0: para después, ¿no? Hay que levantar eso, hay que llenarlo de trabajadores y hay que mirar hacia adelante y poder construir mayores buques y mejores, ¿no? Por ahí veía algunos buques chinos, rusos que estaban ahí también. Está la Juana Azurduy y están también otros buques que también están en disputa con otros países. Entonces, ahí hay varios elementos que marcan desde la historia reciente de nuestro país hasta las más crueldades como la dictadura militar, porque es el recuerdo de los compañeros, hasta también hacia adelante, ¿no? O sea, aunque hay un conjunto de trabajadores que sigue sosteniendo ahí el astillero con sus vicisitudes, contradicciones, dificultades, pero sin embargo están ahí. Y eso creo que fue lo más emocionante. O sea, no lo conocía y ahora es como que les cuento a todos sobre el astillero y aproveché mucho los videos para mandarle a otros compañeros que quizás de otras latitudes del país, bueno, incluso acá en Ciudad de Buenos Aires, digo, acá es una ciudad que mira, que no mira a su río, digamos, que le da espaldas al río, así que imagínense cómo también cuesta tener ese imaginario de mar y de río, que es tan difícil para las ciudades que le dan espalda al río, ¿no? Así que creo que es algo que hay que difundir y recontra contar de manera oral, de manera también con usando estos productos digitales y también propuestas para que construyamos todos y que nos sintamos parte también de que la responsabilidad de levantar y llevar adelante ese astillero es de todos, y especialmente las nuevas generaciones.
1: Belén, nos encontramos mañana ahí en Esquina América a partir de las 5 de la tarde para esta charla debate y la proyección de estos videos sobre el astillero Río Santiago.
0: Bueno, buenísimo. Nos vemos mañana, compas. Que estén muy bien.
1: Dale, vos también, gracias por atendernos.
0: Ahora. Chao, chao.
1: Chau, chau. A quien escuchaban, amigos y amigas, Belén del Huerto, parte de El Grito del Sur, que como decíamos, junto a ARG Medios y Pericia, llevaron adelante estas piezas periodísticas sobre el astillero Río Santiago, su historia, su geopolítica y el trabajo que vienen haciendo con las casas 3D. Altos videos, muy buenos videos. Mañana se publica el tercero. ¿Y te parece, Juli, compartimos uno de ellos? Justamente me parece que es el que cuenta bueno, su historia, bueno, todo su
2: Sí,
1: historial
2: en
1: de
2: realidad está
1: lucha.
2: estructurado en tres partes, en historia, en posibles políticas y en geopolítica. En este de historia cuenta no solo su lucha, sino porque el astillero sigue resistiendo. Esto que contaba Belén es muy interesante y es muy importante que sepamos que el astillero es una super mega estructura que vos te sentís una hormiguita, una cosita de nada dando vueltas en ese predio. Y que también faltan trabajadores, falta mantenimiento, pero que tiene un potencial enorme en la medida de que, por ejemplo, y esto todavía no salió, sale en el próximo, es el astillero que permite, en lo que es todo el cono sur de Sudamérica, es el astillero que permite la reparación de buques grandes.
1: Claro.
2: Si un buque en el mar, cualquiera sea, es grande y se rompe, el lugar a donde tiene que ir es al astillero Río Santiago. ¿Se entiende? Porque no hay otro lugar. Se tiene que ir para el norte, sino se tiene que ir para Estados Unidos, para México. No llegaría. Entonces, esa también es la importancia, ¿no? No solo podemos crear nuestros propios buques, sino que además podemos reparar el de los demás. Y a todo esto viene a cuento de que en su historia el astillero nace con el peronismo y justamente por esa génesis peronista ha logrado resistir, imagínate, Gabo, que gobiernos liberales hemos tenido un montón en Argentina, ¿no? Y que han querido vender y privatizar, ni te cuento. Y el astillero fue uno de los principales lugares atacados sistemáticamente, a tal punto que es la empresa estatal con más desaparecidos en su haber.
3: Acá en Ensenada, en el corazón del delta del río Santiago, está el astillero Río Santiago. Este gigante de la industria naval sudamericana registra un récord trágico. Es la empresa con más detenidos, desaparecidos y asesinados de la última dictadura.
4: La mañana del 31 de marzo del 76, a una semana del golpe, los genocidas esperaron a obreros y obreras en la puerta. Los que estaban en la lista negra fueron llevados a la base naval.
3: del otro lado del río fueron torturados y hambreados. Incluso muchos nunca volvieron.
4: Este astillero tuvo 46 trabajadoras y trabajadores desaparecidos, 12 asesinados, 70 sobrevivientes de los centros clandestinos de detención, más de 1.000 renuncias forzadas y 400 despidos.
3: Muchos de esos trabajadores fueron reincorporados en 2005 y 10 años después pudieron dar testimonio en el juicio conocido como Fuerza de Tarea 5. En ese juicio fueron condenados 8 marinos y prefectos por delitos de lesa humanidad.
4: La dictadura no solo se proponía destruir la industria nacional, también la lucha obrera, y para eso había que romper con una de las naves insignias de las conquistas sindicales.
3: Los trabajadores del astillero, alrededor de 8.000 trabajadores, resistieron en armas el derrocamiento de Perón en 1955 y en 1975 lograron un histórico convenio colectivo de trabajo. Incluso 3 meses antes de la última dictadura, se movilizaron por la liberación de Mario Carajito Peláez, el primer compañero detenido y desaparecido.
4: Habían sido perseguidos, espiados y reprimidos por décadas. Y 4 días antes del golpe ya habían sufrido los primeros asesinatos. El 20 de marzo del 76 aparecieron en Abasto los cuerpos de los astilleros Pedro Gutzos, Fortunato Andreucci y José Luis Lucero.
3: La creación se dio el 15 de junio de 1953, cuando Perón firmó la creación del Astillero y Fábricas Navales del Estado, también conocida como el AFNE.
4: La idea de Perón era fabricar buques para la Marina de Guerra y para la Marina Mercante, pero en 73 años este astillero construyó de todo. La fragata Libertad, pesqueros, graneleros, cargueros, buques tanques para YPF, buques tanques para la petrolera estatal de Venezuela durante el chavismo. También construyó destructores misilísticos para la Armada, grúas, motores, turbinas y hasta el techo del estadio Diego Maradona, el único de La Plata.
3: En los 90 se convirtió en la única empresa estatal en resistir la privatización. Y esto lo hizo a través de un verdadero hito obrero, tomando la fábrica, haciendo marchas históricas, realizando acampes y realizando, por supuesto, el famoso ensenadazo, el cual se inició con la expulsión del grupo Albatros de la prefectura cuando buscaba ocupar la fábrica para vaciarla y venderla.
4: Menem no pudo con su plan entreguista y terminó acordando con el gobernador Duhalde la provincialización de la empresa.
3: Los astilleros protagonizaron el estallido del 2001 y resistieron la desindustrialización de Macri y de Vidal. Ahora están haciendo lo mismo con el gobierno de Javier Milei. También el movimiento feminista llegó al astillero de la mano de las compañeras que llevaron en alto la bandera y el nombre de Matilda Tilly Itzinson Neymark, una trabajadora clave para el convenio colectivo de 1975, quien también fue detenida y desaparecida.
4: Es que esta fábrica y sus laburantes no dejaron ninguna pelea por dar. El astillero Río Santiago es una huella soberana, la marca de un país al que oxidaron, siempre quisieron hundir y siempre fracasaron.

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2: ¿Dónde se fabrican estos sueños y quiénes les dan realidad y vida?
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0: Este fin de semana, amigos, amigas, hay distintas invitaciones para que puedan salir un rato a darse una vuelta, a ver alguna banda, compartir un rato con amigos, ver una obra de teatro o un radioteatro, salir a tomar algo, escuchar un tributo a Octubre, entre otras cosas. Así que aprovechen y tómense un rato y usen esa excusa para compartir con la gente que quieren y despejarse un poco de las cosas que andan dando vueltas por ahí. El sábado nos encontramos acá en Futura porque va a haber radioteatro. También, entre otras cosas, Poli va a estar presentando su nuevo disco con su nueva banda Haishia. Que Juli tiene el fanzine, sí. Tremendo fanzine.
1: Ya lo tengo mismo.
0: Era fan, cómic, disco y corto. Las tres,
1: claro,
0: cosas.
1: Claro, ya tenemos disco, tenemos corto y ya se están difundiendo los cómics. Que en Cram, hoy lo fui a buscar y me dijeron que muy pronto también se va a estar haciendo la presentación del cómic en Cram. Así que
0: ¿también?
1: Esténse atentos a sus redes.
0: ¿Sí? Muy lindo todo. Así que hay invitaciones por ahí. Y entre otras cosas también, este sábado también en La Macacha se va a estar realizando un nuevo ciclo, La Primera, volumen 9. Va a estar tocando Estela, Matías Iriarte y Araña Mayor y La Drum Machine, que decíamos van a estar presentándose el sábado 3 de octubre ahí en La Macacha. Gran banda, Araña Mayor y La Drum Machine, que es lo que estamos escuchando de fondo. Lo hemos descubierto hace muy poco, la verdad, así que vamos a aprovechar esta oportunidad para sumar a Lola Viterbori, que es una de las integrantes de Araña Mayor, en guitarra y voz, así que le vamos a dar la bienvenida a Lola, que está del otro lado escuchándonos. Lola, ¿cómo te va por acá? Gabriel y Juli te saludan, ¿todo bien?
2: Hola chicos, ¿cómo andan? Bien. ¿Todo bien por acá?
0: ¿Vos cómo estás? Gracias por atendernos.
2: No, a ustedes, por favor.
0: ¿Cómo se vienen preparando para llegar acá a la ciudad de La Plata?
2: Bien, bien. Hoy justo pasamos por allá porque estuvimos ahí en la radio, en Tercas Palanganas. Así que aprovechamos que estaba lindo el día, fuimos tomando unos mates y también fuimos también a hablar de la fechita de mañana. Pero bien, contentos porque la última vez que tocamos allá fue en el 2024. Uh-huh. Así que con muchas ganas.
0: ¿Todavía no habían sacado el disco? Porque el disco salió hace muy poco.
2: Sí, el disco recién salió en agosto de este año, es un mes y poquito. Es un disco que veníamos recopilando como canciones grabadas en estudios distintos de Ushuaia, básicamente estudios en casas y algunos estudios acá en Buenos Aires, que acá sí conocimos los estudios así como más armaditos. Y sí, sacamos ahí el disco, que tiene grabaciones desde aquella época en el 2022 y algunas ya del 2025.
0: ¿Cómo fue esto de ir grabando en Ushuaia y en Buenos Aires? Me imagino, porque algunos de ustedes están viviendo allá, todos. Contanos un poco de eso.
2: Nosotros estamos viviendo todos en Buenos Aires desde el 2023. Y nada, y fue como ir aprendiendo un poco a tener un proyecto, una banda, porque Lau y yo, Lauriana, que es la chica que canta también y toca el bajo, nunca habíamos tenido así como un proyecto de banda formal. Formal en el sentido, viste, de como laburando para sacar un disco y demás. Entonces estuvo bueno, por eso fue alargándose a lo largo de los años, y fuimos aprendiendo a grabar y a todo eso. Y por suerte, Lu Aliesi, que nos mezcló el disco, logró como que igual se sintiera como que tenía un hilo conductor a nivel sonido, y Frane, que lo masterizó. Así que estamos contentos porque la verdad, se está escuchando, así que para nosotros es un montón.
0: Sí, muy muy lindo disco. Lo estuve escuchando, me gustó mucho, me estuvo acompañando durante el día y me generó esta intriga, ¿no? De como no solo de que fue grabado en dos ciudades, sino de cómo habrá sido, no sé, como por decirlo de alguna manera, traer un sonido desde el sur del país a como afianzarlo porque están viviendo acá en Buenos Aires, como afianzarlo también acá, con todo esto que contabas recién, ¿no? De no tener un antes un proyecto firme, o no recuerdo bien cómo dijiste, pero bueno,
2: sí,
0: también
2: fue casi la primera banda, en realidad con Lau, la otra chica, tuvimos una banda ese mismo verano que se armó La Araña, que duró un par de meses porque ella se vino en el 2022 a vivir acá, y La Araña fue como casi la primera banda que cada una tuvo, y ya bastante grandes, pero estuvo buenísimo, la verdad, es
0: claro,
2: hermoso, un sueño.
0: Y ahí ya como arrancar con todo, ¿no? Ya arrancar a grabar, arrancar a armar su propio sonido, ¿no? También, que bastante distintivo.
2: Qué bueno, sí, sí. La verdad también hubo mucha gente en Tierra del Fuego, allá en Ushuaia, y también en Río Grande hay un montón de gente, artistas, no solo en la música, muy talentosos y que laburan un montón, y nos han ayudado muchas personas, la verdad, a grabar, a ir viendo qué guitarra usar, qué pedales estaban buenos, aprender lo que era un programa de audio. Así que fue un proceso, la verdad, re lindo. Ya en un momento queríamos que saliera el disco, porque también han habido algún cambio de formación, pero en el disco es como que estamos los que hemos participado desde el 2022. Está muy bueno que estamos todos.
0: ¿Cómo vienen viendo, Lola, cuando salen a tocar a otros lugares, ¿no? Bueno, van a venir ahora, sí, el sábado a La Plata, pero ¿cómo fue cuando van a otras ciudades, a otros locales ahí en Capital?
2: No, increíble, porque acá en Capital y también en La Plata, que hay un montón de agite como y de cultura y de lugares, en realidad, de estructura, hay un montón, viste, de lugares para tocar. Algunos mejores que otros, o con mejores arreglos, o lo que sea, pero hay mucha movida, viste, de música, lo que quieras lo encontrás. Y la verdad es que para nosotros eso, poder estar tocando en varios lados, en Buenos Aires intentamos tocar una vez por mes por lo menos, y la verdad es que está teniendo un buen recibimiento, viste, cuando tocamos, y eso nos pone recontentos, porque de repente somos una banda de las millones que hay acá, y nada, y estamos como disfrutando de conocer gente, lugares, así que contentos.
0: ¿Y a Ushuaia ya lo fueron a tocar? No.
2: Desde que salió el disco todavía no, ahora en enero vamos para allá, y ya hace los últimos dos veranos organizamos una fecha grande allá en el Medio Caño, que es un lugar que es como literalmente un medio caño, que está bueno para tocar, y los últimos dos veranos siempre hacemos una fecha allá en Ushuaia con bandas de allá, y que está bueno, esta vez vamos a ir ya con el disco afuera, así que va a ser como una celebración, y tenemos muchas ganas.
0: Locales, me imagino, ¿no?
2: Sí, sí, por suerte allá cuando hay así eventos la gente se copa, ¿viste? Como no hay tanto, pero hay una movida under de varios géneros, hay mucha gente del mundo del rap, el indie fue creciendo un montón, siempre fue un lugar muy rockero, metalero, Tierra del Fuego, pero la movida del indie ha venido creciendo un montón, hay un montón de bandas increíbles. Y sí, allá por suerte las dos fechas que hicimos ahí en este lugar, que tiene una capacidad de 150 personas, se ha llenado, así que nosotros más que contentos, porque es la única fecha que hacemos, visto, en el año ya, así
0: claro,
2: que re contentos.
0: Te iba a preguntar por el sonido, ahora que lo tiraste así al pasar, como el sonido más indie, por decirlo de alguna manera.
2: Sí.
0: Viniendo de la Patagonia también, capaz que uno tiene o tenía en su momento como cierta idea, capaz que mal armada, de que el sonido indie era algo más de esta zona del país, ¿no? De las grandes ciudades,
2: sí,
0: ¿no? No sé, en Río Gallegos no escuchábamos bandas indies, escuchábamos más heavy metal, más pan rock, más otros estilos otros sonidos, ¿no? ¿Qué pensás vos al respecto de esto, ¿no? Si ese sonido la gente ahí en Ushuaia lo fue agarrando y queriendo, si cuesta un poco, ¿cómo lo ves?
2: Lo que decís, en la Patagonia es muy del metal, del rock, y se renota también mucho el folclore. Siento que con los años y con la globalización un poco de la música, como que los sonidos se fueron colando en todos lados, viste, de distintos géneros. Y nosotros en realidad terminamos diciendo indie porque nada, nos han dicho, pero en realidad como que cada una va, trae la canción, y hay algunos recursos que sí, que estamos reinfluenciados por bandas de La Plata, de otros lados, no sé, Pérez, no sé, Mi Amigo Invencible, claro. Pero también las canciones, más que nada en el show en vivo, como que se nota también la influencia de nuestro batero, que le gusta mucho el hip hop, el rap, que toca la bata, que era metalero en su momento. A mí me encanta Charly García. Entonces siento que sí, el disco es como que tiene un sonido bastante indie, porque eran como los temas que en su momento, viste, la banda que te conté era medio de punk rock, éramos cuatro chicas. Uh-huh. Y fue deviniendo para ese lado, viste. Claro. Pero sí, ahora en Ushuaia como que se está escuchando bastante más. Lo que sucede es que no van muchas bandas para allá, porque irse hasta tan lejos te implica como un gasto que una banda under quizás no lo pueda hacer. Hace poco fueron las ligas menores por primera vez.
0: Mira.
2: Pero sí, en general se está como metiendo de a poquito. Y en realidad al final son canciones, ¿viste? Canciones medio pop con cierto sonido, quizás de guitarras, pero medio que el indie ahora es algo muy amplio.
0: Claro, sí, sí, y también es cierto que me imagino que en el vivo se debe notar más como esas otras influencias que cada uno lleva para las canciones, ¿no? Desde la manera, sí, de tocar y distintas cosas.
2: Es más, ahora estamos grabando el segundo disco, que en realidad son temas que ya venimos tocando hace un año, pero pero se nota mucho más esa mezcla como entre esto medio indie y todo lo otro medio tirado para atrás, le decimos, como cuestiones medio hip hoperas. Pero sí, supongo que todas las bandas tienen como una mezcla de cosas últimamente. Bandas capaz alternativas.
0: Medio inevitable, ¿no? Con toda la música que anda dando vueltas y el acceso que tenemos, como que vas agarrando y escuchando de todos lados.
2: Sí, sí, obvio. Y uno tampoco a veces no te das cuenta y un poco replicas los sonidos de las bandas que te gustan y después dices, ah, mira, o alguien te dice y decís, ah, es verdad. Como te reinfluencia lo que escuchás reinconscientemente también.
0: Bueno, van a estar llegando acá a la ciudad de La Plata el sábado, ahí en La Macacha, 69 entre 25 y 26. Lindo, lindo espacio.
2: Sí, no lo conocemos, así que estamos con ganas de conocer.
0: Sí, es un lindo lugar. Bueno, van a estar compartiendo ahí junto a Estela y Matías Iriarte en este volumen 9 del ciclo Primavera. Así que esperemos que vaya todo bien y que bueno, puedan seguir volviendo a la ciudad.
2: Sí, Rico, estamos con muchas ganas. Te aviso por las dudas cómo es el tema de las entradas.
0: Sí.
2: Ahí en Ciclo La Primera, en Instagram, hay un alias que es la.macacha.arte, al cual se deposita y alta promo de 2x8000 la entrada. Así que está bueno para aprovecharla, va a estar muy lindo. Y Matías Iriarte también es del sur, pero estudió música en La Plata. Así que nada, estamos muy contentos también de compartir ahí con él.
0: Fecha patagónica.
2: Fecha patagónica, sí.
0: Qué bueno.
2: Federalizando un poco.
0: Qué bueno, me alegro. Lola, un gusto y bueno, éxitos el sábado y felicitaciones ahí por el disco y todo lo que venga.
2: Bueno, muchísimas gracias. Abrazo para allá.
0: Un abrazo grande, que andes bien.
2: Adiós.
0: A quien escuchaban, amigos y amigas, Lola Viterbori, guitarra y voz de Araña Mayor y la Drum Machine. Esta banda que viene, bueno, desde Ushuaia, pero que está asentada en la ciudad de Buenos Aires y que el sábado va a llegar a la ciudad de La Plata, ahí a La Macacha, a partir de las 21 horas. Vayan al Instagram de La Macacha para conseguir las entradas de este ciclo La Primera, volumen 9, y vamos a compartir algunas canciones de Araña Mayor y la Drum Machine, que tienen su primer disco, que se llama de la misma manera que la banda, y ya están grabando un segundo disco con algunas canciones también, así que compartimos y celebramos descubrir música siempre. ¿Qué pelotudo?

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0: Muy bien, amigos, nos quedan los últimos minutos. Bueno, en realidad los últimos 20 minutos de programa.
1: Hay tiempo, che.
0: Sí, ya se iba.
1: Bueno, me voy yendo, la iglesia tiene sueño. Pero para un cachito, sentate, vamos a hablar, ¿qué te pasa?
0: Me
1: está apurado.
0: Me jugó una mala pasada el fallido.
1: Me da un poco la sensación de que tenés ganas de irte, Gabo.
0: No, no, para nada. Para nada, para nada. Sí, me gusta estar por acá, por supuesto, en Futura. 221-619-0382, amigos, amigas, escríbanos, así no nos vamos. Al WhatsApp.
1: ¿Qué es eso? ¿Una amenaza? Encima amenazas a los oyentes.
0: Digan,
1: ¿también?
0: No, no se vayan, así no nos vamos.
1: Ay, pareces Alberto diciendo, decime algo lindo.
0: Díganos algo lindo.
1: Decime que me quede.
0: Díganos algo lindo al 221-619-0382.
1: Decime que me quede.
0: Juli, se viene la noche de las librerías.
1: ¡Woohoo!
0: Que es, bueno, justamente esta noche que protagonizan librerías.
1: No.
0: Sí, es un... No, estoy muy avispado.
1: Noche de las librerías, muy conocido aquí en Futura, porque Cacodelfia suele transmitir desde la librería Máscaro.
0: Sí, claro, bueno, librería Máscaro es una de las tantas librerías independientes que tiene la ciudad y que, bueno, está atrás de la organización de esta noche de las librerías platenses. Que, bueno, justamente es una jornada organizada por las librerías independientes. Donde, bueno, el horario se extiende hasta un poquito más de lo habitual.
1: A las 12, tampoco tanto.
0: Sí, ayer, bueno, Luana Barleta, que es parte de Librería Máscaro, que es columnista de Cacodelfia también, contaba que, por lo general, el flyer suele decir hasta las 11.
1: Pero un 12-1.
0: 12-1-2 tiró ayer.
1: Viste que los libreros se entusiasman. Sí. Vos le habilitás la puerta anoche.
0: Y sí.
1: Y ya fue. Noche intensa de poesía.
0: Y es una buena oportunidad que justamente está armado así para que la gente también recorra, ¿no? O sea, como que no que vayas a una librería y te quedes ahí toda la noche, sino que puedas aprovechar y recorrer. Hay algunas que están cerca entre sí. Con diferentes actividades y bueno, también con la oportunidad de aprovechar algunas ofertas que preparan para ese día, con el objetivo también de, bueno, de poder fomentar la actividad en este momento también de recesión, ¿no?
1: Sí, es un gran recorrido que está bueno, si nunca hicieron, pegarse una vueltita por las librerías de La Plata. Yo creo que los platenses, muchos usan las librerías y está muy bueno, y otros como que desconocen la diversidad que hay acá en La Plata, ¿no? No es tan común en realidad que haya tantas librerías en una ciudad. De hecho, puede haber barrios, puede haber municipios enteros en el conurbano que cuentan con muy pocas librerías, que casi entran en una mano, y nosotros tenemos no solo una diversidad y una cantidad enorme, sino en esto de la diversidad es la especificidad de cada librería, ¿no? Tenemos la diversa con libros sobre diversidad, tenemos la campana con libros...

0: más de corte intelectual, tenemos...
1: Sí, más vinculada a los derechos humanos también.
0: Exactamente. Bueno, tenemos Malicia, que tiene un amplio catálogo de escritores platenses, uh-huh. por ejemplo. Entonces, es muy interesante poder darse una vueltita, porque ahí es donde vamos a entender de qué hablan los libreros cuando hablan de bibliodiversidad, ¿no?
1: Claro.
0: De esta variedad infinita y esta especificidad que tiene cada uno.
1: Y está bueno también porque, además de esto que decías, de la diversidad que se puede encontrar, está bueno también aprovechar y acercarse a hablar con los libreros, ¿no? Que están ahí, ¿no?
0: Para, son gente buena, ¿eh?
1: Porque son gente buena, no muerden, que eso es importante. Y sí,
0: sería raro si te mueves.
1: No, y no solo te van a saber recomendar un libro, te van a decir, tratar de orientar hacia lo que uno pueda tener ganas de leer o de regalar, en todo caso, si se quiere. Pero si no, está bueno para saber cómo viene, cómo es la actividad, cómo se viene desarrollando, qué les pasa, qué no pasa. O sea, está bueno cómo le puede hablar con cualquiera, ¿no? Y la actividad librera también es una de las cuestiones que viene teniendo sus dificultades para llevarse adelante, ¿no? Y le buscan la vuelta a través de esta noche de las librerías platenses, que es no solo la idea de poder compartir una jornada especial, porque va a ser de noche, y hacer otras actividades, sino, bueno, la idea es eso, de poder fomentar otra forma de poder seguir vendiendo, seguir teniendo la actividad ahí en movimiento, que es importante, ¿no? No es sopa, dirían por ahí. Esa es la parte más formal, si se quiere, de la invitación, ¿no? Que es la noche de las librerías, que se va a realizar el próximo 6 de noviembre, viernes 6 de noviembre, falta todavía un poquito más de un mes, pero bueno, ya está hecha la invitación. Lo curioso es que...
0: ¿Cómo andan las librerías?
1: No, ahora nos metemos en cómo andan las librerías, sino que lo curioso es cómo se dio a conocer este anuncio de
0: la noche de las librerías.
1: De la noche de las librerías.
0: Ah, mira.
1: Porque en el día de ayer varios portales locales anunciaron justamente esta nueva edición de la Noche de las Librerías. Y la información que repitieron varios es la siguiente. La Municipalidad de La Plata acompañará la sexta edición de la Noche de las Librerías Platenses, que se va a realizar el viernes 6 de noviembre en alrededor de 30 espacios de la ciudad. La propuesta incluirá horarios extendidos y una agenda de actividades culturales distribuidas en distintos puntos de la ciudad. ¿Sí? Hasta ahí hay un poco más de información, pero...
0: Hay al menos dos grandes mentiras en ese titular.
1: Hay al menos dos grandes mentiras
0: en ese
1: primer párrafo. La primera es que la Municipalidad de La Plata no acompaña esta sexta edición de la Noche de las Librerías Platenses.
0: No lo organiza tampoco.
1: No lo está organizando, no está detrás de esta organización del evento, que es totalmente autogestivo por parte de las librerías independientes que tiene la ciudad y que están organizando todo esto. Y la otra es que no son alrededor de 30 espacios los que van a estar disponibles, por decirlo de alguna forma.
0: Ah, pero en el recorrido de la municipalidad sí.
1: Son 20, en realidad.
0: Bueno, un 3, un 2, ¿viste cómo es?
1: Y...
0: un numerito inflado por aquí, un titular por allá.
1: Lo curioso es eso, ¿no? Como, bueno, ayer lo han contado esto en Cacodelfia. Citamos a Luana porque es una de las organizadoras, ¿no? Que es de Librería Más Caro. Y decía ella, lo curioso es esto de cómo alguien, por decirlo de alguna manera, escribió una gacetilla con esta información.
0: Y la mandó a los medios.
1: Y la mandó a los medios. Y los medios la replicaron. Con estas mentirillas detrás, ¿no? Con esta mentirilla de que la Municipalidad de La Plata va a estar acompañando esta sexta edición, cuando no es así, y que son 30 espacios, cuando no son 30, sino que son 20, ¿no? Entonces, fue como ayer escuchaba a Luna y digo, ¿qué habrá pasado ahí, no? Qué curioso que
0: se haya tirado. Muni, agarrando organizaciones ajenas y poniéndolas como propias.
1: No sé, ¿viste? Como, digo, ¿qué habrá pasado?
0: Ni que fuera Garro.
1: Escuchemos a Luana, ¿te parece? Refiriéndose justamente a esta situación, desmintiendo que la Municipalidad de La Plata va a acompañar esta sexta edición de las librerías platenses.
2: ¿Qué más quisiéramos que sea así? Porque implicaría seguramente no tener que invertir para nosotros, que no estamos en una situación en la que nos esté sobrando precisamente, más bien lo contrario. Entonces es un esfuerzo muy grande el que hacemos todas las librerías para hacer la noche de las librerías, el evento del año para nosotros, y requiere de eso, de mucha logística, de poner plata, de la mayoría de las veces perder plata. Pero bueno, así que así fueron las cosas, no sabemos muy bien. Nos hemos desayunado leyendo diarios de esta situación.
0: Qué gratuito, ¿eh?
1: ¿Qué más quisiéramos, dice Luana, que nos acompañen?
0: Porque sería una forma,
1: claro, de que se pueda invertir desde otro lado sin que ellos lo hagan, porque no están en esa situación, y con el riesgo también que eso conlleva. Que están dispuestos a hacerlo, porque lo van a hacer incluso, ¿no? Pero bueno, no es cierto, ¿no?, que la Municipalidad de La Plata va a acompañar esta sexta edición. Y no sé, hay algo como de... ¿Qué palabra usar?
0: Decilo. Sacalo.
1: Como algo medio pavo, por decirlo sutilmente, de si esto fue intencional, digo, ¿no? Sospechando que fue intencional.
0: ¿Vos decís que fue accidental? No, esto es una política nuestra,
1: no claramente. No sé qué fue.
0: Porque si no es accidental.
1: Pero bueno, o sea, ¿por qué dirías que estás acompañando algo cuando no lo estás haciendo y cuando tranquilamente la gente que lo está organizando, lo que vas a generar es que la gente diga: bueno, me estás acompañando? Lo único que vas a generar de la gente que lo está organizando es que salga a desmentirte.
0: Sí, pero la municipalidad tiene un alcance de difusión, tanto mediático como por sus propios medios, que no tienen todas las librerías independientes.
1: Sí, sí, sí.
0: Bueno, o sea, sí, pueden salir a desmentirlo. Anda a hacer que esa desmentida llegue a todo ese alcance que puede llegar a tener un municipio anunciando, por ejemplo, la implementación de lo que sería una política cultural, que no lo es, porque no los está ayudando.
1: No.
0: Simplemente está agarrando algo que están haciendo y los está poniendo con su sello y con su nombre. Bueno, es un problema. ¿Por qué lo haría? Y yo creo que muchas cosas, por muchas razones, ¿no? Pero sí, la realidad, y no hay que jugar a ser los tontos, de que la municipalidad tiene un alcance de difusión mucho mayor que las librerías independientes de La Plata, ¿no? Entonces, bueno, esa contrarrestación de, bueno, puede salir alguien y desmentirte, yo creo que la municipalidad sabe que sí, me va a desmentir con los 5 fulanos que conoce. Después va a estar más difícil la cuestión, ¿no? De poder llegar a otros lugares, como llega efectivamente la municipalidad.
1: Sí, no deja ser de arriesgado y medio pavo, para mi gusto. Pero no, coincido con...
0: Para mí es un poquito mala leche, soy sincera.
1: Sí, también.
0: Porque agarrar algo que cuesta tanto hacer, ponerle tu nombre, difundirlo por todos lados y no contribuir ni con 30 pesitos, con 100 pesitos para el Dillon, y mirá, para mí es un poco mala leche. Es un poco ensalzarte con una salsa que no es tuya.
1: Yo me pregunto si, aparte de la noche de las librerías, la municipalidad acompaña a otro tipo de actividades para los libreros y las libreras de la ciudad.
0: Esa es una buena pregunta. Le deberíamos preguntar al BAN.
1: O a la municipalidad. A ver qué está haciendo, para ver si la actividad de los libreros está siendo un poco más fácil de llevar en este momento. ¿Cómo?
0: O podemos hacer oficio periodístico y preguntarle a los dos y contrarrestar la información.
1: Llamemos a los dos.
0: Llamen a LAC.
1: Decíamos que esta jornada de la noche de las librerías platenses también es una alternativa, bueno, para hacerle frente justamente a la situación que se está atravesando en el rubro, que básicamente es de caída de las ventas, ¿no? Básicamente lo que sucede es caen las ventas y suben los costos, ¿no? Y eso vamos a escuchar de Luana a continuación, porque justamente desde el sector se está pidiendo que se declare la emergencia de la actividad librera para que, bueno, poder hacerle las cosas un poquito más llevaderas justamente a las librerías independientes de la ciudad. Escuchemos lo que decía Luana sobre la emergencia en la actividad librera.
2: Varias aristas y varias cuestiones que hacen a esto de declarar la emergencia librera, ¿no es cierto? Pero en realidad creo que hay muchas cuestiones que tienen que ver con en la famosa ley de defensa de la actividad librera, que sigue vigente, pero que la realidad es que no es que se respete a rajatabla, digamos. Hoy comprar un libro, nos pasó el otro día, de hecho, que veíamos una noticia de una colega de Rayuela que salió a contar que la caída de las ventas lo que significaba. Estábamos hablando de que hoy cayeron un 40% las ventas, y subieron los gastos de cada librería para sostener un espacio abierto en un 31%, o sea que, ¿no? Digo, como para que veamos ahí las diferencias, o sea, al tiempo que tenés un 40% menos de ingreso, tenés un 30% más de gastos. Y ella estaba dando una nota explicando esta situación, y a mí me pareció importante entrar a leer los comentarios de la gente, a ver qué piensa la gente sobre que nosotros estemos diciendo y contando que nos es imposible sostener un espacio de venta de libros. Y la gente comentaba: bueno, lo que pasa es que ustedes son unos ladrones, yo lo compré por Mercado Libre y me salió más barato, ¿no? Digo, bueno, ese es un poco el estado de situación también de lo que se ha generado. Me parece que también hay ciertas medidas más concretas que se pueden ir tomando para proteger a las librerías independientes, pero que tienen que ver con una cuestión de gestión pública también, ¿no? De que si bien nosotros somos comercios, somos comercios que de alguna manera estamos comercializando productos y bienes culturales. Entonces hay algo ahí que tiene que proteger a las librerías, ¿no es cierto?
1: Bueno, ahí estaba Luana Barletta, quien escuchábamos de librería Mascaró, haciendo referencia a la emergencia de la actividad librera. Caen las ventas un 40%, suben los costos un
0: 30%. No me cierran las cuentas, Lucho.
1: Se hace complicado así.
0: Che, a todo esto, contexto macro, nada que ver. Sí. Pero no sé si viste que para entrenar la CIA le dan libros y después los descuajeringan, los destruyen.
1: ¿Cómo?
0: Que estamos en un contexto donde hacer libros es muy caro.
1: Sí.
0: Y al mismo tiempo, con todo esto del entrenar IAS y Sarasa, se están empezando a destruir libros. Entonces.
1: ¿Literalmente o metafóricamente?
0: Literalmente. Ah. Entonces es raro. Estamos destruyendo los libros que tenemos a nivel macro, megacorporaciones del mal, y después tenemos estos microlibreros que están tratando de resistir con aguante con números imposibles. Uh-huh. ¿No? Como las dos puntas extremas de este mundo loco.
1: Sí. Bueno, y en el medio esto que decía Luana también, de cómo ella cita el ejemplo de una librera que contaba esta situación donde las ventas caen y los costos suben, y los comentarios de ese recorte de la entrevista dice: ah, está bien, se lo merecen, ustedes son unos chorros, yo ese libro lo consigo más barato en Mercado Libre. Entonces es como...
0: Sí, hay un vínculo con la plata, las personas y la precariedad en la que estamos viviendo actualmente.
1: Sí, sí, sí,
0: que nos está convirtiendo en malas personas, digamos,
1: cierto.
0: Todos.
1: Eso es cierto. Todos entendemos la situación en la que estamos, pero no justifica pisarle la cabeza a otro o reírse incluso de la situación que está atravesando otro.
0: Claro, porque está peor que vos, que estás peor.
1: Claro,
0: que estás mal
1: y te estás riendo. Bueno, bla. Así todo, la noche de las librerías platenses se va a hacer el próximo 6 de noviembre, así que, bueno, después vamos a llamar a Luana para comentar sobre esto, para hacer la invitación, pero bueno, quería, no solo adelantar que se va a hacer la noche de las librerías platenses el 6 de noviembre, sino también, bueno, comentar esta situación extraña, ¿no? La municipalidad haciéndose cargo de algo que no se hace cargo.
0: Acá Juani tiró una teoría.
1: Juani tiró una teoría. A ver, Juani.
0: Juani dice: hola, amigos de Futura. Tal vez la noticia la escribió una IA entrenada por la Muni. Tiene pinta de ser un error que una IA cometería. Jaja, abrazo, Juani.
1: Abrazo, Juani.
0: Te queremos mucho. De todas formas te digo, mira, con la cantidad de comunicadores sin laburo o muy precarizados que hay en La Plata, podrían contratarse un equipito de prensa antes de andar tirando esas cosas con IA, ¿no?
1: No sé, veremos. Ahora sí, nos quedan unos pocos minutos para llegar al final de este programa, pero primero, música. ¿Sí?
0: Sí, señor. Dejen un cambio, amigos.

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0: Muy bien, amigos. 10 de la noche en punto, así que momento de que nos retiremos del aire de Futura, del estudio Eduardo Candreva, después de haber completado la jornada del día de hoy para nosotros que somos falsa modestia. Oh, me cansé.
1: Y sí.
0: No hace bien.
1: Corriendo un montón.
0: No hace bien correr mientras suenan las canciones.
1: No, y sobre todo si suena el Flaco Spinetta. Yo lo puse para que te relajes, te pusiste a correr por todos lados. Esto es cualquier cosa. Ya.
0: Es que me relajo con heavy metal.
1: No, vamos, hay Julio. Gente que hace eso.
0: Sí, es verdad, es verdad.
1: El pogo también está para aliviar el estrés.
0: Eso es cierto. Amigos, nosotros llegamos hasta acá, se quedan con Cacodelfia. El sábado nos encontramos acá en otro melodrama en la esquina, así que se pueden venir para Futura a partir de las 9 de la noche. Y el martes volvemos a encontrarnos para una nueva edición de Falsa Modestia.
1: La semana que viene solo nos vamos a ver el martes, así que espero que estén todos ahí.
0: El martes todos ahí.
1: Porque solo nos vamos a ver el martes. Después no, nada de los extraños. La fecha, acabo este fin de semana, que es largo. Nada,
0: No, nada de eso.
1: No quejas.
0: Reproches a la reprochellería.
1: Tal cualmente.
0: Ah, sí. Gracias, Juli.
1: Gracias a vos.
0: Nos vemos el martes, amigos. Que anden bien.
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14: El oyente que, como nosotros, se ha metido jugando en esta suerte de aventura, deberá considerar un instante si le conviene permanecer en el dial las próximas 2 horas. Porque una vez que se lance al túnel de los vértigos, ya no podrá volver.
15: Ya no podrá volver.
14: Ahora bien, si confiando en sus entrañas decide bajar a la ciudad imperceptible, debo advertirle que, a poco de caminar, se perderá entre millones de rostros que deambulan por los barrios y las esquinas de esta ciudad sin olvido. Gente que carga historias en los bolsillos, preguntas en la mirada y silencios que pesan más que las palabras. Y caminando por donde caminan los niños, contrabandeando sueños y esperanzas, se encontrará usted con cantores que cantan para no olvidar, con poetas que escriben en servilletas, con actores de veredas gastadas y malabaristas del día a día. Pintores de muros anónimos, escritores sin mesa fija, mujeres y hombres que hacen del paso una forma de resistencia. Junto a ellos presenciará el despertar de una Babel de lenguas y apetitos y se encontrará más cerca de las contrarias intenciones de los hombres, donde se rozan deseos opuestos, intenciones cruzadas, heridas abiertas. Y en los umbrales de Cacodelfia, un viajero imaginario lo invitará a clavar los ojos más allá de la infamia. Y un poeta le dirá al oído: no buscamos hacer nada bello, solo hacerlo verdadero.

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0: Amigos y vecinos, sobre los riesgos de continuar este viaje, ya han quedado ustedes debidamente advertidos. Sean entonces, una vez más, todos ustedes bienvenidos a un nuevo descenso a la oscura ciudad de Cacodelfia. Buenas noches, una vez más. ¿Cómo anda la cosa?
1: ¿Cómo anda todo? Acá estamos nosotros otra vez comenzando a transitar de a poco la noche. Trajimos algunas músicas para compartir. Trajimos la posibilidad de conversar con algún amigo que nos está esperando. Trajimos un disco nuevo para compartir que venimos prometiendo ya hace un tiempo. Trajimos mate. No, soy bueno prometiendo. Lo que no soy bueno es cumpliendo. No, señor. Prometer y cumplir no es lo mismo, te lo ha dicho. Así que, bueno, por ahí vamos a andar compartiendo justamente algunas músicas, nuevas formas de asumir nuestras músicas populares. A veces un tanto desordenadas, ¿no? Pero bueno, tampoco pretendemos que todo tenga que estar demasiado ordenado. Así que hay algo de esta hora de la noche que nos permite como que relajar un poco, ¿no? Bajar, no sé cómo decirlo, estar un poco más tranquilo y dejar que entonces que alguna canción, que alguna historia, que algún recuerdo nos gane la partida. Y bueno, algo de eso traemos entonces para compartir esta noche. Y entonces, entre todos, intentaremos compartir estas primeras o estas últimas horas del día. ¿Estaremos hasta qué hora? Acá empiezan las promesas. ¿No? Y después andamos pidiendo disculpas a las 3:15 de la mañana porque hemos superado una vez más. Así que, sí, más o menos por ahí, amigos. Andaremos por aquí compartiendo la noche con todos ustedes. Acá estábamos, decía, entonces haciéndonos compañía entre todos, ¿no? Intentando que estas horas sean un poquito más amables, con la radio ahí encendida, los imagino, escuchando algunas músicas y dejándose llevar hasta que, bueno, el sueño finalmente gane la partida. De eso se trata también. De encontrarnos hasta que el sueño lo gane todo. Hasta ahí vamos, en realidad. Hasta ahí vamos. Algunos ya se duermen en el camino. Ya apenas arrancamos, digo, ya claudicó. Y otros quizás son de quedarse un rato más. Y ahí estamos nosotros compartiendo con ellos la noche. Alguno estará trabajando y no se podrá dormir. Por ejemplo, alguno tendrá que estudiar y tampoco se podrá dormir pensando en ese examen que viene. Alguno no podrá dormir por las mil cosas que nos atraviesan. Bueno, acá estamos nosotros también para compartir con todos ellos algunas musiquitas y alguna que otra conversa. De eso se trata la cosa. Bienvenidos entonces, amigos, una vez más a la oscura ciudad de Cacodelfia.
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0: Después de 20 años de trayectoria junto a sus hermanas, Karen Arranz comenzó una nueva etapa. El camino solista le permitió profundizar una búsqueda que ya estaba presente desde sus primeros años, la recuperación de la música de la llanura y de sus grandes autores, ¿no? Eso fue uno de los objetivos que también estaba presente en el marco del trabajo que venían haciendo con sus hermanas, pero se profundizó cuando ella decidió seguir adelante en plan solista. Su discografía entonces fue creciendo con trabajos como A Nuestros Padres, Personalidad y Talento, Así le canto a mi gente, Milongueo del ayer, y 20 años abrazando mi guitarra, un trabajo retrospectivo que celebra dos décadas dedicadas a la música nativa y a la guitarra criolla. El Milongueo del Ayer, grabado junto al maestro Alberto Manarino, primera guitarra, decíamos esta semana, de Carlos Di Fulvio, por ejemplo, volvió sobre la tradición de la milonga pampeana y las composiciones criollas, y en otros trabajos fue incorporando canciones propias, homenajes y obras recuperadas de distintos autores. Entre esas composiciones aparecen Palos Pagos Entrerrianos, A Bahía Blanca, El Reservado, Al Estilo de Mamá, Siguiendo Tu Huella, Querencia y Entre Nosotros, algunas de las obras que forman parte del repertorio de nuestra artista destacada de esta semana. Pero más allá de los nombres de los discos, más allá de las canciones, hay una idea que atraviesa toda esta producción, y es que Karen Arranz entiende su trabajo como una forma de mantener viva una cultura musical que muchas veces queda fuera de los grandes circuitos, y esa mirada también aparece cuando habla de qué significa para ella ser gaucho. Gaucho, dice, entonces, es quien sin ponerse la pilcha gaucha mantiene la esencia de su tierra todos los días. No se trata de ponerse un disfraz de gaucho, ¿no?, dice Karen Arranz, para quien esa identidad no está en la apariencia, sino en una manera de vivir y de relacionarse con los demás. Por eso recupera también aquella idea de Yupanqui y recuerda que para ser gaucho no es necesario cepillarse los dientes con espuela. Está muy bien eso. En ese mismo sentido entiende el arte como la música y el arte como un espacio de libertad y de placer. Y también ha dejado allí una definición en alguna de las entrevistas que ha dado sobre aquello que espera de quien se para frente a una canción, a una guitarra, a un escenario. Dice entonces que el artista tiene que dar algo que traspase el alma y el corazón. Después de tantos años entonces de recorrer escenarios, grabar discos, investigar, conducir programas de radio y compartir música con grandes referentes, Karen Arranz sigue hoy buscando justamente eso, digo, que una canción no pase simplemente por los oídos, que una canción quede en algún lugar más profundo.

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Escuchábamos a Karen Arranz de su disco Así le canto a mi gente. Primero compartíamos a Bahía Blanca, una milonga instrumental dedicada a esa ciudad bonaerense, donde Karen Arranz vuelve a poner en primer plano su trabajo con la guitarra y su destreza en las cuerdas. Luego escuchamos Te vas milonga. Y finalmente también de este disco escuchábamos Como yo lo siento, tres canciones que nos acercaron entonces hoy a la música de Karen Arranz, a su guitarra y a ese universo de la música surera que forma parte de su identidad artística.

Caminando y caminando por los afantasmados suburbios de la ciudad, llegamos a la comarca embrujada de Sol. Un templo de paja que refugia a bailarines enajenados, a cantores que se desgarran las tripas con el canto, y donde tambores furiosos hacen tronar los latidos de un corazón colectivo.

0: Estamos ya charlando con Oscar Simeani, que está acá con nosotros. Se vino con el mate y ya nos está cebando mate a todos. Así que te cuento, el sábado 3 de octubre a las 9 de la noche en la Casa del Diagonal, que queda en Diagonal 74, entre 21 y 22, ese va a ser el escenario de un encuentro, de otro encuentro. Simeani está todo el tiempo buscando encontrarse con un otro para compartir. En este caso se va a estar encontrando y compartiendo la noche y la música con Rubén Salerno. Los dos van a compartir canciones, tangos y algo más, decía la carta, una propuesta que, bueno, nos invita a entrar en ese territorio musical donde se mezclan las historias, donde se mezclan las sonoridades, los recuerdos, y bueno, todo eso que pueda llegar a aparecer a partir de este encuentro. Siempre es un gusto recibirlo a Oscar Simeani, siempre es un gusto encontrarnos con él a conversar. Cantor, compositor, escritor, poeta, ¿cómo dice que le va?
1: ¿Qué lo tiró?
0: ¿Cómo
1: lo
0: anda?
1: Gracias, Martín. Bueno, muy buenas noches. Muy bien, visitando amigos, que es lo más lindo. Así que ahí andamos, siempre haciendo alguna cosa, para no quedarme quieto.
0: Está muy bien.
1: Así que, y tomando unos mates.
0: Es un poco eso lo que quieren estos gobiernos, que nos quedemos un poco quietos, ¿no?
1: Y quizás sí,
0: quietos. No solo el gobierno, ¿no? Sino hay todo un sistema que nos prefiere quietos y adentro
1: y
0: de nuestras casas y callados.
1: Claro. ¿No? Que te embronques, pero en tu casa. Solo.
0: Solo.
1: Claro, individual. Uh-huh. Y bueno, hay que, para contrarrestar eso, hay que juntarse con otros y cantar y hacer canciones y charlar y hablar y decir lo que uno piensa, sentar posición. Con la mirada, y así podremos cambiar un poco esto, o
0: al
1: por lo menos es el deseo.
0: Estado de ánimo, ¿no?
1: Claro,
0: estado
1: sí,
0: de ánimo,
1: sí.
0: Por lo menos
1: cambia
0: sí. Realmente cambia. Sabes que el otro día, bueno, yo contaba ahí que fui a ver a Rally, no iba a ir, me habían invitado, no tenía ganas de ir. La cabeza juega mucho en estos tiempos, no para. Siempre estamos ahí creyendo que quedarnos en casa es mejor, por una razón o por otra, nos vamos convenciendo. El sistema también va apuntalando esa idea, ¿no? Ya casi que no, si quisiéramos no tenemos que salir de casa a hacer las compras, ¿no?
1: Claro.
0: Y eso no es inocente, ¿no? Hay un sistema preparado para que eso funcione así.
1: Exactamente.
0: Y entonces estaba ahí, que sí, que no. Y bueno, y agarré la bici y dije, sí, agarro la bici.
1: Uy, qué lindo.
0: Agarré la bici y me fui hasta el Teatro Metro, ahí enfrente de la sede de gimnasia. Até la bici, fui a buscar mi entrada, entré y lo bien que la pasé.
1: ¿Vio?
0: Lo bien que la pasé. Salí.
1: Pasa que hay que volverse con la bicicleta, ¿no?
0: No, hay que volverse. Pero ¿sabe cómo me volví? Feliz. Feliz.
1: ¿Qué?
0: Hacía mucho que no lo veía Rally, pero no es Rally Barrio Nuevo, es el hecho de estar en comunión con un montón de otra gente que fue ahí a pasarla bien, a escuchar una música en vivo, a cantar, y algo de eso te transmite, algo de eso. Sea Rally Barrio Nuevo, sea Juan Falú el viernes, o sea Oscar Simeani el próximo sábado 3 de octubre, hay algo, o sea, te encontrás con otros que van a buscar eso, ¿no?
1: Sí, creo que sí, hay que volver a hacer ese entretejido colectivo, porque si no, en serio, nos vamos a quedar en silencio, callados, pegándole patadas a las paredes de nuestra casa y nada más, sin poder modificar ni reconstruir nada desde ese lugar solitario. Yo, hemos hablado muchísimas veces de esto, de que está en lo colectivo. Y bueno, quizás la parte mía es esto de andar siempre cantando con otro y tratando de poner, por lo menos lo que queremos cantar, que sea un lugar donde más o menos poder pensar o repensar todo el tiempo lo que nos pasa y dónde pararnos para poder pelearla. Porque la verdad que estamos bastante jodidos.
0: Sí, sí, sí.
1: Los músicos más todavía.
0: Sí.
1: Más, porque sí, así sí. Como se cierran las fábricas, se van cerrando los centros culturales y los lugares donde nosotros podíamos desarrollar nuestra actividad cada vez son menos y cada vez con menos posibilidades, los pocos que quedan, por supuesto, subsistiendo con lo poco que queda, pero bueno, no hay que quedarse.
0: No. Y hablando de estas cuestiones, de no quedarse, de salir, de compartir, de generar espacio, de encontrarse y, este, y ejercitar esta idea de compartir la música con otro, ¿cómo es que sale este, esta propuesta? ¿Cómo surge este, este, esta...?
1: Mirá, con Rubén hemos sido compañeros en el móvil de América TV durante 35 años. Ajá. Y yo tenía la... la... siempre he sabido que él ha cantado, pero conocía la actividad musical de su padre, que se llama también Rubén Omar Salerno, y que tuvo durante mucho tiempo el bar anglo-irlandés, que hoy es lo que es Raíces del Dawson, ¿no?
0: Ah.
1: Este, una familia que toda la vida lo mantuvo a ese lugar, porque las familias son amigas de Lito Cruz o de la familia de Lito Cruz, entonces eso era un lugar donde un fondín, donde aparecían los cantores a las 1 o 2 de la mañana, o no, que cantaba en otro lugar.

0: lo fui como incentivando a que tenga que volver a cantar, porque hacía mucho tiempo que no cantaba, Rubén, y a su vez también de curioso de meterme en este territorio del tango, que es con, para alguien que viene, en mi caso, del Paraná, no es tan lejana, pero nos queda una música un poquito lejana. Entonces me pareció que era una excusa válida como para empezar a hurguetear un poquito qué hay adentro del mundo del tango, con sus con sus autores, sus compositores, sus poetas, y también adentrarme a lo que es la movida de tanguera de La Plata, que es cuantiosa, muchísima, y muchísimos jóvenes también, cantores, cantoras, y también bailables de tango, ¿no?
1: Sí, claro. Así bueno, que... ahí hay otra vertiente de las sonoridades que hablábamos de la ciudad, ¿no? ¿Y el tango cómo llega? ¿Qué es, ¿cómo es que llega a este repertorio? ¿Es Rubén el que cantaba tango?
0: Rubén es el que canta tangos. ¿Es el que canta tango? Y me ha hecho a mí ponerme... a mirar esas músicas y por lo menos ver cómo puedo interpretar con la guitarra folclórica ese género, que tiene sus particularidades, que tiene sus sonoridades, sus coloraturas. Así que...
1: ¿Vos estoy... cantaste tango alguna vez?
0: No, no he cantado tango.
1: Cuando andabas con Rafael de España, no, tampoco.
0: No.
1: Rafael no cantaba tango, no. Sí. Tenía un padre. Que...
0: Sí, cantor de Canaro, claro. De Rafa Gardeliano. Entonces, pero no, cantaba él. Se ve que no me tenía fe para el tango. Para serle sincero, mi amigo. Pero bueno, no sé, por ahí capaz que ha sido demasiado respeto frente al género. Y eso me ha cerrado alguna puerta de poder abordarlo.
1: Claro, sí, sí.
0: Y hoy, como ya estoy fuera de estoy casi en el territorio completo de la impunidad, puedo cantar tango, pero bueno, es un espacio hermoso para trabajar, para disfrutar, para conocer una parte de nuestra historia riquísima musical, qué sé yo, desde la canción criolla de Gardel, desde el año 1890, para acá el tango tiene territorio asolado por cantores y poetas y la noche y los boliches y Buenos Aires y...
1: El repertorio para elegir ahí.
0: Sí, es lo único que el tango, me parece a mí, no quisiera entrar en alguna... Tuvo un bache de autores después de Manzi.
1: Sí.
0: ¿No? Ha tenido algunos baches en el nuevo... Pero hay ahora tango joven con nuevos poetas y cantores, Cucusa... ¿No? Hay algunos Ardit, hay algunos cantores, y de acá de La Plata tenemos también algunos cantores, aparte de Carlos, la voz de Gisela Magri, sí.
1: Bueno, Cintia Aguirre ahí
0: con Alejandro Rodríguez,
1: es un dúo ese, maravilloso. Maravilloso. Che, bueno, ¿y cómo va a ser esto? ¿Cómo se van a acompañar?
0: Él va a cantar, yo lo voy a estar tocando la guitarra.
1: Rubén va
0: a cantar nada más.
1: ¿Va a tocar la guitarra?
0: Así que voy a ser de guitarrista de mi amigo.
1: Sí.
0: Y espero no quedarle debiendo muchos acordes. Pero nos vamos a ir mechando algunas canciones de folclore, algunas canciones mías. Y bueno, en ese lugar hermoso, que es la Casa del Diagonal, con Dieguito Ferronato ahí al comando de esa nave.
1: Tucumano,
0: un gran músico, un gran letrista también, así que lo había perdido el rastro un tiempo y ahora apareció con este lugar hermoso, precioso, con un un lugar cuidado desde lo estético.

0: Cuidado desde lo sonoro, porque tiene, es un lugar con un hermoso sonido, un muy buen sonido. Y bueno, cocina a la familia, a su hermano, a su compañera. Así que es un... con precios muy populares.
1: Hay algo que viene, bueno, que tiene que ver con mucho con el él era uno de los fundadores del Mondongo Cultural.
0: Exactamente, ¿no? Exactamente.
1: Ese lindo espacio que anduvo por distintos lugares, que nació en el Mondongo y después anduvo por otros lugares que se alejaron un poco de aquel barrio, pero bueno, sí, ya tenían un nombre. Recuerdo que ahí en ese espacio, cuando estaba escalera arriba, no me acuerdo, era por 22 y no sé, no me acuerdo exactamente. Ahí sabe a quién vi por última vez. Bueno, aquí en La Plata, que vino a Juan Batuone.
0: ¡Oh! ¡Uy, qué exponente del tango!
1: Hablando del tango, ahí estuvo. ¿Se acuerdan? No sé, en un momento del Mondongo Cultural, sí, estuvo, sí, en una sí, casa, sí, que tenías que subir una escalera, estaba arriba.
0: Sí, señor.
1: Hace, como 10
0: sí,
1: años atrás.
0: Sí, primer piso.
1: Y bueno, recuerdo que era un espacio así, similar, donde te atendían muy bien, donde te recibían muy bien, donde comías muy bien, donde los precios estaban siempre accesibles. Después estuvo ahí también, conocí el otro espacio ahí en cerca de 71,
0: en 20, por ahí. En 20 y 70, por
1: sí,
0: ahí, entre ahí 70 y,
1: claro,
0: 71.
1: Un espacio gigante, ese que estaba en
0: es
1: el fondo.
0: Hermosísimo. Sí. Pero pensar que en estos momentos donde la mayoría de estos lugares y estos centros van claudicando ante la miseria estatal y, ¿no? Que este lugar se ponga en movimiento y sea un lugar de donde poder poder trabajar a los músicos, me parece que es de un detalle importante, porque es toda una apuesta.
1: Sí, sí.
0: Así que una apuesta de él, y bueno, y nosotros también tenemos que estar también aportando, acompañando esa apuesta desde lo sonoro, de los músicos. Entonces, y me parece que también esto de andar tocando con otro hace un poquitito más liviana el empujar la carreta.
1: Bueno, usted ya se ha presentado ahí. ¿Estuvo hace poquito con quién? ¿Con Tati?
0: Estuve con Eve.
1: ¿No, también estuvo o no?
0: Estuve con Eve primero, y después hicimos con Eve de nuevo una noche de dúos con Marina Piñol y su Alma Flama, que de su dúo, y después estuve tocando con Tati, sí, así que nada, ahí voy.
1: Bien, va juntándose con otros.
0: Exactamente.
1: Y de ese modo, bueno, va presentando su canción y también un repertorio que tiene que ver con nuestras músicas populares, que no hay que perder tanto de vista, ¿no? No hay que perder de vista el nuevo cancionero que va surgiendo, del que usted parte, pero también tenemos que volver a esas canciones que...
0: Yo creo que sí, primero porque...
1: Forman parte de nuestras identidades,
0: claro,
1: forman parte de nuestra raíz,
0: ahí,
1: ¿no?
0: Estaba...
1: En algún momento nos hemos perdido un poco de vista también en ese sentido.
0: Hay que volver porque nosotros somos eso, rescatar esos lugares de pertenencia donde nos podemos definir qué somos. Por supuesto que hay que empujar un poco, ¿no? Para que esto no se caiga de a pedazo. Pero bueno, me parece que un lugarcito de resistencia, como diría Juan Falú. Entonces, por lo menos para seguir diciendo qué es lo que somos y desde qué lugar podemos pelear un poco para cambiar estos tiempos incordiosos, ¿no?
1: Tiempos incordiosos, no solo desde el aspecto económico, ¿no? Sino también desde el aspecto cultural.
0: Total, sí, hablaba principalmente
1: por eso,
0: de eso.
1: Es necesario, a veces, no sé, pienso como en recordar quiénes somos, y estas canciones hablaron, muchas de estas canciones que ustedes hacen con Tati, que hacen con Eve, que hacían con el trío Topairú, de alguna manera hablan de nosotros, incluso antes de que nosotros anduviéramos por acá, esas canciones ya nos representaban de algún modo, ¿no?
0: Sí.
1: Entonces no hay que perderlas tanto de vista, porque es parte de estos proyectos neoliberales, tiene que ver también con hacernos perder un poco de vista, convencernos de que vivimos en un país de mierda, que nada vale la pena, que no tenemos nada, que hay que venderlo todo, que lo mejor siempre está por otros lados. Bueno, estas canciones vienen a refutar esa idea y a hacernos por dudar en algún momento de algo, de todo eso, ¿no? Entonces hay que seguir cantando esas canciones, sí. Hay que seguir cantando a esos autores también.
0: Totalmente, sí. Totalmente de acuerdo, amigo. Primero porque me parece que es el lugar donde nosotros más nos reconocemos como gente que pertenece a este territorio. Liliana Herrero siempre hablaba de que la música no se podía hablar sin fijarse en el contexto del territorio donde se forma, porque esto de la canción universal y de la world music, sí, y que la música no es así, no, por lo menos yo tengo esa visión, ¿no? Me gusta mirar la...
1: Bueno, si escuchamos su disco, rápidamente nos metemos las patas en esa barranca, ¿no? Uno se siente rápidamente mirando las barrancas, el río Paraná, ahí...
0: Bueno, y eso ha sido, el Paraná ha sido también un territorio de donde se han aportado desde, qué sé yo, desde el norte de Santa Fe para abajo, los autores y compositores y músicos que han por lo menos... escrito a en un momento se escribía, qué sé yo, al paisaje, a la naturaleza, pero llegó un momento que se empezó a poner el hombre como centro de la mirada para poder componer y hacer canciones con su realidad, con lo que le pasa, y bueno, ahí estaba lo social, ¿no? Como eje de temático de cómo poder hacer canciones, el hombre y su realidad, como decía Armando Tejada Gómez, ¿no? Está bueno escribir al paisaje, pero me gusta escribirlo con el hombre adentro, y el hombre adentro está con su problemática, con sus problemas, con su desarraigo, con la falta de trabajo. Hay que cantar a todas esas cosas, si no, ¿quién la...? TN no lo va a decir. me venía reprimiendo.
1: Usted nació ahí en Villa Constitución.
0: ¿No? Yo nací en Villa Constitución, ahí, provincia de Santa Fe. Dicen que soy vanidoso, pero tengo con qué.
1: ¿De dónde viene su canto? ¿De dónde nace ese decir y esas formas que han quedado expresadas, por ejemplo, en el disco, en este último disco de Andar Nomás, esas 8 canciones, distintas sonoridades? Pero bueno, ¿dónde encuentra usted la raíz de su canto?
0: No, bueno, eso lo he descubierto mi familia. Mi padre, entrerriano, nacido en María Grande Segunda, se vino para estos lares. Primero recaló en San Nicolás, Villa Constitución, donde conoce a mi madre, y después estuvimos, yo era muy chico, pero nos fuimos a una estancia. Mi papá era puestero, y en una estancia cerquita de Balcarce, en un pueblo que se llama Mechongué.
1: Mechongué. ¿En Balcarce?
0: Cerca, entre Balcarce y Necochea, sería una cosa.
1: La tierra de Hugo Jiménez Agüero. Nadie lo recuerda que nació en Balcarce.
0: Ah, claro.
1: Porque
0: sí,
1: es de ahí.
0: Claro,
1: nació ahí, aunque bueno, él después se arraigó en Santa Cruz y en Río Gallegos y.
0: Uno lo tiene identificado como un hombre del sur.
1: Y sí,
0: el sur patagónico, ¿no?
1: Siempre se sintió un hombre de la Patagonia. Sí. Hay una de las canciones del nuevo disco que habla de... ¿Hay algo de esa historia de su padre en esa estancia o no?
0: Sí, ahí es una tonada que he escrito ahí al amor de mi padre y de mi madre en esos campos, ahí, porque vivíamos en el medio del campo, más o menos unos 25 kilómetros del pueblo, así que estábamos en el medio de la nada. Pero bueno, ahí la música, la guitarra, la reunión de amigos, los domingos, era algo que sucedía constantemente. Después lo perdí un poco porque volví a Santa Fe, a Villa Constitución, y después con el tiempo fui, estuve en la primera etapa o en la última etapa de Irreal, en San Nicolás con
1: Baglietto,
0: con Sergio Sainz,
1: Sergio Sainz,
0: exactamente, con Beto Corradini, del trío Corradini Campo Corradini. Bueno, después llegué acá a La Plata y trabajé durante muchísimos años en América TV y dejé la música de lado hasta que en el 2010 más o menos análisis de por medio, me volví a encontrar con eso que estaba en mí desde mi nacimiento y bueno, lo encaré con una...
1: ¿Cuándo fue eso? ¿Cuándo...
0: Irreal, año 79.
1: Antes de que se armara la famosa trova rosarina.
0: Sí, sí, exactamente. ¿Ah? Exactamente. En realidad, no es que formé parte de la banda de Irreal, sino que yo cantaba en un coro de un teatro de ahí en San Nicolás, del Teatro Rafael de Aguiar, y Irreal estaba haciendo una obra que se llamaba 1492, Fundación de Buenos Aires, una obra conceptual, uh-huh. y dentro de esa obra había un octeto de cámara para hacer los coros, y vinieron a hacer una audición al teatro y yo quedé como tenor dentro de eso. Así que anduve un año más o menos en la presentación de esa obra cantando con Baglietto.
1: Hace poquito escuchaba, vio que anda Lalo Mir.
0: Sí, sí, hermoso.
1: Armando, reconstruyendo historias de nuestra música popular. Estuvo justamente en Rosario reconstruyendo la historia de la trova rosarina y arranca hablando de Irreal.
0: El extraño caso. Sí, bueno, Irreal, creo que en ese... Yo mucho no me di cuenta de en esa época, era muy chico, en el año 79, yo tenía 17 años, y creo que en el 79 o en el 80, mirando este programa, Baglietto cuenta, habían tenido unos acontecimientos bastante álgidos con la policía, sí. Uh-huh. Y con la familia, ensayábamos en la casa de Beto Corradini, de los padres de Beto Corradini, y se desarmó el grupo, los Corradini se volvieron a Mar del Plata y Baglietto se fue a Rosario, así que quedamos por un lado. Uh-huh.
1: ¿Y el año siguiente nace la trova? ¿Al 80?
0: Yo creo que la trova debe haber nacido en 81, porque creo que en el 82 llegaron a ese recital Baglietto, ¿no?
1: Claro. Uh-huh.
0: Ahí en Buenos Aires, y a partir de allí, bueno, explotó.
1: Qué tremendo también lo que sigue pasando, ¿no? Porque hace poquito se volvieron a juntar celebrando.
0: Sí, yo creo que eso también, porque primero que la trova rosarina no fue una moda. Uh-huh. En principio era un movimiento, un colectivo que estaba fundado en lo primero con unas raíces folclóricas musicales muy fuertes, con rock y tango, que yo, pero también una lírica en la poesía que tenía profundidad, tenía. Uh-huh. Entonces, me parece que eso fue el hecho, ¿no? Como el movimiento de la nueva canción, digamos.
1: Claro,
0: una cosa,
1: sí,
0: ¿no?
1: Sí, sí.
0: Una cosa así.
1: Sí, sí, era. Bueno, ahí estaba la obra de Baglietto, estaba la obra de Fandermole.
0: De Abonicio, también, ¿no? Lalo de los Santos. Uh-huh. Uh-huh. Y quizás uno. Me gusta ahí en ese programa porque nombra algunos que han pasado. Nombra cuando preguntan por las mujeres que cantaban en la trova, todo el mundo le identifica a Silvina Garré, sí. y nombran ahí a Miriam Cubelo, que también era de esa época y que cantaban todos juntos, ¿no? Así que
1: la señora cantora, compositora que usted trajo aquí a la ciudad también formó parte de esa historia, que estuvieron ahí juntos en el Zócalo. Era parte de ese tiempo. ¿Cómo se llamaba?
0: Ana Suñé, claro. Sí, exactamente. Ana Suñé pertenece a un grupo de músicos de la ciudad de Santa Fe Capital, uh-huh. que también tienen una movida enorme con algo muy parecido a la trova rosarina. Pero bueno, están más alejados ellos del poblado y como siempre se han resistido, me parece, los santafesinos capital con Rosario, sí. Que es como un país dentro de la una provincia dentro de la provincia de Santa Fe, pero tiene una movida y una movida cultural riquísima, no sé si Santa Fe y Paraná, ¿no?
1: Ahí claro.
0: Podemos hablar de Carlos Aguirre también.
1: No, sí, claro.
0: ¿No?
1: Sí.
0: De Martín Sosa, otros cantores, otros músicos. Una gran movida.
1: Son estas historias que no aparecen demasiado, ¿no? Ahí en Paraná hay una Bueno, está el movimiento de Costa a Costa, por ejemplo, que hace más de 10 años vienen construyendo toda una obra muy interesante, recuperando obras de grandes artistas, y que muchas veces pasa un tanto desapercibido, ¿no? No se nombra, porque claro, no aparecen en los grandes festivales. A Carlos Aguirre no lo vas a ver en los grandes festivales que arrancan en el verano. Es un artista casi de Paraná, es como Van der Molle, ¿no? Van der Molle raramente
0: Van der Molle a Bonicio no quisieron.
1: Salen de Rosario. De Rosario, sí. ¿No? Sí. Adrián vino la última vez aquí a la ciudad a presentar su disco ahí en la bicicletería hace ya no sé cuánto, y después no escuché que haya vuelto a salir, no que haya llegado hasta la ciudad.
0: No vino más. Solo ha salido con esta cosa nueva que ha hecho Baglietto de reflotar la idea de los rosarinos, pero si no, igual está ahí tratando de sacar un disco ahora. Pero bueno, es un poeta admirable.
1: Sí, claro. Así que, bueno, usted se siente parte de todo eso. Su música nace un poco de esos lados, de aquella estancia donde vivía.
0: Me siento parte, no solamente por haber nacido ahí, sino que no pude esquivar esa flecha, digamos. me agarró. Y bueno, cuando me di cuenta que podía componer y cantar y tocar la guitarra, la trova rosarina pasa por mí. Claro. Entonces, si tengo que escribir algo referido al río Paraná, es casi imposible no pasar por la lírica de Van der Molle o de Abonicio. Entonces, a Rosario no, porque ya para eso le escribió Lalo de los Santos ya. Pero sí, es algo que hay que mirar, como si uno quisiera mirar, quiere incursionar en la samba o en la chacarera, hay que pasar por el Cuchi Leguizamón, claro, o por los autores tucumanos y salteños, ¿no?
1: Sí, claro.
0: Hay que hurguetear ahí.
1: Y hay que hurguetear, hay que escuchar. Y,
0: sí, hay que mirar a los grandes.
1: Y mirar ahí, a ver qué han dicho y, claro, cómo lo han dicho, ¿no?
0: Exactamente.
1: ¿Qué han dicho y cómo lo han dicho? Estamos hablando con Oscar Simeani, amigos. Les cuento, este sábado 3 de octubre, no este sábado, el próximo, se va a estar presentando junto a Rubén Salerno allí en la Casa del Diagonal. Van a estar haciendo canciones, tangos y algo más. Decía la carta, ¿qué hay detrás de ese algo más? Simeani.
0: No, porque vamos a hacer algunas.
1: ¿Hasta dónde llega su entusiasmo?
0: No, es como una, como un deseo que se retroalimenta todo el tiempo, ¿no? Un anhelo sería, ¿no?
1: Sí.
0: Primero porque me hace caminar esto de estar todo el tiempo juntándome con otros músicos y hacer música compartida, cantar con otros, que es muy lindo.
1: Sí.
0: Pero bueno, y necesario. Yo, para mí, este momento.
1: Pero usted siempre canta con otros.
0: Es necesario. Hay,
1: incluso en sus discos que llevan su nombre, está rodeado siempre de muchos amigos.
0: Porque ya el componer, por ejemplo, es una actividad individual y solitaria. A veces, salvo esto que le he contado, que de hacer este taller que estoy haciendo de música bonaerense, que hemos aprendido a componer con otros, a poner el ego en función de lo compartido y de, claro, lo colectivo, ¿no?
1: Entonces, taller ese con Tato Taján.
0: Exactamente. Pero bueno. Me parece que es una postura cantar con otro, y compartir la canción con otro. Por lo menos a mí se me vuelve necesaria. Puedo cantar solo, pero si tengo que elegir, elijo cantar con otro. Por eso he estado haciendo, qué sé yo, dúo con Diego Dana, con el Negro Santa Fe, con Jorge Leguizamón, con Eve, con Tati.
1: Con Jorge siempre grabó un disco.
0: Con Jorge grabamos un disco precioso. Así que es mucho mejor la vida cantando con otros.
1: Es mucho mejor, sí. Hay otros desafíos también, ¿no? implica cantar con otro, no sé, pienso ahora en Topairú y los arreglos esos vocales que tenían, donde a veces cantaban en trío, a veces cantaban en dúo, a veces usted cantaba con Tati, a veces con Eve, había ahí unos arreglos vocales muy muy interesantes que a uno, me imagino, también le generan un desafío a la hora de cantar, de interpretar.
0: Sí, sí. Sí, bueno. Por supuesto, sí, es un desafío que no es solamente qué queremos cantar, sino cómo lo queremos cantar, claro. Qué queremos decir, y que eso tenga que ver con nuestra vida, con nuestra realidad, con nuestra forma de mirar, con nuestra forma de involucrarse con el otro, y nuestras actividades, qué sé yo. Siempre hemos hecho mucho la actividad sindical, Eve, Tati y yo, así que incluido Jorge Leguizamón también. Entonces, eso me parece que de ahí también viene la idea esta de que lo colectivo nos refunda todo el tiempo.
1: Claro, sí, sí.
0: Entonces, es mucho mejor cantar con otro.
1: Y sí, siempre es mucho mejor estar acompañado que andar.
0: Y también
1: solo.
0: Después cantar con otro en los discos, me parece
1: hay quien
0: que...
1: echarle la culpa también.
0: No, pero como una forma de agradecimiento y de evolución, a mí también me han dado gente, siempre he estado con gente muy generosa en este ambiente, a pesar de que tiene como una mala prensa, que los músicos, ¿no?, tienen...
1: Son un tanto egoístas,
0: sí. Y me parece que a veces el egoísmo, un poco de egoísmo está bien, porque te hace cuidar lo que tenés, pero eso no quita que haya gente muy generosa que me ha dado un lugar para poder primero cantar y después poder también presentar mis canciones y que la escuchen otra gente de otros públicos al cual yo por mí no podría llegar.
1: ¿Qué pasa con esas canciones? ¿Qué pasa con ese disco? ¿Sigue girando? ¿Qué ha pasado?
0: El disco sigue...
1: De la presentación oficial hermosa ahí en el Auditorio de Bellas Artes.
0: No, la verdad que estoy enormemente contento por cómo ha funcionado, mirado desde la idea de cómo funciona en las radios, dónde se emite. Está un poco difícil esto de andar viajando y presentándonos en otros lados, pero bueno, ahí tenemos una propuesta para mediados de noviembre, hacer Villa Constitución, Rosario y Santa Fe Capital,
1: qué lindo.
0: Que sería eso, y después para los principios de diciembre vamos a hacer una, por supuesto, siempre con gente amiga, ¿no? Vamos a hacer Sierra de la Ventana y Bahía Blanca, y si me da nos llegaremos hasta Carmen de Patagones, que es un lugar que me gusta mucho.
1: Ajá.
0: Así que ahí va a mandar con Carucha, con Patricio Gómez Saavedra, los dos solos, así que que también está bueno porque es un tiempo bueno. Vos sabés que con Patricio es mi productor musical, entonces ese tiempo de viajes y de mate siempre viene bien para andar pensando,
1: seguir afianzando también el vínculo, ¿no?
0: Exactamente, sí. Y pensando en nuevos proyectos que ya estamos ahí tratando de hacer. Y si no,
1: qué desafío para Patricio. La sonoridad del disco tiene muchas guitarras y el desafío de llevarlo al vivo arriba de un escenario.
0: Y está igual toca.
1: Sí,
0: está toca. Sí. Pero claro, sí, tenemos que...
1: Lo tiene a Tato, lo tiene a Juan Pablo Pisitelli como invitados, ¿no? Hay unas guitarras ahí que son tremendas.
0: Sí, bueno, pero es que también la idea cuando pensábamos en los arreglos para esas canciones, también fuimos pensando que si esas canciones tenían que prescindir de alguno de los músicos, la canción también se debería sostener con una o dos guitarras, ¿no?
1: Claro,
0: entonces,
1: sí.
0: Pensamos que eso podía funcionar así.
1: Una cosa es armar y pensar el disco dentro de un estudio, y después hay otra forma de pensarlo, decir, bueno, ¿y ahora cómo lo vamos a presentar? ¿No? ¿Cómo vamos a transmitir todo esto? Que es otro desafío lindo. Lo escuchaba a Rally el otro día, escuchaba el disco de Rally Barrano, tiene flauta irlandesa, tiene violines, viola, tiene muchas cuerdas, tiene el disco, guitarras. Y él vino acá y lo presentó con una bajista, guitarra y percusión. Y no perdió la sonoridad del disco, estaba bastante bien lograda. Y él decía, bueno, claro, después de grabar el disco, vino la parte donde dice, bueno, ¿y ahora cómo lo vamos a presentar? Porque no podemos andar acarreando todos los músicos que participaron, porque no se puede.
0: A mí me parece que la poética de nuestra música folclórica ya tiene un sustento de por sí sola, casi sin instrumento, ¿no? Pensando, qué sé yo, el chamamé con guitarra, la chacarera con guitarra, la samba con guitarra, el bailecito, lo que fuere, se sostiene. Después, todas las otras coloraturas que uno le pueda poner con instrumento, pero siempre está, me parece a mí, la poesía como lo principal, y después lo demás en ropa, claro, eso que uno quiere decir. Entonces, por eso me parece que la canción se sostiene por sí sola si faltaran esos, claro, esos otros colores. Uh-huh. No es que uno está pensando, bueno, voy a componer una samba, pero bueno, si no puedo llevar a todos los músicos, uno compone la samba, claro, después. Sí, sí. Pero si uno lo tuviera que pensar, me parece que pasa eso, que nuestra música folclórica se sustenta de por sí, claro, sola. Sí. Una coplera con una caja se sustenta, no hace falta ponerle. Claro que después viene un arreglador y le puede poner ponerle todos los colores que hay en una paleta musical. Uh-huh. Pero si le saca todo eso, la canción se sigue sosteniendo y sigue diciendo lo que el autor quiere decir. Rally, a mí me gusta mucho cómo ha ido pasando sus etapas de músico con una banda eléctrica,
1: sí,
0: a ese formato donde él toca todos los instrumentos con invitados, con las canciones antiguas y las canciones nuevas, y hace esa mixtura del folclore con autores antiguos, uh-huh, y sus canciones nuevas, y funciona, la gente lo acepta, la gente lo vive a eso, así que ahí hay un germen que hay que no se pierde. Uh-huh. Me parece que hoy que estábamos hablando de cómo volver a mirarnos, y está claro que si uno pone eso, se lo da a la gente lo vuelve a retomar. Uh-huh. Tal vez estemos apabullados por todo lo que hay, y las relaciones siempre son 99-1. Uh-huh. Pero si uno se lo diera a la gente lo toma, porque está ávida, me parece, de eso. Por lo menos lo veo, uh-huh, en los lugares donde, qué sé yo, se abrió ahora un lugar acá en La Plata donde hay los jueves noche de chamamé, uh-huh, y va la gente a bailar. Uh-huh. Así que...
1: Y sí, bueno, ahí está el ciclo que lleva adelante Vanina Rivarola.
0: Exactamente, de ese estaba hablando.
1: Ahí en La Hormiguera.
0: En la Hormiguera. Sí. Entonces, pues si uno tiene el producto para dárselo a la gente está ávida de esas cosas. El tema está cuando no hay propuesta para, claro, eso. Entonces la gente se queda en su casa y escucha, qué sé yo, no sé, Ennio Morricone. Sí. Por decirle una...
1: Hay que pensar bien las propuestas, porque hablando con Mariana decía, bueno, hay poca plata, pero la gente todavía, a pesar de que cuesta mucho, quiere salir, pero elige muy bien.
0: No, claro,
1: porque
0: hay una
1: salida por mes.
0: Sí, o cada dos, ¿no?, meses. Sí,
1: o ponele, hay una con suerte. Esa tiene que ser, cuando elijo, esta no la puedo fallar.
0: Claro,
1: y la propuesta que ellos ponen ahí en el Club del Litoral está buenísima. Te invitan a bailar, te invitan a cantar, te invitan a ser parte de algo, te invitan a comer algo que está rico también, entonces, bueno, está...
0: Sí, porque a su vez esos lugares, hablando de las peñas y eso, me parece que esos son vitales también, esos lugares donde la gente quiere ir a bailar, a divertirse, a compartir con el otro esas músicas que están en nuestro mundo. Entonces, me parece que eso también está, así como está lo otro, que es la canción donde necesita, qué sé yo, que la gente escuche el silencio para reflexionar, claro, o para eso otro también es necesario. Por eso me alegro que los Chaza o esto que hacen acá Chamamé persista y se mantenga en el tiempo, porque es necesario. Necesario para nuestra vida.
1: Sí,
0: en comunidad.
1: Para conseguir para lugares donde desarrollar el laburo también.
0: Porque, totalmente, sí, claro.
1: Bueno, usted lo sabe bien. Por parte supuesto. Del sindicato de músicos, de parte de toda esa movida, que saben muy bien que las cosas se van achicando cada vez más, ¿no? Está cada vez más complicado, más complejo. Y el trabajo del músico está cada vez más también. Deteriorado en muchos aspectos.
0: Sí,
1: ¿no?
0: Deteriorado, sí. Y a su vez hay una práctica, por lo menos para hablar esto de el gobierno ha dado una pelea abierta con los derechos, claro,
1: desprotege
0: todo el tiempo. Uh-huh. Todo lo que nos protegía a nosotros, como si fuésemos ahora Sadaí, que es el enemigo, Adi es el enemigo, esto de instalar enemigos todo el tiempo como forma de romper todos los lazos que teníamos. O sea, de ahí son músicos trabajando para músicos, y lo mismo Adi, son intérpretes trabajando para los intérpretes, son comisiones, no es una empresa, una multinacional que maneja Sadaic. Entonces, si no, ¿quién va a defender nuestros derechos? Pero bueno, también
1: ¿cómo
0: hay
1: está
0: que
1: en ese sentido defender hoy los derechos del músico?
0: ¿Cómo? Y primero que es una batalla desigual, al menos en esto de los derechos intelectuales, de lo que significan las difusiones de las obras y cómo se retribuyen esa difusión, estamos peleando estamos peleando contra Goliat. Qué sé yo, primero porque las obras están tendiendo a que suenen prácticamente solamente en las plataformas musicales, y las plataformas son empresas a las cuales es muy difícil acceder para el cobro de los derechos, y ahí hay que pensar que si no hay una institución como Sadaic, el trabajador de la música de forma individual no puede, no hay relación de fuerza para discutir los derechos frente a una plataforma musical.
1: Claro.
0: Hay ahora una que está durando ahí, como si, me parece que como está un poco escondida, todavía no la ha visto el gobierno, sino me parece que la... Pero, no, que es esta plataforma que ha hecho el INAMU.
1: Ah, sí, que
0: como para poder hacer un contrapeso a lo que son las plataformas de Spotify, iTunes, YouTube, ¿no? Que no solamente los que juegan en las primeras ligas pueden acceder a cobrar esos derechos, y no todos. Entonces, para nosotros que somos músicos autogestivos independientes, estamos al horno.
1: Sí, sí.
0: Pero por lo menos la plataforma de musical que creó el INAMU, que se llama AMA, por lo menos le da una pelea al menos para la música argentina y la música independiente. Primero que no te cobra para subir.
1: Lo están usando.
0: Y lo bueno de eso, en el génesis de cómo se fundó, para poder subir las músicas, los músicos, para subir las obras a estas plataformas a través de AMA, tienen que estar asociados a una asociación, en este caso en La Plata, o puede ser al sindicato de músicos, o alguna asociación, como es en este caso CUCHA, que es la asociación de músicos independientes. Uh-huh.
1: O la UMI,
0: que está a punto de cumplir 25 años, me parece que en este mes.
1: ¿Cuántos años tiene ya?
0: CUCHA tiene que haber nacido más o menos en el 2010, así que andamos por ahí, 16 años, 15, 16 años.
1: Fuá.
0: Peleándola.
1: Sí, son muchos
0: son
1: años.
0: Son muchos años.
1: Uh-huh.
0: Muchas peleas y nada, difícil porque aglutinar a los músicos. Estamos hablando de los músicos independientes, no los músicos que tienen una productora, una editorial detrás, porque esos están detrás de. Están en otro campeonato, digamos.
1: Sí,
0: ¿no?
1: Juegan en otra liga.
0: Pero,
1: claro.
0: Pero bueno, la mayoría de los músicos están en otro territorio, ¿no? Más, más este más desprotegidos. Entonces es una tarea
1: ¿Se asocian los músicos?
0: Y es una tarea, es una tarea difícil. La mayoría sí han dado bien este año, por lo menos, de, pero bueno, ahí hay, se necesita trabajar, y te digo desde el sindicato, ¿no? Y siempre primero que tenemos que pelear contra la mala prensa que tienen los gremios, y segundo porque no es difícil, a veces es muy difícil llegar a todos los lugares donde se hace música, y bueno, no es lo mismo tener los trabajadores todo en un lugar como en una fábrica. Acá hay que salir a buscarlo, claro, a cada lugar. Y por lo general es a la noche, y los, la gente de los sindicatos tienen que restar el tiempo a sus proyectos personales para poder dar un poco del tiempo a un objetivo colectivo. Entonces, pero bueno, hay que tener paciencia, eso se construye
1: de
0: hormiga, sí. Y sí, el boca a boca, y bueno.
1: Y depende también de los músicos, ¿no? Que se, en principio me parece que se sientan trabajadores, se autoperciban trabajadores, que no es un dato menor. Bueno, yo alguna vez también lo hablamos en algún momento, en las radios comunitarias nos pasaba algo parecido. Quienes estábamos, quienes formamos parte de las radios comunitarias, no, muchas veces no nos autopercibimos trabajadores de la comunicación.
0: Claro.
1: Y es un problema.
0: Y sí, claro, porque si no, ¿cómo admitís tus derechos?
1: Claro.
0: Si vos no te identificás como un trabajador de la música. Entonces, no crees que no hay eso. Es lo que vos podés hacer solo frente al patrón, o al dueño del boliche, o al dueño de la parrilla donde vos
1: crees que siempre lo podés arreglar solo.
0: Hay una
1: cultura también de lo independiente, del autogestivo ahí, que en algún punto me parece que conspira un poco contra toda esta idea de asociarse a un sindicato, de sentirse un trabajador.
0: Conspira, ¿no? Porque
1: sí. No sé, me parece que se ha hecho un culto de la independencia. Está bien, pero no sé hasta dónde uno es tan independiente. ¿Independiente de qué? ¿No? Me parece que hay algo ahí.
0: Y habría que mirarlo por los resultados de cómo se respetan los derechos y qué significa que te respeten los derechos, si es que vos crees que tenés algunos derechos que te lo tenga que respetar en esta cosa del patrón y el empleado, y el trabajador, ¿no? Y siempre esa visión tendría que estar, esa visión de que lo colectivo frente al patrón es lo que iguala las fuerzas, lo que iguala. La otra pata, que sería, es el Estado el que debería estar interviniendo para que esas fuerzas
1: no sean tan desiguales.
0: Si no, el hombre que va, el músico que va solo a discutir sus derechos a, no sé, al Movistar Arena, quedás empequeñecido, qué sé yo. Salvo que tengas una productora, alguien que te defienda los derechos, que ya es otra cosa, ¿no? Pero bueno.
1: Sí, pero si no, más abajo, en las otras ligas, la cosa pasa solo por ir y negociar que te dejen la entrada a vos.
0: Claro, sí.
1: Y después
0: no hay
1: otros derechos. Y bueno, ha pasado, ahora está por salir o salió la ley esta que tiene que ver con el chico
0: Stiglitz. La ley de Stiglitz, sí, eso es un, por lo menos ahí se pechó un poco una realidad que teníamos los músicos, que cuando te chorean un instrumento no lo recuperan nunca más.
1: Claro.
0: Y entra en el mercado negro, y nada, un instrumento que sale muchísima plata en el mercado, puede ser que lo vendan por cualquier plata, entonces se van perdiendo. Y con este código, por lo menos, se puede hacer un seguimiento del instrumento, hacia dónde va, y por lo menos terminar con algunos nichos de estos mercaderes, ¿no? Que que siempre andan comprando estas cosas choreadas. Y bueno, y entender también ahí que
1: bueno, pero que ahí hay algo también que tiene que ver con aquel que sale con un instrumento y va a hacer su trabajo.
0: Si eso es una herramienta de trabajo, claro, ¿cómo no te vas a identificar como un trabajador, claro, de la música? Sí, claro. Si hay, pero bueno, hay que sembrar y sembrar
1: y seguir trabajando,
0: exactamente.
1: Uh-huh. Hay que seguir trabajando en ese.
0: Y no quiere decir que eso no puedas hacer tu proyecto individual y no puedas sacar tu disco y que no puedas salir a cantar, capaz que un poco menos, pero es necesario asociarse y trabajar sindicalmente, uh-huh, o sindicalizado, ¿no? Ahí hay un montón de ideas, los tiempos no acompañan mucho desde la política, pero bueno, no hay que claudicar, digamos.
1: No, claro.
0: Así como esta ley salió, porque el poder político también se hizo cargo de eso, se sintió que era una necesidad, que había que representarla con alguna ley, y bueno, se terminó. Pero llevó montones de años, como llevó años la discusión de la ley de la música, que terminó siendo después, qué sé yo, la formadora.
1: Pero todavía falta la segunda parte de esa ley, que no va a salir.
0: No va a salir, si no cambian los tiempos, no, si no soplan un viento nuevo, está más para que se caiga y desaparezca el INAMU a
1: que se avance con la segunda parte de la ley de la música.
0: Uh-huh. Sí.
1: Sí, está.
0: Pero bueno, no sé si la gente a veces entiende toda esta o se entera de todos estos conflictos, pero no hay nada que no le suceda a los demás colectivos, ¿no? Hoy, si vos lo mirás, creo que no hay ninguna actividad que no esté en conflicto. Salvo que capaz que la minera o los dueños de las mineras.
1: Los dueños de los bancos no están. Los
0: trabajadores estamos casi todos en conflicto.
1: Sí. Sí, exactamente, sí. La vez pasada nosotros hablábamos por acá lo que están pasando los trabajadores de los medios públicos de la Ciudad de Buenos Aires. La Ciudad de Buenos Aires está avanzando en la propuesta de privatizarlos y están todos a punto de perder sus trabajos, ¿no?
0: Sí, totalmente.
1: Por un lado, sí. y también de perder el medio público, que se está rifando con la idea de que se está pagando ese medio con la nuestra, ¿no? Con esta idea, nosotros lo vamos a financiar un medio que no escucha a nadie, que es deficitario. Bueno, los discursos que ya hemos conocido.
0: La derecha ha sido siempre así.
1: No ha cambiado.
0: La derecha siempre ha sido así, cuando ese derecho es para las mayorías que no tienen acceso. Ahora, cuando tienen que discutir cuánta plata se llevan por el carry trade, ahí no es que no lo escucha nadie, ni hay nadie, se la llevan. Y entonces habrá que también repensar esto de que no es una soncera el voto.
1: No, claro.
0: Entonces, claro, le da el voto a esta gente y te pasa esto. Uh-huh. Hay que reflexionar. Yo no digo que la sociedad haya sido engañada, pero habrá que reflexionar con un poco más de responsabilidad acerca de, bueno, cuando no pensás el voto, o no lo pensás, o estás enojado, tenés, no sé, lo que sea, pero cuando te equivocás en ponerle el voto por todas estas cosas, estas son las consecuencias que tenemos.
1: Todo. A todos nos va llegando, ¿eh? A todos, de a poquito nos va llegando la malaria, pero bueno, es cierto, habrá que repensar. No perdamos de vista que votamos a un tipo que tenía una motosierra en la mano y estaba frente a un bosque. No me haga enojar, porque usted me prometió cuando bajamos el auto que no me iba a hacer enojar. Mire, bueno, claro. Pero bueno, ahora recordemos lo que va a estar pasando el sábado 3 de octubre. No se enoje, que usted arranca con las metáforas, enseguida es fácil. Sus posteos en Facebook tienen una gran metáfora. ¿Sí?
0: Todos los lugares son un lugar de donde se puede dar la pelea.
1: Sí.
0: a veces más, a veces menos, pero se puede dar la pelea. Así
1: y
0: que
1: totalmente. Todos los espacios hay que tratar de.
0: Y hay que
1: decir lo que no se dice también.
0: Totalmente.
1: De la forma que uno encuentra.
0: Totalmente. A veces con menos pasión, a veces con más pasión. Claro. Con, a veces con alegría, otras veces con bronca, pero hay que decirlos.
1: El otro día, hace un rato me decía, estuvo en Santa Fe, en aquellos tiempos de la trova, después viajó con su familia a aquella estancia ahí cerca de Balcarce, después se volvió a Rosario, siguió con la música, regresó aquí a la ciudad, durante muchos años la música quedó ahí, como esperando, porque otros trabajos ganaron un poco el tiempo de vida. ¿En qué momento conoció a Rafael Amor?
0: Sería una anécdota risueña, primero porque conocí a Diego Dana.
1: Sí.
0: Y lo conocí a Diego Dana a través de un amigo de la infancia que tengo en un pueblo ahí cerquita de Mechongué que se llama Comandante Nicanor Otamendi. Uh-huh. Diego Dana estaba de novio con una chica que era de Comandante Nicanor Otamendi. Y Diego se había hecho amigo de este amigo mío, Raúl Luján, y Raúl siempre me hablaba de Diego Dana, que lo tenía que conocer. Entonces, una vez que vi un cartel que presentaba su primer disco,
1: Bohemia,
0: sí. Y lo presentaba junto a Julio Lacarra,
1: claro.
0: y lo fui a ver.
1: Y ahí estaba Julio Lacarra y estaba Potolo Abreu.
0: Sí, señor.
1: Estaba Ale Rodríguez.
0: Sí, señor. Y estaba el Negro Gómez.
1: El Negro Gómez, que era la Sonora.
0: La Sonora, exacto.
1: Claro, ellos le grabaron ese disco.
0: Así que me presenté como amigo de Raúl Luján y nos hicimos amigos para toda la vida con Diego.
1: 97, por ahí, año 97
0: no,
1: sería.
0: Yo lo conocí, año tiene que haber sido para finales del 98.
1: Claro, ahí por ahí sale ese disco. ¿Sabes por qué me acuerdo? Hablando de un poco que también pensaba en esto que hablábamos antes. Un día yo quería tener ese disco. Es imposible. O sea, Diego creo que no tiene ningún disco de él. Y un día lo encontré ahí en este Mercado Libre.
0: En una.
1: El Mercado Libre estaba. Lo compré. El envío me salió más caro que el disco.
0: Bueno.
1: También, otra vez, eso, donde la guita esa.
0: No le llega nunca a Diego.
1: Pero bueno, yo compré un disco así que encontré por allá, perdido, en una, creo que en una librería. Pero también se venden muchos discos por ahí. El otro día leía el porcentaje de cantidad de libros que se venden por Mercado Libre. Es impresionante.
0: Sí.
1: Impresionante. La cantidad de libros que se venden por allí. Esa guita no va. Tampoco a los autores de esos
0: no, salvo los libros que son que los venden por Mercado Libre, las casas,
1: claro,
0: las librerías, pero si no lo demás no llega nada.
1: Bueno, ahí hay otra pelea.
0: Todos los nichos,
1: ¿no?
0: Parecerían que son así ahora. Uh-huh. Son negocios para este, negocio, claro, para
1: que Dios te
0: pero
1: ayude.
0: son 10 los que se están quedando con todos los negocios. Sí. Y bueno, pero no vamos a aflojar.
1: Vamos al 97-98. Ahí se presenta, amigo de Raúl Luján.
0: Amigo. Bueno, la cuestión es que nos fuimos a tomar unos vinos con Dieguito y me cuenta que había terminado de grabar el disco y que en el lugar donde estaban grabando, que era un estudio B&M, acá en La Plata, lo había grabado Rafael Amor. Ajá. Entonces, y que Rafael Amor lo invitaba a España a presentar el disco. Entonces yo le digo, uy, nunca viajé afuera. Y me dijo, ¿por qué no te venís? Así que, ¿quién soy yo para decirte que no? Nos sacamos un pasaje el otro día y me fui con Diego. Así que ahí descubrí la primera instancia así de. Porque llegué a Madrid y yo que pensaba viajar y hacer de turista, fui a parar a la casa de Rafael Amor. Y nos hicimos amigos para toda la vida también con Rafael. Y él fue el primero que me puso arriba un escenario para cantar. Y bueno, canté. Y cuando volví, dije, esto me gustaría hacerlo.
1: ¿Él, Rafael Amor, lo...?
0: Exactamente.
1: Qué bien.
0: Ya había cantado.
1: Había cantado, pero había tantos
0: pibe. Años de silencio.
1: Siendo pibe, no, había cantado, claro. Ahí, todo, pero. Rafael.
0: Sí, pero me puso en un compromiso que yo no quería cantar, pero cantaba Diego en un en una sala que se llamaba Galileo Galilei en Madrid. Y entonces ahí me decía, acá ha venido junto con Diego, un amigo cantor también de Argentina, así que lo voy a invitar a que suba, y nada, no le pude decir que no. Y bueno, ahí fue, calculo que debe haber sido la primera vez que dije, a mí me gustaría hacer esto. Y tardé un par de años en agarrarme la idea en serio, que estaba en mi vida, por parte de mi padre y eso que yo, y agarrarlo en serio, tomar en serio esta posta, y decir, bueno, ¿qué sería tomarlo en serio? Ir a ver qué puedo hacer, estudiar, tomarlo con un poco más de compromiso, a ver si podía componer. Y vio cómo es esta cuestión, y cuando uno anda un poco decidido, encuentra algunos lugares donde asentarse, y me por esas casualidades también me encontré, tengo un amigo de la infancia, Juancho Peroni, un músico de Rosario, que también es de la trova rosarina, qué sé yo, me hizo conocer a Octavio Taján, y llegué a Octavio Taján para ver si podía estudiar un poquito de guitarra o lo que yo tocaba, por lo menos entender qué era, y así llegué en el 2010, creo, 2009, a la casa de Tato Taján, y él ha sido el que me ha dicho, acá tenemos para trabajar esto y vamos a trabajar tus canciones, y no paré del 2010 para acá.
1: ¿Qué va?
0: Es como ha sido la otra profesión que he tratado de ir construyendo, ¿no?
1: Qué bien. Qué bárbaro.
0: Primero un disco y después, qué sé yo, otro disco a dúo con Jorge Leguizamón.
1: ¿Primer disco Ausencia?
0: Primer disco Ausencia, de ahí lo conozco, la presentación de ese disco lo conozco a Patricio Gómez Saavedra. Así que después los otros discos son desde que lo conocí a Patricio, ahí no hemos parado de hacer cosas juntos.
1: Pero dos maestros conoció, ¿no? Tato Taján y
0: después con el tiempo ahora estoy tratando de hacer un taller que fue producto del último disco, ha sido producto de ese taller, donde el director de ese taller de estudio de la música folclórica bonaerense de la provincia de Buenos Aires es Tato Taján, así que es como una cosa circular,
1: sí,
0: ¿vio?
1: Claro, sí, de ese taller han salido, bueno, hablábamos de Marina Piñol.
0: Fer Merlo ha grabado un disco, Eve Gervin está ahí. Creo que ya el mes que viene ese disco saldrá a la luz, tiene unas canciones preciosas, así que ha sido enormemente productivo. El año pasado cerramos el año tocando con el ensamble bonaerense, que es un ensamble precioso con 13 músicos, así que vamos produciendo cosas.
1: ¿Cómo se fue dando? ¿Cómo se van dando a veces, no?
0: Sí, me parece igual que hay que pechar un poquito, ¿no?
1: Sí, más vale. Sí.
0: Si no, estaríamos como los griegos, esperando que los dioses del Olimpo
1: decidan algunas cosas. Si no intervenimos,
0: claro, hay que pechar.
1: A veces los dioses se duermen un poco, así que
0: se juntan, me parece que se juntan con Baco y ahí
1: se pierden un poco.
0: Un poquito.
1: Si uno no empuja,
0: exactamente,
1: los sueños son, quedan ahí.
0: Exactamente.
1: Así que bueno, mire usted, qué lindo, cómo se fueron dando las cosas. Lo conoció a Dana, ya estaba enamorado. Dana siempre ha estado enamorado, ese hombre, y siempre ha estado tomando vino.
0: Diego es un gran compañero, un gran trabajador de la música, a su profesión paralela, que es bioquímico y que anda siempre trabajando por los hospitales, como su padre. Pero es un gran compañero, un enorme trabajador de la música, así que yo no solamente lo respeto, lo quiero mucho a Diego, y aparte él fue el que me ha hecho conocer a Rafael Amor, que transformó mi vida. Rafael Amor transformó mi vida desde lo musical y también desde lo de esa mirada generosa que tenía Rafael para los compañeros, para los que hacían música. Todo el que llegó a España y se contactó con Rafael no dejó a nadie a pie, ni para cantar. Todos sus lugares, sus escenarios eran escenarios del que llegaba a Madrid, y su casa era la casa del que llegaba a Madrid. una persona.
1: Bueno, usted sigue un poco ese legado, ¿no?
0: Capaz que sí, mire, me va a hacer reflexionar sobre eso.
1: Sí, me parece, ¿no? Porque hoy hablábamos del Zócalo, un espacio que usted le convidó, ese espacio a muchísimos, ahí abrió la.

0: Café de los Poetas,
1: sí. Que ya estaba en, que estaba en calle 49, uh-huh. 5 y 6. Uh-huh. Ahí fue la primera vez que vino Rafael Amor. Después estuvo ahí en Luz y Fuerza. Y después se aquerenció en el Zócalo y era un reducto que a él lo ponía muy feliz por la gente que podía convocar. Y aparte a él le gustaban, si bien le gustaba tocar en algunos teatros, que era re difícil porque él siempre trabajó de forma independiente. Uh-huh. O sea, todo lo que ha hecho siempre lo ha hecho por fuera. Nunca tuvo una productora. La productora ha sido su compañera, uh-huh. Pili. Y siempre lo ha hecho él, con el esfuerzo de él, de subirse a su auto y recorrer el país de lugarcito por lugarcito, pero armándolo él. Entonces, ese reducto le venía bárbaro porque era un lugar también, un lugar de encuentro con su gente querida y llegaba con sus discos. Así que...
0: grande.
1: Me vas a emocionar.
0: No, mire. No, pero lo recuerdo mucho, porque usted tiene algo de eso, esa cosa de terminar el recital y acercarse a las mesas, conversar, preguntar cómo la pasaron.
1: Me parece que eso también vio.
0: Había algo de eso en Rafael, que sí. Se sentaba con vos a la mesa y te preguntaba cómo estabas, cómo lo había vivido.
1: Se nutría de eso.
0: Se va perdiendo un poco eso. Esos artistas se van. O sea, no estamos acostumbrados a que venga el artista a sentarse. Uno por lo general está buscándolo y él. Era quien se acercaba a vos. Me hizo acordar mucho a Viglietti, que tenía mucho de eso.
1: Me parece que eso...
0: Al Zabalero, que
1: claro.
0: También se... te iba a agradecer de alguna manera, claro. ¿No? Que haya sido hasta ahí.
1: O que esa actitud rompía el mito que debería haber una distancia entre el artista y el público. Rafael se nutría de eso. De eso, de sentarse, después de cantar, de sentarse en una mesa... y hablar con la gente, y la gente le contaba sus cosas y él anotaba tiene unos escritos que se lo voy a pasar un día de esto, uh-huh. Para ver, decía, yo me nutro de la gente que anda por la calle y va describiendo todo lo que ve caminando por una calle, el que trabaja, el florista, el vendedor de diario, el que corre, el que toma un café, bueno, todo eso miraba.
0: Qué maravilla.
1: El Rafa.
0: Oscar, querido, gracias por visitarnos, por acercarte a charlar. Nos gusta charlar. Nos gusta charlar. No hay otra forma de definir estos encuentros. A veces hay algunas preguntas preparadas, a veces no tanto. Está bueno encontrarse, charlar, conocer en qué andás. Aparte, cada vez que hablamos con vos nos vas abriendo puertas para que conozcamos a otros, y que eso me parece que es también parte del objetivo este de encontrarse con otros, así como conocimos alguna vez a Sergio Sainz, como conocimos a Ana Sunier, de alguna manera usted nos presentó a esa,
1: bueno.
0: Y nos dio la posibilidad de conversar con claro. Ana, o conversar con Sergio, que tiene cosas para contar, tiene cosas para decir. Bueno, ahora conocemos a Rubén, vamos a conocer a Rubén y veremos qué hay detrás.
1: ¿Qué sale de ahí?
0: De este Rubén Salerno, que ya tenemos a un padre que tenía ahí aquel viejo bar, ahí en esa calle histórica de Berisso. Bueno, ya hay historias para contar ahí.
1: Kilómetro cero del peronismo.
0: Así que recordamos este sábado 3 de octubre, entonces en la Casa del Diagonal, allí en 74 entre 21 y 22. Diagonal 74, 21 y 22. Allí va a estar Oscar junto con Rubén Salerno presentando algo que han dado en llamar Canciones, Tango y Algo Más, decía la carta. Oscar, gracias de nuevo.
1: No, gracias a vos, Martín. Gracias a vos, a la radio, a la audiencia. Y siempre agradecido, siempre te digo lo mismo. Este círculo se termina formando con esto de la comunicación, y siempre ha sido demasiado generoso conmigo, así que...
0: Por favor. Nos vamos a ir gracias. Escuchando algo de... ¿Usted tiene, señor operador, el disco? ¿Usted se acuerda...?
1: Y hágale, Reverdecer. Es un disco... El surco número uno.
0: Pero elíjame uno más, ¿no? Hace dos horas que estamos hablando.
1: Bueno, y después póngale De Andar Nomás.
0: Uh-huh. ¿Y una más?
1: Y bueno, hágale

0: me olvides.
1: Ahí está.
0: Una tonada.
1: Ahí está. No me olvides de andar nomás y reverdecer. Bien ahí. Vamos con eso entonces. Gracias de nuevo, Oscar.
0: Gracias a vos.
1: Oscar Simeani pasaba por aquí a conversar un ratito, iba a decir, un ratazo con nosotros.

0: Ahí estabas escuchando a Oscar Simeani, con quien conversábamos un ratazo por aquí, antes de aquella presentación que decíamos va a tener el próximo sábado 3 de octubre. Estará entonces compartiendo sus canciones junto a Rubén Salerno. Esto será en la Casa del Diagonal, a partir de las 9 de la noche ese sábado, entonces allí en Diagonal 74, entre 21 y 22. Los dos van a estar compartiendo canciones, tangos y algo más, decía la carta, una propuesta que desde el propio título que le han dado parece invitarnos a entrar a territorios donde la música se mezcla con otras historias, con otros recuerdos. Y bueno, de eso se tratará y de otras cuestiones, porque no sabemos qué más, decía la carta, así que habrá que estar allí en la Casa del Diagonal para saber qué más puede estar sucediendo en este encuentro.
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2: Este domingo y el próximo domingo, 25 de octubre, en la Mercería Cultural, una hermosa sala de teatro independiente de la ciudad, una sala que lleva adelante el amigo Claudio Rodrigo, allí se va a estar presentando Mis Diálogos con Él. Es una obra que imagina una conversación entre dos figuras fundamentales de nuestra música popular, Eladia Blázquez y Astor Piazzolla. Un encuentro que nunca sucedió, pero que cuando uno los imagina parecen absolutamente posibles. La escena sucede en un bar de Buenos Aires. Dos viejos amigos se encuentran allí y empiezan a hablar de sus vidas, de la música de Buenos Aires, de los maestros que los marcaron, de las críticas que recibieron y también de algo que quizás los une por encima de todo, que es la necesidad de defender una identidad artística propia, incluso cuando eso significa incorporar, discutir o ir a contramano de lo que otros esperan. Bueno, un poco está la sinopsis de esta obra teatral que te contaba, se va a estar presentando este domingo 4 de octubre y también el 25 de octubre en la Mercería, allí en la calle 1, ahí cerca de su casa, ahí a la vuelta del Zócalo. Me cuesta ahí 1 y 35 y 36, puede ser. Ahí es, ¿no? De aquel lado de la vía, de aquel lado, del otro lado, del lado del Zócalo. Sería. Bueno, ahí se va a estar presentando esta obra teatral en donde que imagina este encuentro entre dos figuras fundamentales de nuestra música popular, uno que revolucionó el tango desde el bandoneón y otra que transformó todo desde la palabra, y ahí aparece entonces lo interesante de esta obra, Mis Diálogos con Él, que no busca digamos reconstruir un encuentro histórico, porque como decíamos este encuentro nunca ocurrió, sino lo que hace la obra es imaginar qué podrían haberse dicho dos artistas que compartieron una época, dos artistas que compartieron una ciudad y una manera de entender la creación. De ese modo, entre canciones, entre recuerdos y humor, la obra nos propone volver sobre algunas de las discusiones que atravesaron sus vidas musicales, qué significa crear, cuánto pesan las críticas, qué hacemos con la tradición y qué precio estamos dispuestos a pagar cuando decidimos hacer las cosas a nuestra manera. Son algunas de las cuestiones, algunas de las preguntas que aparecen alrededor de esta obra, que cuenta con la dramaturgia de Guillermo Giudice y Gabriela Maceira, quienes también protagonizan la obra. La música está a cargo de Sebastián Sassali, con la iluminación y sonido de Gino Di Lauro y la dirección de Horacio Castelli. Mis Diálogos con Él es entonces una invitación a sentarse a esa mesa imaginaria y a escuchar a Eladia y a Astor hablar de aquello que los hizo distintos, pero también de aquello que los hizo profundamente porteños, porque quizás una ciudad también se cuente a través de sus artistas, y algunas de estas conversaciones, aunque bueno, nunca hayan ocurrido, también pueden ayudarnos a entender un poco mejor la música, la ciudad y sobre todo a quienes se animaron a cambiarla, a modificarla, a respetarla, pero también a faltarle un poco el respeto para llevarla un poco más hacia otros lugares. Este domingo 4 de octubre, entonces, a las 8 de la noche se presentan Mis Diálogos con él, allí en la Mercería Cultural, un encuentro imaginario entre Eladia Blázquez y Astor Piazzolla, una conversación que nunca sucedió, pero que por suerte el teatro se permite imaginar.

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0: Ahí estábamos escuchando entonces a la señora Eladia Blázquez cantando sus obras. Comenzábamos escuchando Siempre se vuelve a Buenos Aires, seguíamos con Prohibido prohibir y luego compartíamos Argentina, Primer Mundo, tres obras que formaron parte del disco Con las alas del alma. Ese tema Argentina, Primer Mundo lo compuso Eladia a mediados de los años 90, porque el disco Con las alas del alma es de 1995, 1996. Podríamos volver a escucharlo y quizá alguno pueda llegar a pensar que fue compuesto ayer a la tarde. Y cerrábamos entonces este recorrido escuchando recién El corazón al sur, una versión que tomamos del disco Somos o no somos, que fue editado a mediados de los años 70. Tres momentos entonces, distintas canciones, pero una misma voz, una misma poeta, la voz de un artista que hizo del tango una manera de decir lo que muchas veces costaba decir, alguien que le cantó a Buenos Aires, al país, a los amores, a las pérdidas, a las contradicciones de su tiempo. Quizá por eso Eladia sigue sonando y sus canciones siguen denunciando, ¿no? Porque no solo pertenecen a una época. Quizá por eso digo, podemos escuchar alguna canción que hoy todavía nos siga interpelando. Este domingo 4 de octubre, te contaba, y el domingo 25 de octubre a las 8 de la noche se estará presentando en la Mercería Cultural Mis diálogos con él. Es una obra que refleja un encuentro imaginario entre Eladia Blázquez y Astor Piazzolla, una conversación que, como te contaba, nunca sucedió, que imaginó el dramaturgo de esta obra, que es Guillermo Giudice y Gabriela Maceira, y que protagonizan también ellos la obra. La música está a cargo de Sebastián Sassali, la iluminación y el sonido a cargo de Gino Di Lauro, y la dirección es de Horacio Castelli. Mis diálogos con él, entonces, es una invitación a sentarse en esa mesa imaginaria y escuchar en silencio a Eladia Blázquez y a Astor Piazzolla hablar de aquello que acaso los hizo distintos, diferentes, pero también de aquello que los hizo profundamente porteños.
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0: Bien, y hasta acá llegamos, amigos, por hoy. Ya estamos frente una vez más a los portones de Cacodelfia y eso nos indica que el recorrido de esta noche va llegando a su final. Es tiempo de volver a la ciudad, a esa ciudad de tiros y diagonales, de regresar a nuestro espacio cotidiano, pero llevando con nosotros todo lo que encontramos en este descenso: historias, voces, recuerdos y música. Es decir, ya no seremos los mismos. Será hasta entonces, amigos, será hasta mañana, cuando nos volvamos a encontrar en esa esquina de barrio que fija nuestra identidad y nuestra pertenencia, desde donde otra vez volveremos a descender a la oscura ciudad de Cacodelfia. Será hasta mañana, amigos. Tengan ahora todos ustedes muy buenas noches, salud y buen humor. Chau.
2: A pasos cortos y sin apuro, Huguito llega a la plaza. Saca del saco una vieja revista, La Pulseada. Allí lee historias que duelen y canciones que siguen andando en la memoria de un pueblo. Cuando la noche se apaga del todo, dobla la página, levanta la vista y le dice hasta mañana a la ciudad. Después se queda ahí, cuidando el silencio, hasta que vuelva a amanecer.
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Bueno, vamos a grabar. El caño de la bici, escena final.

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0: soy yo.
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1: Ya es tarde.
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Les cuento que estoy haciendo una seguidilla de actuaciones por el gobierno de la ciudad de Buenos Aires en un bar, en uno de los bares notables que ellos consideran así, en Sarandí, San Juan, los viernes de abril. El último viernes es el que viene y estoy ahí a las 6 de la tarde, cosa que me parece increíble para algunos porque es un horario muy laboral, pero increíblemente está lleno cuando llego, así que es una alegría para mí. Les cuento a modo de información. Bueno, yo me paro para dejar la guitarra porque realmente me produce un cansancio tremendo porque soy una eximia guitarrista. No, pero hay algunas personas que me dicen: Nacha, ¿cómo tocas la guitarra? Me quiero morir. Yo digo, pues, una de las pocas cosas que saben de mí. Pero es increíble. Algunas personas, claro, en realidad yo me acompaño haciendo apenas lo necesario para la voz, para lo que la canción requiere, para lo que la letra requiere, y nada más, alguna notita así escondida, nada más. Entonces, en esta oportunidad, como quiero cantar un chamamé que no sé acompañarme, pero que le quiero presentar a ustedes, porque amo este chamamé y porque es poco conocido como yo, y me alegro por ello. Se llama Angélica también, como esa samba que ustedes conocen, pero con la diferencia que esto está escrito antes que esa samba, mucho antes. Entonces, esto que me acompañó Oscar Cardoso Campo en la grabación pertenece al padre de Oscar Cardoso Campo. Entonces él me acompañó con una emoción increíble porque su padre y él también nos dejaron hace poco tiempo.

0: Gracias.
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6: Hola Argentina, muy buen día, ¿cómo están? Les damos la bienvenida a esta producción informativa nacional de Farco, el Foro Argentino de Radios Comunitarias. Estamos aquí en nuestro centro de producción, en la ciudad de Rosario, y ya estamos enlazadas las radios comunitarias del país para la primera edición de hoy, viernes 2 de octubre de 2026. Los jueces de la Corte Suprema fueron escrachados en San Martín de los Andes. Tras el fallo en el que habilitaron la venta de tierras a extranjeros sin límites, Horacio Rosati, Ricardo Lorenzetti y Carlos Rosenkranz fueron a la ciudad del sur neuquino a participar del 26º Encuentro de Jueces de Tribunales Orales Federales. Allí recibieron el repudio de organizaciones, sindicatos y vecinos del pueblo que se manifestaron en la puerta del hotel en el que se alojaban. Tenemos el informe de nuestra compañera Laura Cotescu desde la FM Pocahuyo de San Martín de los Andes.
7: Buenos días, Pepe, y a todas las radios de Farco. Se realizó un escrache a los jueces de la Corte Suprema de Justicia. Así es, con motivo de unas jornadas judiciales, llegaron a San Martín de los Andes los jueces de la Corte Suprema de Justicia. Se los vio al menos a Rosati y Lorenzetti por las calles, que fueron de la partida en estas jornadas. Esto causó indignación a pocos días de haber apoyado el DNU de Milei, que deja sin efecto la ley de tierras. El escrache fue afuera del lugar donde se realizan las reuniones, en el centro mismo de San Martín de los Andes. Con cantos, carteles por la soberanía argentina y revoleando papel higiénico hacia el edificio, se hizo sentir el mensaje. Escuchamos a una vecina que se acercó al escrache hacia los jueces.
8: A ver, me parece un privilegio que al día siguiente de que se anule el fallo estén en nuestro pueblo. Estoy muy orgullosa de que estemos hoy acá. Me parece terrible la impunidad con la que se manejan de venir a estos lugares en pleno centro donde son recontra alcanzables. Digo, como metete en el fondo de la tierra donde nadie te encuentre. Y sin embargo, sabiendo lo que pasó el 6 de agosto con toda la movilización popular, a menos de dos meses de que pasó eso, andan por la calle lo más tranquilo. Dijeron que a uno lo vieron tomando un café en Dublín. Digo, esa es la impunidad que manejan. Me parece asqueroso. Así que, nada, eso. Nada, un poco cansada de que todos los días pasa algo, pero bueno, contenta de poder estar acá.
7: Informó para Farco, FM Pocahuyo, desde San Martín de los Andes.
6: La oposición pidió una sesión especial para el 15 de octubre para rechazar el decreto 70 del 2023 y tratar los proyectos sobre endeudamiento y discapacidad. Ese día está prevista también la marcha federal universitaria, que finalizará frente al Congreso. El pedido de sesión está firmado por los legisladores y legisladoras de distintos bloques, como Germán Martínez, de Unión por la Patria, Miguel Ángel Pichetto, de Encuentro Federal, Martín Lustó, de Provincias Unidas, Miriam Breckman, del Frente de Izquierda, Maximiliano Ferraro, de la Coalición Cívica, Natalia de la Sota, de Defendamos Córdoba, entre otros. La sesión va a ser el jueves 15 de octubre desde las 14 y allí se buscará hacer caer la vigencia del decreto 70, firmado por Milei en diciembre de 2023, que incluyó la derogación de decenas de leyes, entre ellas la que ponía límites a la extranjerización de tierras y cuya eliminación fue convalidada esta semana por la Corte. El decreto ya fue rechazado por el Senado y estaba pendiente su tratamiento en diputados. Los bloques también buscarán dar media sanción a la prórroga de la emergencia en discapacidad hasta diciembre de 2027 y al proyecto que busca dar una solución a los más de 6 millones de familias endeudadas que están en la morosidad. Familias de niños y niñas que se atienden en el Hospital Garrahan preparan una movilización para reclamar que se prorrogue la ley de emergencia pediátrica que vence este 21 de octubre. Nos informa nuestro compañero Sergio Lucarini desde la FM en Tránsito.
9: Hola Pepe, saludos para vos y para toda la audiencia del informativo Farco. Faltan poco menos que 20 días para que venza la ley de emergencia pediátrica y a diferencia del tema de discapacidad, poco se habla en los medios. En este marco, el colectivo de familias Soy Garrahan convoca una concentración organizada por padres, pacientes y familias del hospital para el próximo 15 de octubre a partir de las 3 de la tarde en Plaza de Mayo, en defensa de la salud pública pediátrica. Queremos un país donde el derecho a la salud no se debata, se garantice, donde las infancias sean prioridad, donde hospitales como el Garrahan sigan de pie, salvando vidas con calidad humana y excelencia médica, sostienen como principio. En diálogo con FM en Tránsito, Joana, de Soy Garrahan, decía lo siguiente.
0: Nuestros hijos son los pibes más enfermos del país. Tienen enfermedades que en tu vida se te van a ocurrir. Entonces, no hay especialistas suficientes para cubrir enfermedades que ni siquiera se estudian en la carrera de medicina. Lo que estudian los médicos, por lo general, son enfermedades que tienen alta prevalencia. Después, las enfermedades más complejas las estudia el Garrahan. Ahí ves la capacidad académica que tienen estos profesionales. Son alrededor de entre 400 y 500 personas que se fueron desde que está este gobierno, entre renuncias y jubilaciones. Son equipos de trabajo que tardaron décadas en formarse y que no existen en otro lado en Argentina, y es la vida de nuestros hijos.
9: El colectivo de familias Soy Garrahan viene llevando adelante una lucha incansable a favor de la salud pública y en apoyo a las niñeces que se atienden en el hospital. Se han organizado para contar lo que el hospital significa para sus hijos e hijas. El 15 de octubre, en el marco del vencimiento de la ley de emergencia pediátrica, van a estar colocando en cada baldosa de la Plaza de Mayo una muñeca quitapenas para representar a todos los hijos e hijas, a las infancias de todo el país a la que les está faltando medicación, insumos, se les están retrasando las consultas, los tratamientos y demás. Llenemos de quitapenas la Plaza de Mayo en defensa de la vida de estas infancias. Desde Castelar, en el oeste del Gran Buenos Aires, reportó Sergio Lucarini, de FM en Tránsito, para el informativo Farco. Hasta la próxima.
6: Se frenaron los despidos en la obra social de las Fuerzas Armadas y de Seguridad, IOFA. Desde la Asociación Trabajadores del Estado, ATE, advertían que serían unos 600 empleados menos en todo el país y por eso habían realizado protestas que incluyeron la toma de la sede central de la obra social en Buenos Aires. El secretario general del gremio, Rodolfo Aguiar, dijo que las autoridades decidieron la continuidad de todos los trabajadores gracias a esas protestas.
10: Los estatales ganamos en la IOSFA. Después de haber tomado la sede central y de protestar en toda la Argentina, aseguraron la continuidad laboral de todos los trabajadores de la obra social de las Fuerzas Armadas. Es un triunfo de ATE. Fue la decisión de las trabajadoras y los trabajadores de abandonar sus puestos y salir a pelear la que nos permite hoy tener este logro. Se tiene que respetar la estabilidad de todas y de todos los trabajadores. Desde las Fuerzas Armadas indicaron que se prorrogan todos los vínculos laborales hasta el 5 de febrero del próximo año. Esta no es una solución definitiva, así que nos mantenemos en alerta. Querían cerrar 13 hoteles, varios complejos vacacionales, privatizar todas las farmacias y cerrar delegaciones del interior del país. Los frenamos.
6: Rodolfo Aguiar, el secretario general de la Asociación Trabajadores del Estado a nivel nacional. Vamos ahora a Tandil, en la provincia de Buenos Aires, porque allí hay preocupación por el cierre de comercios y la pérdida de puestos de trabajo en el sector. Desde el gremio aseguran que es la primera vez que hay más cierres que aperturas de negocios. El informe de nuestro compañero Nacho Lacobara, desde Radio La Compañía.
11: Están cerrando más negocios de los que abren y, por lo tanto, las bajas son mucho más que las altas en el Sindicato de Empleados de Comercio de Tandil. Esto señaló José Larraburu, titular del Sindicato de Empleados de Comercio, Delegación Tandil.
12: Yo más o menos desde que empecé a tener conocimiento de la vida acá de interna del sindicato, cuando empecé como delegado, hace más o menos 14 años, nunca vivimos la situación que estamos viviendo ahora de tener más bajas que altas. Hasta en la pandemia, que fue una situación muy complicada, habíamos estado igualados en los números casi, pero ahora no. Ahora en el primer semestre ya nos digo que tenemos más bajas que altas, que no había pasado nunca, y en lo que va de este segundo semestre, si siguiera la misma tendencia, sería peor que el primer semestre, y es la primera vez que me pasa eso. Claro. Si bien yo por ahí a veces, si alguien escucha mis notas, en algunas cosas son reiterativo, porque siempre creo que quede claro que es la realidad que vemos nosotros. También tiene una, sobre todo en el centro, acá en el microcentro, tiene una forma tuvo siempre una forma de manejarse, que por ahí cerraba un negocio, a la semana abría otro en el mismo lugar, y por ahí caminando, no te dabas cuenta que había cerrado uno, había abierto otro, salvo que con, no sé, que le pintaron de otro color, pero si no te das cuenta. Uh-huh. Y ahora lo que pasa es que los negocios que cierran no abren rápido, hay muchos locales que pasan mucho tiempo sin alquilar, y después lo que está sucediendo ahora es que muchos locales están despidiendo a los trabajadores y se quedan los propios dueños a atender el negocio.
11: Por otro lado, también es preocupante, con motivo de los bajos salarios, lo que está pasando con las obras sociales.
12: Desde la obra social, que las obras sociales están pasando por un momento terrible, todas, la nuestra OCK, que es la más grande del país, la que más afiliados tiene, y es un día a día de terrible los costos de los medicamentos, de internación, todo lo que significa un costo médico, aumentan muchísimo, claro. Y como todo tiene que ver con lo que estaba hablando recién, todo tiene que ver con todo, al nosotros tener salarios bajos, los aportes que hacemos para la obra social, nunca van a alcanzar para cubrir los costos de lo que significa los gastos que tiene la obra social.
11: Desde Tandil, desde Radio La Compañía, Nacho Lacobara, para Farco,

0: Deportiva en el noticiero de Farco, porque Platense le ganó a Estudiantes y es semifinalista de la Copa Argentina. 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
1: Por la cabeza de Nencina, Platense se metió por primera vez en semifinales de Copa Argentina tras vencer a Estudiantes 1-0 en la cancha de Defensa y Justicia. Partido que se disputó en el Norberto Tito Tomaguero con el arbitraje de Facundo Tello. El gol llegó sobre el final, los 38 del segundo tiempo. Gonzalo Lencina, que había entrado un minuto antes por Bruno Sepúlveda, cabeceó en la primera que tocó para ganar en la fría noche de Varela. Ahora el calamar de Martín Palermo espera en las semifinales por el Atlético Tucumán de Julio César Falcioni, que viene de eliminar al campeón vigente Independiente Rivadavia de Mendoza en día, sede y horario a confirmar, el mismo camino que se deberá definir en la semifinal entre Boca y Banfield. Deportes, el noticiero nacional de Farco, Iván Alday.
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0: Y hasta aquí llegamos con nuestra primera edición de Informativo Farco de hoy, viernes 2 de octubre de 2026. Cristian Torres estuvo en controles, Pepe Frutos en la conducción y las radios que integran Farco en la producción. Nos reencontramos en la segunda del día. Chau.
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0: Buenos días para todos.
1: Si todas... ¿Se escuchó el portazo? No se escuchó el portazo. Muy buenos días para todos y todas. Es un placer darles la bienvenida, abrirles la puerta a una nueva entrega de esta mañana, de Futura, de la 95. Esto que se está poniendo en marcha es una idea todavía a partir de este momento y hasta... Algunos minutos después de las 12 del mediodía estaremos aquí compartiendo un rato de conversación con ustedes, un rato de noticias y un rato de otras cosas. Así que espero que nos acompañen y esperemos también ser una grata compañía para ustedes allí a donde están. Y hablando de grata compañía, saludo a la grata compañía que tengo en la esquina de este momento, Leandro Echegaray en los controles con la colonia Pibes. En tiempo y forma, ¿cómo estás?
2: Todo bien, amigo, acá, preparándome.
1: No, me alegro. Paso a la bienvenida.
2: Llegando con
1: lo
2: justo.
1: Colega, al señor Juan Salvador de Lu.
3: ¿Cómo va? ¿Bien?
2: No lo escuché.
3: No, es un loco. ¿Todo bien?
1: Todo bien por acá. ¿Qué dijeron?
2: No, nada.
1: No me dejen afuera por sordo.
2: ¿Ahora escuchás?
1: No, al contrario, ahora no escucho. Todo lo contrario a escuchar. Ahora no escucho, no escuché lo que dijeron.
2: Buen día, amigo, estábamos diciendo eso.
1: Ah, bueno, gracias, qué amables que son. Juan, tengo algo para vos.
3: ¿Qué?
1: Este mate te va a hacer muy bien esta mañana.
3: Muchas gracias.
1: Bueno, veo que estás aplicándole
2: la técnica puchero.
3: Tenía mucha agua, che, por eso.
1: ¿Les pasó alguna vez de convidarle mate a gente que no está habituada al mate y ver cómo reaccionan ante...
3: ¿Que no está habituada al mate?
1: Sí, a un extranjero, por ejemplo. Yo le he convidado mate a...
3: ¿Y qué no sabían qué hacer?
1: Chinos y australianos y estadounidenses.
2: Mira.
1: No, sí, o sea, como que la mayoría hace lo que acaba de hacer vos, como que agarran la...
3: No dice eso.
1: Agarran
3: ¿Están
1: la...
3: Están exagerando.
1: Bueno, estoy exagerando un poco, pero la mayoría... empuña el mate, agarra la bombilla y empieza como a hacer una molienda.
3: Igual eso lo hacen argentinos también, te digo.
2: Sí, eso lo hacen
1: argentinos. No, ningún argentino hace eso.
2: Sí, mi abuelo era uno de ellos.
1: Aplicaba...
3: ¿Pero lo arruinaba o lo mejoraba?
2: Y para mí lo arruinaba.
1: Lo arruina.
2: Sí.
3: No, pero en el gusto, cuando estabas ahí, decí la verdad.
2: No, los mates de mi abuelo eran muy malos.
3: ¿Era mal matero? ¿Hacía mate chiquito?
2: Hacía mate chiquito, se despertaba de la siesta, tomaba 5 mates y si uno quería tomar 10 mates ya no.
3: Ah, no le gustaba.
2: No era que no le gustaba, tomaba la mañana.
3: Claro, era esa rutina nomás.
2: Y le gustaba que le cebaran, además. Pero con su abuela, con mi abuela no compartían mate.
3: ¿Tuviste vínculo con tus dos abuelos vos?
2: Sí. Y tenía esta costumbre, que cuando terminaba de tomar el mate hacía esto.
3: No se está escuchando.
2: No, pero no por el ruido igual.
3: Ah, ¿qué hacía? No vi yo tampoco. Como que, movía la bombilla.
2: Hociqueaba la bombilla.
3: Ah, como tipo...
2: Y después una revolvidita.
3: Tipo un pato enojado. Viste que los patos enojados están con el pico para adelante.
1: Bueno, no sé, es un pato enojado.
3: Hacen... Y hacen así.
2: Sin el sonido, pero eso mismo.
3: Hacen así los patos. Sí. ¿Vos tuviste vínculo con tus dos abuelos?
1: Sí, no, imagino que no tan cercano como el de ustedes, pero sí tuve vínculo. No tomaba mate con mis abuelos, para empezar. Así que no podría decir nada al respecto.
2: ¿A qué edad empezaste a tomar mate?
1: Qué buena pregunta. Imagino que empecé como muchos... No, edad debo haber empezado a los 10-11. ¿Cómo empecé? Imagino que como muchos que mis viejos dejaban el mate después de tomar a la tarde... Y yo iba y le ponía un poco de azúcar y me tomaba algunos.
2: Cual pero, ladrón de colillas.
1: Sí, lo que pasa es que al principio uno, cuando experimentás los primeros mates, te da la sensación de que la gente lo toma demasiado caliente. Y hoy, 30 años después, me da la sensación de que el mundo toma el mate demasiado frío. Y que le falta calor, a este mate le falta calor.
2: Es muy común eso, sí. Hay gente que lo está tomando muy caliente igual para mí, y eso que yo creo que lo tomo caliente. Pero bueno, es una cuestión de percepciones.
3: Está muy fuerte el mate que está haciendo Pachi. Porque quemaste la yerba.
1: ¿Sabes qué?
3: Pensé que el problema del agua caliente no es, sola, no es la temperatura en sí, sino que si la mandás muy caliente al principio se quema la yerba. Pero bueno, esto es un tema que no le importa a nadie. Vamos a tratar de hacer un programa de radio interesante.
2: Bueno.
3: Iba a decirlo y ya se me escapó. Hay cosas, claro, que uno las copia de sus padres cuando tiene cierta edad. Después la como que se rebela contra eso, no lo hace y después te vuelve en algún momento. Como que ya lo haces solo.
2: Ejemplo.
3: Y con la música puede pasar. Alguna música te pasaba mucho en tu casa y vos después empezás a escuchar otra música, pero en algún momento después de la vida te vuelve esa música y la volvés a elegir. A veces puede ser temprano o a veces más tarde.
2: Bien.
3: ¿O
2: sí.
3: no?
2: Sí, totalmente.
3: Bueno, por eso, y puede pasar con algo de alimenticio o con... o con una bebida o eso. Lo único que me quedó para decir sobre el tema de las hervidas de mate es que yo a veces sé que tengo que ver a alguien, no sé, a la tarde, que toma mate dulce, pero muy dulce, y ya estoy todo el día preparándome para ese suceso.
1: ¿Y te preparás?
3: No, porque es alguien que no tengo confianza para decirle, che, no tomo. No,
1: te preparás a base de no tomar mate.
3: A base de no tomar, claro. A base de comer cosas que no me van a hacer ninguna, ningún livianas. Problema. Voy muy preparado mentalmente para esa secuencia. Y después ya quedo con una resaca para el resto del día. No me levantan ni con que venga Fleco y Mali a buscarme. O sea, estoy doctor Mirol.
1: Ni que venga el doctor Mirol.
3: No. Tremendo.
1: Bueno, tu estómago se ha sensibilizado, entonces, podríamos decir.
3: No soporto el excesivo azúcar. ¿Qué crees que era? Igual, no es que no lo soporto yo, ¿no? Ningún cuerpo humano lo soporta. No, pero hay gente que lo hace humano. Igual. Sí. Y bueno, volvieron a los abuelos. No me acuerdo si uno de mis abuelos, o sea, uno de mis los padre y madre de mi madre tomaban mucho mate toda la vida. Uh-huh. Después, mi abuela del lado de mi viejo no tomaba mate. Empezó a tomar como cada tanto para acompañar a mi
1: lindo
3: familia.
1: Lindo gesto.
3: Sí. Pero viste que cuando se nota que alguien no toma mate, seguís así. Primero porque hace eso que te ceba el toque, ¿viste? Yo me acuerdo que en una época acá estaba en la radio a la mañana y con un compañero que hacíamos aire temprano entre tantos, que era un amigo Sebastián, y a veces venía de visita a los padres.
1: Sí.
3: Y la madre era muy una persona muy muy gentil, muy buena onda y todo. Y se me sentaba atrás y yo estaba donde estás vos, Leanda, allá en la sala de operación. Se me sentaba atrás y me daba mate, pero servía muy rápido.
1: Mate tras mate tras mate.
3: Muy rápido servía. Claro. Era tipo, yo que me daba, ¿viste? Yo tipo, yo decía, lo tengo que ir a alargar este mate.
2: Al cuarto mate estabas pasado.
3: No, sí. Me acuerdo mucho de esa secuencia.
2: Qué difícil.
1: Sí. Igual, a mí me pasó de compartir tarde con Juan que de tanto mate terminé...
3: Sí, eso es cierto.
1: Terminé arruinado. Él tiene una gran resistencia matera.
3: Algo parecido le pasó a otro amigo también. A Martín Petty. Uh-huh. Me contó que dos veces tomando mate la noche que nos juntamos a charlar, tomando mate hasta las 2 de la mañana, no sé qué, y me fui y vomitó.
1: No. Sí, yo esa vuelta no vi Word, pero estuve cerca, estuve como tirado todo el resto del día.
3: Ayer leí a alguien, no sé dónde, se armó un debate que después repercutió en algún.
1: Dale que la mañana necesita debate.
3: En algún medio gráfico. Que decía, no, yo cuando conozco a alguien o cuando empiezo a conocer con alguien, no sé qué, ¿cómo vas a charlar de la discusión? Era porque habían dicho que había charlado como 2 horas, ¿viste? La otra persona decía, ¿cómo vas a charlar 2 horas seguidas? Pará, ¿cuánto hay que charlar, viste? Entonces se metió otro y decía, ¿pero cómo? Yo he charlado con gente 5 horas, decía, ¿viste? Y la gente decía, ¿cómo 5 horas? No sé, ¿de qué tanto tenés para hablar 5 horas? Y me dio un poco de tristeza el debate.
2: La verdad que sí.
3: Es re triste.
2: Se puede charlar 5 horas también, se puede charlar
3: con alguien. 5 horas se puede charlar tranquilamente con alguien.
1: A ver, espero no ponerme el moño con lo que voy a decir. Si te juntás a conocerte con alguien, ¿de qué otra manera te conocés que no sea charlando?
3: Bueno, estás preguntando en serio, te respondo. Pero, o sea, me parece que
2: vos, Pachi, también.
3: O sea, no sé, me pregunta, me estás haciendo para hacerme una trampa. ¿Qué es
1: claro.
3: esto?
1: No va a ser una trampa. Te juntás a conocerte.
3: Y le pedí la clave de la cuenta de DNI, le mirá los movimientos.
1: Ya arrancó el bolazo. ¿No? Ya arrancó el bolazo.
3: Tiro bolazo para
1: tirar. Te juntás a conocerte.
2: Podés mirar los favoritos de Mercado Libre.
3: Es que la pregunta esa no sé, es una pregunta que abre otro debate, digamos. Claro. O sea, acá el tema es la cantidad de horas de charla. ¿Cómo es loco que hay gente que le parezca imposible 2 horas de charla?
2: ¿2 horas de charla?
3: Es lo normal, el promedio. Claro, o
1: sea, es el piso para mí.
2: Yo Yo creo que menos de dos horas implica que no se puede hablar con el interlocutor que uno tiene al lado, digamos.
3: Tal cual.
1: Con el interlocutor. Ahora, cinco horas igual ya te queda la lengua media.
2: Un larga duración completa. Sí. De pe a pa.
3: Obviamente, pero puede pasar. Digo, ¿vos dirías que sos una persona que ha charlado cinco horas con alguien? Obviamente que sí.
1: Sí, sí, por supuesto. Por supuesto.
3: Y no necesariamente porque tipo, uy, te tengo que hacer un planteo. No, no, también porque se va dando.
1: No, para entender, para
3: aparte,
1: entender.
3: Aparte pensarlo, no es tanto tiempo. Arrancás a hablar a las 20 horas hasta las 12 de la noche. Son cuatro ahí.
2: Son cuatro.
3: Pero quiero decir cuatro. Eso no es normal charlar con alguien. Puede pasar tranquilamente.
1: No debería sorprendernos que eso pase. No debería haber un debate al respecto.
3: No debería haber.
1: Uh-huh. Pero bueno, quizás... Más inmediato me parece medio virtual, medio falso, medio inexistente.
3: Sí.
1: Es como cocinar un lechón a la cruz de manera instantánea, ¿no? No sucede.
3: No sucede.
1: No, bueno que suceda. No sucede. Un cordero a la cruz, no. Requiere su tiempo. Estoy usando metáforas que ustedes comprenderán.
3: Nunca en mi vida hice nada a la cruz.
1: Bueno.
2: El otro día me preguntaron.
1: ¿Te juntás
2: si podía
1: a charlar con
2: alguien
1: y hacer un cordero a la cruz?
2: El otro día me preguntaron si podía hacer algo a la cruz y dije, en la vida hice eso. Y no lo haría porque no sé cómo hacerlo.
1: ¿Un Cristo?
2: Un Cristo crucificado, no, claro. Un rosario puedo rezar. Pero un lechón imposible.
3: Sí, es difícil.
2: Da miedo. A mí me da miedo porque hay que manejar un nivel de llama que no sé si estoy a la altura.
3: Hablando de llama, ¿vieron que vino llama a La Plata? Volvió.
2: Sí.
3: Va a tocar dos, tres fechas.
2: Así es.
3: Vamos a ver si Futura acá me regala una entradilla.
1: Estás utilizando el cuarto poder.
3: No usé una entrada de las que llegan de Gentileza en todo el año. O una.
1: Bueno.
3: Es más, me llegó
1: en
3: una.
1: Este solemne acto, Juan.
3: Quiero decir que me llegó una Gentileza de Falsa Modestia y no la pude usar porque tuve un compromiso. Me llegó una para ver a Marina Fages. Súper agradecido yo, que quería ver el disco nuevo, que me encantó aparte, y no pude ir. Voy al rato.
2: Ese recital estaba sobrado de entradas. Teníamos posibilidades
1: Leandro,
2: de ir.
1: Leandro.
2: No, pero no estoy diciendo nada
1: sí,
2: malo.
1: Sí, estás diciendo algo terrible.
2: No, teníamos posibilidades de ir por un montón de lugares al recital de Marina Fages. Una pena no haber podido ir.
1: Y lo dijo nomás. Yo este año
2: no estoy diciendo nada malo.
1: Yo este año tampoco usé ninguna Gentileza de ningún tipo, así que voy a ver si aprovecho lo que queda.
3: Las mías nomás. Ni Gentileza nomás usaste. Escuchame, Gentileza, ¿vos cuándo la conociste a Marina Fages?
1: Acá la conozco.
3: No, a Leandro.
2: No, a mí me pregunta. Y hará 5 años.
3: Ah, bastante.
2: 4 capaz, sí.
3: Una vez le hicimos una nota acá y estaba dormida.
1: Yo estaba ese día.
3: Y estaba acostado con el novio al lado. Lo digo porque lo blanqueó ella al aire.
1: Habían estado charlando.
3: Nos pegaron una descansada mal.
2: Ellos estaban dormidos y fueron los que pegaron la descansada.
3: Ah, no sé, nos descansaron así dormidos como estaban.
2: Mira, gente.
1: Estaban descansados y quisieron.
3: Imagínate lo cómodo que estaba Nieri Causa, ¿no? Con entrevistando gente que estaba acotada en una cama haciéndose cosquilla. Imagínate cómo estaba.
1: Yo estaba, pero no estuve en la nota porque estaba del otro lado.
3: Porque te querías ir.
1: No me.
3: Me dijiste, yo acá no me quedo.
2: ¿Puedo preguntar el contexto? ¿Era programa?
3: No, era programa en la mañana, sí, pero por algo
2: no,
3: de...
2: No, capaz que era la vigilia.
3: No.
1: Leandro.
3: Era por una fecha que tocaba.
1: Un resi,
2: mira,
1: sí.
2: Mira vos.
3: Se dieron muchos sucesivos eventos en los cuales yo abandoné hacer nota a artista musical en la mañana. Viví muchas secuencias de músico dormido.
1: Amparado bajo la hipótesis de que los músicos suelen despertarse tarde.
3: Malondeados.
2: No, estoy en contra para nada de lo que dicen. Sí.
3: ¿No estás en contra o estás en contra?
2: No estoy en contra. Ah.
3: No, yo no estoy generalizando. Es mi experiencia personal y no la traslado a nadie. Íntima e intransferible.
1: ¿Cuántas?
3: Pero me pasó así, dije, no, te había tomado un músico por una fecha de la mañana. No es un buen momento, 9:30 para tratar a un músico.
1: ¿Cuántas dificultades para decir que estás a favor, Leandro? Todo porque sos corporativista con los músicos también.
2: Me acuerdo ahora.
3: Por ejemplo, hablando, digamos, en esta generalización incómoda, porque la mayoría de músicos laburan de otra cosa también, en sus horarios claro. Son lo mismo que cualquier cristiano.
1: Ajá.
3: Pero pasa mucho, por ejemplo, los políticos, por generalizar, los dirigentes políticos, las dirigentes políticas, la gente del Poder Judicial, la gente de la universidad, son toda gente que está muy despierta temprano. O sea,
1: incluso más temprano que nosotros.
3: O sea, vos agarrás a una persona que trabaja en el Poder Judicial. A las 10 está en su pico máximo, sí, del día.
2: Sí, sí, sí, sí,
3: está. Lo llamás a las 2, ya sabes cómo está, ¿no? Sí, sí, está Binance, apostando en Binance. Pero, entonces, cada cual tiene su momento.
1: Su momento cúspide del día.
3: Y hay gente que no, su momento cúspide no es 9:30.
2: Recuerdo mucho de escuchar a Víctor Hugo a la mañana, hace muchos años que no lo escucho, y pasaba mucho eso, que por ahí eran las 10 de la mañana y entrevistaba a Juan Batuone, por ejemplo.
3: Claro.
2: Y una voz de dormido o de trasnochado que no llegó a dormir.
3: Aparte hay más gente que te llama la productora Víctor Hugo, te dice a Víctor Hugo, el tipo por lo menos se bañaba, metía la casa en agua fría.
2: Y un poco calculo que sí.
3: Le escribimos nosotros y el
2: chabón... No, no olvidate.
3: Y olvidate si es abajo del tupper, digamos. No, no olvidate. No le importa nada. Absolutamente nada.
2: Es como tener un programa de folclore a la tarde y querer hablar con un santiagueño.
1: Igual nosotros deberíamos en algún momento ayudarnos.
3: 15 horas llamando al santiagueño, a las 15, llamando al santiagueño.
1: No, en algún momento nosotros deberíamos ayudarnos y renunciar a intentar entrevistar músicos. Como
3: hiciste. Yo ya renuncié.
1: No, sí iba a venir un músico.
2: No, sí iba a venir un músico.
3: A las 12 es otro posta, a las 12
1: es otro horario. A las 12 es otro músico.
3: Las 12 es otro horario.
2: Y ese músico se levanta temprano.
3: Las 12 es otro horario, pero. Hay cosas, viste, que hay que... No, hay cosas en las cuales en la vida sí hay que ir contra la corriente. En otras no, en otras tenés que dejarte... Llévame agua, haré esta pequeña balsa con estos palillos y que me lleve al destino que usted quiera, balsa.
2: Además te deschaba mucho la radio. La sí. Voz de dormido, no la careteás con nada. Hace un tiempo atrás al presidente le pasó, me acuerdo, 9:30 de la mañana y tenía una voz de recién levantado.
3: Sí.
1: Hay presidentes y hay presidentes.
2: Hay presidentes y presidentes.
1: Digamos todo.
2: No, no. El de lentecitos redondos no le pasaría.
3: ¿Usted cuál creería? Voy a hacer pregunta larga para que vayan pensando. Voy a tirar la consigna al principio, pero la hago larga. Siendo presidente, siendo presidente, el peor problema a resolver que siente que tendrían, pero imaginándose algo de la vida doméstica, no diciendo las internas de la obra social a las Fuerzas Armadas. No, no.
1: Vida, o sea, doméstica de presidente, claro, sería el marco.
3: Un problema que vos decís, uy, qué bajón manejar esto siendo presidente, pero que se parezca más a cosas comunes, mundanas. Claro, no a decir cómo voy a lidiar con Estados Unidos, no, no. Cómo voy a pagar la deuda externa, la voy a rechazar, no hablo de esas cosas. Hablo de decir, ¿dónde meto el perro? ¿En Olivos o en Casa Quinta? Uy, bueno, o sea, eso. ¿Qué creen que sería lo que más...
1: ¿Cuál sería el mayor problema imaginable?
3: Por ejemplo, un problema que se enfrentan los presidentes o las presidentas en general es tener conciencia de alimentarse bien. Porque vos tenés 14 reuniones por día. Canapé, sanguchelli, fraticelli.
1: Uy, dificilísimo.
2: Estoy perdido.
1: Fondue.
2: Estoy
1: dificilísimo.
2: Perdido.
1: Para mí te
3: o fondue, sea,
2: fraticelli. Soy Alberto. En
1: empezás
2: soy Alberto.
1: A comer más de lo que comés habitualmente, seguramente.
3: Ah, sí. Alberto había tenido un problema en el estómago. No, no era en el estómago, ahora en otro lado, pero por ahí.
2: Sí, pero de alimentación.
3: Por el tema de la gaseosa.
2: Sí.
3: Una fisura.
1: Igual, no puedes llegar a presidente y tomar gaseosa.
2: Estoy
1: Me parece que no va, desubicado, me parece.
2: ¿Y gaseosa con azúcar agregada? ¿Estás para esa?
1: No. Agua. De mínimo agua mineral si sos presidente.
3: Bueno, igual era otra la consigna. No era si tomás agua mineral o no.
2: No se me ocurre, Juan, porque creo que delegaría todo directamente. Hasta mi baño delegaría, si fuera posible.
3: Sí, está bien, pero después tenés que tener voluntad para creer en las delegaciones. Mm. Vos podés tener un nutricionista al lado, tiene esto sí, esto no, pero después depende de vos.
1: Mi problema...
3: Gente con la ansiedad les genera problemas en el alimento también.
1: Mi problema es que creo que tardo tanto cuando voy al baño que eso me traería problemas.
3: ¿Ves? Ese es un problema
1: sincero. Me traería problemas de agenda.
3: Claro, está Macron...
1: Sí.
3: Está Macron y Zelensky.
1: Sí.
3: Y Zelensky esperando. Y vos tengo que ir al baño. Y los presidentes dicen, bueno, irá 2 minutos al baño.
1: Clavo, ¿no? 40 okay. minutos.
3: 40 minutos y te ven conectado en Instagram, los chavales. Sí.
1: Aparte van a pensar que estoy, no sé.
2: Reposteando cosas.
1: Con algún resfrío, algo.
3: ¿Cuánto vas al baño? No, 20. 20 minutos.
1: No, voy más, amigo. No me enorgullece. Tardo mucho.
3: Pero eso en tu casa. Acá nunca te vi 40 minutos en el baño. Bueno, creo que sí.
2: Sí.
3: Pero por poner el 20. Tardo, 20 tardo, es mucho tardo, ya, 20.
1: Tardo.
3: Pero ¿cuántas veces en el día vas esa cantidad de tiempo? ¿Una?
1: Nah, voy una.
3: Bueno, tenés que colocar eso en el momento que no, pero que no se esté tramitando el merval.
1: Pero es que sabés que después la política online van a decir tipo, el presidente que va al baño, ¿qué es lo que? Terror en la Quinta de Olivos.
3: Sí.
1: El presidente fue al baño a la mitad de una reunión.
3: Totalmente, va a ser así.
1: Quizá tendría que empezar con una ingesta de pastilla de carbón, no sé, algo
2: no,
1: así.
2: No, no, no hagas eso jamás.
3: Capaz de 4 años con la ingesta de pastilla de carbón, vas a terminar siendo carbón.
2: Sí, no, vas a estar muy mal.
1: Y, pero, ¿qué son 4 años de pastilla de carbón si el deber es salvar a la patria?
2: Hay otro medicamento que ahora no recuerdo cómo se llama, después te lo paso. Cualquier cosa, sí, si llegás a ser presidente, no tenés en cuenta.
1: Ese sería un problema, y el otro problema también tiene que ver con el baño, que sería en qué momento me daría una ducha.
3: ¿Por qué?
2: Mira,
1: no, y porque no, ¿en qué horario creen que se duchan los presidentes?
2: A la mañana.
1: Esta pregunta está rompiendo el rating.
2: Antes de la reunión de gabinete.
3: Se duchan muchas veces en el día.
1: ¿Sí?
3: Si van y vienen todo el tiempo. Aparte ahí en la casa de Olivo, en la Casa Rosada debe haber. ¿Cómo no va a haber?
1: No, sí, sí, pero...
3: Pero vos te estás imaginando una ducha de media hora que...
1: Sí.
3: No, estamos hablando de
1: ducha. Es que yo el tipo de ducha que necesito.
3: Bueno, pero vas a ser...
1: Bueno, pero estamos hablando de problemas domésticos que...
3: Vas a ser presidente, no es lo mismo.
1: Aparte yo salgo, ponerle que vuelvo de la radio hoy y ya siento que me tengo que duchar, no siento que pueda hacer otra cosa.
3: Claro.
1: O sea, salir a hacer algo y volver a mi casa implica que ya tenga instalada la necesidad de duchar.
2: Pero si saliste duchado de tu casa...
1: Sos presidente, encima tenés que estrechar muchas manos.
3: Quiero que la gente me responda a esta consigna que acabo de proponer. Quiero que me digan, justamente, qué problema doméstico de tu vida sentís que te traería problemas si fueses presidente. Anímense a decir la verdad, loco.
2: A mí no se me ocurre.
1: Yo arranqué con la verdad.
3: Dale, vos porque sos muy prolijo, loco. Dale.
2: Pará. ¿Sabés en qué estaba pensando?
1: Pará.
2: ¿En qué? En la yerba.
3: ¿Qué? ¿Cuál es el problema?
2: En conseguir la yerba que quiero tomar.
3: ¿Cómo no la va a conseguir? Soy el presidente, papá.
1: Leandro, podés tener tu propio yerbatel.
3: O sea, te la mandan a buscar en helicóptero.
2: Ah, bueno, eso también me generaría problema. Mucho helicóptero, no sé si quiero. Eso de despertarse, de salir de Olivos.
3: Yo ahí sería medio, medio fantasma, creo. Ahí acepto eso.
2: Yo saldría en bicicleta por él.
3: O sea, veo venir el helicóptero y digo, soy yo, digo.
2: Si no, la sella completa. Te pones una. Te clavas un sendo smoking y sos James Bond.
1: Ya te vas poniendo ambicioso.
3: Es caro el helicóptero aparte.
2: ¿Pero no les parece una locura hacer no sé cuántos kilómetros son, pero estar en Olivos, ir a la Rosada?
3: Es una locura en términos de costo, pero también es cierto que sabés lo que es la comitiva presidencial, sabés lo que tardan los autos de eso. Si está el microcentro lleno. ¿Sabés lo que es andar con la comitiva presidencial? Tardás mucho, posta. Imagínate que vos tenés que meter 10 reuniones por día. No podés tardar.
1: Tengo tantas cosas que quisiera decir en este momento.
2: Estás obligado a vivir en Olivos.
3: Yo, o sea, me gusta el mujiquismo en eso. Me gusta la austeridad. Pero también es cierto que...
1: Te gustaría andar en helicóptero.
3: Las distancias son largas en Argentina. O sea...
2: Eso me desquicia.
3: Claro, por eso.
2: A
3: no
2: la
3: es
2: mañana
3: fácil.
2: En La Rioja, a no la tarde en La Pampa y a la noche en Olivos.
3: No es fácil, tal
1: si
3: cual.
1: Si sos Milei, eso no pasa igual.
2: No, si no, sos Milei, eso no pasa.
3: Tranqui.
1: Yo cuando...
3: No voy a leer estos mensajes que me están mandando.
1: No, es que lo... Nada, dale, pará, déjame contar algo.
3: No querés que lo lea.
1: Si quiero, exijo que lo lea. ¿Por qué? Porque quiero decir lo siguiente. Primero, que todos respondan la consigna, porque yo hablé de un tema que no que me trae dificultades y que me da vergüenza y lo conté abiertamente.
2: Es verdad.
1: Lo segundo que voy a decir es... cuando era chico y me llevaron a conocer el Casa Rosada con la escuela, vi bajar del helicóptero al presidente de aquel entonces.
3: ¿Que era de la Rúa?
1: No, el otro.
2: ¿Dualde?
3: El otro,
2: hay Carlito. Otro. Hay el otro, sí.
3: El otro, ¿qué yo digo? Dos presidentes en toda la República.
1: Cuando yo iba a la escuela en los 90.
2: El riojano.
1: El riojano.
3: Bueno, Menem, está bien.
1: El riojano. Lo vimos bajar del helicóptero.
3: ¿En dónde?
1: ¿En la Casa Rosada?
3: No, pero ¿dónde de la Casa Rosada?
1: En la parte de atrás.
2: Ah. ¿Ya estaba el pozo en esa época?
1: Leandro, tenías 8 años. No sé, me acuerdo.
3: ¿Qué pozo?
2: ¿No se acuerdan que atrás de la Rosada, donde actualmente está el Museo del Bicentenario, en un momento, yo no me acuerdo en qué época fue, pero en un momento estaban haciendo las excavaciones de la aduana Taylor? Y vos ibas atrás de la Casa Rosada y antes de encontrarse con Puerto Madero, toda esa parte había un socavón muy grande y se veía en el fondo.
1: Tiró la palabra socavón.
2: Los paredones de ladrillo, eso que después fueron lo que actualmente...
3: Cuando bajaba en el helipuerto de ese lugar, ¿se ve desde la calle, de atrás?
1: Yo lo vi desde la calle,
3: claro, sí. Claro, pero por eso, es re peligroso eso en términos de seguridad presidencial. Vos pasás con el Plaza, Pasá con el Costera.
2: Sí.
3: Ahí pasó el Costera y está bajando el precio.
1: Pero sí. Sigue pasando.
3: Es rarísimo.
1: Yo imagino que eso sucedió porque eran los 90.
3: Alberto bajaba ahí una época.
2: Sigue sucediendo porque incluso la terraza estaba estaba en condiciones para que bajara.
3: Es más, cuando viste el helicóptero que viene a buscar a De la Rúa.
2: No se apoya.
3: Creo que no se termina apoyando justamente porque se venía abajo toda la Casa Rosada. Imagínate si. Linda en el 2001 época. Se derrumbaba justo la Casa Rosada. Ya
2: estábamos bárbaros.
3: Una imagen.
1: Una metáfora de lo que estaba pasando.
3: No, tremendo si pasaba eso. Buena foto esa. La famosa foto del perito De la Rúa que se le levanta con el helicóptero.
1: Menos mal que no leíste este mensaje que llegó.
3: Que la sacó el fotógrafo presidencial.
1: Sí, que se retiró hace poco.
2: Yo puedo decir que mi abuelo en el 50 y... No me acuerdo cuándo fue. ¿En el 60 lo derrocaron a Frondizi?
1: A Frondizi no lo derrocaron, se fue solo.
2: Bueno,
1: se tiraba fue solo.
2: Creo que fue en el 60. Lo mandaron a llamar, mi abuelo era piloto, y sí. Lo mandaron a llamar a él y a otro piloto más,
3: sí.
2: A la Casa Rosada. No, con Ilia, perdón, estoy mintiendo, fue con Ilia.
3: Ordenate un poco con la charla.
1: Claro, Leandro. Ilia en el 66.
2: 66. Lo mandaron a llamar a mi abuelo, que trabajaba en la Policía Federal. No, bonaerense.
3: Pero, que esta historia no avanza más.
2: Y estaba en la terraza, en un helicóptero, esperando a llevarse al entonces presidente saliente. Porque nada, había tumulto afuera en la calle y finalmente Ilia decide salir por la puerta.
1: Uh-huh. Aparte hay una leyenda en torno a que Ilia como que le dijo, yo de acá no me muevo.
2: Yo de acá no me muevo, y en un momento cuando ya sí se tiene que mover...
1: Le dice, los hijos, los nietos de ustedes se van a arrepentir de esta boludez que están haciendo, le dijo Ilia.
2: Y no se arrepintieron.
1: Pará, ¿por qué decís que tendrías problema con lo de la yerba? O sea, ¿qué yerba es la...?
2: Siento que la gente, siento que la gente, por querer agasajar a un presidente que toma mate, le van a dar cualquier porquería. Te van a llenar de canarias y todas esas yerbas de mierda que toma la gente.
3: Ah, está bien. Porque la gente cuando piensa que hay una yerba buena trae la canaria, justamente.
2: Por ejemplo, claro.
3: Está bien lo que dijiste.
1: ¿Es una yerba buena o no?
2: A mí no me gusta. Ese es el tema.
3: Yo me cansé de esa yerba.
2: Sí, me parece muy fuerte. Hay que prepararla muy específicamente.
3: Me he cansado. Bueno, si usted se anima, ¿cuál sería el desafío personal en términos domésticos si fuese presidente o presidenta de la nación que debería enfrentar y le daría vergüenza? Acá ya me llegan para mensajes sobre un tema obvio, elefante en el bazar, de tipo de cuestiones de relaciones afectivas.
1: Un presidente no se puede juntar 5 horas con alguien a conocerse.
3: Porque viste que pasa mucho que hay... Quería cerrar el bloque, pero bueno.
1: Pasa que el tema, la temática se impuso con éxito.
3: Ahora justo estamos viendo situaciones particulares con la jefatura de Estado. Así que abstráiganse del presente un poquito, ¿no?
2: Tomo, sí.
3: Pero digo, la gente vive la vida de maneras muy distintas, más allá de cómo se blanqueen, digamos, ¿no? Vive la vida de modos muy distintos.
1: Sí.
3: Más allá después de cómo se muestra y todo eso. Uh-huh. Gracias al cielo también es así. Pero está como estipulado, cuando vos estás por llegar al poder tenés como que armar cierto formato familiar o vincular, ¿viste? Entonces mucha pareja arreglada, mucha relación arreglada. Dos que se me vienen a la cabeza ya de la presidencia de Argentina que fueron parejas que eran arregladas más que nada para acceder al poder. Dos se me ocurren. Entonces, claro, eso dura en las vísperas de acceder al poder, de que te elijan, de que tenés la imagen positiva 70%. Después tú ya empiezas a decaer.
2: Y es muy difícil mantener el secreto.
3: Y además, la cuestión afectiva se empieza ya tipo a hacer lo suyo, básicamente, ¿no? Claro.
1: Ahora, sos presidente. No, igual no voy. Seguí con tu razonamiento, porque yo lo que pensaría es, sos presidente, capaz que no tenés ganas de andar haciendo esas movidas. Como no podés renunciar a eso por 4 años.
3: ¿Qué movidas? Yo no estaba hablando de nada malo igual,
1: No, igual le digo movidas, pero no en términos con una carga negativa. Perdón, como eso, vivir la vida como quieras.
3: Y porque si querés a alguien tenés que dejar de querer, porque sos presidente. O sea, vos estás en una reunión con el, Estás en una reunión con el botón de la ojiva nuclear. Está bien, te olvidás de la gente que amás. Estás resolviendo los bonos del Frejuli y no sé cuánto. Está bien, también. Ahora, después el día, en un día sos el mismo de siempre, un día, en algún momento. Y a los que odias los odias, y a los que querés los querés. ¿Entendés lo que te digo?
1: Sí, lo que pasa es que yo me abstraigo mucho y para pobre,
3: ¿no te abstraes?
1: Pobre la gente que me ama y que amo, porque me olvido.
3: Ah, bueno, es que eso
1: llego a tener que lidiar con una ojiva nuclear, nada, imagínate.
3: No creo que te olvides, pero justamente te va a ser un problema. Por ahí no lo manifestás, pero. Pero bueno, por suerte no tenemos ojivas nucleares.
2: Acá tenemos un oyente que dice, cumple creo que muy bien con la consigna. Esta persona dice que no le gustaría que le hagan el café. Que claro, se lo tendría que hacer siempre ella.
3: Bueno, tarda un montón de tiempo, o sea, va a meter muchas menos reuniones.
2: Bueno, pero está bien que ya lo tengas contemplado en tu agenda presidencial, sí. Me parece que no está
3: o le enseñas a alguien, ¿no? Y después
2: es
3: la política.
2: No pasa por ahí, igual no se puede.
3: Y
2: enseñar,
3: después en la política online dicen: se compró un asesor para que solo le haga el café. ¿Viste? Como,
1: se compró.
3: Como Víctor Hugo.

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0: Voy a actualizar un poco lo que está sucediendo en estos momentos con el juicio que sigue la desaparición de Loan Peña. Es un juicio que comenzó hace aproximadamente 2 meses, ahí entre junio y julio, cuando se cumplen 2 años de aquella jornada en la cual este chiquito de 5 años desaparecía en el paraje de 9 de julio. Y bueno, ya ha llegado esta instancia donde hay, podríamos decir, 2 causas. La central tiene que ver con la desaparición. En este aspecto hay 7 imputados. Bernardino Antonio Benítez, Daniel Fierrito Ramírez, Mónica del Carmen Millapi. Ellos están imputados por abandono de persona. María Victoria Callaba y Carlos Guido Pérez por trata de personas. Walter Adrián Maciel, quien fuera el policía de 9 de julio, el comisario, está siendo procesado por encubrimiento. Y Laudelina Peña, la tía de Loan, por falso testimonio y sustracción de menores. Digo que hay 2 causas porque una es esta y la otra tiene que ver con una comitiva de, lo digo entrecomilladamente, expertos que quisieron brindarle asistencia a la familia. Que bueno, ellos lo que hicieron al fin y al cabo se los está enjuiciando por entorpecer la investigación.
1: ¿Pero asistencia tipo psicológica o asistencia...?
0: Exactamente, porque supuestamente se presentaron como representantes de... No quiero decir organización, pero...
1: ¿De ONGs?
0: Claro, exacto.
1: No del Estado.
0: Una ONG que les iba a brindar asistencia a los familiares, sobre todo a los menores que estuvieron en ese asado... Y bueno, después se descubrió que estaban entorpeciendo la investigación y que estaban coartando los testimonios de estos chicos. En ese sentido, en esa causa hay como 10 procesados. Y después están estos 7 que son los que participaron del asado y que son los que, bueno, están teniendo que dar respuesta a lo que sucedió. Este juicio empezó hace 2 meses, decía... Y las últimas novedades tienen que ver con cuestiones que van a estar pasando en los próximos días. Primero, que la jueza que está llevando adelante este juicio, la jueza federal de Goya, Cristina Poser Penso, como que tomó en cuenta una solicitud que le hicieron los abogados de la familia a partir de una hipótesis que planteó a una persona cercana a ellos, que pidió que se drene unas lagunas que están en un campo, en un predio, propiedad de Carlos Pérez. Bueno, no es la primera vez que se hace esta petición. La vez anterior se hizo lugar también, pero no se pudo. ¿Por qué? Porque el drenaje de una laguna, que estamos imaginando, no es una tarea para nada sencilla y tiene sus complicaciones. No se puede hacer ahí con unos niatos y unos baldes. Tenés que derivarle la tarea a un equipo especializado. Entonces lo que tienen que hacer es evaluar 2 cuestiones, una de riesgo ecológico por la preservación de ese ecosistema, ¿no?, que involucra la laguna, y otro el riesgo hidráulico. Y justamente fue por el riesgo hidráulico que en una vez anterior no se pudo hacer, porque Corrientes en estos momentos está pasando una situación complicada de ríos crecidos y arroyos y lagunas con niveles altos. Así que bueno, esta es una posibilidad que está ahora en el aire y forma parte de las novedades. Si bien igual lo que trasciende de lo que podría llegar a arrojar que drenaran estas lagunas y la verdad que dicen que no es un movimiento que pudiera implicar encontrar los restos de Loan, sino que tienen que ver con encontrar otro tipo de evidencia que podría haber sido descartada en ese terreno. Y bueno, la jueza lo que hizo fue ya de pedirle a un equipo especializado, que tengo el nombre por acá, que el Instituto Correntino de Agua y Ambiente, que bueno, que le genere un informe a ver si es posible o no avanzar con esta medida. Por otro lado, se dio a conocer una carta que escribió la familia de Loan. La verdad que estuve leyendo algunos pasajes y es como bastante... entristecedora.
1: O sea,
0: ¿no?,
1: la familia, sí, pero en el sentido de los padres.
0: Exacto.
1: Porque hay parte de la familia que está acusada también.
0: Sí, uno de los hermanos. O sea,
1: la tía
0: y su pareja.
1: La familia nuclear.
0: Claro. Hablo del padre, la madre, y también tengo entendido que los hermanos también habían colaborado con esta carta, que bueno, es como que la verdad desgarradora, muy movilizante, y nada, prometiéndole esto, que lo van a esperar y que van a luchar por saber lo que pasó hasta las últimas consecuencias. Hace poco cobró bastante notoriedad el juicio, y fue a partir del testimonio que dio el ex comisario Walter Maciel, donde él retomaba la hipótesis del accidente, que es una de las hipótesis que se está sosteniendo, ¿no? Que fue este matrimonio de Victoria
1: Calle. Espera, ¿te puedo volver un poco para atrás?
0: Dale.
1: O sea, porque el juicio, la hipótesis de juicio es que hubo un secuestro un secuestro y un ocultamiento del
0: Exacto.
1: niño, ¿no? O sea, esa es como
0: o sea, de hecho hay...
1: Así se los elevó a juicio. O sea, esta gente está acusada de eso.
0: Sí.
1: Seguramente con alguna diferencia entre alguno u otro, pero mayormente todos giran alrededor de un hecho criminal de esas características.
0: De trata de personas.
1: Claro, ¿sí? Por eso, está bien. Pero después en el juicio aparecen otras versiones.
0: Claro, este Maciel, que es el comisario, en realidad lo que dice que lo que sucedió fue un accidente automovilístico y un ocultamiento de ese hecho.
1: En algún momento se dijo también, o sea, que un agente en la camioneta lo choca a los niños, que
0: chocaron.
1: Eso es verdad, sí. Que había un montón de niños jugando después de ese famoso almuerzo y todo eso. Lo chocan y por X o por B de la mente humana lo terminan ocultando. Exacto. Para no hacerse cargo de la muerte.
0: Exacto. Y terminan, o de alguna manera presionan a la Odelina, a la tía, para que no diga nada, porque supuestamente ella sabía. Y esto deriva en que semanas después de ocurrido el hecho, ella pide testimoniar, va y dice lo que sucedió fue esta cuestión del accidente, le toman declaración, después ella se desdice, dice que fue mentira. Bueno, ella hace semanas atrás también tuvo su declaración en este juicio. Lo primero que hizo fue pedir disculpas por haber brindado ese falso testimonio. Ese fue como el testimonio de Maciel fue como uno de los más así como escandalosos, porque vuelve a poner el eje sobre que ocurrió este accidente. Y ahora hay mucha expectativa porque la semana que viene va a estar declarando Victoria Callaba, que es la esposa de este Carlos Pérez, que ellos serían los que conduciendo esta camioneta blanca habrían chocado, según esta hipótesis que abona Maciel y que alguna vez la Udelina testimonió y después se retractó, estarían involucrados en ese hecho. Pero para la justicia o la acusación que pende sobre ellos tiene que ver con el delito de trata de personas. Ahora, la semana anterior también declaró una periodista de TN, Paula Bernini, que ella, en el momento en el que ocurrieron los hechos, se trasladó allá a la localidad de 9 de Julio, estuvo creo que 2 meses o 1 mes. Y bueno, en un momento ella les hace una entrevista muy significativa y de hecho testimonió en calidad de eso, en contar hechos que hacen a ese momento, a ese encuentro con esta entrevista. Yo la verdad que la busqué y la volví a repasar. Es lo que dice Bernini es que ellos dos como que en la entrevista lo que hacían era como direccionar todas las sospechas a este otro matrimonio de Ramírez y Mónica del Carmen Millapi, y también como un poco complementarse sus relatos. Ella habla de que Pérez como corregía cosas que había dicho su esposa. Y bueno, esto es parte de lo que se declaró en este juicio. Quería traer un fragmento de esa entrevista porque me parece significativo, que deja en evidencia esto que señalaba la periodista, ¿no? Cómo se complementan y cómo en este matrimonio Carlos Pérez corrige alguna contradicción que habría tenido su esposa. Así que primero vamos a escuchar a Victoria Callaba, que decía lo siguiente.
2: Mucha cosa. Había una chica que me acusó que nosotros esa misma noche fuimos con la camioneta a Corriente Capital y que volvimos con la camioneta lavada. Y no es así. La camioneta quedó permanentemente acá. Yo el día viernes tenía que ir a Corrientes Capital porque tenía un turno con mi doctora por un tratamiento posible oncológico y tenía el turno, eso está todo registrado, está todo. Yo pasé por un laboratorio, retiré mis estudios, retiré mi placa, fui al turno con la doctora. Cuando estaba esperando que me atienda la doctora, me llama el oficial Torres, que está todo en mi teléfono. Por eso yo quería que nos saquen y que miren todo, porque nosotros no tenemos nada que ocultar, al contrario. Creo que fuimos los únicos que nos pusimos a disposición que vengan a nuestra casa, que allanen, que periten las camionetas.
3: Sí, fueron a Corrientes entonces el día viernes por la mañana, no el jueves por la noche, como dicen muchos en el pueblo. Ustedes, viernes por la mañana...
0: Bueno, ahí Caillaba habla de esto del turno médico, y esto también saltó en el juicio porque una de las que declaró es una enfermera que la vio en el hospital, que ella lo que argumentó fue que había ido por un ataque de tos y que tenía un turno con un urólogo, bueno, distinto a todo esto que habla acá, que expresó en este testimonio, en la entrevista con Bernini, de que se trataba de un tratamiento oncológico. Y enseguida, ahí lo llaman a Carlos Pérez en el marco de esta entrevista, que esto recuerdo, o subrayo, fue a pocas semanas de la desaparición de Loan, y Carlos Pérez como que de alguna manera corrige la versión que habría dado su esposa.
4: Al relato que hizo recién ella, quería agregar un par de cositas. Por ejemplo, ella nos dijo que el día viernes, cuando fuimos a Corrientes, fuimos en el auto, no en la camioneta. La camioneta quedó siempre en nuestro estacionamiento. O sea que ha habido una mentira con respecto a que fuimos primero el día jueves, que llevamos la camioneta y que la trajimos lavada. La camioneta quedó siempre acá.
3: Claro, porque los vecinos lo que dicen es que lavaron la camioneta.
4: No. Por eso, correcto. La camioneta quedó acá, nosotros fuimos en el auto y quedó en el galpón y está todavía con la mugre que tiene de siempre, porque nosotros lo usamos para andar en el campo.
0: Bueno, ahí escuchaban a Pérez corrigiendo parte de lo que decía su esposa en torno a esta acusación. La semana que viene, reiteramos, va a testimoniar ella. Esto genera muchísima expectativa. También va a testimoniar su hijo. Tengo entendido que esto va a estar ocurriendo el 7 de octubre. Así que seguramente va a dar que hablar lo que pueda surgir de su testimonio. Estas son parte de algunas de las novedades. Voy a comentar otra cosita al respecto de este juicio que me sorprendió. No sé si viste, Juan, que hace la semana pasada fue como que salió en algunos portales el titular de que renunció el juez que tenía a cargo el juicio de Loan.
1: No lo vi, la verdad.
0: Bueno, es como una noticia que uno la ve y vos decís, ah...
1: O sea, renunció en el medio del proceso.
0: Exacto. Y vos decís, ah, pero hay un...
1: quilombo terrible.
0: Exacto. Y después varios portales de noticias titulaban así. Después, cuando me puse a ver un poco más en detalle, el juez había ya presentado su renuncia a principios de año, cuando el juicio todavía no había comenzado.
1: ¿Pero su renuncia a este juicio o su renuncia a la magistratura?
0: Exacto, a la magistratura. Un tipo que ya tiene 72 años, había presentado la renuncia.
1: Un aplauso para el muchacho, se jubiló.
0: Había presentado la renuncia a comienzos de año y, de hecho, para este proceso se había tomado ya la precaución de tener como... Desconozco los términos legales, pero un juez, los términos técnicos, un juez como de respaldo, ¿no? Como que había cuatro jueces, los tres y uno de repuesto, porque ya se anticipaba y se veía venir que en algún momento le iban a poder aceptar la renuncia a este juez Fermín Ceroleni. Y bueno, hace la semana pasada, como que el presidente, tengo entendido que es Milei el que, o sea, el presidente de la nación, el que le acepta o no la renuncia, se la aceptó. Y entonces era como titulares que se prestan a la confusión. En un caso que, hay que decirlo, estuvo altamente mediatizado y muchas veces por sostener la continuidad de la noticia, bueno, se terminan, viste, como... se termina entorpeciendo y embarrando el asunto, todo por el esto, mantener la exposición. Bueno, una pequeña cosita ahí que me llamó la atención, esto de ver cómo decían, no, renunció el juez. Y yo decía, uy, no, se pudrió todo. Y resulta que, bueno, era mérito. Un mero trámite burocrático. Entonces, la semana que viene, les recuerdo, va a haber gran expectativa respecto al testimonio de María Victoria Caillaba y de su hijo. Porque de los acusados hasta ahora, solo han testimoniado, bueno, el excomisario Maciel, acusado de encubrimiento, Laudelina Peña, que está acusada de falso testimonio y sustracción de menores, y el marido de Laudelina, Bernardino Antonio Benítez, que está acusado de abandono de personas.
1: ¿La sensación que hay cuando uno mira el juicio, cuál es? ¿De que se sabe qué pasó o de que simplemente es una cuestión más, como decirlo, de ir tanteando y ver a dónde llegamos?
0: A ver, uno, yo veo que, por ejemplo, el fiscal es un tipo, Carlos Scharer se llama, está yendo mucho a medios y está como mostrándose muy confiado respecto de lo que va a suceder. Pero una cosa, uno no sabe si eso termina siendo parte de una estrategia, pero la verdad es que hay mucha certeza respecto a que fue un secuestro que tiene que ver con un caso de trata de personas. Scharer también lo que decía es que, dice, hasta ahora todos los que testimoniaron de los acusados, dice, ninguno parece entender bien la gravedad del delito por el cual están siendo acusados, salvo Maciel. Como que hablaba de este matrimonio, ex matrimonio porque ya no están más juntos, de Benítez y de Laudelina Peña, y decía como que, bueno, uno podía leer de lo que decía como que estaban como no teniendo gran noción del delito, de la causa en la cual estaban involucrados. Entonces todo parece apuntar en esa dirección de que se trata de un caso de trata de personas, pero bueno, esto que dijo Maciel causó revuelo. Yo no soy muy bueno vaticinando ni anticipando escenarios, así que por eso mismo te digo, amigo, que quiero esperar a ver la semana que viene, a ver si este nuevo testimonio arroja algún tipo de novedad. Sí me acordé también de que cuando había... ¿Te acordás que justo el otro día hablamos? A poco tiempo de que ocurrió el hecho, hizo una conferencia de prensa a Patricia Bullrich, que había dicho esto de que iban a ir allá con equipos tecnológicos para escanear fieras salvajes, animales. Bueno, pero en ese momento Patricia Bullrich decía, los responsables de lo que le haya pasado a Loan estaban en esa comida, y ella señaló al propio Carlos Pérez y a su esposa María Caillava. Así que parece que el núcleo, el kit de la cuestión está ahí. Y este Carlos Scharer lo que festejaba era que él no cree que la familia de Loan, ni siquiera la tía, haya tenido algo que ver con lo que sucedió respecto al destino del chico.
1: No le está dando bola a nadie el juicio igual, ¿no? O sea, es un caso que tuvo a la Argentina por lo menos, ¿cuánto? 2-3 meses.
0: Sí.
1: Agenda central. Sí. Y ahora como... ¿no? Pero bueno, pasa mucho, son complejos seguir los juicios. Ni hablar de verlos, ¿no?
0: No, pero... sí, de hecho, para mí era como yo me enteré que era el juicio porque una noche apareció este periodista, no me acuerdo si es Pablo o Paulo Kaplan, ¿es?
1: Kaplan.
0: Y como nada, contando del testimonio de Maciel y que el juicio de repente había pegado un giro, y yo fui como, estaba este. O sea, reconozco también mi desconocimiento, y ahí fue como que me volví a meter con el tema, que bueno. Todo expectativa, porque se espera que sea un juicio largo también, ¿viste? Están teniendo 2 audiencias por semana, los martes, los miércoles, y se espera que esto continúe hasta fin de año.
1: Veremos.

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2: ¿Para qué? ¿Para qué? ¿Para qué sirve todo esto?
3: ¡Escúchenme, carajo!
4: A Francisco Martínez habría que preguntarle qué problemas domésticos tendría en caso de llegar a la presidencia de la nación.
5: ¿Te gusta exponer a la gente así, frente mal?
4: Pues la quiero hacer partícipe de esta conversación.
5: Bueno, no sé si interesa.
6: Problemas domésticos, pero en la Quinta de Olivos.
4: Exacto.
6: Yo no tendría, sí, pero tengo personal que me lo resuelve.
4: Pero, o sea, entonces...
5: No explico bien la consigna, Pachi. Yo te la digo, Francisco.
6: Sí, es que,
5: yo te digo la consigna como era. Yo te digo la consigna como era porque... Escúchame. ¿Qué cosa de la vida personal, si de golpe sos presidente, y la vida doméstica, pensás que se te va a complicar siendo presidente? No la Quinta de Olivas, cualquier cosa puede ser. Vos decís, ay, no, es que me encanta... Por ejemplo, bueno, ya pasó la Argentina, ¿no? Pero me gusta jugar a Age of Empires. ¿Voy a poder seguir jugando o no? ¿Entendés? Ese tipo de cosas. Cosas boludas. O tipo, tengo un perro que me gusta por lo menos sacarlo a pasear. ¿Voy a poder sacarlo a pasear? Esas cosas.
6: Claro.
5: O a mí me gusta cocinar todas las noches, ¿entendés? Y no podés.
6: Claro.
4: A mí me gusta cocinar todas las noches, no podría.
6: Sí. No sé. Cosas muy domésticas, no sé, se me ocurre lavar el auto, qué sé yo, no sé.
5: ¿Te gusta lavar el auto?
6: A veces sí.
5: No me imaginaba eso. Mirá la que contaste. No me imaginaba, no te imaginaba lavando el auto el domingo escuchando de fondo, ¿cómo se llama?
6: Silvio Rodríguez.
5: Sí, bueno, está bien, sí. Ahí me imagino más.
6: A ver, una vez una amiga me dijo: ay, que sos varón. Le digo, ¿viste esa cosa? Totalmente, bueno.
5: Y es medio del rubro.
6: ¿Qué tiene que ver? Sí, pues son medio mandatos, cosas que bueno, uno de chico también.
4: No, no, hablaban sí, de eso, ¿no? Es muy de varón que te guste lavar el auto.
5: La estadística lo demuestra también, qué sé yo.
6: Es que es como una cosa, a ver, hay ciertos placeres de la vida cotidiana, como yo, cortar el pasto, el que tiene pasto que cortar, o lavar el auto, o limpiar, o fregar, o no sé, lavar los platos. Hay gente que le gusta lavar los platos, de causa como cierta tranquilidad mental, ¿no?
4: A mí me...
6: A usted lo mata.
4: No, a mí me encanta lavar los platos, no me encanta para nada lavar el auto.
6: Ah, bien. No, bueno, sí, a mí los platos no me molesta tanto. Soy vago, ¿sí? Porque al vivir solo es como que voy acumulando, ¿yo?
5: Claro.
6: No lavo el plato que acabo de usar. Obviamente saco un plato limpio.
4: Muy mal de tu parte,
5: Martín. Bueno, pero igual no estás respondiendo la consigna. No estás respondiendo la consigna.
6: Es que ustedes siempre tienen esa cosa así.
5: Hay que agarrar la cosa del cuello.
6: La cosa del cuello, ¿cómo es eso?
5: Perdón por esta expresión, si tiré cualquiera.
4: Al toro. Entonces por la sasta. Al toro por la sasta, Martín, eso es lo que te estamos proponiendo.
5: Bueno, está bien, no se te ocurrió. Serías una persona muy, muy prolija,
6: bueno,
5: para ser presidente, está bien.
6: Hay cosas como muy íntimas, no sé si se pueden contar.
5: Claro, es que todos ya te empiezan a pensar eso, ¿viste?
6: Claro, es que claro, sí, es como que se le acaba a uno la vida virtual, esa vida virtual extraña, así que tiene la gente.
5: Bueno,
6: en
5: entonces
6: por ejemplo, uno se puede así chatear así libremente.
5: Ahí va, ahí empieza la verdad, ahí, la hora, ¿no? De la verdad, ¿no?
6: O sea, chatear libremente con desconocidos, ¿no?
5: Bueno, pero viste que el expresidente cambió mucho
6: el
5: mundo,
6: no sé.
5: El expresidente movió la frontera.
4: Corrió la frontera,
5: ¿viste?
6: Este presidente.
5: No, y Alberto este también, cualquiera tiene el celular de Alberto, hasta yo lo tenía.
6: Sí, Alberto sí.
4: Borró
6: sí.
4: Los límites.
6: Borró los límites, sí. Es cierto, claro, considerando que el presidente es protocolario, a veces, viste que ahora se vota eso, ¿no? Votan gente común, como cuando Homero Simpson hace un programa de televisión.
4: Outsiders.
6: Claro, y hace un programa de televisión en el que habla de todas estas tonterías, y cuando se pone serio, como habitualmente nos ponemos acá, esta gente se aburre. Bueno, no sé, ya me fui al carajo, pero bueno. No estoy respondiendo a la consigna.
5: Después pensá y mandamos un mensaje y yo la cuento de manera anónima, no hay problema.
6: De manera anónima. Gracias. Gracias. Sí. Claro, Adorni, ustedes están por Adorni, ¿no? Que juega a Life of Pence.
5: No, se nos ocurrió eso, pero no, pero porque uno dice.
6: Pero puede seguir jugando el presidente a Age of Empires.
5: Sí, sí, obviamente que puede, por eso.
4: Como poder, puede.
5: Acordate cuando en la época de Macri se saturó el Wi-Fi porque había mucho Netflix que se usaba, ¿te acordás? Y Macri después dijo:
6: sí.
5: Yo a las 6.
6: A las 7 usaba.
5: A las 6, 7.
6: A las 7, sí. No quería saber nada del
4: arranco,
6: país.
4: Arranco Netflix con.
6: Arranca el maratón. Arranca el maratón. Una serie atrás de otra, ¿verdad? O una temporada, no sé, bueno. Difíciles están hoy, ¿eh? Hoy los escuché más temprano, con el mate era más fácil, la de los recuerdos de la infancia me gustó, esas cosas que no hacías en la infancia.
5: Y después vuelve por la familia, claro. Sí. ¿Vos tuviste vínculo con tus abuelos?
6: Julio. No. Una abuela se murió cuando yo era solamente una abuela y yo era muy chico. Mm. Pero qué sé yo, te digo Julio Iglesias y vos te vas a reír.
5: Pero ¿a quién le gustaba Julio Iglesias de tu familia?
6: A mi mamá.
5: A tu mamá, está bien. Y después
6: y
5: te volvió.
6: Quedan las canciones grabadas porque había que ponerme Julio Iglesias. Te pedía que agarraba el cassette y le ponía yo Julio Iglesias.
5: Pero vos
6: yo lo odiaba.
5: ¿Vos ya tuviste un momento en el cual elegís poner Julio Iglesias? Todavía no.
4: Ya, cuando lavas el auto, sí, Martínez. Volvió.
6: No, pero ya volvió Julio Iglesias, ya volvió a mi vida. Claro. Bien, me reconcilié, ¿cómo se dice? Me reconcilié.
5: Por eso, ¿podés estar en tu casa y poner en YouTube una canción de Iglesias?
6: Por supuesto,
5: y
6: la
5: canto. Ah, está bien, esas son esas las cosas que vuelven.
6: Sí, sí, sí, la canto y hasta la lloro un poco a veces. Ah,
5: está bien,
6: no.
5: Está bien. Sí, sí,
6: pero
5: con toda la fortaleza,
6: sí, claro, porque... Sí, es que es eso, viste cuando, bueno, todo el mundo dice que cuando sos chico todo se impregna, ¿no? Uh-huh. Que lo haces de chico, no sé, si haces una actividad artística,
5: lo o bueno
6: deportiva,
5: y lo malo.
6: Claro, queda todo muy impregnado. Uh-huh. Y entonces, después, bueno, nada, de grande es todo más fácil o fluye de otra manera, no sé. Uh-huh. Se me tapó el mate, perdón que nada que ver, pero
4: ahí vas a tener que aplicar la palanqueada de bombilla.
6: Miren que estoy haciendo unos silencios y estoy en este momento y hacer.
5: ¿Querés que pongamos Escalera al Cielo de Led Zeppelin mientras resolver eso?
4: November Rain de los Guns N' Roses.
6: Ahí está funcionando, pero qué barbaridad, porque quería hacer el sonidito del final del mate característico de mi columna y no lo puedo hacer. Bueno, y está matando.
5: No se puede todo.
6: Bueno, ¿cómo hacemos para explicar entonces el fallo de la Corte Suprema de esta semana?
4: A ver.
6: ¿Cómo lo explicamos? No sé, porque ni ellos lo saben explicar.
5: Yo al principio, mira, te arrancaría por el final, como dijo el Indio Solari. El comunicado que sacaron de prensa, ¿lo sacó la Corte o no lo sacó? Porque no está fácil de encontrar en algún lado. Lo tienen los periodistas nomás. Ah, ¿qué pasó, Francisco?
6: Ahí lo tenés.
5: ¿Me lo mandaste?
6: Circuló por WhatsApp. Es una cosa bizarrísima.
5: Por eso te digo. Por eso te digo. Es raro.
6: Da idea del estado de la Corte Suprema. Da una gran idea del estado de la Corte Suprema. Tiene que ver con el oscurantismo que siempre caracterizó no solo a la Corte, sino al Poder Judicial en general. De poco contacto con la sociedad y que en este caso específicamente, al haber generado una repercusión pública muy negativa el fallo de la Corte, uh-huh, salen a aclarar, pero lo salen a aclarar de una forma totalmente oscura, con un comunicado que no tiene ni membrete ni sitio oficial donde publicarse, porque fíjate, claro, ahí es donde se vuelve todo muy oscuro, al no tener activo lo que antes se llamaba el Centro de Información Judicial, que ya no existe más, no tienen dónde explicarse. Y entonces sacan un comunicado reenviado por WhatsApp, el famoso reenviado muchas veces, uh-huh, que yo quiero creer que es real, porque primero, número uno que me dice que es real, uh-huh, lo publican periodistas que están generalmente trabajando tema corte, ¿sí? Uh-huh. Temas judiciales, o sea, uh-huh, lo han recibido oficialmente, aunque oficiosamente, como se dice, más que oficialmente, oficiosamente, de alguien de la corte. Uh-huh. Y segunda gran, digamos, este, baluarte de la credibilidad del comunicado, no lo han desmentido. Uh-huh. Entonces, al no desmentirlo, se vuelve real. Ahora, el texto es un gran disparate. Uh-huh. Parece ¿qué? Creado por alguien que está enojado con la repercusión pública del fallo y sale como hasta, vamos a repasarlo despacito, uh-huh. Algunas palabritas, sobre todo las del comienzo, porque después qué explican ya lo vamos a explicar, pero también está interesante saber qué está pasando acá con un tribunal que es cabeza de uno de los poderes del Estado más con menos credibilidad, o el que, mejor dicho, el que tiene menos credibilidad y más rechazo en la sociedad. ¿Por qué te digo que es de la Corte? Continuando con su política de lenguaje claro. Dice, la Corte Suprema de Justicia de la Nación, continuando con su política de lenguaje claro, se dirige a la opinión pública. Bien, frenemos acá. ¿Para qué es esto de continuando con su política de lenguaje claro? Sí, esto da idea de que es de la Corte, porque este año la Corte ha sacado algunas acordadas denominadas así como de lenguaje claro, en la que piden a los tribunales inferiores, primero, que redacten corto, más corto y claro, sin palabras en latín, como que se entienda. Uno en primera medida dice, bueno, esto está bueno, pero no, ya saber si les dan bolilla. Primero, ¿por qué corto? Porque están todos sabemos que las sentencias no las lee nadie, son, uh-huh. A veces son extensísimas, son un copy-pasteo brutal de textos que están en otras partes del expediente y luego se copy-pastean en una gran sentencia y nadie las lee porque no están elaborados. Estamos en un mundo en el que se copy-pastea demasiado y no, los textos no se crean desde cero, sino que se crean armando rompecabezas. Mm. Entonces, bueno, eso entonces, si su política es muy claro, se dirige a la opinión pública, dice, con la finalidad de despejar dudas. Ah, mira vos. Despejar dudas que se han generado en relación a la sentencia dictada en la causa CECIM contra el Gobierno Nacional. Despejar dudas, o sea que nosotros, todo, la opinión pública se equivocó y ellos nos vienen a despejar dudas.
5: Estás enojado con la Corte, estás enojado.
6: En el caso, dice, y aclaran, más que aclaran, oscurecen, porque ahora viene el tema del fondo, bueno, no es el fondo, pero sí es algo. Se decidió un aspecto procesal que se refiere a la legitimación de una asociación para obtener una medida cautelar. La sentencia, dice la Corte, no afecta a otras medidas cautelares con el mismo objeto que están en trámite en distintos tribunales. Es decir, que lo que resolvieron respecto de CECIM La Plata, que fue a la justicia contra la ley de tierras y que fue avalado por la Cámara Federal de La Plata y luego subió a la Corte el caso, esto no es una medida que sirva, lo que hicieron de sacar a la asociación CECIM, no es una medida que sirva para todos, ¿no? Mm. Tampoco impide, y mirá, escuchá esta parte porque esto es como llamado a las rebeliones, tampoco impide que toda persona que considere que el régimen legal de tierras es inconstitucional peticione una medida cautelar cuya procedencia decidirá un juez competente. Mm. Los grupos de interés que presionan sobre el tema también pueden recurrir al reclamo judicial. O sea, si no te gusta el fallo, anda a la justicia y hace todo el caminito de vuelta, te están diciendo. Mm. Con lo que cuesta hacer el caminito de vuelta, porque tampoco estamos hablando de un lugar donde las cosas son fáciles, ¿no? Uno va a un tribunal y no es una cosa tan sencilla de ir. Mm. Ellos dicen, bueno, vayan de vuelta, hagan de vuelta el caminito. Los grupos de interés, dice la Corte, que presionan sobre el tema también pueden recurrir al reclamo judicial, lo que en una democracia, y escucha esto, porque esto es lo mejor del comunicado. En una democracia, recurrir al reclamo judicial, dice la Corte, es más adecuado que la promoción de discursos de odio y de calificación en las redes sociales. Mm. O sea, ya ahí ya se pusieron en víctima y están diciendo, no me critiquen, y los discursos de odio y descalificación en las redes sociales. O sea, bueno, muchachos.
4: Ahora, Martínez, yo sin ser un experto en la materia, esto de que la Corte salga a hacer este tipo de comunicados o aclaraciones es algo poco común, ¿no?
6: Nunca pasa en la vida. Nunca pasa en la vida. La Corte puede, a ver, los comunicados del Poder Judicial, sí que existen, o de los poderes judiciales, son en general un poquito más oficiales, informando, por ejemplo, que se va a hacer tal audiencia en tal causa y se van a debatir estos temas. O la Corte va a resolver en el caso de la provincia de Mendoza contra la provincia de La Pampa contra la provincia de Mendoza por el agua que se robó Mendoza cortando el río Tuel, creo, no sé cuál es. Casos así como rimbombante. La Corte, acuérdense, muchos años, la audiencia por la ley de medios, la Corte va a resolver sobre el DNU tal. Y es muy institucional. Ahora, salir a explicar un fallo es porque evidentemente hay allá una situación en la que, primero, están preocupadísimos por la repercusión. Acordate, ayer hubo una marcha en San Martín de los Andes donde había un encuentro de jueces de tribunales orales que se hace todos los años y donde van los cortesanos. Ya había una protesta, se está preparando una protesta para estos días, creo, no me acuerdo bien, si ustedes lo tienen por ahí en agenda más fácil, en tribunales.
5: El miércoles.
6: El miércoles, a medida que el Congreso ya estaría activando alguna cuestión para voltear el DNU en forma definitiva, ¿no? Creo que es más o menos así la cosa, sobre el tema de la ley de tierras. Generó una, obviamente, en un tema que sensibilizó mucho a la población. Todo esto se relaciona mucho con, hasta con la bandera de Malvinas en el Mundial. Nada, más allá de que las cosas no sean explicables jurídicamente, porque es que también le falta a veces lectura política a algunos jueces, está generando una situación política convulsa, un poco ruidosa, por decirlo suave, y eso genera en la Corte temor, ¿no? Entonces salen a explicar que este caso, este fallo, es solamente, primero, que no resolvieron el fondo del asunto, pero al sacar a la asociación civil medio que voltearon la causa, ¿no? Y dejaron sin efecto la medida cautelar. Por lo pronto habrá que ver si el Congreso se anima, y esto políticamente, un fallo judicial repercute en el Congreso en un tema tan sensible para la población, que es cierto que, y esto ya es mi opinión, no es que repercute en la vida cotidiana, pero sí es cierto que ha generado una sensibilidad muy importante en este año, ¿no? La transfiguración de la tierra, acordate, todos los que se dieron vuelta, los diputados y senadores que se dieron vuelta, los que votaron el DNU y después votaron a favor digamos, decidieron no acompañar el proyecto de cambio de la extranjerización de las tierras. Bueno, es un tema sensibilísimo y que la Corte, otra vez como elefante en un bazar, metió la pata y no sabe cómo sacar.
5: Sí, lo que se va a tratar el miércoles, viste que en realidad ahora por un poco fogoneado por un montón de cosas se terminaron mezclando, es intentar rechazar el DNU 70, que son un montón de cosas más, igual específicamente que lo que se está discutiendo acá, porque viste sí. Que los no soy un expertise en la materia, pero los DNU se pueden rechazar íntegros o avalar íntegros, no se puede sacar meterse con un capítulo.
6: No se puede sacar por pedazos.
5: Claro.
6: Entonces, ¿qué vuelve la ley de alquileres, decís vos?
5: Claro, exacto. Y si tiran el DNU 70, podría volver, por ejemplo, porque es todo lo que reglamentó el DNU, ese DNU específicamente.
6: Es un montón, ¿eh?
5: Es más, para aportar.
6: Un montón de cosas.
5: Claro, por eso, para aportar información más allá de todo la lectura más política, el quilombo más político, qué sé yo, hay legisladores que en realidad. No querían rechazar el DNU 70, no por la modificación de la ley de tierra, sino por otras cuestiones que estaban en contra. Entonces, bueno, va a ser un tema. Lo que pasa es que se mezclan muchas cuestiones, ¿no? El tema de concepto de soberanía, la cuestión de la tierra, discusión sobre Malvinas, el desgaste que tiene la Corte Suprema, un presidente de gira por Francia. O sea, como que se mezclan muchos temas que hace que haya quedado, bueno, este tema tan instalado.
6: Es que hay como una situación de hartazgo de muchas cosas, y yo tendría que buscar en el archivo y mirar un poquito, porque hubo algunos fallos escandalosos en el 2001, 2000, que también generaron como cierto escozor, ¿no? ¿Fue medio así la cosa?
5: ¿A qué te referís?
6: No me acuerdo ahora, pero viste que en el 2000, 2001 también había una corte que era mamarrachesca.
5: Sí.
6: ¿No?
5: Sí, que era la misma de los 90.
6: Estaba. Claro, era la corte de Menem.
5: La de Nazareno.
6: Y había un cuestionamiento en el fondo de la olla de la presión política y de todos los problemas que había en Argentina en el 2000-2001. Había también un cuestionamiento al Poder Judicial muy fuerte.
5: Sí, sí, por supuesto. Fue una de las medidas más respaldadas del presidente de renovación de la Corte.
6: En el 2003, cuando Néstor Kirchner hace la cadena nacional y dice que les va a hacer juicio político a todos.
5: Uh-huh. Exacto.
6: Y ahí se fueron. Uno se fue, el otro, Boggia no se quedó. Nazareno renunció, creo. O sea,
5: es muy difícil imaginarse. Sí, difícil imaginarse en el futuro cercano una renovación de la Corte de verdad, en el sentido así con respaldo y todo, porque más allá de que el peronismo diga que quiere renovar la Corte, después en la práctica, cuando fue gobierno, no logró mucho, ni siquiera pudo nombrar al procurador. Recordemos lo mal que le fue, ¿no?
6: Estamos hablando del año 2019, de Alberto, estás hablando.
5: Sí, sí. Con
6: también hubo una corte bastante interesante en la primera época de Cristina.
5: Pasaron 20 años eso.
6: Pasaron 20 años, ¿no? Sí, pasaron 20 años.
5: Por eso.
6: Pero hacemos paralelismos también porque también nos ayudan, por ahí la historia siempre nos ayuda, ¿no? A leer el clima de época o a entenderlo, de por qué tanta repercusión un fallo de la corte. En un tema que, bueno, para mí es re importante, tiene que ver. Pero tampoco es algo como, no sé, como que dijera que define el día a día, ¿no?
5: Pensá que lo máximo se está queriendo aspirar.
6: Quiero que se entienda esto.
5: Sí, pero pensá que lo máximo se está queriendo aspirar ahora. Un sector de la oposición es a que el hijo entre la corte, o sea, sumar al hijo, lo cual no se trata mucho de renovar la corte íntegra, sino como de, no sé, que algunos sectores generen un equilibrio de poder más beneficioso. Nada más que eso.
6: Tal cual, en el reparto de poder, ponelo. Y lo peronista como el hijo, por decirlo de alguna manera, ¿no?
5: Exacto.
4: Me quedó una cosita.
6: El peronista está ahí, pero bueno.
5: Sí, sí.
4: Me quedó una cosita pendiente que quería preguntarle cómo lo vieron a ambos. ¿No les da la sensación de que el gobierno no hizo una capitalización así rimbombante de este fallo que de alguna manera favorece sus políticas? Que en otras ocasiones el ejército de trolls y el propio Milei salen como a decir que la justicia nos dio la razón, y esta vez fue como más sobrio, podría decir, la recepción de este fallo.
6: El ruido en redes sociales del gobierno, el poder de fuego es muy bajo hoy día. Milei dijo algo ahí en su lúgubre conferencia desde el hotel de París. Dijo algo como que yo de qué voy a hablar si no tengo que hablar de los fallos judiciales porque estamos en una república. Uh-huh. Cuando va, en fin, de repente le interesa eso, ¿no? Faltale. No sé quién puede más o menos estar haciendo en este momento rebote en redes sociales. Uh-huh. Ha perdido mucho poder de fuego en eso, Rubio.
5: Sí, pero también me parece que hay una cuestión que tiene que ver con que no. El tema, vamos a poner el título, Dueños de la Tierra, quedó muy desfavorecido para el gobierno, o sea, en este tiempo.
6: La posición es muy transversal,
5: por eso es un lugar donde no está capitalizando hace mucho tiempo, y no, por eso me parece que también no hay una salida a festejar justamente. La capitalización, si es que la hay, es en silencio. No creo que haya que salía, o sea, hay una lectura de que todo el concepto Malvinas terminó generando otras repercusiones, como por ejemplo el tema de que la modificación de la ley de tierras terminó muy mal vista. Uh-huh. O sea, son muchos elementos.
6: Pensando en voz alta, antes el líder de los tuiteros, por decirlo de alguna manera, o el que había salido del mundo Twitter, que es Adorni, que estaba todos los días defendiendo al gobierno, haciendo estas cosas, como una especie de paladín de todo eso, y eso generaba repercusiones, cortes en los... Me acuerdo muchos videos que pones en YouTube, pones un tema y te aparece Adorni domó al periodista. Sí. ¿Viste esa palabra que se usa ahora? Lo domó. Miren cómo Adorni lo domó, y bueno, hay un recorte de eso. Hoy eso no existe. El vocero no tiene. Primero que pobre no. La verdad que si todo ese cargo, se haga cargo, no sabe hablar, no tiene formación de oratoria, no tiene formación política, no tiene, o sea, no, ni siquiera salió de la tuitósfera, como se decía en una época, a ser el paladín de los que hacen esas repercusiones, ¿no?
4: Martínez, ¿algo más que quieras agregar sobre este tema?
6: De momento no, vamos a ver qué pasa si, porque una cosa que a mí me interesaría es que, ya que la Corte invita a la gente a hacer reclamos judiciales por la ley de tierras, y medio en el comunicado lo dice, bueno, que todo el mundo se ponga a hacer eso, ¿no? A asociaciones civiles que se pongan a hacer masivas presentaciones. Porque ellos dicen que el CECIM no está legitimado, porque no forma parte de, hablan del concepto de soberanía. Después no me quise extender mucho porque era medio complejo, pero hablan del concepto de soberanía, de cómo si una asociación puede estar representando, ¿no?, la soberanía. Bueno, pero qué sé yo, hay algunos que empezaron a analizar el fallo, y por ejemplo empezamos a ver si no sé, cierta persona que estaba interesado, o por lo menos el hecho de que se extranjerice la tierra, cómo te repercute a vos en la vida cotidiana en algunos lugares donde efectivamente por ejemplo podría subir, por ejemplo, no sé, por decir algo, el precio del alquiler del campo de al lado, por decir alguna cosa, ¿no? Entonces ahí se sentirían afectados y estarían, como dice la Corte, legitimados para recurrir, pero bueno, para presentar algo, bueno, eso sería un interés redirecto. Pero la Corte está diciendo, no, miren, yo en realidad no estoy diciendo que nadie se puede presentar, ¿eh? Es más, lo dice explícitamente, se pueden presentar quienes quieran. Bueno, entonces políticamente digo, bueno, presentémonos todos, hagamos una campaña y vayamos todos a todos los tribunales a presentar amparos.
4: Igual había leído que el CECIM también salió, ¿no?, como con un comunicado a responderle a esta decisión de...
6: Sí, hay un comunicado de CECIM de ya del martes, miércoles.
4: Podemos morir en defensa de la soberanía, pero no acudir a un tribunal, decía una del comunicado, parte del comunicado.
6: Interesante, como diciendo que ya no... ningún tribunal les va a dar... ya descreyendo totalmente el Poder Judicial, ¿no? Que es lo que sucede.
5: ¿Te vas a lavar el auto?
6: No, voy a cortar unos yuyos ahora y voy a cortar el pasto, creo, no sé.
5: Mirá vos, che.
6: Hacer cosas más mundanas.
5: Qué trabajador.
6: Es que, amigo, si tenés un pedazo de tierra, el pasto en este momento está loco. O la primavera enloquece.
5: Tiraste un poema ahí, ¿eh?
6: Así.
5: Al final tiraste magia. No, claro, todo relaciona a la ley de tierra,
4: todo,
5: ¿verdad?
4: Todo tiene que ver con todo.
6: Todo tiene que ver con todo. Feliz primavera.
5: Abrazo.
6: Nos vemos la próxima. Grande, ¿eh? Hasta luego.
5: Nos vemos la semana que viene.
4: Francisco Martínez pasó por una idea todavía. Tenemos una visita en este momento. Vamos con algo de música y enseguida le damos la bienvenida a Francisco Cayerno.

0: espíritu.
1: Escrita esta gran verdad.
2: Lo vamos a necesitar.
0: Necesitar.
2: Necesitar.
0: No ahora.
2: Después.
3: ¡Después!

0: 11:45, amigos y amigas, aquí en el aire de Futura. Hoy rompimos la regla de la mañana, del más temprano.
1: ¿La regla?
0: ¿Cuál? En este momento estamos rompiendo la regla que se habló en el primer bloque del programa. ¿Cuál era? Cuando hablamos de la anécdota con Mariana Fages.
2: Que los músicos hasta ahora no...
0: Que no hay músicos están. En la mañana de Futura, entrevistas.
1: Habría que preguntarle si se siente más músico, se siente un gestor cultural...
0: En esta convocatoria tiene que ver con,
1: un docente,
2: su, productor su audiovisual.
0: Claro, también. Es su rol de músico. ¿Qué hace, Fran? ¿Cómo estás?
1: Fran Gavierno.
3: Hola, ¿cómo andan? ¿Gestor cultural? Seguro que no. No sé qué es eso. Es como...
1: ¿Qué es? ¿Sabes lo que es un gestor cultural?
3: Hay una carrera de
1: gestor. En Twitter está gestor cultural, dice tu bio.
3: ¿En Twitter? Yo sí. Tengo Twitter.
2: En LinkedIn.
3: No sé, capaz que lo
1: persona
3: solo.
1: Que emprende sí. Eventos culturales y pone en marcha producciones.
3: Ah, okay.
1: Yo creo que igual lo sos, pero bueno.
3: Pero parece que el gestor cultural es más como el que organiza para los demás, como y labura con eso. Yo organizo cosas como para en las que estoy involucrado yo siempre. Entonces por eso no sé si gestor cultural me da más como eso, como alguien que está como atrás de movidas.
0: Sí, que labura de hacer movidas.
3: Claro, sí, sí.
1: Bueno, entonces sos músico.
3: Soy músico, sí, sí.
1: Y te hemos traído a hablar de tu obra antes de las 12 del mediodía. Todo un logro.
3: Bueno, muchas gracias.
0: No, pero porque no tiene que ver con vos, no todas las personas.
1: Tiene que ver con los músicos en general.
3: Ah, ok. Pero el hecho de que me traigan a mí...
0: El músico no es un músico, un
1: ruro matutino.
0: Una estirpe civilizatoria que se levante temprano.
3: No, eso es totalmente una... Hoy yo más temprano los escuchaba y ustedes decían que los músicos todos laburamos
0: de otra cosa.
3: De cosas, sí.
0: Tal cual. Pero en la estadística nos ha ido mayormente mal en charlas a la mañana con músicos.
3: Pero porque ustedes llaman músicos famosos.
0: Y sí, eso
3: la
0: es
3: que
0: cierto.
3: Estaba en la cama con el novio es más famosa.
0: Eso es cierto también.
3: Es como que ellos pueden.
1: Darse eso al lujo.
0: Mariana Fages.
1: A mí me daría vergüenza por teléfono dar una entrevista mientras estoy en la cama.
0: Mariana Fages vivirá de la música. No sé.
3: Me parece más arte.

0: artista plástica.
1: Parece que labura otras
0: Me da
1: cosas.
0: como que debe estar como ya en un circuito de que le, de que tiene
1: A ver qué
0: laburitos
1: dice
0: y
1: su
0: cosas.
1: Will.
0: Will Virgen.
1: A estrenar. No, pará, no, estamos forreando de más.
0: No, así que ¿a qué venía esto?
2: A que rompiste lo que
0: Ah,
2: dijimos más
0: el
2: temprano.
0: récord de
2: Sí.
0: músicos de que se levantan
2: ¿Tenés
0: temprano.
2: el librito vos? ¿Que lo tenés en mano? ¿Lo trajiste o no?
0: Le di uno a Lean ahí, si
2: Lean,
0: no,
2: tengo.
3: Pero es mío.
2: Ahí, pasámelo.
0: Explicarle a
3: Míralo.
0: los
2: Sí, no,
0: oyentes
2: pero yo
0: que
2: lo
0: es.
2: necesito porque necesito tener mis manos mientras charlo con vos.
1: Acaba de sacar hace, ¿cuánto? ¿Dos semanas?
0: Sí, 2 semanas.
1: Su último trabajo discográfico, dado en llamar Subterráneo, Nostálgico y
0: Oh,
1: Extraterrestre.
0: lo dijo mal.
1: ¿Por qué?
2: No, lo dijo bien.
0: Subterráneo melancólico.
1: ¿Y qué dije? ¿Nostálgico?
0: Sí.
1: Bah, lo mismo,
3: No.
1: amiga.
0: Está bien, es difícil igual.
1: Vos elegiste un título complejo y lo sabés.
0: Sí. Sí, de hecho yo también me lo confundo a veces. Si lo digo rápido, así que no pasa nada.
1: Y hablamos, hiciste una presentación íntima e interactiva para un grupo de selectos personajes, entre los
0: Sí.
1: cuales estuvimos, y ahí mismo hablamos del título del disco.
0: Sí.
1: Yo creí que la tenía re clara, dije, esto es el título de una canción de Dylan. Y vos me dijiste, sí, pero no.
0: Sí, claro. Hay una canción de Dylan que se llama Subterranean Homesick Blues, que sería algo así como blues subterráneo y melancólico. Pero a veces hay una canción del disco OK Computer de Radiohead que se llama Subterranean Homesick Alien. O sea, como que agarra ese mismo juego y se transforma en algo así como subterráneo, melancólico y extraterrestre. Que es un poco lo que yo agarro acá. Y el disco no tiene mucho que ver con Dylan ni con Radiohead, pero lo que sí me gusta a mí siempre ese juego de transposiciones y de algo, una idea que se transforma en otra y que lo viene otra y la agarra y la transforma en otra cosa. Como sacar afuera ese dispositivo siempre me gusta, es algo que me interesa. Entonces el juego viene un poco por eso. Y también porque casualmente hay un cover de la canción de Radiohead. Subterranean Homesick Alien, que bueno, está traducida al castellano, ¿no?
2: ¿A
0: Está
2: vos te, va,
0: como.
2: te molesta, Fran, si nosotros vamos a pisar un poco el disco mientras
0: No,
2: vamos
0: me
2: charlando?
0: gustaría escucharlo, porque no tengo
2: No, por
0: auriculares,
2: eso,
0: no
2: ahora
0: sé
2: te vamos a
1: si. Uy,
2: pasar,
1: totalmente
2: ¿eh?
1: discriminado.
2: Ahora te
1: Totalmente
2: pasamos.
1: discriminado el
2: Pero, ¿a
1: colega.
2: vos te molesta si nosotros pisamos?
0: ¿Cómo me va a molestar?
2: Porque nosotros sabemos más de radio que vos y eso va a funcionar más. Pero vos, como músico, te ofendés, por eso te lo pregunto,
0: No, yo sé
2: ¿entendés?
0: que ustedes son
2: Fíjate si está
0: periodistas.
2: andando eso, a ver. ¿Está andando ahí?
0: A
2: ¿Eso?
0: ver,
2: A ver, ¿está andando?
0: creo que sí. Sí, sí.
2: ¿Sí?
0: Sí, sí,
2: ¿Seguro?
0: sí. Ahí me escucho con mi retorno.
2: Bueno, listo, ¿qué cosa me decís? Bueno, arrancamos por el
0: Porque
2: principio
0: también no lo
2: entonces.
0: escucho a Lean, sino si Lean dice algo y me
2: Y
0: interesa.
2: tiró unos
0: Como.
2: comentarios aparte muy buenos.
1: Va a tirar unas máximas.
0: El
1: Va a tirar
0: que
1: factos.
0: es un señor del tango, no sé, seguramente tiene algo
1: Hay mucho del señor del tango en
0: para
1: este disco.
0: decir. No, para mí no, pero bueno.
3: No, no hay mucho del tango.
1: Oh, ya arrancaron las
0: No, pero estoy de
1: divergencias.
0: acuerdo, para mí está bien eso.
2: Tampoco es que lo vamos a pisar tanto. O sea, vamos a escuchar un poquito. Arranca con la masonería.

0: hacia la calle.
1: ¿Este disco fue escrito así como un concepto que giraba en tu cabeza y empezaste a armarlo, o fuiste juntando cosas del pasado y apareció el concepto de manera posterior?
2: No, no, fue, de hecho, eso es exactamente así, como que se fue armando con el tiempo. Hay temas de acá que tienen 3 o 4 años, temas que salieron bien a lo último antes de grabar el disco. Se fue juntando cosas y hubo un momento en el que había 9 temas que ahí que me pareció que tenían como una narrativa ahí que entraba dentro de algo. No sé, las últimas 4 canciones tienen como algo medio ahí con los planetas, con los extraterrestres, con estas cosas, con ese juego. Y las primeras tienen algo a la vez como medio que también hablan de tiburones o de tienen referencias más cinematográficas, capaz. Y entonces me pareció ahí que había algo en todo eso junto que podía conformar algo. Y la falta de unidad que puedan tener se las iba a dar también con la instrumentación, que siempre la misma. Siempre con trabajo, guitarra eléctrica y bandoneón.
1: Ahí está sonando Tiburón, a ver.

0: Instrumento difícil el bandoneón,
1: Sí. Él no lo toca igual, aclaremos.
0: No, para tocarlo, digo, para conjugarlo en todo un disco entero, sí, digo, ¿no?
2: Sí, yo creo que como si el disco tiene un acierto es que no suena tanguero.
0: No suena tanguero.
2: Me parece que ese es el problema cuando pones un bandoneón, que sobre todo en el rock. Este es un disco de rock o de canción.
1: Vos lo definís así, un disco de rock.
2: Sí, o canción rioplatense, si querés, no sé.
3: No entres ahí porque no, te vas a ir al tango. Si decís canción
0: rioplatense. A mí me hizo acordar un poco a cosas de Juanito el Cantor cuando
2: arrancó. Oh, buenísimo, no, sí. Ojalá. Sí, es un genio.
0: Algo
2: no.
0: De Lucio Mantel me hizo acordar también.
2: Puede ser, sí. Sí, por eso, género canción. O sea, este tema que está sonando es más rockero, me parece. Pero siempre el vínculo del bandoneón y el rock, viste que es como. No sé, cuando el cantante dice Buenos Aires, ahí se
0: aparece un bandoneón.
3: Pero no está usado de esa forma.
2: No, para mí no. Y, o sea, está integrado como si fuera un teclado, ponele. Sí. Y un instrumento del bandoneón a la vez que tiene la posibilidad armónica, o sea, de generar armonía como una guitarra, tiene la posibilidad de generar melodías y tiene la posibilidad de generar ritmo también. Que esa es la. Lo que me interesaba de los tres instrumentos que participan. Los tres tienen, salvo contrabajo, que no tiene posibilidad armónica. Sí tiene una gran posibilidad rítmica. Entonces, por ejemplo, en este tema que está sonando es como. Parece que hay como una batería. Bueno, justo acá cortó, pero. Pero es eso. Es el contrabajo utilizado así como. Pegándole atrás, pegándole adelante. O sea,
3: ahí hay algunas técnicas del tango que aparecen en el contrabajo.
1: ¿Hay o no hay tango, chicos?
3: No, hay tango.
2: Técnicas, las técnicas sí, totalmente. El tango, lo más lindo que tiene el tango para mí es que la base rítmica se construye entre todos los músicos. Como en la orquesta típica, por ejemplo, vos tenés el contrabajo, tenés el piano, tenés los violines. Los violines, no sé, tiran un montón de magias rítmicas y los fuelles, los bandoneones, como también les podés pegar, tienen como ruidos de rozar las teclas y eso genera un ritmo también. Entonces hay como una especie de batería que se arma en el conjunto, que eso sí es del tango, y eso sí es lo que me interesa a mí del tango, transponer acá, que en esta música que no es tango.
1: ¿Y componer acá cómo fue? O sea, ¿la composición se elaboró en equipo con los tres, con sus instrumentos? ¿O tipo vos armaste algo y dijiste, bueno, hay que está este esqueleto y hay que vestirlo, por decirlo de alguna manera?
2: No, las canciones las hice yo en la guitarra, y después cuando había que vestirlas de esta manera, nos juntamos con Nahuel, que es el contrabajista, y mi socio, no pago.
1: Tu partner in crime.
2: Sí, mi socio gratuito.
1: Tu cómplice.
2: Sí, y nos juntamos con Nahuel y empezamos a armar los arreglos, o sea. Ahí él venía con el contrabajo, yo agarraba la guitarra y primero veíamos cómo podía organizarse o cómo podía aparecer esa base rítmica. Hay temas, por ejemplo, como este que está sonando, que sería muy natural ponerle una batería. Eso sería lo más fácil, digamos. Entonces veíamos cómo se puede hacer eso, pero sin con esta limitación que es que no hay batería acá. O sea, construyendo un poco entre vos y yo, entre él y yo, la base rítmica.
3: Y con pocas capas también, no hay muchas superposiciones sobre grabaciones. Siempre es el trío.
2: Es el trío, sí, porque está bueno eso también, ¿no? Como ver de qué manera nos las ingeniamos para eso, para ver quién puede ir ocupando esos roles rítmicos. Y una vez que estaba la base, esta base más rítmica, como con Nahuel nos pusimos a pensar qué podía aportarle el bandoneón ahí, qué espacio podía cubrir. Y entre los dos escribimos los arreglos para bandoneón. O sea, con el bandoneonista, con Bruno Cavadas, nos vimos un ensayo, que ahí que pasamos los temas para ver si andaban, así, vimos que andaban, alguna cosita que no, pero anotamos y para resolverlo en el estudio. Y después vino Bruno, grabó y quedó, así. Así que fue la parte del bandoneón fue más pensada con anterioridad, digamos, fue como más más de laboratorio, por eso, porque no teníamos mucho tiempo para. O sea, a mí me hubiera encantado poder juntar así un trío y ensayar un año y probar cosas, pero bueno.
1: ¿Y por qué no pasó?
2: No,
1: ¿por qué no pasa?
2: No, porque no es imposible, ¿no? Es como muy difícil juntarte a ensayar ahora, ¿no? Es como todos laburan un montón, y también porque van a venir a un proyecto que no es de ellos, ¿no? A darle tanto, ¿no? Yo tampoco lo pido eso, como que no sé, me parece como un montón pedir eso. Igual así todo me encuentro con que cuando vienen, vienen con la mejor y gratis, y como formando parte también de proponiendo cosas y todo. Pero bueno, hay algo ahí del que a mí me da como una culpa, juntar a gente para algo propio y exigir demasiado también. Entonces yo trato de que esté todo medio cocinado también cuando... Eso quizás soy un controlador, ¿no? Piensen lo que quieran.
0: Poné Tiranosaurio.
3: Voy...
0: 5, tema 5. Sí.
2: Acá está esa cuestión rítmica, ¿no? Está el contra haciendo el... Y eso es, esa rugosidad son las... La guitarra con un delay y las llaves del... La llave, chico, la tecla del bandoneón.

0: Tengo que reconocerle a Juan que me hizo ver sabiamente que mucha de tu obra está influenciada por el cine de Spielberg.
1: Sí,
0: porque yo cuando estábamos en la presentación le comenté, dije, ¿cuál será la obsesión que tiene con los ovnis y los extraterrestres? No es la primera vez que abordás la temática.
2: Yo quiero decir que igual que lo que no me lo dijo directamente.
0: No,
2: lo interpreté, lo razonaste antes de que vos, él me lo confirme.
0: Por eso mismo digo.
2: Es porque lo conozco también igual.
0: Sí. ¿No? Fue en la presentación, lo razonaste, o sea, vos.
2: Todos nos manejamos con 3-4 elementos para toda la vida, digamos, ¿no? Tampoco.
0: Pero bueno, ovnis. Tiburón. No,
1: bueno, el tiburón de hecho tiene una cita a la película de Spielberg. Sí,
3: en la segunda menor aparece todo el tiempo.
1: El estribillo dice como que esta es la historia de un tipo que se mete a nadar al mar y no ve que viene un tiburón. Entonces dice, no escuché el semitono que iba y venía. Que eso es el chonchón, sí, chonchón.
2: Eso lo entendieron cuatro.
0: Yo lo entendí.
1: El juez lo entendió.
0: Y eso que soy un rudimentario musical.
1: O sea, ahí está la cita textual del tema. Y después en el medio, cuando queda, hay una parte medio que queda todo solo. Y aparece el personaje este que les cuenta su encuentro con el tiburón. Que es el tiburón te mira, que tiene los ojos muy... Que les cuenta esa secuencia, no sé si se acuerdan de la película. Que,
2: sí.
1: Que él está en la guerra y... y un... ¿Cómo es? ¿Cardumen de tiburones es? No. ¿Cómo sería?
0: No sé si aplica el término cardumen. No sé.
3: Bueno, la pandilla.
1: La pandilla de tiburones vino ahí y se empezó a morfar a todos los compañeros. El tema de este tiranosaurio tiene como una... También una costita medio Jurassic Park, ¿no?
0: Que dice, también está en tu... En Viaje a la Isla.
1: Sí, ese es un EP que de unos hace unos años que era todo basado en la música de la película Jurassic Park. Medio milonga, así como que había transformado medio en milonga las melodías de John Williams y le había puesto como una letra alusiva. Acá no están así, pero sí dice el estribillo, dice algo así como un poco soy como un tiranosaurio y lo que está quieto me cuesta integrarlo a mi algo errante percepción. Mm. Es un poco un chiste con esa idea, no nos verás si no nos movemos.
0: Sí,
1: ¿no?
0: Sí.
1: Que tiene la que ya no sé si son esas teorías con las que se construyó Jurassic Park, que no sé si siguen vigentes. Pero bueno, no importa, es eso, es el universo de esas películas, así de que uno veía y sigue viendo.
2: Sí, que aparte siguen jugando nuestro imaginario de que son los dinosaurios, ¿no?
1: Sí, total.
2: Una cosa que me llama la atención es no recordaste letras, son letras largas.
1: Sí.
2: Como una suerte de reivindicación de la canción, eso, donde mirá que voy a decir algo.
1: Voy a decir muchas cosas sin decir nada. Sí.
2: No, pero más allá del análisis a quien le guste una letra, digo.
1: Sí, cuando armamos el fanzine este que tenés entre tus manos, que atrás están las letras, fue un quilombete meter tantas letras en un espacio tan chiquitito. Sí, a mí me gustan esa clase de letras. O sea, como a veces incluso me gusta como sentarme a escribir y después pensar en una música.
2: El género tendría que pensarlo más, pero bueno. Siento que se ha reducido más la cantidad de letra.
1: Puede ser.
2: En la canción. O sea, si uno mira este librito, si sea lo que está tocando, diría que es más un librito de canciones de hip hop que.
1: Claro.
2: Del estilo que terminaste haciendo.
1: Bueno, está la. Viste que decíamos que no había influencia de Bob Dylan. Ahí está.
2: Claro, está bien. No había pensado en eso. Viene por ahí también.
1: No, en realidad, más de. No sé. Una influencia muy platense es el Mago Vidal.
0: Sí.
1: Y él tiene letras así muy largas, sí, que dicen, sí, mucho. Que a veces son súper deformes, incluso en su métrica. Como te das cuenta que las construye como medio hablando, tirando arriba de. Esto no es tan así, pero bueno, hay algo de eso de. También son letras que me parece que son más narrativas, como hay algo ahí que me gusta de este tema, por ejemplo, que está sonando, que se llama El fuego de la YPF.
2: Ya estamos en la parte 2 del disco.
1: Habla o inventa una especie de encuentro entre un personaje y un extraterrestre en la avenida 72 y eso es casi como si fuera un cuento. Entonces me parece que eso también va más de la mano con esta clase de letras largas, digamos, como que tiene un desarrollo, llega alguien, pasa algo, cómo termina eso, como que hay algo de eso en varias letras de las que yo hago.
2: ¿Las que vos?
1: De las que yo hago.
2: Ah.
1: ¿Qué escuchaste?
2: No, tiraste como una forma de decirlo, parecía un remate.
3: Suspensivo, parecía.
2: Sí, parecía que iba a venir un remate después. Deja un poquito más de fuego al YPF.

0: Me acuerdo del show que hiciste en Cel Aviv, que tocaste esta canción y se me quedó grabada porque me hizo reír cuando la escuché. Y en ese sentido, noto que hay como una inyección de humor también en las letras que
1: Sí,
0: escribís.
1: total, sí. No sé si no son temas de Leo Malía, o sea, con
0: Por
1: la...
0: suerte.
1: No, aguante Leo
0: ¿Cómo por
1: Malía,
0: suerte?
1: ojalá fueran temas de Leo Malía, pero digo, no lo son, no es la misma búsqueda, o sea, no es... No hay algo
0: Los
1: ahí de...
0: fundamentalistas de Maslía al ataque van a venir después de lo
1: Sí,
0: que
1: sí, sí.
0: dijimos.
1: Lo que dijiste.
0: Lo que dije, lo que dije.
1: Hacete cargo. Acá Lean y yo saltamos a defender a Leo Malía.
2: Yo también.
1: Bueno,
3: Bien.
1: sí.
2: Y
3: Listo,
2: Futura también.
3: estás
2: ¡Pum!
3: perdido. Estoy lost.
2: Ya está, quedaste afuera mal.
1: Pero sí, hay algo ahí de eso, de tener, que tienen, todas tienen alguna humoradilla. No sé si es un... Si es humor, es una humoradilla.
0: ¿Cuál sería la diferencia?
1: Es más chiquito.
0: Más sutil.
1: Más sutil, sí. Pero sí. Pero bueno, creo que yo soy así también. Como que
2: Te
1: vos
2: iba a
1: hablás
2: decir eso, pero
1: conmigo
2: dije, ¿lo digo o no lo
1: y
2: digo?
1: yo siempre te... Como yo soy medio como Juan, viste, que te estás hablando con él y no sabes si te estás jodiendo, si te habla en serio. Como de repente, cuando nos juntamos Juan y yo, es como, y tenemos que organizar algo, es como
2: Que venga un tercero,
1: que tiene que
3: que
1: venir alguien
3: ordene,
1: a,
3: alguien que ordene.
0: Alguien que
1: tiene
0: ordene
1: que
0: esta
1: ordenar,
0: discusión.
1: sí, como...
2: Yo creo igual que no, ¿sabes qué te voy a decir? Para mí no es una cuestión de hablar en serio o hablar en joda, sino es más de, voy a usar una palabra media posmo, pero es fugarse de un registro al otro, con un poco más de elasticidad. Quiero decir, cuando se pone muy seria la conversación con vos, vos te fugás un poco hacia la comedia.
1: Claro.
2: Cuando todo está muy comedia, te fugás un poco
1: Claro.
2: para lo serio, entre comillas, podríamos decir.
1: Soportable.
2: Un poco parecido
1: A Juan.
2: a Cagnier y Causa,
1: Sí,
2: digamos.
1: sí.
2: Está claro. Pero bueno, son formas de vivir,
1: Por eso
2: digamos. O
1: somos
2: sea,
1: los dos de
2: solo se
1: Capricornio.
2: trata de vivir. No, yo no sé mucha gente que no es así de Capricornio, ¿eh? Porque a mí me han respondido
1: Pero vos sos
2: eso.
1: del 18 de enero, yo soy del 20.
2: Cambia
1: Y
2: mucho.
1: del mismo año, además. Así que eso tiene...
2: Ah, cierto, el
1: Somos del
2: mismo año.
1: 87 los dos.
2: ¿Vos eras el más chico de tu grado también?
3: Hermanos mellizos de madres
1: No.
3: distintas.
2: No me
1: No,
2: acordaba que
1: no,
2: eras también del 87.
1: no. Sí,
2: Porque
1: sí,
2: yo era uno de los más chiquitos de mi división, digamos.
1: No, yo era... Bueno, puede ser, sí. Todos cumplían como en el año, un año...
2: Medio año antes, por lo
1: Mis
2: menos.
1: amigos ya tienen 40 de la
2: Claro,
1: escuela.
2: por eso
1: Yo
2: a mí
1: no tengo
2: también.
1: 40, yo tengo 39.
2: No, yo no, por eso te
1: Claro, vos
2: digo.
1: también.
2: Exacto.
1: Sí, buenísimo.
0: Imagínate lo
2: Exactamente.
0: que me cuesta a mí en esas fugas de registro.
1: Sí.
2: Fuga y misterio, dijo
0: Fuga y
2: él.
0: misterio. Con ustedes dos, fuga y misterio, chicos. Es
1: Sí.
0: así. ¿Por qué decidiste fraccionar el disco en dos partes?
1: Bueno, la primera parte son los primeros cinco temas y la segunda son los últimos cuatro. Me parece que los últimos cuatro tienen una especie de... Hay una especie de cortometraje que hice, que lo pueden ver en YouTube si quieren. Y esas últimas cuatro tienen como ese hilo medio de... o sea, el fuego de la YPF habla de ese encuentro que acabo de comentar. Después está, después inmediatamente pegado viene el cover de Radiohead, que también es el que dice subterráneo, melancólico, extraterrestre. Hay algo ahí medio que... Un pibe que quiere irse del planeta. La que sigue se llama Telescopio, que, bueno, habla de un telescopio que mira Saturno. Y la última se llama Las Señoras y tiene como una cuestión ahí de hablar de las estrellas. No sé, me pareció que las últimas cuatro tenían así como muy claramente un hilo espacial. De alguna u otra manera. Y además están contenidas en ese cortometraje que hicimos junto a Nahuel y a Luz Uncal.
0: Igual el cortometraje es de alguna manera una deriva de lo musical, ¿o no? ¿No es así?
1: Sí, en realidad nació el año pasado, salió como un adelanto este disco que era este tema, El Fuego
0: El
1: de la
0: fuego del
1: YPF.
0: EPF.
1: Y yo siempre, bueno, yo hago videoclips y siempre para otra gente y como... Dije, bueno, tengo que hacer algo para este disco, para mí. Y pensamos, nos juntamos con Lu y con Nahuel y hicimos como una especie de video lyric, se llama, que no es, es algo como, es como un género menor del videoclip. Es como una es como unas imágenes que uno pone para poner la letra del tema, ¿no? Y para que cuando vos pongas el video en YouTube
2: La idea original era esa.
1: tenga algo claro, un poquito más interactivo que verla. Entonces empezamos a filmar como ahí en una habitación mía de mi casa. Un proyector había y empezamos a filmar cositas y objetos y no sabiendo bien para qué. Y al final se nos ocurrió que apareciera como una figura, en una parte medio instrumental que tiene el tema. Como una figura que aparece y aparecí yo.
2: No lo cuentes más, no lo cuentes más. Yo te diría que lo dejes ahí.
1: No, y termina ahí como que hay una aparición extraña. Y cuando sí. lo estaba editando, dije, esto del año pasado, le voy a poner continuará después, a ver qué pasa.
0: ¿Viste? A jugar al misterio.
1: Y después me puse a escribir y se me ocurrió una continuación que estuvo buena, digamos, para eso mismo, que son para los siguientes tres temas, que bueno, que es lo que generan entre estos cuatro todo este toda esta situación entre una especie de alienígena que cae en el patio de la casa de este muchacho.
2: Mirá, te voy a decir una cosa, el video es muy bueno. El video a mí me sorprendió.
1: ¿Estará siendo irónico?
2: No, ¿acá? ¿Cómo es irónico?
0: No. Fuga, registro de fuga.
3: Con Leo Maslía nunca se sabe.
2: Yo lo vi preparado para ver poco.
1: Y
2: me volví con un brownie con dulce de leche impresionante.
0: Hay que decir que arranca, se toma su tiempo para
2: arrancar. Se toma su tiempo, la haces muy bien, caemos todos en la trampa.
0: Te voy a decir por qué. Porque arrancás con mucho plano corto de objetos y uno dice, bueno,
1: no, lo que pasa es que
0: está bien, lo vas preparando, pero si va a ser todo así, bueno, uno se va a cansar en dos minutos más.
2: No, es impresionante la narrativa que genera en un espacio tan chico. Me parece. ¿Sabes lo que pasa? Que te voy a decir otra cosa.
3: Te admiro.
2: Desarrollar esta idea.
3: Te admiro, eso pasa.
2: No
0: le va a decir eso.
2: Es que lo admiro, está claro, porque si no, no le mandaría mensaje día por medio. Ni loco, por algo le hablo. Pero más allá de eso, que ya está dicho, vos sos una persona. Voy a decir algo que parece una boludez de viejo choto, pero vos sos una persona muy genuina. Y te manifestás hacia el mundo de una manera muy, muy genuina, y eso es muy potente.
1: Bueno, gracias.
2: O sea, sé que es un elogio en lo concreto, pero para mí hay algo de ahí, ¿viste? De cómo haces tu obra en general, cuando haces los trabajos de los videoclips, cuando escribís, cuando haces música, radioteatro. O sea, hay muchas cosas en distintos registros que haces que para mí tiene que ver con que, o sea, te animás a. No sé si te animás, pero. O sea, a los que te están observando y escuchando o mirando, les das lo que sos. Eso parece una boludez, porque lo que sos puede ser una porquería también. Pero no hay una búsqueda, me parece, de narración performática, de siempre estar buscando a ver cómo me cuento. Es, yo soy esto. Te digo una cosa, yo veo esta foto de la pava puesta en la tapa del fanzine y digo, y alguien me lo muestra que no sea Fran, y yo, esto es una pelotudez, no ponga la pava. Esto no va a funcionar, pensate algo un poco más pensado. Yo lo vi acá en el tuyo, sabiendo que es tu material tuyo, dije, che, qué bien que quedó esta pava acá, es espectacular, te van a tomar mate con Fran.
1: Porque es una pava y es una nave espacial.
3: Y es una muy linda pava.
0: ¿Querés contar un poco más de la portada? Que está muy bien lograda, la verdad hay que decir. A mí me atrae mucho la portada.
1: A mí también, me gustan. Sí. Me gustaría tenerla impresa en un póster gigante. Pero bueno, no. Bueno, lo voy a hacer, ¿sabes qué?
2: Él quiere que se arregle para su cumple.
0: Claro, no, ya vamos agendando que.
1: Malísimo el regalo, re. Autorreferencial.
2: No, bueno, por eso te digo, más que cierro mi idea nomás, para que no se vayan en la vergüenza nomás. O sea, me parece que. ¿Qué eso, viste? Como que. Nombrar el tiranosaurio, la referencia a una película, a una Jurassic Park, como que uno dice, vaya, pues ya está dicho, eso, ¿a quién le importa? No tiene que ver con si funciona, si no funciona, si está dicho o no está dicho, es lo que uno es.
1: Sí, y también eso, como en todo caso está todo dicho ya. O sea, como
2: no,
1: que.
2: Eso
1: que
2: ni hablar.
1: Así que lo que importa es un poco cómo se dicen las cosas o
2: desde qué lugar. Y la verdad, uno siente verdad cuando lo escucha en mayor o menor medida.
1: Esto que decían de los planos cortos y que se tarda de esperar es porque lo primero que les mostré cuando vinieron fue ese video lyric. O sea, ese iba en esa idea más simple que y después lo otro.
0: O sea, esa es como la semilla de lo que fue.
1: Pero para mí pasa algo que está bueno y que queda. O sea, si ustedes lo buscan ahora, están las dos cosas separadas. Por un lado, el fuego de la YPF, que es ese video lyric. Y por otro lado, hay un video que contiene los tres temas que dura algo así como 10 minutos, que esa es como la segunda parte, ¿no? Sí. Estuvo bueno mostrar todo junto por eso, porque capaz que se armaba algo lindo.
2: A ver, telescopio.

0: ¿Saturno es el que tiene los anillos?
1: Sí.
0: ¿Los más grandes?
1: El planeta con...
2: No hay otro planeta que tiene anillos.
3: Sí, sí hay planetas que tienen anillos.
0: Pachi, si querés volver a...
2: ¿Además de Saturno?
0: Sí, sí, hay más planetas que tienen anillos.
3: Y que pero... están dentro del sistema solar incluso.
0: Exactamente.
1: Pero Saturno es el planeta
0: el con... El que tiene lo que uno reconoce. Sí.
2: El que tiene la hegemonía.
1: Claro, como dirían.
0: Los anillos esos son... Son roca.
1: Sí.
0: Roca girando como una órbita.
1: Sí, sí, sí. El planeta creo que es no quiero mandar fruta, pero me parece que es uno de esos planetas gaseosos.
0: Sí.
1: Que no,
0: no da para pararse arriba.
1: No da para pararse.
0: No,
1: no. No sé si está bueno ir a Saturno.
0: Es como pararse sobre él. No, no está bueno.
3: Como Venus. Venus,
0: Venus
3: es
0: también.
3: Así.
0: Sí.
1: Claro.
0: Y esa es como cuando uno hacía te mandaban a hacer dioramas del sistema solar en la escuela.
1: Sí.
0: El que más uno le daba ganas de ponerse a hacer era Saturno.
1: Sí, sí, sí. ¿Qué vas a hacer?
0: Plutón.
1: Marte.
0: Bueno, pero Marte con lo rojo, ¿viste?
1: Marte lo hacías si no tenías, si hacías el domingo de la noche.
2: Si no tenías ingenio y creatividad.
3: Júpiter
2: y
3: era lindo por la mancha esa que había que hacer.
1: Ahí va, sí, sí, Júpiter es lindo.
0: Sí.
1: Hay una obra que a mí me gusta mucho que el otro día cuando hicimos la escucha la puse antes de que pero nadie se, o sea, nadie, es una obra sinfónica llamada Los Planetas
3: de Holst
1: acá el que sabe que es una él le dedica una pieza sinfónica musical a cada uno de los planetas. Es una obra que me encanta y hay algo ahí de este tema que se llama Telescopio que tiene algo de ese de Saturno, que es la música ahí de...
0: Hay un disco del Seba Rulli también, Saturno.
1: Sí, total. Por eso no le puse Saturno.
0: Discazo.
1: Porque es un montón.
0: Sí, como, totalmente, pero gran disco.
1: Le iba a poner Saturno, pero me acordé que...
0: ¿A qué le ibas a poner Saturno? ¿Al tema?
1: No, al tema, sí, claro. Pero dije no.
3: Iba a ser muy obvio.
1: No, dije, o sea, está esto que es como más importante, me parece. Okay. O sea,
0: sí. Es un gran disco, lo estoy escuchando justo esta semana.
1: Sí.
3: Fran, entre El Edificio Vacío y este disco, musicalmente, ¿qué pensás que pasó?
1: El Edificio Vacío es el disco anterior mío, anterior no, o sea, hubo uno en el medio, pero medio extraño. Y en principio El Edificio Vacío tenía la misma instrumentación, pero con guitarra criolla. Acá apareció la guitarra eléctrica. Y El Edificio Vacío es un disco que salió, o sea, se compuso todo en un mes, bueno, un mes y medio, así 13 canciones, como que era una época de como muchas cosas y eso se nota también, como que hay algo ahí que se captó, creo, como también como genuino en ese sentido de muchas cosas dichas así rápido. Me parece que este está un poco más pensado, me parece que a este es como, no sé si es quizá un poco menos fresco que ese, pero no sé si eso es algo malo. Uh-huh. Está un poco más trabajado el tema
3: de los arreglos también, me parece,
1: los arreglos,
3: ¿no?
1: Sí. Y no sé, yo escucho El Edificio Vacío hoy y hay algunas cosas que me parecen buenísimas, que digo, nunca más voy a poder hacer algo que me guste tanto así como esto, pero por otro lado también escucho y hay cosas que me dan vergüenza ajena. Entonces,
0: bueno, suele pasar.
1: Y este es un disco que yo ya lo tenía grabado desde finales del año pasado. Y hasta que salió, es un disco que me encanta escuchar a mí. Entonces, como
3: te,
1: que ahí...
3: te podrías haber arrepentido tranquilamente.
1: Sí, y de hecho, como que dije, quiero sacarlo para tenerlo ahí fácil para escuchar yo también. Como que me gusta escucharlo a mí. Y eso no me pasa con casi ninguna de las cosas que hago. Por lo general, pasan 4 o 5 meses y ya no quiero saber más nada. Yo soy una persona que va para adelante. Soy un progresista.
2: Algún tiempo atrás me habías dicho que... estabas... No sé si el término es desanimado, pero un poco... No tenías tantas ganas de ni de componer ni de salir a hacer música. Y ahora salís con un tremendo discazo. ¿Qué fue lo que te activó un clic ahí para poner primera y avanzar con este proyecto?
1: Y sobre todo las ganas de explorar esta instrumentación. Así como que me dieron ganas como por un lado de volver a tocar algunos temas viejos y la excusa también para eso es como hacer generar alguna cosa nueva. Y después tenía estos temas y dije, esto estaría bueno como también probarlo esto. Nunca había, no sabía si iba a funcionarme esto de la guitarra eléctrica, el contrabajo, el bandoneón, entonces como que dije, bueno, o sea, no hubiera hecho lo mismo que antes, porque eso sí me hubiera embolado, pero o sea, yo no sé si ya de ahora en más voy a volver a hacer algo que se parezca a algo anterior, digamos. Como que siempre me gusta la cuestión de probar cosas nuevas, como la cuestión de jugar con cosas nuevas o algo de lo experimental siempre tiene que estar, pues si no como que me embola así un poco. Y siento que a los demás también, como entonces, no sé.
3: ¿Sería?
1: Como,
3: depende, sí. Igual hay continuidades en lo que haces.
1: No, ni hablar, pero tiene que haber algo, alguna cosa, alguna cosa que me también a mí me den ganas. Porque en realidad, viste, un disco es yo lo escuché 4000 veces esto, y en el mejor de los casos, las personas que más les gusten o que lo van a escuchar, no sé, 10 veces, ponerle el más manija de todos, ¿viste? Entonces, también hay algo ahí que no sé.
2: Quiero que le reste.
1: No, pero no es restarle, es que hay mucha data, hay muchas cosas para escuchar. Yo mismo, o sea, mis discos favoritos este año los escuché 2 veces. Claro. Pues no sé, es como no. Entonces digo, es eso, o sea, sí. Hay algo de que hay tanto y hay por todos lados y hay cosas buenísimas por todos lados. Entonces como captar la atención ya es dificilísimo, o sea, ya que alguien venga y diga lo escuché un par de veces, ya eso es espectacular, digo, como y además como los discos tienen no es como una película, viste, la película vos la ves una vez y en general la gente la da como vista ya, así la vi, viste, ya sé de qué se trata esto. Bueno, el disco tiene algo de los que escuchamos discos,
0: más o menos igual,
1: tenemos algo como de...
0: O sea, que ve películas porque le gustan mucho, va a decir lo mismo que vos o el disco.
1: Obvio, ni hablar, yo veo 1000 veces las películas, a mí me encantan las películas. Y yo creo que con cada nuevo visionado, una película se transforma en otra película. Pero ese hábito es más común entre los que escuchan música a nivel general, digo. No, ni siquiera te hablo de los melómanos, como que a vos te copa un disco y vas y lo escuchas toda la semana capaz pero bueno, después hay algo, viste, que siempre las cosas son desplazadas por otras cosas y bueno, como que eso es el en el mejor de los casos también cuando vos sacás un disco hay una semana en la que todos le están dando pelota y después
0: eso es la vida,
1: va cayendo, sí. Pero me pasa a mí y le pasa a Paul McCartney.
0: Total.
1: Como con el disco nuevo que sacó este año, que para mí es espectacular.
3: Ah, ¿sacó un disco?
1: Mirá, ahí tenés. Vos sos muy tanguero, lo que pasa.
3: No, sí, bueno, está bien.
1: Es un disco tanguero igual, te digo.
3: Bueno,
1: habla para. De su infancia ahí, ahora todo es tango. Habla de su infancia en
3: bueno, pero eso porque es un señor mayor.
2: Hay un programa de radio llamado Todo es Tango.
1: Habla de los padres, termina con un tema como agradeciéndole a la mano, es hermoso. Pero bueno, hubo una semana así, todo, McCartney, qué sé yo. Y después, yo no sé quién volvió, capaz que.
2: Igual bueno, vos sos McCartney fan hardline.
1: Sí,
2: vos
1: bueno, sos. Pero por eso, me pasó a mí.
2: La Shead McCartney, sos vos. Sí,
0: claro. Fran, ¿es un disco difícil de tocar en vivo este?
1: Espero que no.
3: No parece.
0: ¿Pero qué dirías?
2: No, te fuiste.
0: Alguien de afuera no puede decir, no, esto es fácil.
3: No, no dije que sea fácil. Dije que no parece por esto que le comentaba al principio. No,
2: se cobró una víctima este programa de radio.
1: Para mí es una virtud eso, igual. No, no sé por qué se ríen ustedes.
2: Lo simple no es fácil.
0: Mire lo que dijo: es una boludez. Te dijo, hijo.
3: No, no dije que es una boludez. Dije que no parece, pero obviamente no le preguntamos a Fran. Me parece que no, tiene que. Lo digo en relación a las capas que hablaba.
0: Un buen sonidista necesitas, eso sí.
1: No, para mí es fácil de tocar, pero es difícil de hacer sonar para afuera. Claro. Porque hay algo de. El contrabajo, por ejemplo, estaba medio microfoneado como la batería de Megadeth, viste, para grabar esto. O sea, tenía 70 micrófonos. Y también, viste, capas, cosas sobre grabaciones para sacarle mejor sonido a tal cosa, viste. Como que hay algo de esa búsqueda rítmica de los instrumentos. Que eso sí, capaz que es un poco más. O sea, yo creo que no va a sonar igual, como que acá suena muy rockero. Yo creo que en vivo va a sonar como un poco más
0: acústico.
1: Más acústico, con menos de esa potencia, pero capaz con una vida un poco más acústica que puede estar buena también. Nosotros cuando lo tocamos, la vez que nos juntamos a pasarlo en casa, lo tocamos así y yo creo que garpaba. Pero bueno, uno después también se acostumbra al resultado del disco y. Hay algo, viste, ahí cuando vos trabajás mucho en un disco de después ponerte a ensayarlo y que te desilusiones el primer momento en la sala de ensayo porque decís, no suena con todos estos procesos y cosas que le hicimos en el estudio. Pero igual después aparece otra cosa que a veces capaz es mejor. O sea, me acuerdo con el disco anterior me pasó eso, como ponerme a tocar y decir, esto es bueno grabar esto en vivo, viste, como algo ahí de. Que, pero bueno, no sé, son cosas también que. Exactamente, te alivian la oreja de los meses y meses de escucha de algo que siempre suena igual. No sé, tiene mucho arreglo, mucha cosa que hay que tocarla tal cual. y muchas cosas que hay que descubrirlas, como se hace también en vivo.
3: ¿Sí? Bueno, pero vos ponele, hablabas de esto de los micrófonos en el contrabajo. Sí. A la escucha, de cualquier forma, si eso bien está en la escucha, uno escucha esa complejidad del sonido del instrumento, tampoco es que tenés un pedazo del contrabajo en del lado derecho acá arriba, no, un no, pedazo no, no. Ahí a la izquierda abajo. ¿Cómo que tenés? La voz en el centro, un poquito hacia los costados, el contrabajo a la derecha y el fuelle, que también está, creo que pañado sí. entre sí, izquierda y derecha.
1: Y el contrabajo creo está más al medio, porque el contrabajo bueno. viste que tiene algo de cualidad el cuando toca con pizzicato. Sí. Para mí es como una especie de bombo, viste que es como...
3: Sí.
1: Un amigo le dice el bombo inteligente, porque es como que no solo tiene la cualidad percutiva de un bombo, sino que también tira a una altura.
3: Una altura.
1: Entonces eso está bueno, como... Y eso lo buscamos un poco también. Uh-huh. Entonces, ya no me acuerdo dónde quedó, pero está por ahí. Creo que está más en el centro. O sea, sería la lógica. Uh-huh. No sé, capaz que me el que lo mezcló me
0: ¿La escapó. Voz está tocada de manera muy distinta en las canciones?
1: ¿La voz?
0: Sí.
1: No, o sea, lo que pasa es que sobre hay dos voces grabadas en casi todos los temas. O sea, como que al cantando lo mismo.
0: La sensación de que el arranque del disco era con la voz más cruda y después.
1: Hay un solo tema, hay dos temas que trae la voz cruda, el uno que se llama Bicis Robadas, que, y otro y este Subterráneo Melancólico y Extraterrestre, que ahí son esos dos temas que está la voz sin sobregrabaciones. Acá, ¿no?
0: A ver. La penumbra y los

0: algo que usaba el concepto de bicis robadas, no puedo recordar qué era. ¿Hay una referencia más acá que no estamos dando cuenta? ¿Me estás...?
1: No, un día me chorearon la bici. Eso.
2: Bici robada. Tan simple como... No es una metáfora, no es para, una metáfora nada. Para nada. Te chorearon la bici.
1: Después capaz que sí. Hay, pero,
0: hay una canción, creo, no sé si es la canción de Bandidos Volcanes que dice bicis robadas en un momento.
1: Puede ser, no, no me acuerdo.
2: Hay una película, El ladrón de bicis.
0: Sí, la de... Ladrón de bicicleta. Che, pero pará, me quedo picando entonces. ¿Van a tocar este año el disco?
1: De Sica, Vittorio De Sica. Sí, el 17 de diciembre, jueves.
0: Ah, ya había fecha, no sabía. Sí, sí.
1: Ya lo hablé con Lean recién hace un ratito.
0: ¿17 de diciembre dónde?
1: En un lugar llamado La Maga. Vamos a hacer una doble presentación. Voy a presentar yo este disco y Matías Olmedo, que es el que lo grabó, va a presentar un disco que él sacó este año también, que está buenísimo. Y
0: ¿dónde dijimos, es?
1: Es, no me acuerdo bien la dirección, está bueno. Es por calle 1 y 30 y pico.
0: Arrancamos, sí, caminando por uno.
1: Vayan ahí, vamos a poner
3: 35 y 36.
2: Tampoco es tan larga uno.
0: No sabemos ni qué Argentina va a haber para el 17 de diciembre.
1: Por eso, yo creo que. Yo ni siquiera.
0: Ahora lo que menos importa. Sí, sí.
3: Bueno, pero por suerte estás justo sobre la vía del tren, lo cual te facilita si hay que andar trasladándose.
0: Claro. Claro. Pero para, dijiste 1.
3: 35 y 36.
1: Ahí va. Nunca fui, te voy a ser sincero. Pero tengo que.
0: ¿Es donde era calle 1, no?
1: No, enfrente.
0: O sea, cruzando la vía.
1: Claro.
2: Ah, claro, del otro lado, mirá.
1: Del lado de La Plata.
3: Del lado de La Plata.
0: Está bien.
3: Como no podía ser de otra forma. Ubiqué,
0: pero no fui al lugar ese.
1: ¿Sabes qué? Todo esto es una discusión que yo tengo.
0: A ver, che.
1: Porque del otro lado también es La Plata, parece. Según los mapas. No, pues Barrio Hipódromo es La Plata.
0: Sí, sí, sí.
1: Está de dentro del casco urbano.
3: No, no, pero.
0: ¿Cuál es la discusión?
1: ¿Eh?
0: ¿Y la discusión cuál es?
1: Que no, que yo para mí no estaba dentro del casco urbano hasta que me mostraron un mapa.
0: Ah, es una cuestión de ignorancia, ¿no?
3: Es una cuestión de ignorancia. Es creer que la vía es el límite del cuadrado.
1: Y, bueno,
3: y sin embargo no sigue.
1: Bueno, pero viste cómo es esta época. No, no me parece.
0: Claro, tendrías que bajarte de esa de que
2: cualquier... No me parece que la Tierra sea redonda.
0: Claro, que cualquier ignorancia sea una cuestión de una polémica.
1: Es tu opinión, Juan.
3: Es tu opinión.
1: Es tu opinión que Barrio Hipódromo está dentro del casco urbano. Sí, así que 17 de diciembre.
3: Bueno, y eso que decías del tema del vivo, me parece que el espacio te puede ayudar.
1: Sí,
3: en un montón de aspectos para ese sonido.
1: Sí, sí, sí, total. Sí, capaz que viene un amigo también sonidista ahí como a darnos una mano.
3: Que no va a ser Nahuel.
1: No, no va a ser Nahuel. Nahuel habría que clonarlo, ¿viste? Para estas.
3: No, el universo no está preparado para dos Nahueles.
1: No, sería demasiado. Sí.
0: El otro día subí una foto con un amigo, con Daniel Badenes, y ahí me escribió preguntándome si era Nahuel Acosta.
2: Y tiene un aire.
0: Me respondió, me puso algo sobre Nahuel. Y yo no sé qué Nahuel estaba refiriendo hasta que después me acordé que era Nahuel Acosta.
1: ¿Y quién era ese amigo tuyo?
0: No te puedo decir. Escuchame, ¿vamos a escuchar Las Señoras un cachito? Fran, anda pensando si decía alguna frase antes de que cierre, pues ya estamos cerrando.
1: Ok.
0: Anda pensándola.
1: Acá está la cuestión esa de la voz, que decíamos que hay dos voces grabadas.

0: más. ¿Son dos tomas de voces distintas o es la misma duplicada?
1: No, dos distintas. Para que se arme tienen que... Si fuera la misma duplicada no se armaría porque estaría exactamente igual. Porque la joda es que estén...
0: No, has visto lo que hacen algunos productores que le venden gato por liebre a algunos cantantes. Sabes cómo usan la misma, ¿no?
2: Sí, o no buscan que la toma sea cuidada y, y la afinan, la toquetean lo suficiente como para que después se deforme.
0: ¿Diseño de tapa quién lo hizo?
2: Lo más tanguero del disco creo que está en este tema.
0: ¿Diseño de tapa?
1: El diseño de tapa lo pensamos con Nahuel. En realidad el corto este al que referíamos, en la tapa estoy yo como en la cocina de mi casa, de noche.
0: Pero mirando el cosmos.
1: Claro, en la ventana.
0: Carl Sagan le gusta esto.
1: En la ventana
3: es muy Carl Saganero.
1: Muy Carl Saganero, sí. En la ventana se ve el cosmos. Y esa es una idea que tiene el corto este que hicimos. Entonces.
0: Pero más allá del concepto, ¿quién lo puso manos a la obra? ¿Vos?
1: Nahuel y yo.
0: Nahuel,
1: Sí, Nahuel, la foto la sacó Nahuel. Alquilamos ahí unas luces y replicamos el cosmos.
0: Full paint. ¿Full paint le dieron?
1: No, está, la foto es esa, la tapa es
0: en Adobe.
1: En el Canva.
0: Canva, no creo.
1: No, igual sí, pero la foto es la foto, o sea, la foto está así. O sea, en la vida real lo que se ve en la tapa es exactamente así la foto, o sea, el efecto ese del universo por la ventana está hecho analógicamente, digamos, como que
0: la remera tiene la de los Ramones que aparece todo el tiempo.
1: Claro, sí, la dejamos ahí. Es un disco ramonero, como pueden escuchar.
0: ¿Cuánta referencia va a haber? Pará.
3: Este no sabe tres canciones de Ramones.
1: Es que odio esa clase de fans.

0: Bueno, Fran, gracias por venir.
1: Por favor, gracias por invitarme.
0: Un gusto para nosotros. Está sonando de fondo para los que recién se sumaron. El cierre del disco, esta es la canción Las Señoras, del disco de Fran Cadierno, Subterráneo, Melancólico y Extraterrestre. Se puede conseguir por YouTube. Está en Spotify también.
1: Está en Spotify.
0: Me llegó el aviso. Y
1: una de las demás plataformas que nadie usa acá.
0: ¿Bandcamp está?
1: No.
2: Es, yo tenía esa queja.
1: Sí, hay que subirlo.
2: Tiene que estar en Bandcamp con las letras.
1: A mí me encanta Bandcamp, pero sí, hay que seguir escuchando Bandcamp.
0: Sí, se escucha mucho.
2: Sí,
0: se escucha.
2: Tiene
0: mucho
2: mejor banca. Calidad.
1: Lean, se está riendo ustedes mientras ustedes dicen.
2: No, porque no, yo me quejé seguridad. Al aire de que dije que te iba a confrontar en algún momento y te iba a obligar a que lo subas a Bandcamp.
1: Bueno,
2: por okay. La calidad pero, de reproducción y por tener el acceso a las letras, porque es incómodo leer las letras de Spotify.
3: Después del comentario sobre los Ramones, no sé si lo va.
0: No, pero aparte que no tiene cuenta paga en Spotify, no es cómodo para escuchar un disco.
1: Está en YouTube también.
0: No, pero por eso, pero bueno, YouTube no puedes tener la bici.
1: ¿Hay alguien que no tenga cuenta paga en Spotify?
0: No, mucha gente, no sea gorila, Frank.
3: ¿Hay alguien que le guste la música? Y que,
0: mucha gente no paga Spotify.
1: Alpargatas sí, libros no.
0: Mañana hay radioteatro en Futura.
1: Mañana hay radioteatro, sí.
0: Mañana hay melodrama en la esquina.
1: Mañana venimos con Mile Plácido. Con sus canciones, con su universo, a hacer un radioteatro denominado Amigap.
0: Amigap.
1: Es un radioteatro que tiene algunas cositas que no se sabe si está en la actualidad o si está en un futuro muy cercano, dentro de 2 meses. Una especie de app para hacer amigos que se va un poquito de mambo. Va a estar bueno, va a estar divertido. Si quieren venir, también están los episodios anteriores para escuchar en...
0: Sí.
1: En Spotify o para ver en YouTube en el canal de la radio. Y
0: vengan a las 21.
1: Sí, vengan a las 21. A las 22 largamos.
0: 21. ¿Cómo se dice 21 o 21?
3: Depende.
0: 21 horas. Ah, está bien.
1: A las 21.
0: ¿Cómo se abrevia horas? A ver quién le pega.
3: HS.
1: HS. Pero,
0: ¿cómo se abrevia horas?
1: ¿Cómo se abrevia qué? Escribiéndolo.
0: ¿Cómo se abrevia la palabra horas?
1: ¿De manera escrita o dicha?
0: Escrita.
1: HS.
0: No. No se escribe, no se abrevia así, ¿puedes creer?
3: HRS.
0: Lo que es a nivel de ignorancia este programa, la verdad que está tocando lugares. ¿Se abrevia con la H sola?
1: Sí.
0: ¿O con HRS?
3: ¿En castellano?
1: Hours.
3: ¿Será que HS es la versión gringa entonces?
0: ¿Y HS es abreviación de qué?
3: ¿De horas?
0: Primera, la última. Sería.
3: Claro, de horas.
0: No,
3: en inglés.
0: No se abrevia así. Chicos, si necesitan algún dato más. Estos datos tras dato. Pero para, estábamos con que las 21 vengan en la radio.
1: Vengan a las 9, así. Porque también hay. ¿Qué va a haber de comer mañana?
0: Mañana me parece que va a haber.
1: Cocineros.
0: Sándwiches de bondiola desmechada.
1: ¿En
0: no
1: serio?
0: Es lean el del cocinero.
2: No, arranquen a
0: mañana
2: arranquen a desmechar.
0: Mañana hay cocinero secreto. No voy a develar quién es. Para que cuando muerdan el sándwich den su categoría de si está bien o no.
1: No lo tenía ese cocinero.
2: Que no haya simpatías o adversidades.
0: Es un cocinero que es muy anfitrión de visitante en las casas. Por eso no conoce sus comidas.
1: Claro.
2: Anfitrión de visitante.
1: No sé qué significa eso, pero bueno.
2: Razonalo.
0: Un amigo.
2: Ya lo vas a entender, claro. Patricia.
0: Un amigo de esa persona, que no vamos a nombrar, dijo una vez: esta persona es un gran anfitrión de visitante.
1: Como que vos, yo te invito
0: llega
1: a mi casa.
0: Llega a tu casa y es buen anfitrión aunque sea invitado.
1: Claro.
0: Le pone mucha onda a la juntada, pero no es de invitar tanto.
1: Claro.
3: Ahí va.
1: Bueno, entonces va a estar esta comida,
0: sí.
1: Esta bondiola desmechada,
0: sí.
1: El vino barato.
0: Sí.
1: No barato por lo malo.
2: Esto es peor que es un disco re fácil de tocar. El vino es barato.
0: No, suena mal vino barato.
1: Sí, suena mal, pero no lo quise decir
0: de precio,
1: porque yo siempre.
0: Y cerveza Roots.
1: De hecho, el último radioteatro.
0: El otro día no te duele la cabeza vos.
1: No, es verdad, a mí me duele siempre la cabeza cuando tomo vino. Y el otro día subí medio entonado al último radioteatro, así que esta vez voy a tratar
0: de lo que quisimos decir.
1: Decí que en el radioteatro anterior mi personaje entraba como en la página 10, entonces tuve un tiempo para tomarme unos vasos de agua.
0: Vamos a ser sinceros, se arrancó tarde el último, por eso también. Hubo
1: ¿cómo
0: mucho
1: se arrancó
0: vino.
1: Tarde?
0: Se arrancó tarde.
1: Si a las 10 arrancamos.
0: No se arrancó a las 10.
1: Se arrancó a las 10.
0: No se arrancó a las 10.
1: 10 y 10 se arrancó.
0: Es tarde. Aparte, bueno, no, pero ¿sabes por qué? Porque la gente llegó muy temprano, entonces hizo más larga la espera.
1: Y ustedes
0: quizás
1: también,
0: el tiempo fue el mismo.
1: Yo a las 9.
0: No hay ustedes y nosotros,
1: sí,
0: así que no digas.
1: No, bueno.
0: Yo no te responsabilicé a vos por la.
1: Está la cocina y está la. No, pero si hay mucha gente que pidió su comida,
0: sí,
1: y todavía no la tiene, es
0: eso
1: lógico,
0: cierto,
1: esperar un poquito más porque si no va a ser que todos estén cómodos.
0: Eso es cierto.
1: Acá lo que priorizamos es la comodidad de la gente.
0: Totalmente.
1: En los radioteatros. Y la gente se siente muy cómoda acá cuando viene.
0: ¿Cuál es la última película de Spielberg que más te gustó?
1: Así de la nada.
0: No de lo que vos viste.
2: Nada viene de la nada en esta conversación.
0: Nada viene de la nada. No de las que vos viste en el sentido de que hoy viste una de 1980. Te digo en la cronología de su filmografía.
1: O sea, mi última.
0: De las últimas que hizo, ¿cuál fue la que más te gustó?
1: Munich, la del 2000.
0: Ah, no la vi.
1: Es espectacular. Una película que agarra el acto de este terrorista en los Juegos Olímpicos.
0: Sí, no lo vi. 70.
1: Es una película de espías. Así
2: conozco
1: de...
2: el episodio, mas no vi la película.
0: Es media Scorsese, ¿no?
1: ¿Por qué? ¿En qué sentido?
0: Igual no la vi. O sea,
2: acaba de protagonizar no, por un eso. Momento muy Juan de Luz diciendo, ¿en qué sentido?
0: Me voy a sincerar, no la vi, pero entre reseñas que leí, tráiler y todo, me dio una sensación media scorsesiana en la trama, como estaba contada. Pero no la vi, estoy tirando...
1: Eso parece una película de los 70, o sea, como tiene mucho
0: para bien.
1: Muy bien,
0: claro.
1: Sí, sí, cómo está filmada, cómo
0: sí.
1: Los personajes, esas películas, viste, de rosca política de los 70.
0: Sí.
1: Y a la vez tiene una cosa con los buenos, con los malos, con Israel, con que está dividiendo el lado de Spielberg, es interesante como cómo se posiciona él, ¿no? Como hay algo, viste, en las películas de Spielberg que es medio todas las personas pueden ser buenas.
0: Sí, sí, o sea, sí, moralina.
1: Que, no moralina para
0: no,
1: mí.
0: No, pero moralina para bien.
1: Para mí es como dice David León, todas las personas pueden mejorar. Yo creo,
2: o sea,
1: que eso
2: se venía un gran esa... momento hippie.
0: Yo soy leoniano mal.
1: Me pediste una frase, yo te la te
0: estoy digo. Muy de acuerdo con eso.
1: Sí, sí. Sí, de la última época
0: qué
1: mi
0: timón, no sé cuándo lo escucho.
1: Mi película favorita de él es esa, Munich. La última me gustó mucho igual, la de
3: El día de la revelación.
1: El día de la revelación, sí. Pero a mí Spielberg me das un casamiento filmado por él y lo quiero ver.
3: ¿Viste todas las películas de Spielberg?
1: Sí, sí, sí.
0: ¿Pero todas las que fue director o productor también?
1: Como ¿en cuál fue productor, por ejemplo?
0: ¿Solo productor o director?
1: Sí.
0: No me acuerdo, me agarraste en el aire, pará.
2: Vos no podés tener esa duda, Fran, igual.
1: No, es que hay muchas cosas que produjo.
0: Por eso te estoy preguntando.
1: Sí, si no sé si vi todas las que produjo.
0: No, pero por eso te estás refiriendo a las que dirigió.
1: Las que dirigió, seguro. Sí, esas sí, son muchas y... vi las películas televisivas que hizo antes.
0: Vos no sos una persona de Twitter, pero esta semana estuvo en Twitter muy la cuestión de hay una página que vos cargas tipo las 10 películas más te influenciaron en tu vida, sí. Y te hace como una suerte
2: ¿de qué?
3: Letter, ¿no? Letterboxd.
0: No, te hace como una imagen con las tapitas de las películas, como un ranking.
1: Sí.
0: Vos boludeces que se ponen en redes, viste, por unos días.
1: Sí.
0: Entonces cada cual cargaba sus películas.

0: O sea, son cosas distintas. Sí, pero para la mí. Influencia a mí hay cosas que me gustan y no me influencian.
1: Sí, pero pasa que la influencia también es.
2: Te entiendo perfectamente.
0: O sea, yo veo una cámara oculta que le meten la traba a uno, se cae y por ahí me causa gracia, pero no lo haría, no me va a influenciar.
2: Ahora, eso. Los educadores, ¿te gusta o te influencia? Las dos cosas. En tu caso.
0: Me ha influenciado. Ahí lo tengo que decir, me ha influenciado.
1: Sí, no sé, yo creo que la influencia también opera de maneras misteriosas, sí. Como la religión, ¿no? Es como que hay algo que a veces vos ves, no sé, eso es una cosa que hablaba Cifrón, por ejemplo, en una entrevista que veía de él vieja, que, no sé, a veces dice, cuando él escribe una película y está por filmarla, dice que tiene como, no sé, 10 películas de referencia, dice, como que estaría. Y dice, a veces las películas, esto gente que ha trabajado con él, como no sé, el director de fotografía decía, me pasó estas películas y eran todas cosas muy distintas la una claro. De la otra. Dice, yo no, digo, ¿qué agarro de esto, viste? Y no, como después entendía que hay algo del clima, viste, o sí, algo sí. Así que va más allá de lo de algo visible, digo, como que la influencia también opera en un estrato más subterráneo también. ¿Sí? Eso es lo que está
0: estoy
1: bueno.
0: Estoy totalmente de acuerdo. Aparte vos escuchás, por ejemplo, escuchás un programa de radio y el programa de radio más o menos son todos iguales en el sentido del formato en que se hacen las cosas. Pero vos escuchás A, B o C y te das cuenta de las influencias que están en un lugar, las que están en otro y las que están en otro, digamos. Y es muy distinto, digamos.
1: Sí, sí.
0: Y no es que uno está... La influencia es, hola, voy a poner Spinetta. No, no es esa la influencia. La influencia es
1: programón.
0: Formas de hablar, referencias, movimientos retóricos, sí. Cómo jugás con la imaginación. Digo, la influencia juega a ese nivel, ¿no?
1: Sí, o mismo capaz la manera en la que está producido el programa. Esa puede ser tu influencia, sí. Que es algo que no se ve, eso, ¿viste? Decís,
0: totalmente.
1: Quiero, no sé, me gusta que hacen, que me enteré que hacen esto, ¿viste?
0: Sí, sí.
1: Y eso me rompió la cabeza y total. Lo quiero replicar. Sí, y escuchame. Capaz que tu programa es una otra cosa, nada que ver, ¿viste?
0: ¿Cuál es la película que pondrías de Spielberg entonces, en esas 10?
1: No sé, va variando mucho. Ahora E.T.
0: Volviste a las bases.
1: Yo cada vez que veo ET termino llorando, ¿viste? Es como que hay.
0: Es un peliculón.
1: Los últimos 20 minutos de ET, que toda esa persecución en las bicicletas.
0: A mí me rompió la.
1: Que son además 20 minutos que es solo cine, ¿viste?
0: La viralización no hay... del recorte del cast. Del casting de.
1: Ah, de Elliot.
0: De sí, Elliot.
1: Sí, la
0: que se viralizó hace un par de años. Sí, nada, no, más
1: tremendo ese nene, sí, sí.
0: Es increíble.
1: No, viste que como que los nenes no actúan bien. O sea, no, digo, porque es.
2: Buah, sumamos una tercera frase polémica esta mañana.
3: Eso tarde. O sea,
0: digo, es que los nenes no actúan bien. La película sí. Tiene que estar armada al servicio de lo que es el nene.
1: Digo, hay algo que es muy llamativo para mí. Cuando veo un nene que actúa, que digo, le creo todo, es como eso. Para mí es un hecho. Ya eso es un hecho. Ya eso hace que la película capaz que te guste, ¿viste? Aunque después sea una boludez.
0: Nenes en el cual uno lo cree, aunque está al borde a veces de la caricatura. Porque a veces se pone un poco al borde.
1: ¿Quién?
0: Los niños cuando actúan, sí. Pero no por ellos.
1: No, pero son niños.
0: Porque son niños, por eso te lo digo.
1: Sí, no porque sean malas personas. Pero... No quise decir eso, Juan, perdón.
0: ¿La vida es bella? ¿El nene de la vida es bella? No. ¿Que está al borde de la caricatura el niño?
1: Esa película está al borde de la caricatura.
0: Estamos hablando del nene.
1: Sí, bueno, pero ella es muy difícil.
2: Le está pegando la vida es bella.
0: Bueno, Frank, está pegando la vida bella. Está al borde de la caricatura. O sea, no, es una caricatura. ¿Qué me estás hablando?
3: ¿Qué cosa, che? ¿Pero qué te pasa?
0: Pero el chabón critica la vida es bella por caricatura y está diciendo que no es una caricatura. O sea, también es una caricatura.
3: Pasan los 30 minutos de entrevista. Pasan los 30 minutos de entrevista y se pone mal.
1: ¿Por qué eso no sería una caricatura de T? ¿Qué tienes de caricaturesco?
0: ¿Qué será? ¿Qué tiene una caricatura de T? Es la pregunta. O sea, es como un chiste que se cuenta solo la pregunta.
1: Es una, para mí es una de las, es una película que muy profunda de T, como de.
0: Pero vos sos el prejuicioso que cree que una caricatura no es profunda.
1: Yo creo que La vida es bella, lo que pasa que con esas películas
0: jugó
1: que,
0: muy al borde,
1: que te quieren bella, de con, que viste, no sé, como que me interesa más el mecanismo de ET de decir, bueno, no sé, capaz que esta película.
0: Pero para, ¿podemos aceptar que estamos haciendo una comparación que no tiene odiosa? Yo la nombré por nombrar un nene actor, okay. Nada más. No es que quise combate de T con La vida es bella.
1: Sí, pero yo creo que ahí el dispositivo general te ayuda también. Como que hay algo ahí que está bien, está bien. Démonos la mano, Juan.
0: ¿Vos sos hijo único?
1: Tengo una hermana. Y tiene casi mi misma edad.
0: Me falló la.
1: Se te falla la teoría.
0: El tiro que iba a tirar. Así que si eras hijo único, entiendo por qué no entendiste La vida es bella. Pero bueno, no sos hijo único.
1: No. Sí la entendí.
0: O sea, lo más importante, La vida es bella.
1: ¿Cómo no va a entender La vida es bella?
0: ¿Cómo un niño puede pasarla bien en el peor de los ámbitos? Cosa que es verdad.
1: Sí, pero igual O sea, a mí lo que me molesta de eso.
2: Si tenés una pinta de hijo único.

0: fue muy obvio eso. O sea, como que cuando las películas tienen. Bueno,
1: pero está bien contado.
2: Todo eso para mí. Para mí está bien contado.
0: Bueno, mirá, él está de acuerdo conmigo.
3: Che, no terminen.
4: No, peleando. No estoy de acuerdo con vos.
2: Te voy a hacer una pregunta. ¿Viste que yo hice una reflexión sobre tu persona?
0: Sí.
2: Estoy a punto de firmarla o de borrarla con la pregunta que voy a hacer ahora. ¿Qué opinas de la película Jojo Rabbit?
0: No, no me gustó.
2: Bien, ahí está, se acomodó.
0: Una...
2: No, igual con Pachi está todavía, no le gusta, sí. Pero nos respetamos la atención. Sí, pero sí. Si vos decías que te pareció una buena película, ¿puedes decirme que La Vida Bella es mala?
0: No, no, sí, no es que tiene que ver igual.
2: Tiene que ver, porque para mí Jojo Rabbit es una película que está para, mal. Está
0: como
2: mal.
0: Que es medio...
4: Por acumulación sí. Era.
2: Jojo sí, sí. Rabbit está
0: me parece,
2: mal.
0: Me parece se medio canchera. Me parece canchera Jojo Rabbit.
2: Sí, esa y aparte me parece medio cancherita. Jugó con un cinismo al borde de que para mí no se entendió.
0: Sí,
2: y mira que lo quiero, a todos los que trabajan ahí me caen todos bien.
0: Claro.
2: Pero no me parece una buena cuestión. Bueno, hay que irse, che, es tardísimo.
3: Sí.
0: Pachi, ¿no opinaste de cine vos? ¿Cuál es tu película de Spielberg favorita?
2: ¿Cuál película de Spielberg estaría entre las 10 de la...?
3: Me gusta una que es re repudiable, que es Rescatando al Soldado Ryan. No
0: es
3: sé,
0: buenísimo.
3: Buena
0: película. ¿Qué tiene de repudiable esa película?
2: Buena película. Buena película.
0: Es excelente.
4: El relato político, ideológico.
0: Pero eso... eso pero... ¿Eso hace una película repudiable?
4: No, no,
0: me parece que no. O
3: sea, nah, bueno, o sea, quizás no se decía.
4: No, estaba acotando...
3: Es películas bélicas, como glorificar no. Una guerra, no estaba
0: para
3: bueno.
0: Mí no la glorifica ni claro a palo.
2: Se llevaron puesto los nazis, ¿cómo no va a también glorificar una guerra?
4: Pero además, si los yanquis siempre se llevan puesto los nazis en todas las
2: los
4: películas.
2: Los yanquis y los rusos.
0: Pero yo no sé si está glorificado. O sea, arranca con una secuencia que decís, sí, esto es lo peor de la humanidad, esta guerra.
2: Es muy buena película.
0: Y después, película. No sé, como eso, tiene momentos horrorosos.
3: Sí. Los tiene.
0: Yo no sé si.
3: Los tiene.
0: Bueno, Rescatando al Soldado Ryan. Sí. ¿Y la tuya, Juan?
2: Si tuviese que elegir.
0: Perdón una... que me haga cargo de la conducción del programa.
3: Mañana es con Fran.
2: Si tuviese que elegir una, sí. De, la, una de las 10 de Spielberg. Y sí, yo creo que elegiría también E.T. Pero bueno, si no es E.T., vamos, Jurassic Park.
0: ¿Y vos, Lean?
2: Jurassic Park.
4: Acá me gustaría ser operador porque
2: ya debería... ¿A quién no le gusta Spielberg? ¿Está bien?
4: No, no es que no me gustan, vi poco. Ponele, E.T. es una película que no la vi entera jamás.
0: Claro.
4: Son
0: esas...
2: Vamos con la pregunta más que mejor funciona entonces. ¿Qué película sí o sí va a estar en esas 10 de influencia?
4: 2001 dice en el espacio.
2: Ahí va.
0: Bueno, el video es el video lyric del que hablaba. Sí, claro. Estamos proyectando la secuencia esa que viajan
4: en el espacio.
0: Esas son las luces locas, son con esa secuencia.
4: Pero después ponerle La Lista de Schindler, es una película que me gustó mucho, que no sabía que era de Spielberg cuando la vi.
2: Yo la banco mucho, La Lista de Schindler. Está muy vapuleada, pero la banco mucho.
4: Seguro que a Frank Gallardo no le gusta esa
0: No,
4: película.
0: A mí me gustan todas las películas de Spielberg.
2: No es objetivo.
0: No, yo soy, ya le dije, quiero verlo.
3: ¿Qué clase de opinión es esa?
0: ¿Qué cosa? ¿Vos te gustan todos los discos de los Ramones?
2: Sí.
3: No, ni me conoces.
4: ¿Vos te gustan las remeras?
3: No, ni me conoces.
4: Y a vos
3: conoces.
4: Te gustan las remeras de los Ramones.
0: Ay, no, tengo una sola igual.
3: Ni me conoces.
2: Bueno, vamos a cerrar este programa, cuatro chabones opinando cualquier cosa. Porque ya es viernes. Y bueno, gracias por haber venido, Fran. Nos vemos mañana acá a las 9.
0: Dale, que mañana acá a las 9 hacemos el radioteatro Melodrama en la Esquina junto a Mile Plácido.
2: Cupos limitadísimos.
0: Cupos limitadísimos, sí. Entrada a la gorra.
2: Vénganse a las 9.
0: Así que si no tienen plata, pueden venir igual. Sí. Nosotros igual los vamos a psicopatear para que nos den plata.
2: Quiero que hagan un gesto.
0: Si no tienen
2: de,
0: plata, no pasa
2: un
0: nada.
2: Un gesto de cariño que dejen.
0: Sí, una notita, algo. Bueno, no vale lo mismo que un billete, pero bueno.
2: Una canción para irnos, Fran, tuya.
0: Mía.
2: Sí, una que te dé ganas, como decís. Esta canción cierra esta charla que hemos tenido.
0: Tiburón, escuchemos Tiburón, que es el tema 2 del disco.
2: Muy bien, amigos y amigas. Nosotros nos estamos encontrando el día lunes a las 10 aquí en el aire de Futura. Gracias, Lean, por habernos acompañado. Pachi, buen fin de semana.
3: Igualmente, amigo. Nos vamos a ver todo el fin de igual. Así que no te despidas. No te despidas. Vamos a llegar el lunes con una sobredosis mutua.
2: Nos vemos.

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21: Cuando el paisaje patagónico se va transformando en horas de silencio con las manos en la tierra, el universo puede interpretarse al ritmo de los ciclos, a la velocidad de la semilla. Tal vez una mujer trabajando en la huerta no reciba aplausos porque una lechuga resistió la helada, porque un brote sobrevivió el viento, porque una papa logró crecer abajo de la tierra dura. Pero ciertamente una huerta, además de producir alimento, nos conecta en línea directa con nuestra esencia, en una conversación íntima con el tiempo. En este hoy descartable, inmediato, urgente, las huerteras trabajan pensando en lo que pasará meses adelante, con la sabiduría de quien sabe esperar, cuidar, observar y, si es necesario, actuar. A lo mejor por eso, por esa similitud con la mirada de artista, por esa conexión con lo sensible, es que tantos artistas aman las plantas, tienen huerta, y tantos huerteros son artistas. Y cultivar implica aceptar que no todo depende de nosotros mismos. Puede venir una helada, la sequía, el granizo, el viento, y ante los fracasos, cada temporada hay que volver a sembrar, sin dudas un enorme acto de fe. En la Patagonia, hacer una huerta pareciera un desafío casi imposible, y quizás por eso tiene algo de poesía, algo de magia. Porque acá, en el fin del mundo, donde manda el frío, hay mujeres empeñadas en demostrar que la vida también puede abrirse paso. La huerta también guarda historias familiares, recetas, aromas de infancia, maneras antiguas de habitar la tierra. Y entonces las huerteras se transforman en guardianas, conservando el saber que a veces no aparece en los libros. Hoy vamos a entrar en ese mundo, un mundo de manos de tierra, de estaciones, de viento austral y de mujeres capaces de hacer florecer vida incluso en los territorios más extremos. Mi nombre es Gabriela Carel, soy cantora de la Patagonia. Bienvenidas, bienvenidos al 32º programa de Mujer Patagonia.
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0: Hola, ¿cómo les va, queridos oyentes? Qué bueno, qué buena noticia volver a reencontrarnos. Es una alegría cada vez que este micrófono se abre y podemos compartir un poquito de la vida desde la Patagonia en la voz de las mujeres. Hoy nos acompaña una de las integrantes de la quinta generación de una familia pionera de Tierra del Fuego. Lejos, lejos, lejos para mí, que estoy en Chubut, así que seguramente para algunos de los que están escuchando, tal vez más lejos todavía, o como nos escuchan también de Tierra del Fuego, tal vez para ellos es cerquita. Y bueno, ella es guardiana de la histórica huerta de la estancia Harberton, no sé si lo dije bien, después me va a decir, considerada una de las más antiguas de la provincia y todavía sigue activa desde fines del siglo XIX. Ella es paisajista, artista plástica también y productora hortícola. Vive y trabaja sobre el canal de Beagle en un entorno climático extremo donde desarrolla métodos propios de cultivo adaptados al sur austral. Además de su tarea en la huerta, participa en proyectos vinculados al patrimonio histórico, al turismo sustentable y al cuidado ambiental. Su nombre es Abby Goodall. Es una gran emoción para mí, me encanta el trabajo que hace, la estuve investigando un poquito para esta entrevista. Feliz de recibirla en nuestro programa de hoy.
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0: Hola, Abby, bienvenida.
2: Hola, hola, ¿cómo estás? Estoy en Harvard y tengo unos microcortes, así que a veces te pierdo.
0: Bueno, ¿vos te escuchás bien a vos misma?
2: Sí, sí, perfectamente. Bueno, hola, ¿cómo estás?
0: Bien, ¿y tu apellido es Goodall? ¿Lo dije bien así?
2: En castellano Goodall, en inglés Goodall, pero bueno, todos nos conocen como Goodall, así que está perfecto.
0: O sea, ahí en el pueblo, Goodall.
2: Goodall, sí, sí.
0: Bueno, así, muy bien. Y la estancia es Harberton.
2: Harberton, sí, correctamente. Harberton. Sí, sí.
0: Muy bien, ahí está, aclarados los nombres. Tengo ganas de que me empieces a contar, porque viste que este programa dura solamente media hora y el ratito de la entrevista siempre se me va volando. Y ese trabajo, ese lugar, me fascina, así que quiero que me empieces a contar un poquito de cómo es vivir en ese lugar, cómo fue tu infancia. Me imagino que siempre en contacto con esa naturaleza. ¿Querés contarnos un poquito de eso?
2: Y bueno, de mi infancia tanto no me acuerdo, pero sí, bueno, vivimos muy aislados. La ruta se abrió recién cuando yo cumplí 13 años, así que siempre muy aislados. Mi mamá era científica, así que mis juegos eran jugar a la científica, nada que ver con niños normales. Y bueno, sí, siempre en contacto con la naturaleza, por supuesto.
0: Cuando vos decís aislados es porque, o sea, la ciudad más cercana es Ushuaia.
2: Sí.
0: ¿Y a cuántos kilómetros Ushuaia están de Ushuaia?
2: Y nosotros contamos más en tiempo que en kilómetros, porque depende de cómo está la ruta y todo eso, así que es una hora y media más o menos, pero bueno, como digo, la ruta se abrió cuando yo cumplí 11 o 13, ni me acuerdo.
0: Ya. Claro, pero ya eras pero como era grandecita.
2: Y bueno, entonces, no, y en esa época ni televisión, ni radio. Bueno, sí recibíamos radio chilena, pero hay un cordón de montañas entre Harberton y Ushuaia que nos corta todas las comunicaciones. Bueno, el día de hoy no tenemos señal de teléfono directo, ni de televisión, ni de radio. Sí tenemos internet satelital.
0: Claro. Menos mal que es una manera de conectarte también con el mundo, porque vos estuviste toda la vida ahí en Harberton, o saliste para estudiar, o en algún momento viviste en otro lugar.
2: No, hice primaria en Ushuaia, bien digo, después me fui a estudiar a Buenos Aires, un año en Estados Unidos, vuelta a Buenos Aires, y después, bueno, volví a Harberton, después me casé con mi marido que administraba una estancia en la zona norte de Tierra del Fuego, así que me mudé ahí hasta hace 10 o 12 años que volví a Harberton a hacerme cargo.
0: ¡Ay, qué historia hermosa! Qué diferente a tantas infancias, ¿no?, de hoy en día, que tal vez están súper conectadas a la pantalla, que están tan distanciadas de la naturaleza, de un paisaje, o de poder tener contacto con una semilla o con la tierra. ¿Vos, en esos primeros años de tu vida o la adolescencia, aprendías de tu familia? ¿Quiénes eran los que más te enseñaron? ¿Tus padres, tus abuelos? ¿Quiénes eran los que estaban ahí como mostrándote cómo se hacía el trabajo?
2: Y bueno, mamá y papá, y tengo una hermana un poquito mayor. Mi abuela a veces estaba, a veces no, porque se repartía entre esta estancia y una que está más en la zona norte. Pero bueno, éramos poquitos y con el personal del campo que vivía acá, ¿no? Todo como una pequeña familia y, claro. Y bueno, sí, es medio difícil ser hija de científicos. pero bueno, medio como que siempre digo, medio como que siento que me crié sola, pero claro. Pero bueno, mamá era una persona muy entusiasmada por lo que ella hacía y bueno, yo ahora
0: como
2: también
0: como enfocada en su hago. Trabajo. ¿Y científica en qué era tu mamá?
2: Mamá originalmente estudiaba plantas y después empezó a estudiar delfines y ballenas, animales muertos más bien, recogían esqueletos en las playas y bueno, acá en la estancia de hecho tenemos el Museo Catullún, que es de mamíferos y aves marinas australes, y
0: que es un poco el trabajo
2: impresionante
0: que claro que te ha dejado tu mamá, me supongo que ha sido heredando.
2: Sí, digamos, ella ya no está, pero el museo está y es la verdad que es impresionante, es la colección más grande de esqueletos de cetáceos de Latinoamérica, es colección privada.
0: Qué maravilla tenerlo vos como guardiana de eso. Y contame, ¿qué significa? Porque vos trabajás la tierra, sos huertera, decimos, pero bueno, sos productora hortícola junto con un equipo de gente, no sé si es tu familia o si son personas que trabajan con vos, pero ¿cómo es esto de trabajar la tierra en un lugar tan extremo como Tierra del Fuego? Porque en el imaginario popular pensamos que sería como imposible cultivar en Tierra del Fuego en un lugar tan frío que debe pegar el viento duro.
2: Sí, bueno, es una temporada sumamente corta, no tenemos grandes temperaturas, así que es poca, entre comillas, la variedad de cosas que uno puede tener.
0: ¿Y qué es lo que
2: en
0: se
2: invierno
0: cultiva?
2: Se muere todo. Y ahora, bueno, en la huerta nuestra tenemos de todo, se dan mucho las brásicas, tenemos muchas variedades de kale, tenemos repollo, coliflor, brócolis, aromáticas, papas tengo, ahora menos, pero llegamos a tener 21 variedades de papas y papines.
0: Mirá, qué lindo.
2: Arvejas, 3 o 4 variedades de arvejas. No sé, lechugas de un montón de colores y formas.
0: La lechuga se da bien en el frío, ¿cierto? También, así como el repollo.
2: Sí, en general la gente los tiene en invernáculos acá, pero yo tengo todo al aire libre.
0: Es un tema el invernáculo con el viento, ¿no? ¿Has probado
2: bueno,
0: hacer
2: tenés
0: invernáculo?
2: Tenés que tenerlo bien, claro. Bien armado, sí, si no se vuela.
0: Claro, porque nosotros acá en Rawson, yo vivo en Rawson, en la capital de Chubut, y tenemos una pequeña chacrita y hemos 2 veces ya fracasamos con el invernáculo. Acá pega muy, muy, muy fuerte el viento.
2: Sí,
0: y
2: quizás cuando ustedes tienen más que nosotros.
0: Es muy tremendo porque por ahí no es tantas veces al año ese viento que arrasa con todo, pero esas veces al año son las que no tenés con qué agarrarlo, ¿viste? Como se vuela todo. Bueno, y contame, en esto de la huerta de Harberton, ¿cómo es toda esa historia en tus manos? ¿Cuántos años hace que está la estancia, la huerta, conformándose? ¿Vos la has heredado? ¿La has ido modificando,
2: sí,
0: pero la has
2: sí.
0: heredado?
2: Sí, sí, la huerta es la tercera huerta que fue empezada en Tierra del Fuego, las otras dos ya no existen más. Mis antepasados eran misioneros, vengo de la primera familia de europeos en vivir en Tierra del Fuego, y bueno, ellos como misioneros abrieron 3 huertas, una en la misión, una en una isla que está en el medio del canal, y una acá en Harberton. La de acá es de 1885.
0: ¡Qué maravilla!
2: Y de hecho la estancia y la casa, la estancia es de 1886, y la casa de 1887, o sea, la huerta más importante que la casa.
0: ¿Y esa misma casa es la que vos habitás en este momento?
2: No, ahora nos hicimos nuestra propia casa, pero mi papá con 93 años sigue viviendo en esa casa original.
0: ¡Ay, me encanta! ¡Qué maravilla! Y cuando vos decís que eran misioneros, ¿te referís a que eran de la provincia de Misiones o que vinieron a misionar de manera religiosa?
2: No, misioneros anglicanos.
0: Claro. Lo aclaro porque me imaginé que venía por ese lado, pero digo, para hacer la salvedad, porque también nos escuchan desde la provincia de Misiones, sí. Y digo, capaz que alguno se sentía paisano de lo que estabas contando. Hacemos no, la salvedad. No, no. Claro, eran misioneros religiosos, o sea, se fueron hasta allá para difundir
2: para
0: la palabra.
2: Con los llaman, ¿eh?
0: Claro. Pero bueno, yo leí que desarrollaste un método propio, puede ser, para mejorar el suelo.
2: Sí, sí, no es que lo haya inventado yo, sí lo adapté a nuestra zona.
0: ¿Cómo es eso?
2: En nuestra tierra, como digo, la tierra de acá, la huerta es de 1885, entonces ya cuando yo la agarré era una tierra muy pobre, no sé, sembraba espinaca y no crecía, y sembraba lechuga y quedaban chiquititas, y yo decía, ¿qué pasa? Y un día vinieron gente del INTA por otro tema y les mostré, se llevaron una muestra de tierra y me dijeron, tu tierra está casi muerta.
0: Claro.
2: Entonces ahí me acordé de este método que había leído, de que es como un compost vivo. En realidad hay que armar como si fuera un compost y ellos después siembran en eso, pero yo lo adapté a, como nuestro clima es tan cortito acá, para hacer un compost son 3 años para que se haga el compost. Por el frío,
0: porque le cuesta mucho, claro, le cuesta la descomposición por el frío.
2: Sí, claro. Entonces yo armo unas camas, yo las llamo camas, como si fuera un compost en capas, sin revolverlo después, digamos, quedan las distintas capas y trasplanto directamente en eso. Entonces el mismo calor, cuando empieza a descomponerse, levanta temperatura por abajo y es como el invernáculo invertido, digamos. Entonces la planta tiene calor desde abajo. En camas empiezan de más o menos 45 centímetros de alto y después en un año eso ya se descompuso completamente, que si fuera una montaña de compost sería 3 años. Pero
0: o sea,
2: bueno, tener las plantas creciendo ahí mismo,
0: colchoncito ya... sería como un colchoncito orgánico, y mientras que se va descomponiendo ya ahí estás sembrando, no esperás a que termine de descomponerse, le dejás el calorcito para...
2: No siembro, trasplanto, porque si sembrara la semillita sería para adentro y sería mucha temperatura.
0: Claro.
2: Pero ya trasplanto
0: cuando ya tenés
2: lo
0: los plantines.
2: Sea. Digamos. Ya tengo los plantines empezados y la verdad que anda muy bien. Nuestro gran desafío acá es la temporada tan corta y el frío, porque podemos tener heladas y nevadas en diciembre, en enero, en cualquier momento.
0: Claro.
2: De hecho, la temporada pasada fue una temporada muy complicada porque tuvimos heladas hasta ni me acuerdo ya, fines de noviembre.
0: Mucho frío.
2: Así que todo.
0: Mucho
2: sí,
0: frío.
2: Todas mis primeras. Lo que sembré, todo lo primero que sembré, prácticamente todo se murió. Entonces se me atrasó casi un mes y medio en una temporada que es muy corta. Y fue. Eso realmente fue este verano complicado para la huerta.
0: Claro.
2: Y después no paró de llover nunca.
0: Bueno, pero hay que ponerle voluntad a la cuestión, ¿no? Viviendo en un lugar adverso siempre es con una carga de energía extra, amor sobre todas las cosas, tesón, ir para adelante. Sé que también trabajás en agroturismo, entiendo que recibís a...
2: Trabajamos con turismo,
0: exactamente,
2: sí, sí,
0: que
2: sí.
0: Recibís a la gente que visita Tierra del Fuego y ojalá que algún día pueda llegar a visitarte, me encantaría conocerte personalmente.
2: Y es un lugar increíble.
0: Me encantaría. Bueno, lo mismo si andás por Rawson, ya sabes que nos podés venir a visitar. Y me gustaría que pudieras decirme cómo ves a las mujeres en esto de la horticultura, si tenés a otras mujeres que por ahí son, que realizan la misma tarea, si hay como un ambiente de horticultura dentro de Tierra del Fuego, o si sos de las poquitas mujeres.
2: No, hay muchas mujeres y hay muchas mujeres que llevan adelante su estancia. Ellas son las administradoras, la verdad que un coraje tremendo. Y huerteras, sí, hay muchas, hombres también.
0: Mira,
2: mi prima también tiene una huerta bastante bonita, con cosas interesantes. Sí, hay mujeres que trabajan muy bien la tierra acá.
0: Mira, hay como una zona rural de explotación entonces en Tierra del Fuego, porque viste que como son poquitas ciudades, creo que son 3 ciudades, ¿cierto?
2: Sí.
0: Y después está toda la zona rural, que por ahí desde el desconocimiento pensaba tal vez hay ovejas y no tanto más, pero me sorprende que haya...
2: No, las estancias prácticamente todas tienen su huerta, y es lo que yo decía antes. Antes de que hubiera todos los aviones y los camiones y las rutas y todo eso, la comida era más importante que la casa, así que todas las estancias tenían su huerta, y todas las casas de cuando era pueblo, todas las casas tenían su jardín con su huerta. Ahora eso se ha perdido muchísimo, ahora ya Ushuaia ya es una ciudad importante con puros edificios, claro. Y son pocos los productores. Hay todavía, por supuesto que hay, pero se perdieron esas huertas urbanas, quedan pocas.
0: Bueno, Javi, me encantó realmente charlar con vos este ratito que nos has dedicado. Te agradezco un montón. Vamos aprendiendo de la tierra, aprendiendo de los ciclos naturales, aprendiendo de lo que nos enseña a poder observar la naturaleza. Te agradezco mucho que nos hayas compartido un poquito de tu experiencia y, bueno, ojalá que nos podamos encontrar en alguna oportunidad.
2: Bueno, sí, el día que vengas a Tierra del Fuego, por supuesto, súper bienvenida a la estancia Harberton.
0: Bueno, te mando un abrazo grande y ya te iremos a visitar. Bueno, ahí estaba. Abby Goodall, desde la estancia Harberton en Tierra del Fuego, nos contaba de su experiencia como huertera. No tuvimos mucho tiempo de charlar de otras cosas, pero ella también es artista plástica, es paisajista, así que quienes anden paseando por allá, si tienen la oportunidad de visitarla, creo que sería una experiencia bellísima. Y hablando de plantas, de yuyos, de la tierra, a mí también me encanta poner las manos en la tierra. No me gusta usar guantes para la tierra, como dice esta canción que vamos a escuchar, prefiero el cuero curtido, porque me sirve en muchos sentidos. Vamos a escuchar esta letra, es bastante autobiográfica, se llama Rancherita de los Yuyos.

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1: Si les digo que es una pampeana que la está recontrarrompiendo, seguro que la están ya imaginando. Y si no la imaginan, empiecen a conocerla porque se las trae de verdad. Ella es nacida en Santa Rosa, es jovencita y ya podemos decir que es una reconocida cantante por su potente voz y además por su defensa de la identidad cultural pampeana. Inició su camino como solista en 2014 y con los años se fue consolidando como una de las nuevas referentes del folclore de su provincia. Fue distinguida como solista vocal femenina en el Festival Nacional de la Música Popular Argentina de Varadero y alcanzó gran proyección nacional tras consagrarse como artista destacada de los espectáculos callejeros de Cosquín en 2024 junto al grupo El Entrevero, lo que le permitió llegar al escenario mayor del Festival Nacional de Cosquín en 2025, donde fue ovacionada por el público. Su propuesta artística combina el cancionero popular argentino con una fuerte raíz pampeana y un profundo compromiso con la identidad regional. Estamos hablando de Laura Gómez Weiss y ella nos trae hoy Primavera en Telén.

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0: ¿qué tal? Bueno, si no la conocían, vayan conociéndola porque creo que tiene mucho camino por delante, una voz para admirar. Bueno, y ya nos vamos yendo. Gracias por estar del otro lado. Escríbanme a las redes sociales, manden mensajitos, @ Gabriela Carel. Así estoy en Facebook, en Instagram, en X. Pueden suscribirse al canal. Gabriela Carel Música es mi canal de TikTok y también mi canal de YouTube de la misma manera. Por supuesto, en las plataformas musicales, en Spotify, ahí también estoy. Y me van contando desde dónde me escuchan. Esta semana recibí varios mensajes y la verdad que cada vez que leo un mensaje de ustedes me produce una gran emoción. Realmente me alegran muchísimo el día y me quedo así como con ese estado de felicidad. Gracias enormes al equipo de Radio Municipal de Rawson. En la operación técnica, gracias Raúl Roberts. Siempre atento a todos los botones. Gracias a la Municipalidad de Rawson, al Consejo Deliberante de Rawson y a SADOP Chubut, que nos brindan su apoyo para que este programa sea posible. Y por supuesto, gracias a todos y a cada uno de ustedes, los que están del otro lado, que de la mano de... Les dije que iba a contar las radios. Ya tenemos 115 emisoras de todo el país y algunas también del exterior, así que siempre es una alegría. Y semana a semana se van sumando nuevas emisoras a esta red en la que difundimos el trabajo de las mujeres desde la Patagonia. Saludamos a Radio Alternativa 107.1 de Oncativo, provincia de Córdoba. Radio La Bayer FM 91.9 de Teca, de esta provincia de Chubut. Radio Fénix FM 104.1 de Mar del Tuyú, provincia de Buenos Aires. FM Familiar 95.7 de San Jorge, provincia de Santa Fe. Y saludamos desde el exterior a Radio Primero de Mayo 106.5 de Santiago de Chile. Y nos vamos ya con ganas de ir derecho a meter las manos en la tierra. No sé, por lo menos yo, no sé ustedes. aunque sea una macetita, algo, ¿no? Está bueno tener ese contacto con nuestra esencia. Podemos pensar que la vida a lo mejor se parece bastante a una huerta, ¿no? Nada realmente valioso crece de un día para el otro. Los afectos, los sueños, los proyectos, todo necesita tiempo. A veces queremos resultados ya, pero la naturaleza nos va enseñando desde otra lógica. Primero hay que sembrar, después esperar, después resistir las tormentas y recién más tarde, con paciencia, llega la cosecha. Por eso creo que poner las manos en la tierra nos hace tan bien al alma, nos obliga a visualizar lo necesario que es tener paciencia. Nos recuerda que todavía somos capaces de aprender del tiempo. Si hacemos las cosas bien, tarde o temprano, vendrán las flores y a lo mejor los frutos. Bueno, gracias por estar del otro lado. Los quiero muchísimo. Chau.
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0: La idea de nosotros era esa siempre, ¿no? 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Esos eran fundamentos para ese en el proyecto, ¿no?
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0: 5 minutos nos separan de la hora 14. Vicky Osinalde, ¿cómo le va? Vamos a comenzar con Memoria Adentro. Tierra que anda, vamos a estar hasta la hora 16. ¿Cómo anda usted?
1: Muy bien, en este viernes de un clima. Hoy estaba nubladito, ahora hay
0: 2 de octubre.
1: Ya es 2 de octubre.
0: Ya dejamos atrás septiembre.
1: Increíble. Hoy ha sido un frío que parecía pleno julio a las 6 de la mañana. ¿Cómo no? Por favor. Digo, ¿en qué momento necesito mi primavera? ¿Dónde está la primavera? Uh-huh. Solo una fecha tenemos de primavera.
0: Sí, solo el tiempo, el momento.
1: Exactamente.
0: Pero no se nota.
1: No se nota todavía.
0: Vamos a saludar al Facu, que está ahí en los controles. ¿Cómo anda, Facu?
2: ¿Todo bien? ¿Cómo andan?
0: Todo lindo. No te escuchamos, pero igual, todo lindo.
2: Sí, se escucha. ¿Ahí me escuchan?
1: Yo lo escucho.
0: ¿Lo escuchás? Yo lo escucho muy lejos.
2: Bueno, ahí lo estaremos solucionando.
0: Ahí va. Bueno, vamos a comenzar con este Memoria Adentro, Tierra que anda. ¿Cómo anda usted? ¿Todo bien?
1: Muy bien.
0: Llegando tranquila, la veo, distendida. No se nota. Ahora me dice que no.
1: Es toda una... Vos imaginate.
0: ¿Usted viene a hacer terapia acá?
1: De todos lados hago terapia. No, te cuento que está transcurriendo en las escuelas bonaerenses de educación obligatoria, jardín, nivel primario, nivel secundario, todo, terciario, todo. La llamada Semana de las Artes.
0: Mirá vos.
1: Que son 2 semanas en donde...
0: Vi un afichito ahí de la EDTA.
1: Exactamente, la EDTA va a estar compartiendo clases abiertas y algunas presentaciones ya desde el lunes que inició esta semana y continúa la semana siguiente que viene. Y ahí es donde todos los docentes de artística, es como que la gente se acuerda que trabajamos en las escuelas.
0: Que son trabajadores.
1: Claro, y nos empiezan a demandar cosas que son las que hacemos cotidianamente, pero nunca nadie se acuerda que las hacemos o no lo ven. Entonces, es una semana de mucha intensidad para quienes somos profes de artística, porque tenemos que hacer propuestas de presentaciones artísticas, clases abiertas, todo tipo de cuestiones que pongan en relevancia la educación artística en las escuelas.
0: Perfecto.
1: Está buenísimo porque es una instancia que le da un poco bastante de valor a los lenguajes artísticos, pero a la vez pone todo el foco sobre nosotros y de repente nos empiezan a demandar un montón de cosas que sí es lo que hago todo el año, claro, nada más que nunca me prestas atención. Así que cargadita con la Semana de las Artes, igual es suceden cosas, aunque sea algo común, te empezás a vincular tal vez que en algunos casos pasa siempre de vincularse con otros profes de artísticas que quizás en algunos lugares ni te cruzás porque trabajás en distintos horarios, quizás quienes son maestras que están todo el día dentro de la escuela, de una misma escuela, con un mismo grupo, sí conocen a todos los profes, pero a mí me sucede en lugares que trabajo y hay otros profes de artística, otras profes, pero ni los ves.
0: Claro.
1: Porque van otro día, en otro turno, entonces nos conocemos en las reuniones. Y la verdad que el hecho de la Semana de las Artes, al generarse instancias más interdisciplinarias,
0: Hacia entrecruzamiento.
1: Claro, exactamente.
0: Y hay que aprovechar.
1: Sí, exactamente.
0: Bueno, nombraste la EDTA, ¿no? Uh-huh. Y yo te quiero informar que a través de Laura Glatigni, que es profe de tango, egresada de la EDTA, dice por acá: hola amigos milongueros, queremos invitarles este viernes 2 de octubre, hoy, a una milonga que se hará por única vez con el fin de recaudar fondos para la obra Tormenta, proyecto final de un alumno de la EDTA. Uh-huh. Esto va a ser hoy, a la noche. El encuentro será en la calle 71, 576, entre 6 y 7, a las 9 de la noche, hasta las 2 a.m., arranca la milonga con la musicalización de Mica Olivera.
1: Ajá.
0: ¿La tenés?
1: Sí, bueno, de nombre, sí.
0: Suerte tú, que yo no la conozco.
1: Sí, de nombre sí, me suena.
0: Milonga Tormenta se llama el tema. Viernes 2. Bueno, las reservas 221-318-9146. 71, 6 y 7. Evento para recaudar fondos y realizar el proyecto de producción coreográfica. Uh-huh. Bueno, interesante.
1: Sí, que esos suelen estrenarse cerca de noviembre, al final de la instancia de cursada. Y que son las tesis, tanto la tecnicatura en tango como el profesorado, el profesorado de danzas folclóricas, tienen este proyecto de producción, que es la tesis básicamente de la carrera, que confluye en todos los aspectos, tanto teóricos como prácticos, que fueron abordando durante todo el tránsito en la formación. Más cerquita de noviembre, octubre. Bueno, ya estamos en octubre. ¡Ay, no! Estamos re cerca de noviembre. Bueno, más cerquita de las fechas de estreno, vamos a estar charlando acerca de los diferentes proyectos de producción que siempre son interesantes para ir a chusmear de la ETA.
0: Muy bien. Vamos a comenzar musicalmente cuando son las 14 horas 12 minutitos.
1: Dale.
0: ¿Qué has programado para arrancar hoy?
1: Mira, trayendo un poquito esto de la Semana de las Artes, ¿no? Y pensando, hay tanta música folclórica y popular tan variada, pero a veces cuando pensamos en las infancias, si bien han habido unas corrientes interesantísimas, hay un grupo canticuéntico, hay varios
0: que
1: hacen mucha música folclórica, o toman ritmos folclóricos para sus composiciones. Hace un poco de tiempo, Semana de las Artes, redescubrí un disco desde el año 2013 de Francisco Suárez, es el que lo llevó a cabo, porque la música no es enteramente de él, hay letra y música de otros autores, que se llama A Puro Bicho, y que es muy interesante porque lo que conjuga este disco son ritmos rioplatenses, folclóricos rioplatenses en general, que tiene como protagonista animales autóctonos. Entonces me parecía interesante porque ¿quién no recordará el Malambo del Hornero, ¿no? Que es un tema que al día de hoy sigue resonándonos en la mente. Digo, bueno, qué interesante es poder escuchar otras canciones más nuevas, entre comillas, porque algunas no son tan nuevas, tienen casi 20 años, pero poder poner en escena estos animales, permitir a través de la música y los ritmos folclóricos rioplatenses, no exclusivamente porque algunos no son tan rioplatenses, pero bueno, vamos a entrar en un debate largo, con animales. Entonces, algo muy interesante para llevar a las infancias. Ajá. Así que vamos a escuchar una chamarrita, la chamarrita de los sapos, y La Milonga del Tero Tero.
0: Ahí va, muy bien. Lindos títulos, ¿eh?

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Le pongo yuyito, ¿eh? Bueno, usted se lo pierde. ¿Le gustan los días de sol? Y picotear las lombrices. Bien lejos de las perdices se quiere diferenciar. Él no es un ave más y delata a los extraños, sea cual fuere el tamaño del que viene a molestar, como buen vigía que es, tero, tero, va a anunciar. Me salió lindo el recitado. Pues, le sigo contando.

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2: Horas 19 minutitos y continuamos recorriendo esta siesta folclórica acá. Qué lindo lo que elegiste para comenzar.
3: ¿Te gustó?
2: Sí, tierno.
3: Me parece muy interesante, sí, porque sí. Hay que
2: hacérselo escuchar a las docentes, ¿no?
3: Sí,
2: para que lo usen estos
3: materiales.
2: Sí, porque
3: si no, primero que sucede que se termina a veces generando cierta costumbre en los actos escolares, ¿no? Uh-huh. Y quizás elegimos al momento de trabajar con infancia ciertos temas que, por las letras, ¿no?, que terminan circunscribiendo a ciertas temáticas. Y me parece que, primero, conocer nuestra fauna autóctona es importantísimo. Y por otro lado, que es una manera de aproximar a los ritmos nuestros, populares, ¿no?
2: Total.
3: Entonces, me parece que es un discazo a puro bicho. Tiene otros ritmos, tiene ranchera del yacaré, tiene el malambo del lobizón, como hay algunas...
2: Ese no me gusta.
3: Ese no te gusta.
2: ¿Algo del león no tiene?
3: No, me acuerdo. Pero hay algunas cosas muy muy interesantes para escuchar. A ver, música infantil en código folclórico hay, pero bueno, siempre es interesante.
2: No, pero está bueno aportar, ¿no?, desde otro ángulo, digamos. Uh-huh. Que haya mucha.
3: Sí, mucha, sí, por supuesto.
2: Muy buena, alguno uno va descubriendo, ¿no?, cosas interesantes.
3: Sí, porque también es... Si pensamos en las infancias bailando folclore, a veces terminamos sin querer, ¿no? O a veces hay una intencionalidad, pero en muchos casos termina sucediendo que las infancias bailan los mismos temas que la gente adulta, y que se busca construir ciertas danzas de manera más adulta. Y un niño, una niña, aunque sea, no importa la época, no va a bailar igual que un adulto o una adulta. Va a tener otras lógicas dentro de la danza, otro mensaje, otra búsqueda, porque están jugando, ¿no?
2: Claro, claro.
3: Entonces, si vamos a poner otras cosas en escena, también necesitamos otra música. Por ahí podemos elegir música instrumental, ¿no? No sé, una chacarera, un algo instrumental que no dé un sentido en relación a la letra, pero también sí podemos buscar y encontrar otras posibilidades.
2: Totalmente. Bueno, continuamos entonces.
3: Continuamos.
2: Con esta siesta folclórica.
3: Sucedió el prelabor de...
2: Mirá vos, sí, el fin de semana pasado.
3: Buenos Aires, exactamente.
2: Sí, dicen que estuvo muy bueno, ¿no? Tuvo dos momentos sublimes.
3: Estuvo muy interesante.
2: Así me lo comentó Emanuela Ayala, uh-huh, con quien charlamos,
3: sí,
2: el lunes próximo,
3: sí,
2: pasado.
3: Sí, sí. La verdad que siempre surgen cosas muy interesantes en el prelaborde. Se ponen en juego para quienes están en la pomada del malambo. La verdad que es el festival más importante, la borde. Entonces, poder representar a una provincia, nuestra provincia, no es cosa menor. Y la verdad es que fue intenso. Por suerte fueron dos jornadas, que eso lo hablábamos también,
2: sí,
3: la semana pasada, porque la verdad es que a veces se hacen una en una sola jornada, que termina siendo dos, pero sin descanso, maratónica. No digo que esto no haya sido maratónico, porque también se ha laburado. Empezaron los dos días a las 9 de la mañana. No llegué a ver el final de la jornada del sábado. La vi el domingo cuando me levanté, porque también terminó, no sé, habrá terminado cerca de las 3 de la mañana. Y eso se hace, hay que laburarlo, ¿no? Y hay que estar preparado, preparada para subirse al escenario.
2: Y al otro día a las 9.
3: Y al otro día de nuevo. Pero la verdad es que estuvo muy interesante. Tenemos varios representantes de la provincia. Si querés te los comento.
2: Dale.
3: Paisana Silvia Francisco, que paisana es la que charlábamos la semana pasada, que se le ha dado una vuelta de rosca. En relación a, no solamente, antes era quizás más bailar, era como la donosa del festival, y hoy implica otras cosas, pueden recitar, pueden cantar, pueden hacer algún otro tipo de intervención, bailar también, pero otros tipos de intervenciones, y permite que se filtren tal vez ciertos mensajes que quizás era más difícil que antes se filtren en este tipo de festivales, ¿no? Paisana Silvia Francisco, recitador Jorge Moreno, dúo vocal Córdoba Pereira, solista de canto Milagros González, cuarteto menor, que son los chiquitos, el Ceibal, cuarteto mayor, el Viejo Algarrobar, pareja de danza Ábalos Somoza, conjunto de danza Esencia Nativa, malambo veterano Claudio Arancibia, contrapunto Francisco Ciares, estudiante, era estudiante de la ETA, Francisco, juvenil especial Tiago Minicucci, juvenil Joao Ramírez, infantil Lautaro Fernández, menor Santino Taborda, locutor Rodrigo Revilio, mejor acompañamiento Sergio Chávez y aspirante Sergio Migón. El aspirante es el que va a competir por el premio mayor, ¿no? Que es el campeón nacional de malambo, que es como el más importante. Más allá de que va a haber otros campeones nacionales de otras categorías de edades, el campeón como oficial es el de la categoría que corresponde al mayor, y cada provincia tiene un aspirante y compiten entre sí. Así que todos los éxitos a quienes nos van a estar representando las primeras semanas de enero.
2: Enero del 2027.
3: Exactamente. Sí, sí, sí.
2: Qué grande.
3: Sí. Y como cierre artístico de esta jornada, se convocó a Pancho Santarén, que es el ganador del solista vocal de la última edición del Precosquín. Y ahí se generó también un momento de disfrute, de descomprimir toda la tensión de dos jornadas de certamen, que la verdad, espectacular, toda la gente bailando, compartiendo, y que es también la parte más lúdica de este tipo de encuentros, ¿no? Uh-huh. Así que, ¿te parece que vayamos a escuchar dos cancioncitas de Pancho Santarén?
2: Vamos, sí, obvio.
3: Un bozarrón. Vamos a escuchar una zamba, Tú y la lluvia, y vamos a escuchar una ranchera, Las Margaritas, por Pancho Santarén.

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0: Continuamos en Memoria Adentro. Tierra que anda, lo pensé.
1: Sí, sí, sí, sí, sí. Te iba a salir a socorrer.
0: Qué quilombo tengo. Estoy grande.
1: No, es octubre, es viernes.
0: Sí. Uno se empieza a saturar de a poquito, ¿no? Del año. Che, se viene una peña en Berisso.
1: Ajá.
0: Sí. Esto va a ser en 14 y Montevideo. Si digo 14 y Montevideo, sabés de qué estamos
1: sí,
0: hablando.
1: Sí, Alto el Fuego.
0: Alto el Fuego, muy bien. Estás muy atenta hoy. Este,
1: la dudé igual, pero sí era.
0: Local que le corresponde, ¿no? Que está regenteando Javi Caminos con Maiten Piedra.
1: Exactamente.
0: Y mañana, sábado 3 de octubre a las 21 horas, va a haber una peña. Se van a presentar Anto Ángeles, La Fogoneta Folk. Que tengo ganas de escucharlos, los chicos. Tengo el dato que son de la Facu de Artes y que están tocando muy bien.
1: Ajá.
0: Pero no los he escuchado nunca.
1: No, yo tampoco, la verdad.
0: Dúo del Sol, Agus Ángeles y Pablo Minio. Y un set de vinilos Sacha Sound.
1: Sacha,
0: no sé qué significa eso, pero bueno.
1: Sonido Sacha.
0: Suena lindo.
1: Sonido Sacha. Bueno, Sachero.
0: Sachero, muy bien. Eso es lo que va a estar pasando un poco mañana. Ahí en Alto el Fuego, ¿eh? El próximo 17 de octubre a las 21 horas, el trovador de Tolosa, Villa Elvira y distintos barrios platenses, Diego Dana, se presenta en el Zócalo, ¿eh? Plaza Alsina 31, 1 y 38, reservas 221-589-4032.
1: Ajá. Tengo para recomendarte mañana 3 de octubre taller de danza chamamé y rasguido doble a partir de las 17 horas en el Centro de Residentes Correntinos de La Plata a cargo de Mati D'Alessandro, así que pueden comunicarse al 221-454-7779 para más información.
0: ¿Es en Córdoba esto o no?
1: No, acá en La Plata.
0: Acá en La Plata. No, sí. Pensé que era el Centro de Residentes de Córdoba.
1: No, dije Centro de Residentes Correntinos de La Plata.
0: Perfecto. No dije nada entonces.
1: ¿Viste? Estuvo cumpliendo años, Mati D'Alessandro.
0: Sí, Mati cumplió años ayer. Cumplió
1: sí.
0: Mi hija también, Natacha.
1: También,
0: cumplió
1: le mandamos un abrazo. Tori, es verdad, feliz cumpleaños, Tori.
0: Bueno, tremendo cumpleaños ayer primero, ¿eh?
1: Sí, mi prima también, que le mando un beso.
0: Mirá, qué bien.
1: ¿Viste?
0: Bueno, se viene una peña solidaria próximamente. Sí. Esto va a ser el sábado 10 de octubre para recaudar fondos para el cerramiento de la casa. Estamos hablando de la casa histórica y cultural Juan y Martín Jáuregui.
1: Ajá, ¿eh? Sí.
0: Ellos están haciendo esta peña, va a ser en Ciprego, ahí en 11, 39 y 40, de 12 del mediodía a 4 de la tarde. Habrá venta de comida y bebida, sorteos. Tu colaboración hace la diferencia, dice, y van a estar participando solidariamente los músicos Gonzalo Agüero y con el grupo de baile Arenguitas, Mapay, Somos Río, Lorena Bustos y familia.
1: Uh-huh.
0: Bueno, interesante, ¿eh? El próximo sábado. Peña Guazú, el 11, esto va a ser el domingo del 10. Mapay, Jonathan Gutiérrez y Fernanda de Francesco.
1: Perdón, Jonathan Rodríguez.
0: ¿Qué dije, Gutiérrez?
1: Sí.
0: ¿Qué Gutiérrez?
1: No sé.
0: Lo asocio y lo largo. Leo el nombre y ya me sale el apellido solo, ¿no? Y a veces meto la pata. Bueno,
1: acá puede la metí. Pasar, no sí. Es un crimen tampoco.
2: Jonás Gutiérrez, Jonathan. Capaz.
1: ¿Eh?
0: Bueno, hoy Gutiérrez, tenemos capaz. Milonga Tormenta, ya lo anticipamos hoy, viernes 2 de octubre en 71, 6 y 7.
1: Uh-huh.
0: La gente de la EDTA que está recaudando fondos para hacer su obra, ¿eh? De tesis de final de carrera, ¿no?
1: Exactamente.
0: Está bueno esto. Está bueno colaborar con esta gente, ¿no? Chris Cordon Trío.
1: Uh-huh.
0: Tremendo.
1: Ahí se lo tengo de vista.
0: Tremendo. Jazz Andino. Claro, usted viajó a México con don Cristian Cordon. Uh-huh. Vientos, cuerda y composición. Tremendo músico.
1: Tremendo músico.
0: Tremendo. Sí. Bueno, se van a presentar Diego Canicia, con trabajo. Nazareno Cordon, que es el hijo de Cristian, en piano y sintetizadores. Y Cristian, ¿eh? Esto va a ser en estilo Steam Musical, 10:39:40.
1: Ajá.
0: El sábado 10 de octubre a las 20 horas. Vamos a ver si lo podemos enganchar a Cristian el viernes que viene y charlamos.
1: Sí, sí,
0: estaría
1: sí,
0: bueno. Sí. El viernes 16 de octubre, música y danza. Antonio Larte llega a La Plata, el Jujeño. Y va a estar compartiendo escenario con Bardo Folk. Esto va a ser en Casa del Pueblo, 49, 9 y 10. Un poco,
1: Tengo para compartirte también más cerquita de fin de mes, pero para que se lo vayan agendando, Ficciones Especial Samba en el Barrio, un taller de danzas folclóricas para jóvenes y adultos, sábado 24 de octubre de 11 a 12 y 30 en La Casa, 135, número 3771, entre 607 y 609, a cargo de Flor Urdanis. Pueden chusmear a través de su Instagram, Flor Urdanis, o 2241-588495.
0: Perfecto. Dice por acá, cuando suena el río. Uh-huh. Encuentro de grupos vocales. Apoyá la música vocal argentina. Se van a presentar Confluencia de la ciudad de La Plata, de Citibel. En Armonía, que llega desde la provincia de Misiones. Uh-huh. Y Son del Río, que llegan desde Formosa. Esto va a ser el domingo 11 de octubre, con entrada libre y gratuita, en la sala Astor Piazzolla del Teatro Argentino de La Plata, la apertura de puertas 19:30 horas y el concierto a las 20 horas. Tres grupos vocales que se van a estar encontrando aquí en nuestra ciudad.
1: Hermoso.
0: Como se encuentran en distintos puntos del país, y está bueno. Antes eran 10 grupos que se encontraban. Hoy la cosa, por razones económicas,
1: está
0: dificilísima. Entonces, bueno, han podido, por lo menos tres se están encontrando. Se van a estar solventando, sobre todo los que vienen, viajan desde Misiones y Formosa, con una actuación el 9 en La Paila, una actuación el 10 ahí por Palermo, uh-huh, en otro boliche, y bueno, y el 11 gratis aquí en el Teatro Argentino de La Plata. Esa es la información que tenemos.
1: Hoy que hablábamos de la Semana de las Artes, te cuento que en la Escuela de Danzas Tradicionales Argentinas José Hernández, hoy a las 19 horas en el Aula 1 habrá una muestra Reencuentro Pasado y Presente, danza folclórica y popular de primer año del turno vespertino, a cargo de la profesora María Soledad Lavia Guerre-Giusso, de la Tecnicatura de Folclore. Aparte, 19:30 en el mismo aula, aula número 1, Pausar para Sentir, una clase abierta a cargo de la Cátedra Conciencia Corporal de primer año del turno vespertino, a cargo del profesor Nahuel Rey, y es del profesorado de folclore, y también del profesorado de folclore a las 20:30, El Tiempo, una muestra de improvisación y producción coreográfica de primer año del turno vespertino, a cargo de la profe Soledad Lavia Guerre-Giusso. Todo esto en la Escuela de Danzas Tradicionales Argentina José Hernández, 17, 40 y 41. El edificio lo van a identificar porque tiene una huipala hermosa en su ingreso. Así que se pueden acercar a chusmear en qué anda la DETA en esta Semana de las Artes 2026.
0: Bueno, estuve viendo en las redes que no hace mucho tiempo, en estos días, creo que fue en este mes de septiembre, bueno, que salió por lo menos el video, esto se ha grabado en estos tiempos,

0: salsa,
1: ¿no? Con todos estos músicos. Vamos a escuchar a Rally Barrio Nuevo junto a Milo J haciendo Luciérnagas, tema que le pertenece a Milo. Y después vamos a escuchar a Milo J con Mon Laferte haciendo Jangadero, precisamente.
2: Bien, vamos con eso. Vamos.

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11: Hola Argentina, saludos otra vez. Les damos la bienvenida a esta producción informativa nacional de Farco, el Foro Argentino de Radios Comunitarias. Compartimos con ustedes que nos reciben a esta hora en todo el país, nuestra segunda edición de hoy, viernes 2 de octubre de 2026. El Centro de Excombatientes Islas Malvinas de La Plata planteó que ahora es la política la que tiene que frenar la extranjerización del país. La organización es la que logró frenar la eliminación de la ley de tierras mediante una medida cautelar que ahora la Corte revocó. En declaraciones a Radio Estación Sur de La Plata, el secretario gremial de la organización, Antonio Marcilese, criticó el fallo de la Corte y dijo que los diputados y diputadas de oposición son los que deben frenar ahora la extranjerización de tierras en el país.
12: Planteé esto a los diputados de decirles, a ver, esto ya no depende más del CECIM, porque si nosotros que con 18 años parece que ahí sí teníamos el derecho de luchar por soberanía y por la patria, nuestros 649 compañeros que entregaron su vida tenían el derecho a defender la soberanía, hoy con 60 y pico ya no lo tenemos. Nos quitaron ese derecho. Entonces, tres cortesanos que deciden el destino de 47 millones a través del mandato, porque a mí no me digan que está despegado Javier Milei, Karina Milei de todo esto. Es mentira. Es mentira y se lo decimos al poder político, que hoy en las acciones judiciales desde un centro de excombatientes se frenaron. No puede ir, ahora tiene que avanzar la política y poner de verdad lo que tienen que poner, que es el corazón, en las bancas y votar, porque si no la extranjerización va a ser tremenda.
11: Recordemos que la oposición pidió una sesión especial en diputados para el 15 de octubre para rechazar el decreto 70 del 2023 que incluye la derogación de la ley de tierras que fue avalada por la Corte Suprema. Si la Cámara lo rechaza, como ya lo hizo el Senado, el decreto pierde validez y la ley de tierras vuelve a estar vigente. Y el diputado nacional y exministro de Defensa, Agustín Rossi, aseguró que debe haber una importante movilización popular el 15 de octubre para lograr el rechazo del decreto 70 del 2023. Recordemos que para ese día está convocada la sesión pedida por los bloques de oposición y también va a coincidir con la quinta marcha federal universitaria.
13: El jueves 15 convocamos una de las sesiones más importantes que vamos a tener este año en la Cámara de Diputados. Vamos a tratar tres temas: la derogación del DNU 70/2023 para que quede vigente y firme la ley que impide la extranjerización de tierras, un programa de desendeudamiento para las casi 6 millones de argentinos y argentinas que están en situación de mora y la prórroga por un año de la ley de emergencia en discapacidad. Ese mismo jueves 15 está la convocatoria a la marcha federal universitaria para defender el presupuesto universitario. Por eso es importante que a esta acción parlamentaria que vamos a llevar adelante, acompañarla con movilización popular. Tenemos 15 días para movilizar al conjunto de la sociedad en defensa de estas tres leyes que son importantísimas para el presente y el futuro de la Argentina.
11: Vamos ahora a Córdoba porque allí trabajadores y trabajadoras textiles unieron sus cooperativas y crearon una nueva federación. El informe desde Radio Comunitaria La Ranchada.
14: Hola a toda la audiencia de las radios comunitarias y del informativo Farco. Se puso en marcha la primera Federación de Cooperativas Textiles y de Marroquinería de Córdoba. La nueva organización quedó formalmente constituida en la ciudad de Devoto y reúne a 12 cooperativas de trabajo de distintos puntos de la provincia, que nuclean a más de 380 trabajadores y trabajadoras del sector. La federación busca unir esfuerzos, fortalecer la producción y generar nuevas oportunidades para las cooperativas textiles. Vamos a escuchar a Elizabeth Barrio Nuevo, referente del Centro de Innovación Textil Overola y presidente de la cooperativa Lilo, quien se refirió a la importancia de esta iniciativa para las organizaciones.
15: Formar parte de la Federación de Cooperativas nos abre una puerta enorme para construir entre todos nuevos horizontes para sobrellevar estos tiempos difíciles, y desde la cooperativa Lilo estamos muy agradecidos por la oportunidad de participar en esto.
14: La federación se conformó luego de un proceso de articulación entre las cooperativas. Sobre esta iniciativa también escuchamos a Gabriel Frisa, ministro de Cooperativas y Mutuales de Córdoba.
16: Un hito muy importante para la actividad en un momento difícil para el sector textil, en donde se han perdido más de 26.000 puestos de trabajo en los últimos 3 años, poder agruparse, poder buscar nuevas oportunidades, poder generar esta federación que va a bregar, como lo dijo su presidente, por incorporar tecnología, por incorporar nuevas formas de trabajo. Me parece que es fundamental, así que la satisfacción desde nuestro ministerio por poder acompañarlos y poder generar políticas públicas con una unificación de representación que permiten garantizar que el esfuerzo va a llegar de manera igualitaria a cada una de las cooperativas.
14: La nueva federación quedó integrada por cooperativas de Córdoba capital y localidades como Monte Cristo, La Carlota, Villa Dolores, Sal Si Puedes, Colonia Marina, La Calera y Devoto, entre otras, informó Radio La Ranchada de la provincia de Córdoba.
11: Vamos ahora a La Plata porque allí se viene la apertura del barrio estudiantil de la Universidad Pública y se abrió la inscripción para acceder a las viviendas en alquiler. Nos informa nuestra compañera Delfina Benesse desde Radio Trinchera.
17: Buenos días, compañeros, compañeras y oyentes del informativo Farco. Abre sus puertas el barrio estudiantil de la Universidad Nacional de La Plata. Se trata del primer complejo habitacional con alquileres sociales del país. En esta primera etapa se habilitarán 88 plazas distribuidas en 24 departamentos destinadas a estudiantes de grado que deberán postularse en grupos de 2 o 4 personas. La convocatoria estará abierta del 13 al 30 de octubre a través del sistema de Ciu Guaraní. En diálogo con Radio Trinchera, la directora del barrio estudiantil de la Universidad Nacional de La Plata, Camila del Tufo, explicó que es una enorme alegría poder concretar este proyecto que fue impulsado por el movimiento estudiantil platense ante la problemática habitacional de muchos estudiantes.
18: En este caso sería un alquiler social, pero va concretamente a esa problemática del techo y la vivienda. Y ahí un poco respondiendo a tu pregunta, el proyecto surge de los estudiantes, una exigencia de la Federación Universitaria de La Plata a la universidad, acercaron este proyecto al rector, a Fernando Tauber, en su momento, como una idea de poder ampliar la política de vivienda de la universidad, porque el albergue está buenísimo, por eso es para una capacidad limitada. Esto nos permitiría llegar a un amplio a una amplia población de estudiantes, que el albergue hoy en día ya tiene, llevó en cierto punto a un techo, al menos por ahora. Es una de las grandes problemáticas poder acceder a un derecho tan básico como un techo. Y es gravísimo, y que nuestra universidad pueda estar dando respuesta para garantizar ese derecho de que más estudiantes puedan seguir en la universidad gracias a tener un techo en condiciones dignas, sin tener que viajar tal vez 4 horas para llegar a cursar, o sin tener que vivir en un espacio que las condiciones no están dadas para ser buen estudiante, porque el techo se cae, porque no hay calefacción. Queremos poder reducir ese tipo de trayectorias y poder garantizar el derecho a la vivienda.
17: La obra incluye etapas posteriores de construcción que seguirán sumando nuevos complejos edilicios para los estudiantes, con una proyección hasta el año 2030. Se estima que una vez culminado el proyecto, el barrio estudiantil albergará unos 1.000 habitantes. Durante 2027 se abrirán las inscripciones para los siguientes 24 módulos que están en proceso de construcción. Mientras tanto, hay una tercera etapa que está en licitación. Con este desarrollo, la UNLP amplía de manera significativa a sus programas de contención social y habitacional. Reporto Radio Trinchera desde Tolosa, La Plata, para el informativo Farco.
11: Se realiza en Rosario el 28º Congreso de la Red de Carreras de Comunicación Social y Periodismo, con el lema La Comunicación como Disputa por la Soberanía de los Territorios del Sur Global. Las actividades iniciaron ayer, se van a extender hasta mañana sábado, e incluyen la participación del Foro Argentino de Radios Comunitarias. En la primera jornada fue con el taller ¿Quién va a contar?, coordinado por Daniel Fosaroli, de Radio Aire Libre de Rosario, y Diego Jaimes, de Radio Encuentro de Viedma y de la Universidad Nacional de Quilmes. Otra de las representantes de Farco, en una presentación prevista para hoy, Eva Fondevila, de la FM Raco de Tucumán, habló en Radio Aire Libre de la importancia de la presencia de las radios comunitarias en el encuentro de las carreras de comunicación.
19: Bueno, la verdad que este congreso, como dijiste, es el 28º de la Red de Carreras de Comunicación y Periodismo, y es muy importante e interesante que las radios comunitarias, que las experiencias de comunicación popular participen, no solamente con ponencias, como es el caso de lo que vamos a presentar ahora con el compañero Diego Jaimes de Radio Encuentro, sino también que Farco como red esté participando más institucionalmente, y que se puedan debatir un poco las históricas discusiones del movimiento de las radios y de la comunicación popular, pero también los desafíos de la actualidad. En mi caso, voy a presentar junto con Diego Jaimes un trabajo acerca de qué es lo que venimos debatiendo algunas radios de Farco y la red en general, acerca de los desafíos relativamente novedosos que nos plantea la digitalización, la audiovisualización, las redes sociales, el uso del streaming, la inteligencia artificial y demás. No tenemos algunas preguntas más que respuestas, pero sobre todo interrogantes que nos venimos haciendo en torno a cómo los cambios en los consumos de las audiencias nos exigen de algún modo pensar qué hacen las radios comunitarias para transitar en ese doble desafío de habitar en los entornos digitales y al mismo tiempo sostener la perspectiva comunitaria y nuestra agenda popular y alternativa.
11: Como decíamos, este congreso de la Red de Carreras de Comunicación Social y Periodismo, que se está realizando en Rosario, va a finalizar mañana con el Festival de la Comunicación Popular y Comunitaria, organizada por el Foro Argentino de Radios Comunitarias.

0: Franco Colapinto hizo las prácticas libres del Gran Premio de Malasia, en el que recordemos va a largar último el domingo por las sanciones que recibió. Nos informa Iván Alday.
1: Durante la madrugada de este viernes, Franco Colapinto probó en Malasia, terminando 19º y 22º en las dos prácticas libres del Gran Premio que corresponde a Bahrein. Alpine lo mandó a probar el ritmo de carrera y el auto respondió. Ya sabe que largará último en la madrugada del domingo. Tiene 15 puestos de penalización, 5 por el incidente en Bakú con su compañero de equipo Pierre Gasly y el campeón del mundo Lando Norris, y 10 más por estrenar su quinto motor en el año, cuando el reglamento internacional de la Fórmula 1 permite solo 4. Gasly hizo lo opuesto, buscó vuelta rápida y metió al pin en el top 10. El más rápido del viernes fue Charles Leclerc con la Ferrari. Las próximas prácticas de Fórmula 1 serán en la madrugada de este sábado a la 1:30 la práctica libre y a las 5 de la mañana la clasificación. Ya en la madrugada del domingo, desde las 4 de la madrugada, se pondrá en marcha una nueva final a un total de 56 vueltas. Podrá verse por Disney Plus Premium en formato exclusivo. Deportes, Noticiero Nacional de Farco, Iván Alday.
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0: Y hasta aquí llegamos con Informativo Farco por hoy, viernes 2 de octubre de 2026. También por esta semana los acompañamos Cristian Torres en controles, Pepe Frutos en la conducción y las radios que integran Farco en la producción. Volvemos el lunes, que tengan buen fin de semana. Chau.
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0: 15 minutos han pasado de la hora 15 precisamente y ya nos informamos a través de escuchar la segunda edición de que hacen los compañeros del Foro Argentino de Radios Comunitarias. Y ahora continuamos hasta la hora 16.
1: Ya tenemos el matecito para
0: el matecito preparado por Vicky Osinalde. Muy bien, muy bien. Qué atención, ¿Viste? Para este viernes 2.
1: Todo por el mismo precio.
0: 2 de octubre, todo por el mismo precio. Vamos a recordar las actividades que hay mañana, por ejemplo, sábado 3, en el Centro Cultural Estación Provincial, 17 y 71.
1: Exacto.
0: Incluye actividades literarias. Vamos a agarrar el mate. Incluye ferias, música en vivo y a la gorra.
1: Qué linda esa feria.
0: Es linda la feria de. Ahí tenemos la amiga María Emma ahí, Zapata.
1: Claro.
0: Ahí con su puestito. Actividades y talleres en el diván literario, cuentos breves, psicología a las 10:30 horas a la mañana, en la planta alta del Centro Cultural Estación Provincial. Luego el camino del alcaucil, presentación de la nueva temporada de la propuesta que reúne actividades del alcaucil platense con indicación geográfica desde las 14 horas en el hall central. Uh-huh. Feria en el playón, la feria de artesanos, emprendedores, diseño y arte barrial desde las 14 horas también en el playón, y música en vivo y a la gorra. Se van a presentar 15:30 horas ahí en el playón Madera Mineral, las chicas. A las 16:30 horas, Lorena Salomón. Mirá, espectáculo de folclore argentino con la artista marplatense a las 16:30. Y a las 18 horas cierran estas propuestas musicales los chicos de dúo, en el playón también. Si necesitas saber cómo llegar o consultar la programación de otros espacios culturales cercanos en barrio Meridiano Quinto, dime y te lo comparto.
1: Ajá.
0: Mira vos. Interesante. Muy bien.
1: Mucha movida este sábado.
0: Mucha movida, sí, como todos los sábados y domingos,
1: sí,
0: ¿no?
1: Sí.
0: Es muy lindo lo que pasa en ese barrio. Vamos a escuchar algo de la Lore.
1: ¿Qué Dale, te parece? vamos.
0: La Lore, la música de Lorena Salomón llega a Memoria Adentro, Tierra que Anda.

0: 15:22 y estamos en este 2 de octubre, día de cumpleaños, ¿no, Vicky?
1: Día de cumpleaños. En este momento está cumpliendo años una querida amiga de la casa. Mira. Cantoraza, Fernanda de Francesco. Estamos
0: gente
1: acá.
0: De Ensenada.
1: Gente de Ensenada, así que le mandamos un abrazo enorme. Y
0: que pase un hermoso cumpleaños.
1: Por supuesto, este y todos. Y que venga mucha música, Fer. Uh-huh. ¿Te parece, ya que hablamos de música y de Fernanda de Francesco, si vamos a escuchar un temita?
0: Dale.
1: Dale, Dueño vamos del Tiempo por Fernanda de Francesco.
0: Ahí va, hermoso.

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0: 15 horas 27 minutitos, ¿eh? Y continuamos recorriendo esta siesta folclórica. Vamos a recibir a una amiga que se ha venido, che, a los estudios, Eduardo Candreva. Ha llegado la Lore, sí. Salomón, bienvenida, ¿cómo estás?
1: Hola, queridos amigos, ¿cómo están? Qué lindo venir al estudio, qué lindo compartir con ustedes. La verdad que, bueno, particularmente los dos son personas que quiero mucho y es un placer para mí venir.
0: Buenísimo, andás por La Plata, vos sos de Mar del Plata.
1: Claro.
0: Porque se viene una fecha interesantísima. ¿Fechón? Próximamente, en octubre, ¿no?
1: Sí.
0: Hay una presentación de un material que ha salido no hace tanto, ¿no?
1: Sí, ha salido, se ha gestado y ha nacido creciente este disco que venimos trabajando hace ya unos años con Pablito Viñati y Charlie Palermo. Y bueno, llegó el día de presentarlo en las plataformas y llegó el día de presentarlo en vivo. Y bueno, esto va a ser el 16 de octubre, el viernes 16 de octubre a las 20 horas en la sala del pasaje de Dardo Rocha, precisamente en la sala Estela de Carlotto.
0: Uh-huh. Ahí vamos. Una sala remodelada, uh-huh, hecha de nuevo. Exacto. Que vamos a ir a conocer seguramente.
1: Es preciosa. Uh-huh. La verdad es que la primera vez que hablamos con el equipo para presentarlo ahí, dijimos, estuvimos todos de acuerdo porque es un lugar emblemático y muy preciso acá de la ciudad de La Plata. Uh-huh. Y es un honor para mí poder estar en un lugar tan emblemático.
0: Sí, en esta ciudad. Interesante, ¿no? Poder,
1: sí, la verdad es que
0: presentar,
1: sí,
0: un material de uno en un lugar tan icónico. Total. ¿No?
1: Tan importante para ustedes.
0: Centralmente, sí, digamos, es el corazón de la cultura platense.
1: Claro, claro, es eso lo que me estoy como enamorada del espacio, de toda la historia, de todo lo que se genera ahí adentro y tener la posibilidad de poder presentarlo y grabarlo, porque también lo vamos a grabar. Ajá. Y va a quedar un registro de eso. Para mí es hermoso, hermoso, hermoso. Uh-huh. Así que les agradezco por eso.
0: Qué lindo. Ahí lo conocimos a Samba. Ayer me hablaste de Samba y hoy lo conocí. Lo vi en un videíto. Samba es un personaje.
1: Samba es super... Samba es...
0: Qué lindo que es.
1: Samba trabaja para la madre también. Samba es mi perro, si contamos a la gente. Zambita es de acá.
2: Sí, me acuerdo.
1: Es Zambita. Platense. Bueno, para los que no saben, yo viví en La Plata unos años y un día el Negrito Lasarte, mi compañero, estaba dando clases y le abre a la alumna y pasaba Zamba y se metió en la casa. Yo no estaba, estaba trabajando. Y
2: dicen que se metió en la casa.
1: Y cuando llegué, estaba Zambita ahí, chiquitito, cachorrito, ahora ya tiene 8 años, 9. Pero bueno, Zamba es parte
0: de la familia.
1: De la familia, claro. Es nuestro hogar. Uh-huh. Es nuestro hogar.
0: Qué lindo. Total.
1: Sabemos que los dos llegamos de gira y sabemos que el Zamba está. Uno de los dos no sabemos si está donde está. Claro, pero el Zamba está. Así que es hermoso.
0: Qué lindo, ¿no? Qué linda historia.
1: Sí.
0: ¿No? Como uno se puede encariñar tanto con alguien, ¿no?
1: Sí, es. Bueno, particularmente los dos tuvimos animales, perros, durante toda nuestra vida y era para nosotros súper necesario tener el amor de esos seres. Y bueno, como es de acá, cuando decidimos volvernos a Mar del Plata, el Negro me siguió y nos siguió Zamba también, así que hicimos el flete con...
0: No se van a librar de mí tan fácil. No.
1: Hicimos un flete con mesa, heladera, cocina y perro, todo.
0: Qué divino.
1: Así que ahí nos acompaña.
0: Qué bueno.
1: Nos acompaña y ha transitado muchas cosas también, porque al estar... con nosotros, a veces necesitamos dejarlo en guardería, a veces necesitamos dejarlo en la casa de mi mamá, en la casa de mi tía, pero él se adapta, ¿viste? Claro. Él se adapta a todo.
0: Porque la vida de ustedes como artistas no es tan fácil, ¿no?
1: Sí.
0: Cuando arrancan con esas giras, viajan acá, viajan allá, hay que tener en cuenta, ¿no?
1: Sí, sí. Ahora estamos, o viajo yo o viaja él, entonces siempre nos quedamos porque ya está más grande, entonces entendemos que también necesita estar en su espacio.
0: Uh-huh.
1: Así que así es con Zambita.
0: Qué bueno. No va a venir a la presentación, Samba.
1: Y no sé, ojalá que
0: sí. Un videíto. Armemos un video para mandárselo. Claro,
1: sí, eso claro. Sí, eso sí.
2: Y hablando de esto que está yendo y viniendo, ¿cómo viene esa cocina? Porque es difícil generar algo tan importante en una ciudad donde vos no estás y si bien podés, es medianamente cercano y tenés como la red de contención acá que sigue estando. ¿Cómo es esa cocina a lo lejos? ¿Cómo la estás pasando?
1: Bueno, si es un sub y baja, yo estoy en una montaña rusa porque claro, estoy a 360 kilómetros y bueno, cuando decidimos presentarlo acá por primera vez, sabiendo que esto, ¿no? Que tengo una red de contención de amigos y familia muy grande, por suerte, y que también agradezco. Pero bueno, sí, todo se hizo un poquito más difícil, el tema de los tiempos. Al trabajar con mucha gente, por ahí los tiempos de cada uno no son los mismos que los de uno, que hoy estábamos claro. Por ahí hablando de eso, que uno quiere que salga todo perfecto y todo, pero a veces los tiempos de cada uno no son. Entonces, bueno, en ese proceso aprendí mucho. Aprendí mucho, no solamente en lo musical, trabajando con gente maravillosa, como lo es con el equipo que he trabajado, pero también a nivel personal, porque aprendí a tener más paciencia de la que tenía, ¿viste? Era como, bueno, tengo que entender. pero bueno, principalmente eso. No es fácil toda la apuesta que se genera. Todo uno deja mucho, pero sabe también todo lo que se vuelve, ¿no? El amor, el estar arriba del escenario con los compañeros, el amor del público. No, como te decía, no es fácil, pero todo se puede. Yo creo que tengo la posibilidad de trabajar con gente muy responsable, muy talentosa y que nos queremos. Eso es lo más importante, ¿no? Que sabemos respetarnos los tiempos de cada uno y todo. Pueden pasar cosas, sí, pueden suceder un montón de cosas.
2: Y van a pasar.
1: Sí, y van a pasar.
2: Indefectiblemente van a pasar.
1: Claramente van a pasar. Están pasando.
2: Claro, no, pero lo común es que pasen cosas, sí, aunque sí. Uno genere el mínimo margen de error posible. Hay cosas que siempre son imprevistas y es así en la vida.
1: Sí, total. Pero bueno, nada, estamos haciendo todo lo posible, primero por disfrutarlo, obviamente que estas cosas que surgen a veces con unos, nada grave, ¿no? Pero bueno, también aprender a eso, a saber que es un proceso maravilloso, que va a ser único y aprender a eso, a disfrutarlo, a estar ahí presente y disfrutar cada ensayo y disfrutar el mate con los amigos. Así que agradecida de todo lo que está pasando.
0: Ahí va a haber varios invitados, ¿no? Estamos viendo que van apareciendo cada
1: van
0: tanto.
1: De poquito los voy a poquito, tirando.
0: Gente muy valiosa, vemos, que sí. Va apareciendo en esta última semana, por lo menos.
1: Sí.
0: Muy interesante que van haciendo a que la cosa es muy seria, digamos, ¿no? Y muy atrapante para ir a disfrutar.
1: Yo todavía no lo puedo creer. No lo puedo creer. Bueno, a lo largo de todos estos años, este camino me bueno, eso, lo más bonito que tiene es de compartir el folclore del folclore, digo yo, ¿no? Porque
2: claro.
1: Lo de abajo, la compartida. Así que bueno, va a estar Noelia Miranda, Los Pagos de Rauch, una cantora que quiero y admiro. Va a estar El Negro Lasarte, que estuvo participando en el disco. Va a estar La Pavo Medina, se viene. Va a estar probablemente El Chaco Andrada, de La Callejera. Va a estar Cuti Carabajal.
0: Diablo, eso no lo sabía.
1: Los estoy tirando de a poquito.
0: Claro.
1: Va a estar Fede Toledo.
0: Qué grande.
1: Es maestro. Un montón. Yo estoy, o sea, tengo que estar disfrutándolo,
2: sí,
1: porque va a ser un nochón.
2: Va a ser un montón.
1: Va a ser hermoso. Hermoso. Así que, bueno, ahí ultimando detalles para todo.
0: Claro,
1: para todo.
0: Claro. Con semejante grilla, ¿no? No es fácil, ¿no?
1: No.
0: Tiene que salir todo perfecto.
1: Y yo quiero que salga todo perfecto. no sé si perfecto, pero porque la perfección no existe, ¿no? Claro. Pero que salga todo para que lo podamos disfrutar, eso es. Que claro. podamos estar arriba del escenario y que la gente también pueda recibir esa energía que nosotros tenemos a través de nuestra música.
0: Porque va a haber mucha gente arriba del escenario.
1: Va a haber mucha gente, sí. Sí,
0: por
1: sí.
0: lo que estamos viendo, ¿no?
1: Sí. Me van a acompañar. Tengo una banda maravillosa que también a cada uno los quiero. Emanuel Lazarte en guitarra. Va a estar Facu Escarabelli en bajo. Matías Furcade en flauta traversa. Ariel Romano en violín. Pali Morales en batería. Vamos a hacer un gran equipo ahí arriba del escenario, más invitados. Y después vamos a hacer un homenaje a nuestro querido amigo y recordado, el Zampe. Uh-huh. Vamos a cantar una chacarera de su autoría, Donde mis sueños se encuentran. Que ese día va a ser un año de su partida, así que para sí. nosotros es muy importante.
0: 16 de octubre.
2: Exactamente.
1: Para nosotros es muy importante, con una carga emocional grande, pero ahí vamos a estar recordándolo. Así que no quería dejar pasar este día, porque vamos a estar cantando ahí su música y su obra bien fuerte para que se escuche en el cielo.
0: Qué lindo. Qué lindo poder recordar al Zampe, ¿no? Mm. Un gran ser.
1: Sí, magnífico.
0: Se fue muy rápido.
1: Sí. Sí, sí, la verdad es que sí. Pero bueno, ahí estamos. Vamos a dar todo para que pueda ser una noche inolvidable. Van a jugar emociones, uh-huh. obviamente, muchas emociones. Por eso no quería hacerlo sola, porque no sabía si iba a poder sola, ¿viste? Entonces vamos a hacer un grupo de amigos, nos vamos a encontrar ahí en el escenario y bueno, homenajearlo. Claro. Siempre, ¿no? Todos los días, porque uno lo tiene muy presente todos los días, pero ese día vamos a tenerlo presente en equipo, juntos.
0: Va a ser especial.
1: Sí.
0: Qué bueno. Viernes 16 de octubre. Falta poco.
1: Viernes 16 de octubre.
2: Ya estamos.
1: Ya. Las entradas están a la venta. Hasta el domingo hay 2x1 en entradas anticipadas, uh-huh. donde me pueden escribir a mí, al Instagram, Lorena-Salomón, y al 2235-03-1017. Ahí hasta el domingo vamos a estar entregando anticipadas 2x1 para la gente que quiera, que pueda. Entendemos que hoy en día es un momento muy difícil, uh-huh. y lo que nosotros lo que más queremos es que la gente vaya, que pueda disfrutar, que pueda escuchar música, que pueda salir un poco de lo que hoy estamos ahí atravesando. Entonces estaría bueno que juntos podamos disfrutar un poco y acompañarnos también, ¿no? Abrazarnos.
0: Y la propuesta es atrapadora, pero sobre todo porque me parece que viene a resignificar tu trabajo, ¿no? Que por ahí era subterráneo y un día explota, ¿no? Porque cuando hablas de va a venir fulano, mengano, sultano, eso no es por arte de magia, eso hubo
1: son años.
0: Un proceso, ¿no? De encuentros. Sí. De te doy, vos me das, ¿no?
1: Sí.
0: Nos encontramos en cualquier parte haciendo arte y bueno. Y hoy te dan una mano también, otros, ¿no?
1: Totalmente.
0: Que vienen a bancar esta propuesta tuya de este material, ¿no? Tan lindo, con gente tan valiosa, ¿no? Que se ha grabado
1: sí.
0: acá en La Plata, ¿no?
1: Sí, totalmente. En los estudios Mirífico de uh-huh. Facu Lizondo. La verdad es que sí, son muchos años. Arranqué de muy pequeña y bueno, uno va sembrando, viste, va ahí como andando este camino, que a veces es difícil, a veces no tanto, pero en ese camino vas generando un rejuntre de personas hermosas de que conoces y compartís. De eso se trata, ¿no? Yo voy, ellos vienen, yo les genero giras, ellos me ayudan con la gira. Es como, es eso, ¿no? La red de contención que generamos entre los artistas. Y bueno, y ni hablar, por ahí cuando se nombra a un Cuti Carabajal, que es una persona que es nuestra historia viva, digamos, y que pueda estar, es maravilloso. Cuti es una persona que desde que nos conocimos, le llegó mi material, me llamó, me dijo, vení, que yo te quiero escuchar en vivo, vamos a tocar en el Carabajalazo, la primera vez que estuvimos en Mar del Plata con él. Teníamos amigos en común también. Entonces, desde ese momento no paramos de trabajar juntos. Estuvimos en un proyecto que llamaba Buenas y Santas. Participé en el disco, en el segundo disco de Buenas y Santas, donde grabaron...

0: que decido convocar, quieran estar, es un montón. Para mí es un montón. Así que feliz, feliz de todo esto.
1: Bueno, vamos a... ¿Te quedás un ratito más?
0: Sí, obvio. Sí, por supuesto.
1: Hasta que nos vayamos.
2: Claro.
1: ¿Vamos a escuchar un temita de Lore?
2: Dale.
1: Ahí está, el Facu va hasta ahí, hasta Génesis Disco 64748, Facu. ¿Tenés carga en la sube? Traete el disquito de Lore Salomón, Creciente se llama.

0: 15:49. Uy, segundos, me fui. Y seguimos aquí en Memoria Dentro, Tierra que Anda, Jorgito y Vicky, con nuestra querida invitada Lore Salomón, que estamos acá charlando todas las... Nos pusimos los ruleros enseguida.
1: Enseguida. Faltó poco para ir a la vereda.
2: Bueno, se viene entonces la presentación de Creciente.
1: Se viene la presentación.
2: Mucha gente de acá de La Plata te ha acompañado en este proceso de Creciente, ¿no?
0: Sí, de gente... Creciente, no de Creciente.
2: No, sí. Es Creciente.
1: Sí, sí, es Creciente. Sí, bueno, desde los productores, que bueno, como les conté, Pablo Viñati, Charlie Palermo, en los estudios de Facu Lizondo, en Mirífico.
2: Espero que estén el viernes 16.
1: Por supuesto.
2: No sé, cosa que estén en Canal 13 y vos te...
1: No, los tres van a estar. Los tres. Porque Facu, que hace sonido también en el programa, va a venir, claro. Y va a hacer sonido ahí para el disco, porque grabó el disco, entonces no le queda otra que
0: claro.
1: Va a estar.
0: Claro, no, más vale.
1: Es el que mejor conoce el disco, el que lo grabó, el que todo. Y bueno, así que sí, van a directo de los estudios de Canal 13, van al pasaje de Ardo Rocha.
2: Qué guay.
1: Sí. Así que, y los que me acompañan también, es una banda muy federal, porque más allá de que todos viven acá, hay exacto. Uno de cada pueblo.
2: Gente de muchos lados, claro.
0: Y de Mar del Plata viene contra bonaerense, ¿no? Esto.
1: Re bonaerense. No, los chicos, bueno, Palies del Sur.
0: Ah, Palies del Sur, es verdad. Para mí es bonaerense.
1: Sí, bueno, el...
0: Facu Forcades.
1: Facu es de 9 de julio, bonaerense. Sí. Así que bueno.
2: ¿Y de Mar del Plata viene alguno?
1: Y de Mar del Plata viene la familia y vienen amigos, espero. Sí.
2: ¿Grabó algún músico de Mar del Plata con vos, no? ¿En este disco o no?
1: No.
2: ¿No?
1: No, todos.
2: No sé dónde había leído, entonces leí otro disco.
1: En Andares. Estaba... Andares sí, grabaron amigos. Y músicos de Mar del Plata. Andares es el EP anterior que salió en el 2024.
0: Reusé.
1: Ay, ¿sí?
0: Sí.
1: Ay, qué bien, gracias.
0: Lo reusé. Y lindo. Con los chicos en la primaria hacemos. Ay, se me fue el nombre de esta canción, la de la Telecita.
1: Alma de Rezabaile.
0: Alma de Rezabaile por Lorena Salomón, lo usamos en la primaria Nueva Ensenada, disculpa.
1: ¡Qué bien! Me encanta esas cosas, me encanta que me lo digan y que me lo manden, porque para mí estar, aunque sea ahí en el oído de los niños que están aprendiendo, es un montón, porque uno no sabe, ¿no? ¿Qué le puede causar a un niño? Así que gracias por eso, amiga.
0: Sí, lo reusamos.
2: Y sobre todo con una profe como Vicky, ¿no? Que claro. Forma parte de una nueva generación de docentes de danza que la luchan.
1: Sí.
2: ¿No?
1: Sí,
2: yo he visto, tengo muchos hijos, tengo 5, así que me he pasado las primarias y los actos escolares, y he visto cada docente que dan lástima, realmente, ¿no? Que van a cobrar el sueldo, es cierto, ¿no? Y eso creo que está cambiando en la última década con la gente que sale de la ECTA. Está cambiando mucho.
1: Sí, porque hay un mensaje que se deja también a los chicos,
0: búsqueda.
1: Contención también, sí. Otra búsqueda de un sistema que por ahí ya está, habría que reformar algunas cosas, pero bueno.
0: Está complicado.
1: Sí, está complicado para los docentes más que nada, ¿no? Entonces, tengo muchos amigos docentes que y bueno, y se ve también los niños. Creo que la escuela es su segunda casa, y ahí donde se genera una gran parte de la contención, ¿no? De la casa a la escuela.
2: ¿Cómo está la cultura marplatense, digamos?
1: Hermosa.
2: Tenés mucho contacto, te buscan, digamos. Se pondrán mal ahora, como Lorena va a presentar el disco en La Plata y
0: te van a expatriar. No.
2: Claro, ¿cómo? ¿Y nosotros?
1: No, la verdad es que primero hay muchísima cultura. Si bien hay muchos artistas, entonces generamos, la mayoría generamos muchas cosas. Entonces, a veces es como, bueno, en esta peña llamamos a él, en esta peña llamamos al otro, y como que nos vamos ahí intercambiando, ¿viste? Nosotros también traemos gente de afuera, porque está buenísimo que vengan a Mar del Plata. Y esto de repatriar, y yo creo que al ser uno, al ser todos amigos, queremos lo mejor, viste, para cada uno, y si se dio así de primero en La Plata, por algo fue. La verdad es que para mí, tanto La Plata como Mar del Plata son ciudades que amo, porque bueno, Mar del Plata es mi historia, mi tierra, mi mar, mi paisaje, pero La Plata me ha dado un montón de cosas también a nivel personal, musical, he aprendido, es como estoy ahí, ¿viste? pero nada, contenta de poder hacer base en los dos lugares y que todo esté bien.
2: Sí, sobre todo porque has generado una historia en esta ciudad, viviendo acá, ¿no? Que te hace hacer esto, que pasa hoy.
1: Total.
2: Digo, ¿no? Es bellísimo eso. Ni siquiera te lo pensás.
1: No,
2: digo,
1: no.
2: Uno lo ve de afuera.
1: Claro.
2: Digo, si yo soy de cultura de Mar del Plata, voy y le pregunto, Lori, ¿qué estás haciendo?
1: Claro.
2: ¿No? Si a mí me interesa realmente la propuesta tuya, digo, ¿cómo me va a presentar el disco allá y no acá primero? ¿No?
1: Ahí es profeta en su tierra.
2: Claro, ¿no? Es así.
1: Pero bueno, no.
2: Pero vos ni lo analizás porque
1: no.
2: Tus contactos y tu crecimiento en comunidad lo hiciste en los dos lugares.
1: Sí, para mí no hay un distanciamiento en realidad. Mi infancia y mi adolescencia, el crecimiento fue en Mar del Plata. Y bueno, y ya cuando a los 20 y pico de años, no me acuerdo qué era, en qué edad me vine, pero bueno, todo ese proceso también es gracias a La Plata, así que para mí todo ese rejunte y esa conjunción de momentos y paisajes es lo que hoy en día quiero mostrar también.
2: Qué bueno. Qué lindo construir, ¿no? Con el otro.
0: Tremendo.
2: Es tremendo, aparte porque es tu colchón donde vos te vas a apoyar.
0: Es la única manera, ¿no? ¿No?
2: El colectivo. Si no, no se podría hacer esto del 16. Y de la manera que se va a hacer, ¿no? Con los nombres que tira acá.
0: Totalmente.
2: Es tremendo.
0: Sí.
2: Es una hermosa propuesta.
0: Fechón.
1: Lo colectivo siempre es más. Tiene otro gustito también.
2: Sí, totalmente. Y a eso hay que agregarle. Hablamos de Mar del Plata, pero también tenemos que agregarle Tucumán, ¿cómo no?
1: Por supuesto.
2: ¿No? Que en su momento hubo que ir a presentar un disco también allá.
1: Claro.
2: ¿O no?
1: Todos. ¿Eh? De acá nos fuimos todos para allá.
2: Y más o menos los mismos actores, digo.
1: ¿Vos sabés?
2: ¿No?
1: Sí, todos. La presentación del disco del Negro fue maravillosa también, así que.
0: Tremendo.
1: Hermoso.
0: Debe haber estado increíble.
1: Sí.
0: Oh, por Dios.
1: Sí, sobre todo porque en el viaje de los músicos se les rompió el auto y fue un caos, porque era como mañana es la presentación y los músicos están a la mitad de la ruta. ¿Viste esas cosas que te pasan? que si yo estoy estresada, el Negro en ese momento estaba.
2: Claro.
1: Que no daba más. Pero en el Rosita Ávila, en el teatro, sonó esa pequeña paz, ese disco.
2: Qué lindo.
1: Tal
2: qué
1: cual
2: lindo,
1: como ¿no? suena. Sí, increíble.
2: Hablamos, ella dice el Negro, pero hablamos de
1: Esteban Lasarte, sí.
2: Gran compositor tucumano, ¿no? Sí. Compañero de Lore, y que ganó nada más y nada menos que
1: Mercedes Sosa de Oro.
2: Sosa
1: increíble.
2: De Oro.
1: No,
2: qué
1: no.
2: Increíble, ¿no?
1: Y sigue, y es uno de los autores y compositores del nuevo cancionero popular, porque está haciendo obras maravillosas. Que yo tengo la posibilidad de escucharlas primero.
0: Inéditas.
1: Inéditas, que La Chaya es de él, que grabé con Che Joven. La Chaya es de él y La Huella también es de él. Me voy sudeste. Así que es parte de este disco también, El Negrito.
2: Qué bueno.
0: Tremendo.
2: Bueno, nos tenemos que ir, Vicky.
0: Nos tenemos que ir.
2: La tenemos que despedir a la
1: hermosa
2: querida Lore.
1: Gracias.
2: Mañana vayan a 17:71, ¿eh?
1: Ay, sí.
2: 16:30 horas va a estar cantando la Lore.
1: Así es, mañana en Estación Provincial. Gracias, los quiero, los admiro a los dos. La verdad que la pasé espectacular. No, me cuesta mucho dar notas, así que quiero que lo sepa.
2: Sí, siempre que, te tenemos que estar corriendo nosotros.
1: No, pero a mí me cuesta desenvolverme. Pero hoy la pasé genial, estoy comodísima, así que
2: buenísimo.
1: Gracias. Gracias.
2: Gracias por eso. Gracias, Facu.
0: Sí.
2: siempre hortiva, pero bien, bien, en el buen sentido.
0: Mirá cómo te quemó.
2: Buen sentido de la palabra, te lo tiro. Mirá, Sony 59.
3: No lo voy a permitir para nada, tengo que salir en el aire.
2: Bueno, nos vamos con la Lore escuchando un temita de ella. Meta.
0: Nos vemos.

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0: Salud a la cofradía y salud a todos los cofrades. El programa de hoy va a ir grabado y se nos ocurrió musicalizar nada más y nada menos que el libro de los abrazos de Eduardo Galeano. Los textos irán en nuestra voz y en algunas otras voces más, y las canciones ilustrarán dichos textos. Empezamos con los nadies.
1: 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Que algún día llueva la buena suerte. Los nadies, los hijos de nadie, los dueños de nada, los nadies, los ningunos, los ninguneados, corriendo la liebre, muriendo la vida, jodidos, súper requete jodidos, que no son aunque sean, que no hablan idiomas sino dialectos, que no profesan religiones sino supersticiones, que no hacen arte sino artesanía, que no practican cultura sino folclore, que no son seres humanos sino recursos humanos, que no tienen cara sino brazos, que no tienen nombre sino número, que no figuran en la historia universal sino en la crónica roja de la prensa local, los nadies que cuestan menos que la bala que los mata.
0: Primero Liliana Felipe y luego Laura Albarracín con Tato Finocchi.

Crónica de la ciudad de Santiago. Santiago de Chile muestra, como otras ciudades latinoamericanas, una imagen resplandeciente. A menos de un dólar por día, legiones de obreros le lustran la máscara. En los barrios altos se vive como en Miami, se vive en Miami, se miamiza la vida. Ropa de plástico, comida de plástico, gente de plástico. Mientras los videos y las computadoras se convierten en las perfectas contraseñas de la felicidad. Pero cada vez son menos estos chilenos y cada vez son más los otros chilenos, los subchilenos. La economía los maldice, la policía los corre y la cultura los niega. Unos cuantos se hacen mendigos, burlando las prohibiciones, se las arreglan para asomar bajo el semáforo rojo o en cualquier portal. Hay mendigos de todos los tamaños y colores, enteros y mutilados, sinceros y simulados. Algunos en la desesperación total, caminando a la orilla de la locura. Otros luciendo caras retorcidas y manos tembleques por obra de mucho ensayo. Profesionales admirables, verdaderos artistas del buen pedir. En plena dictadura militar, el mejor de los mendigos chilenos era uno que conmovía diciendo: soy civil. El grupo Santiago del Nuevo Extremo, a mi ciudad.

La casa de las palabras. A la casa de las palabras, soñó Elena Villagra, acudían los poetas. Las palabras guardadas en viejos frascos de cristal esperaban a los poetas y se les ofrecían, locas de ganas de ser elegidas. Ellas rogaban a los poetas que las miraran, que las olieran, que las tocaran, que las lamieran. Los poetas abrían los frascos, probaban palabras con el dedo y entonces se relamían o fruncían la nariz. Los poetas andaban en busca de palabras que no conocían y también buscaban palabras que conocían y habían perdido. En la casa de las palabras había una mesa de los colores, en grandes fuentes se ofrecían los colores y cada poeta se servía del color que le hacía falta. Amarillo limón o amarillo sol, azul de mar o de humo, rojo lacre, rojo sangre, rojo vino.

0: Crónica de la ciudad de Río. En lo alto de la noche de Río de Janeiro, luminoso, generoso, el Cristo del Corcovado extiende sus brazos. Bajo esos brazos encuentran amparo los nietos de los esclavos. Una mujer descalza mira al Cristo desde muy abajo y, señalándole el fulgor muy tristemente, dice: «Ya no va a estar, me han dicho que lo van a sacar de aquí». «No te preocupes», le asegura una vecina, «no te preocupes, él vuelve». A muchos mata la policía y a muchos más la economía. En la ciudad violenta resuenan balazos y también tambores. Los tambores, ansiosos de consuelo y de venganza, llaman a los dioses africanos. Cristo solo no alcanza.
1: This song by Jobim is very beautiful.
0: Gal Costa, Corcovado.
1: Cantinho, violão. 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

Seguimos con el libro de los abrazos en esta cofradía de hoy. Teología. El catecismo me enseñó en la infancia a hacer el bien por conveniencia y a no hacer el mal por miedo. Dios me ofrecía castigos y recompensas, me amenazaba con el infierno y me prometía el cielo, y yo temía y creía. Han pasado los años, yo ya no temo ni creo, y en todo caso pienso si merezco ser asado en la parrilla a eterno fuego lento, que así sea. Así me salvaré del purgatorio, que estará lleno de horribles turistas de la clase media, y al fin y al cabo se hará justicia. Sinceramente merecer merezco, nunca he matado a nadie, es verdad, pero ha sido por falta de coraje o de tiempo, y no por falta de ganas. No voy a misa los domingos ni en fiestas de guardar, he codiciado a casi todas las mujeres de mis prójimos, salvo a las feas, y por tanto he violado, al menos en intención, la propiedad privada que Dios en persona sacralizó en las tablas de Moisés. No codiciarás a la mujer de tu prójimo, ni a su toro, ni a su asno. Y por si fuera poco, con premeditación y alevosía, he cometido el acto del amor sin el noble propósito de reproducir la mano de obra. Yo bien sé que el pecado carnal está mal visto en el alto cielo, pero sospecho que Dios condena lo que ignora. Violeta Parra, ayúdame, Valentina.

0: Un hombre del pueblo de Neguá, en la costa de Colombia, pudo subir al alto cielo y a la vuelta contó. Dijo que había contemplado desde allá arriba la vida humana y dijo que somos un mar de fueguitos. El mundo es eso, reveló, un montón de gente, un mar de fueguitos. No hay dos fuegos iguales. Cada persona brilla con luz propia entre todas las demás. Hay fuegos grandes y fuegos chicos y fuegos de todos los colores. Hay gente de fuego sereno que ni se entera del viento, y hay gente de fuego loco que llena el aire de chispas. Algunos fuegos bobos, no alumbran ni queman, pero otros arden la vida con tantas ganas que no se puede mirarlos sin parpadear, y quien se acerca se enciende.
1: Gaddafi Núñez de Perú y Marta Gómez, Fueguitos.

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1: La cultura del terror, por Eduardo Galeano, y luego otra canción que se llama Un mar de fueguitos, por el grupo La Chancha Muda.

Perpetúa una cultura del terror que humilla a la mujer, enseña a los hijos a mentir y contagia la peste del miedo. Los derechos humanos tendrían que empezar por casa, me comenta en Chile Andrés Domínguez.

La mala racha. Mientras dura la mala racha, pierdo todo, se me caen las cosas de los bolsillos y de la memoria. Pierdo llaves, lapicera, dinero, documentos, nombres, caras, palabras. Yo no sé si será gualicho de alguien que me quiere mal y me piensa peor, o pura casualidad, pero a veces el bajón demora en irse y yo ando de pérdida en pérdida. Pierdo lo que no encuentro, no encuentro lo que busco y siento mucho miedo de que se me caiga la vida en alguna distracción. Juan Manuel Serrat y su versión de La Mala Racha.

La Maromera. Luz Marina Acosta era muy niña cuando descubrió el circo Firuliche. El circo Firuliche emergió una noche, mágico barco de luces, desde las profundidades del lago de Nicaragua. Eran clarines guerreros las cornetas de cartón de los payasos y altas banderas los harapos que flameaban, anunciando la mayor fiesta del mundo. La carpa estaba toda llena de remiendos y también los leones, leones jubiladitos. Pero la carpa era un castillo y los leones eran los reyes de la selva y era la reina de los cielos, aquella rechoncha señora, fulgurante de lentejuelas que se balanceaba en los trapecios a un metro del suelo. Entonces, Luz Marina decidió hacerse maromera y saltó de verdad desde muy alto. Y en su primera acrobacia, a los 6 años de edad, se rompió las costillas. Y así fue después la vida, en la guerra, larga guerra contra la dictadura de Somoza, y en los amores, siempre volando, siempre rompiéndose las costillas. Porque quien entra al circo Firuliche no sale nunca.

0: el nicaragüense Carlos Mejía Godoy le canta a Firuliche.
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Los adioses. Llevábamos 9 años en la costa catalana y ya nos íbamos. Faltaban 2 o 3 días para el fin del exilio, cuando la playa amaneció toda cubierta de nieve. El sol encendía la nieve y alzaba la orilla del mar un gran fuego blanco que hacía llorar los ojos. Era muy raro que nevara en la playa, yo nunca lo había visto, y solo algún viejo vecino del pueblo recordaba algo parecido de tiempos remotos. Se veía muy contenta la mar, lamiendo aquel inmenso helado, y esa alegría de la mar y esa blancura radiante fueron mis últimas imágenes de Calela de la Costa. Yo quise responder a despedida tan bella, pero no se me ocurrió nada. Nada que hacer, nada que decir. Nunca he sido bueno para los adioses. Jairo, los adioses.

Celebración del silencio. El cantor Braulio López, que es la mitad del dúo Los Olimareños, llegó a Barcelona, llegó al exilio. Traía rota una mano. Braulio había estado preso en la cárcel de Villa Devoto por andar con tres libros, una biografía de José Artigas, unos poemas de Antonio Machado y El Principito de Saint-Exupéry. Cuando ya estaban por liberarlo, un guardián había entrado en su celda y había preguntado: ¿Vos sos el guitarrero? Y le había pisado la mano izquierda con la bota. Le ofrecí una entrevista, esta historia podía interesar a la revista Triunfo, pero Braulio se rascó la cabeza, pensó un rato y dijo no, y me explicó: esto de la mano se va a componer tarde o temprano, y entonces yo voy a volver a tocar y a cantar, ¿entendés? Yo no quiero desconfiar de los aplausos. Braulio López, un estandarte de luz.

La noche y tonada de luna llena de Simón Díaz por Caetano Veloso. Me desprendo del abrazo, salgo a la calle. En el cielo, ya clareando, se dibuja finita la luna. La luna tiene dos noches de edad, yo una.

Celebración del coraje. La derecha mezquina y la izquierda puritana han dedicado buena parte de sus fervores a discutir si Salvador Allende se suicidó o no se suicidó. Allende había anunciado que no saldría vivo del Palacio Presidencial. En América Latina es tradición, todos los dicen. Después, cuando ocurre el golpe de Estado, se toman el primer avión. Habían pasado muchas horas de bombas y fuego y Allende seguía combatiendo entre los escombros. Entonces llamó a sus colaboradores más íntimos que resistían con él y les dijo: «Bajen ustedes que yo ya voy». Ellos le creyeron y se fueron. Y Allende quedó solo en el palacio en llamas. ¿Qué importa de quién fue el dedo que disparó la bala final?

0: El origen del mundo. Hacía pocos años que había terminado la guerra de España y la cruz y la espada reinaban sobre las ruinas de la República. Uno de los vencidos, un obrero anarquista, recién salido de la cárcel, buscaba trabajo. En vano revolvía cielo y tierra, no había trabajo para un rojo. Todos le ponían mala cara, se encogían de hombros o le daban la espalda. Con nadie se entendía, nadie lo escuchaba, el vino era el único amigo que le quedaba. Por las noches, ante los platos vacíos, soportaba sin decir nada los reproches de una esposa beata, mujer de misa diaria, mientras el hijo, un niño pequeño, le recitaba el catecismo. Mucho tiempo después, Josep Ventura, el hijo de aquel obrero maldito, me lo contó. Me lo contó en Barcelona, cuando yo llegué al exilio. Me lo contó. Él era un niño desesperado que quería salvar a un padre de la condenación eterna, y el muy ateo, el muy tosudo, no entendía razones. «Pero papá», le dijo Josep llorando, «si Dios no existe, ¿quién hizo el mundo?» «Tonto», dijo el obrero cabizbajo, casi en secreto, «tonto, al mundo lo hicimos nosotros, los albañiles». Luis Pastor, Los hijos de España.
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Estoy compartiendo con ustedes la primera parte del libro de los abrazos musicalizado, textos de Eduardo Galeano. Celebración de la voz humana.

Tenían las manos atadas o esposadas, y sin embargo los dedos danzaban, volaban y dibujaban palabras. Los presos estaban encapuchados, pero inclinándose, alcanzaban a ver algo, alguito, por abajo. Aunque hablar estaba prohibido, ellos conversaban con las manos. Pino Ungerfeld me enseñó el alfabeto de los dedos, que en prisión aprendió sin profesor. Algunos teníamos mala letra, me dijo. Otros eran unos artistas de la caligrafía. La dictadura uruguaya quería que cada uno fuera nada más que uno, que cada uno fuera nadie en cárceles y cuarteles y en todo el país, y la comunicación era delito.

Algunos presos pasaron más de 10 años enterrados en solitarios calabozos del tamaño de un ataúd, sin escuchar más voces que el estrépito de las rejas o los pasos de las botas por los corredores. Fernández Huidobro y Mauricio Rosenkopf, condenados a esa soledad, se salvaron porque pudieron hablarse con golpecitos a través de la pared. Así se contaban sueños y recuerdos, amores y desamores, discutían, se abrazaban, se peleaban, compartían certezas y bellezas, y también compartían dudas y culpas, y preguntas de esas que no tienen respuestas. Cuando es verdadera, cuando nace de la necesidad de decir, a la voz humana no hay quien la pare. Si le niegan la boca, ella habla por las manos, o por los ojos, o por los poros, o por donde sea. Porque todos, toditos, tenemos algo que decir a los demás, alguna cosa que merece ser por los demás celebrada o perdonada. Simon & Garfunkel, los sonidos del silencio. Hello.

Al sur la represión, al norte la depresión. No son pocos los intelectuales del norte que se casan con las revoluciones del sur por el puro placer de enviudar. Prestigiosamente lloran, lloran a cántaros, lloran a mares la muerte de cada ilusión y nunca demoran demasiado en descubrir que el socialismo es el camino más largo para llegar del capitalismo al capitalismo. La moda del norte, moda universal, celebra al arte neutral y aplaude a la víbora que se muerde la cola y la encuentra sabrosa. La cultura y la política se han convertido en artículos de consumo. Los presidentes se eligen por televisión, como los jabones, y los poetas cumplen una función decorativa. No hay más magia que la magia del mercado, ni más héroes que los banqueros. La democracia es un lujo del norte. Al sur se le permite el espectáculo, que eso no se le niega a nadie, y a nadie molesta mucho, al fin y al cabo, que la política sea democrática, siempre y cuando la economía no lo sea. Cuando cae el telón una vez depositados los votos en las urnas, la realidad impone la ley del más fuerte, que es la ley del dinero. Así lo quieren el orden natural de las cosas. En el sur del mundo enseña el sistema, la violencia y el hambre no pertenecen a la historia, sino a la naturaleza, y la justicia y la libertad han sido condenadas a odiarse entre sí. El ratito de Mercedes Sosa. ¿Será posible el sur?

Divorcios. Un sistema de desvínculos para que los callados no se hagan preguntones, para que los opinados no se vuelvan opinadores, para que no se junten los solos ni junte el alma sus pedazos. El sistema divorcia la emoción y el pensamiento, como divorcia el sexo y el amor, la vida íntima y la vida pública, el pasado y el presente. Si el pasado no tiene nada que decir al presente, la historia puede quedarse dormida sin molestar en el ropero donde el sistema guarda sus viejos disfraces. El sistema nos vacía la memoria o nos llena la memoria de basura, y así nos enseña a repetir la historia en lugar de a hacerla. Las tragedias se repiten como farsas, anunciaba la célebre profecía. Pero entre nosotros es peor. Las tragedias se repiten como tragedias. Rubén Blades, Hipocresía.

y pretextos, una retórica maltrecha para un planeta.

la uva y el vino. Un hombre de las viñas habló en agonía al oído de Marcela. Antes de morir, le reveló su secreto. La uva, le susurró, está hecha de vino. Marcela Pérez Silva me lo contó y yo pensé, si la uva está hecha de vino, quizá nosotros somos las palabras que cuentan lo que somos.

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13: Ah, vamos a hablar de cómo es el programa de hoy. ¡Mapa! 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
13: no 12.
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0: Muy buenas tardes, amigos y amigas. Sean bienvenidos y bienvenidas a un nuevo programa de Usted es mi cómplice. Mientras subo el volumen, como todos los programas.
1: Maldito.
0: Está todo bajo, ¿no? Hola.
1: El mío está
0: muy alto. Hola, hola, hola. Hola, Iván. Iván, qué linda voz que tenés. Bueno, hoy hay un programa consagratorio.
1: Sí.
0: Hoy es un programa que va a quedar en los anales de la historia.
1: Sí.
0: ¿Te acordás que esa frase existe?
1: Sí.
0: Nos dimos cuenta que existe. Encontré mi volumen.
1: Lo chequeamos.
0: Después va a ser un desastre.
1: Sí.
0: Hoy es un programa increíble. Primero vamos a aplaudir al señor Juan Chávez. Me vamos a aplaudir a mí, que he cumplido años hace poco.
1: Feliz cumple, amigo.
0: ¿Cuándo fue eso?
1: Mi Dios, la semana pasada.
0: Ah, anterior. Ya pasó una semana.
1: Ya pasó un viernes.
0: No tiene sentido lo que vas a hacer. Bueno, tenemos un tema del día increíble y tenemos dos entrevistas tremendas. A las 7, una banda nueva de La Plata, que yo lo conozco mucho al cantante hace muchos años, vine acá. Él formaba parte de Lemon Fly y ahora armó una banda nueva que se llama Gallos en Madrugada.
1: Uh-huh.
0: Y después, 7:30, Leandro el Chino Benítez, campeón de la Libertadores con Estudiantes, que jugó la final contra el Barcelona. Ese hombre va a estar acá en el estudio.
1: No te la puedo creer.
0: Tomando una coquita, comiendo una facturita.
1: Sí.
0: ¿Qué es eso?
1: En principio.
0: ¿Qué es eso? Estoy intrigado.
1: Medialunas y un par de chipás.
0: Uf, metiste salado dulce.
1: Y porque uno nunca sabe.
0: Mirá vos, qué hermosura. Bueno, vamos a arrancar con un tema musical y no empecés con... porque vos ya hace 30 años que te pido un tema musical.
1: Sí, siempre me olvido, es increíble. Sí,
0: pero es la gracia igual.
1: ¿Podemos ir con Todos lo hacen, de Pericos?
0: Maravilloso.
1: Una canción bien argentina.
0: Bueno, sí. Y además tiene relación con el tema del día.
1: Claro.
0: Así que me gusta. Vamos, a ver.

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1: Nuestro tema del día es... En mayor o menor medida todos lo tienen. Uh-huh. Algunos en la pareja y otros entre amigos, familiares... O hasta incluso con una mascota. Los celos.
2: Ah.
1: ¡Ay, qué tema!
2: Sí, yo creo que sí.
1: ¡Qué tema!
2: Nadie puede decir yo nunca sentí celos. Nadie.
1: De hecho, en este momento, mientras haces eso, no me estás mostrando el celular. Y quizás hay otro amigo tuyo que tiene un programa de radio y te está mandando. Ese Iván es un pelotudo.
2: Sí, venite conmigo, mi programa es mejor.
1: Sí, esas cosas a veces pasan. Yo soy muy celoso de nuestro operador Juan. No quiero que nadie se lleve al mejor operador de Radio Futura. Así que vamos a hablar de un tema que los va a interpelar a todos. Y no vengan con que el que dice no, no, yo no soy celoso, o yo soy celoso pero normal, es la peor persona de todas.
2: A esa persona es la que menos hay que creer. Esa es la que más revisa celulares.
1: Yo soy celoso cuando me dan motivos.
2: Está claro, sí, cualquiera.
1: Claro, sí, bueno, sí. Si mi abuela tuviese... ¿Cómo era el chiste de la abuela? Si mi abuela se tuviese coso, sería un monopatín o algo así.
2: Claro.
1: Bueno, quedó justo al final del video, quedó el chiste que no tiene sentido. Me encanta.
2: Claro.
1: Es una metáfora de usted, mi cómplice.
2: Como el resto del programa.
1: Arranca bien y termina mal.
2: Claro.
1: Bueno, una persona, nada más que una, ni media, ni dos, ganará una docena de Fatay del Rey del Fatay. El Instagram es @reydelfatay.
2: Sí.
1: El WhatsApp es 221-15-314-1385.
2: ¿De nuevo?
1: 221-15-314-1385.
2: Perfecto.
1: Y ahora en vivo.
2: Sí.
1: Porque hace dos programas que no te vi acá.
2: Claro. Uno. No, uno. Uno, pero se siente como una eternidad.
1: Ay, sí, fue una eternidad. Juan, de hecho, se reía un montón diciendo: ay, ahora me río porque Coti no me mira con esa mirada inquisidora.
2: Uno no sabe lo que tiene hasta que lo pierde.
1: ¿Ves que ahora no se ríe? Mira.
2: Claro.
1: Maldito. Vas a decir el número en vivo donde nos pueden mandar un mensaje de escrito, un mensaje de voz. Uh-huh. Y el mejor mensaje referido al tema del día de los celos gana una docena de Fatay.
2: Claro, lo pueden mandar al 221-6190-382.
1: ¡Qué asco! ¡Qué rabia que me da! De vuelta, lo dice tan bien que me molesta.
2: A ver, 221-6190-382.
1: Ah, ya dejás como un...
2: Soberbia. Desnuda. No, pero cuando lo intenté decir en mi casa la semana pasada, que no tenía el machete... Ahí ya no me salió.
1: Perdiste la confianza.
2: Claro, necesito el machete. Y además necesito que el machete esté así, separadito, como está separado ahí.
1: Claro, te cambian eso y te arruinan la vida.
2: Claro.
1: Y si alguien quiere mandar un mensaje escrito porque es muy cobarde, ¿cuál es nuestro Instagram?
2: @estesmicómplice.
1: ¿Y el canal de YouTube?
2: @estesmicómplice.
1: ¿Y vos sos la conductora de...?
2: @estesmicómplice. Bueno, no, la arroba no, pero no importa.
1: Lo dejo ahí.
2: Dale.
1: Lo dejo ahí. Bueno, vamos a arrancar. Los celos son una respuesta emocional que surge ante el miedo o la percepción de perder a alguien o algo que se considera propio.
2: Bien, o sea que los celos están ligados a...
1: El sentido de tenencia.
2: Claro, bien.
1: Yo te tengo la como posesión. Mi amistad. Vos sos mi novia, vos sos mi amigo, vos sos mi perro.
2: Bien, necesitas como esa vinculación de alguna manera.
1: Exactamente. Quiero saber qué tan celoso es Juan de Sorba el Griego, del perro.
3: Hola.
1: Sí, Juancito. ¿Qué tan celoso sos del perro?
3: Muy celoso, sí.
1: Epa, mirá lo Juan tóxico, no lo tenía.
3: Sí, obvio.
1: Mirá, o sea que si el perrito me conoce a mí y me chupa la cara, decís, ¿qué pasa acá?
3: Sí, si otro le da comida, otro la acaricia, cualquier cosa.
1: Se puso tóxico.
2: Así con el perro, no me quiero imaginar con la novia.
1: Nos está... mandó un audio la novia Juan.
3: Uy, no.
1: Quiere ganar los Fatay. Yo con Chicha no soy tóxico.
2: No.
1: Yo Chicha me encanta que cuando viene le dé beso a todo el mundo. Como que digo, mirá lo que es esta sinvergüenza.
2: No, la mía es igual, ¿no? Calu, pero escuchame.
1: Le mandamos un saludo a Calu.
2: Calu entra un chorro y ella le hace mimo, le hace fiesta. Es hermoso. Es increíble. Pero bueno.
1: Hermoso.
2: ¿Quién soy yo para juzgarla? Ella quiere repartir amor. Vino al mundo a repartir amor.
1: Exactamente.
2: No lo mismo con el Colo. Que se le acerca le muerdo.
1: ¡Epa!
2: Claro, ¿qué haces? ¿Qué haces?
1: Es importante no confundir tener celos con estar en celo.
2: Ah.
1: Dado que lo primero es tóxico, mientras que lo segundo es obsceno.
2: Claro. Y bueno, una cosa capaz que viene de la mano de la otra. Porque si vos tenés celo de alguien es porque pensás que la otra persona está en celo con tu pareja.
1: Está muy bien lo que acaba de decir. Es de un nivel de una... Es una profundidad meridiana, es la palabra. Yo no sé si está Griselda, pero me dolería que se lo pierda.
2: A ver.
1: Igual va grabado al canal Usted es mi cómplice. Van a escuchar el programa entero.
2: Muy bien.
1: La producción de Usted es mi cómplice se contactó con la caca.
2: ¿Con la qué?
1: Con la caca. C-A-C-A. Con la caca.
2: Ajá. ¿Qué
1: la Cámara la Argentina de Celosos Anónimos.
2: Me gusta.
1: Súper coherente.
2: Sí, sí, sí.
1: Es un lugar, algo huele mal en esa organización.
2: Está bueno porque ponele, vos estás teniendo una discusión con tu pareja, ¿no?
1: Sí.
2: Tu pareja te empieza a hacer escena de celos. Y vos decís, pero ¿sabes qué? Anda a la caca.
1: Exactamente.
2: No la estás mandando a la mierda.
1: ¿Por qué no te vas a cagar? No, perdón, me voy a ir a la caca, no me voy a ir a cagar.
2: La estás mandando a un centro de rehabilitación de celosos anónimos. Está muy bien.
1: No, te vas a la caca.
2: Claro.
1: Hasta ahora es la mejor asociación, pero quizá de la historia.
2: Escandalosamente.
1: Nos contestó su presidente, el español, sí. José Manuel de la Duda.
2: Ajá.
1: ¿Por qué son todos españoles?
2: Esto te iba a preguntar.
1: No, porque me parece que es para que el chiste del apellido tenga sentido. Porque
2: es cámara argentina siempre, pero siempre es un español.
1: Porque, postea, es José Manuel de la Duda. José Manuel de la Duda. Sí. No podría ser de Almagro.
2: Claro.
1: Diciendo que ayer habíamos hablado con otra cámara, que ellos no son segundos de nadie, y que nos iban a borrar de redes para no sufrir viendo nuestros posteos. Bueno, responsabilidad afectiva se llama, lo que nos faltó.
2: Claro. Igual eso, generalmente en los celosos no tiene sentido porque te bloquean para sentir como que no quieren saber, pero después se hacen cuentas secundarias.
1: Sí.
2: Y terminan mirando igual lo que no querían mirar.
1: ¡Qué horror!
2: Claro, la voluntad en realidad no está.
1: ¿Qué tan celosa es Coti? Ay, todavía no me presenté, pará. Fernández, es Cristina Fernández, ella es Aguirre. ¡Coti Aguirre!
2: Ay, ahora sí. ¿Qué tal? Buenas tardes.
1: ¿Qué tal? Buenas tardes.
2: Un poco tarde.
1: Es quien estaba hablando hace 20 minutos. Claro. ¿Vos qué tan celosa sos?
2: Creo que... No, no sé.
1: ¿Normal? Poco. ¿Lo normalito o no, poco?
2: Poco.
1: Yo lo considero menos de la media.
2: Sí, a ver que el colo confirme si soy celosa. Un poquito.
1: Mira, ya cuando dijo eso, Juan.
2: Un poquito.
1: Llega a decir que sí, duerme afuera el tipo. Yo me considero un poco menos de la media.
2: Menos de la media. Sí. O sea, yo, celoso, pero...
1: No, no, pero menos de la media. O sea, bien. Yo es como... La gente... voy a salir... Volví a las 10 de la
2: media,
1: mañana...
2: Y la agarrar, media naranja.
1: Claro. Volví a las 10 de la mañana, agarrate un pedo genial, ni se te ocurra agarrar el celular y sé feliz.
2: Claro. Acá me contesta el colo poquito, pone jaja.
1: Puso dos jaja. ¿Eso porque está amenazado?
2: Sí.
1: Típico. Sí. Si no estuviera amenazado, serían tres jaja.
2: Claro.
1: Y acá me llega un mensaje del colo, sí, diciendo... Por favor, llama a la policía.
2: Por favor,
1: Y la ubicación, mando.
2: Si está secuestrado, pestañeó dos veces.
1: Extraordinario. Se puso colorado con todos estos mensajes. Bueno, a ver. ¿Vamos con algunas cuestiones a comentar?
2: La caca, dice mi mamá. Y se tapa los ojitos.
1: ¡Ay, me encanta!
2: Está escuchando.
1: Está escuchando.
2: Lo confirmo yo, dice.
1: La caca.
2: No.
1: ¿Qué pasó?
2: Acá mi madre dice, sí. Coti estaba celosa de una mexicana cuando fuimos a Isla Saona. Ah, es verdad.
1: ¿Tu mamá? ¿Estaba celosa de tu propia mamá?
2: No, porque fuimos a una excursión y había una mexicana que no paraba de hablar con Nicolo.
1: Sí.
2: Y yo no estaba celosa igual, me parecía re pesada, porque era, viste, cuando vos...
1: No era celo, era de me estás aburriendo.
2: Claro, basta, no tengo ganas de conversar con vos, tengo ganas de, no sé, mirar afuera, mirar el paisaje, no quiero hablar con vos.
1: ¿Una mexicana de qué edad, ponele?
2: No, grande, la vieja... No, pero era la típica divorciada solterona que está con todas las hormonas a full.
1: Y vio un tono argentino, un tipo colorado, y dijo... Claro.
2: Sí, para mí se lo quería bajar, pero yo estaba como que ni siquiera quería hablar. No quiero hablar, quiero mirar el paisaje, no quiero hablar con vos, no me interesa lo que tenés para decir.
1: Y ahí le dijiste, sí. Y ahí le dijiste, ¡baja la manito de ahí!
2: Claro.
1: ¡Baja esa manito! Me vamos a rijo. ¿Le gustan los chistes tontos?
2: Eran celos, dice mi mamá. Bueno, sí puedo decir.
1: Ay, ella te conoce, ¿eh? Sí. Griselda, ¿qué tan celosa sos? Manda tu audio, ¿por qué nunca manda audio?
2: Claro, ahora
1: dale, Griselda, dale.
2: Si sos tan macha.
1: Bueno, sensaciones iniciales.
2: Sí.
1: Los celos no aparecen de la nada. La persona comienza a experimentar sensaciones extrañas en el estómago,
2: sí,
1: y que no son justamente una diarrea estival.
2: Pero puede terminar en...
1: Sí, porque por celos tenés nervios y por nervios tenés diarrea.
2: Claro.
1: La palabra diarrea estival me encanta, porque estival es como... Habría que buscarlo en Google, pero cuando yo era chico es como clínicamente, ¿qué tenés? Una diarrea estival. Creo que es una diarrea como que te agarra un maremoto en el culo.
2: Claro.
1: Y como,
2: claro, las cataratas del Iguazú.
1: Claro. Gente. Es como el tsunami de China que te agarró.
2: Claro.
1: Un malestar enciende una alarma.
2: Sí.
1: Y la mente empieza con preguntas del tipo:
2: sí,
1: ¿por qué me hace esto? ¿Acaso no soy suficiente? Yo me voy a ir y ya va a ver cuando no esté.
2: Claro, la mente empieza a crear un millón de escenarios hipotéticos.
1: Hipotéticos.
2: Todos igualmente absurdos.
1: Sí, porque el celo está asociado a la ansiedad. O sea, que está celoso se pone ansioso porque empieza como a anticipar.
2: Sufre más por lo que imagina que por lo que realmente pasa.
1: Igual no confundamos algo, porque sí, estamos abordando el tema celos, pero puede haber gente celosa con motivo y sin motivo. O sea, puede haber una persona que sea una enferma de celos y que a pesar de que es una persona celosa, que si estuviese con alguien que se porta bien sería celosa... se da la situación que es celoso y la están cagando,
2: claro,
1: día por medio.
2: Poste.
1: Claro.
2: Bueno, pero para mí el que está sufriendo el ataque de celos, la persona celosa, él está convencido que son celos justificados, aunque no sean justificados. No, ahí hay un gris.
1: Es un estado psicótico.
2: Claro, para mí si es justificado o no es muy relativo a la opinión de la persona.
1: Me gustó porque
2: no es lo objetivo.
1: Lo dijiste estilo justifique su respuesta. Sentí, claro, como que me estabas tomando un examen.
2: Claro.
1: Justifique su respuesta. Maravilloso. Bueno, le voy a pedir a Juan el audio. Hay un audio. Uh-huh. Vamos a escuchar el primer audio a ver qué barbaridades nos dicen.
4: Hola, ¿cómo andan todos? Bueno, yo no tengo una anécdota particular de los celos. He sido una persona que ha sido mucho más celada que celosa.
1: Me gusta, uh-huh, me gusta cómo
4: no soy una persona celosa en general, ni con amigos, ni con pareja, ni nada. Lo cual un problema me ha traído. Claro. Pero mi planteo es el siguiente.
1: Gabriel Rolón.
4: ¿Qué se siente cuando uno se pone en pareja y la típica es: no, yo no soy celoso, o yo no soy celosa para nada, olvídate? Y no te vas, llevas 3 meses de relación y ya miraste para un costado y te está diciendo: ¿a qué estás mirando? ¿Y por qué te pusiste ese perfume? ¿Y por qué vas a salir de vuelta con los chicos? ¿O por qué? Y infinidad de ejemplos más. Así que ustedes son los especialistas, se los dejo.
1: Extraordinario.
4: ¿Qué hacemos con el tema de las mentiras en el comienzo de la relación en cuanto a los celos? Que puede llegar a ser un tema bravo a la larga.
1: Es un gran disparador el que acaba de dar.
2: Me gusta.
1: O sea, él plantea, claro, es como la película de Ben Stiller, La mujer de mis pesadillas.
2: Claro.
1: Todo empieza de una manera y después explota por los aires.
2: Claro, pero esto es como cuando vas a una entrevista de trabajo. Bueno, lo blanqueas. Vos decís, ella, se hace obvio que sé usar Excel.
1: ¿Cuáles son tus debilidades? Ay, no se me ocurre porque tengo más fortaleza.
2: Que soy demasiado puntual.
1: Claro.
2: Viste, cuando te exageran una virtud, en realidad.
1: Soy demasiado talentoso.
2: Soy, claro, muy tan responsable que a veces no puedo parar de trabajar. A veces es domingo y sigo acá.
1: Pero me gustó mucho cómo sociológicamente, sí, él dividió entre el celoso y el celado.
2: Sí.
1: Y dijo que él era el celado.
2: Sí.
1: Me pareció muy bueno eso.
2: Sí, sí. Lo voy a poner como CV del amor.
1: ¿Cómo?
2: CV de currículum.
1: Extraordinario.
2: Del amor.
1: Se ve del amor.
2: Claro, vos agarrás y planteás una cosa y después desde lejos no se ve.
1: Desde lejos no se ve. Desde lejos no, es verdad.
2: Desde lejos no se ve.
1: A ver qué más. Dato duro del Index, señores.
2: A ver.
1: Porque esto si es un programa serio, tiene información. Dura. El 77% de las personas,
2: sí,
1: son celosas.
2: Uh-huh.
1: Mientras que el 23% restante se ponen celosas de que les hayan hecho la encuesta antes que ellos a otras personas. Extraordinario. O sea, va el encuestador, le dice: ¿usted es celoso? Sí, 77%. ¿Usted es celoso? Y no sé, porque si me hubieras preguntado antes que a ella, quizá te podría contestar. Y ahí, claro, va a la casilla.
2: ¿Por qué le hiciste primero ella a mí? ¿Que es porque es más linda?
1: Exacto.
2: ¿Es porque es más joven?
1: Exacto. ¿O porque es más inteligente? No, señora, pero es porque... ¡Ah! Y ahí va la casilla. Esta es quizá una de las mejores estadísticas del INDEC del último tiempo.
2: Sin duda.
1: Muy por encima de los índices de pobreza,
2: uh-huh,
1: y de inflación.
2: Claro, esos no están tan bien medidos.
1: Coincido con esta estadística. Sí. 77%, sí, es un buen número.
2: Es una banda.
1: Pero es real. O sea, que no son celosos, aunque sea...
2: Aunque sea un poquito, sí.
1: El que no, obvio, es celoso es un 23, me parece un buen número. De las pocas veces que estos números cierran. Juan, ¿han sido la gente, sea pareja, familia, han sido celosas con una persona como Juan, tan tranquilo, tan calmo, con tanta cara de bueno? Cuando sos tranquilo y cara de bueno, generan celos.
3: No, no. Mirá. Genero tranquilidad, me parece.
1: Mirá qué cara dura.
2: Yo quiero que hablemos a la novia de Juan.
1: Mirá qué
2: cara... Pasame el número de la novia de Juan.
1: Mirá el cara dura, lo dijo tranquilo encima.
3: A ella no le pregunten por la duda.
2: Mirá cómo...
1: Atorrante.
2: Mirá qué poco le duró.
1: Atorrante sinvergüenza. Bueno, a ver si tengo un mensajito acá. No sé si hay... Ah, había uno para leer, ¿no?
2: A ver.
1: Acá Eddie. Nos está escuchando Eddie, señores.
2: Vamos, Eddie.
1: ¿Volviste? Y Eddie dice: habría que ver si los celos son algo de la edad. En la juventud uno es más celoso y en la vejez menos. Es verdad, cuando uno se aproxima a la muerte ya todo le chupa un huevo.
2: Recontra coincido.
1: Recontra coincido.
2: Cállame si querés, pero cuidate. No me...
1: Es verdad.
2: No, no estás haciendo...
1: El viejo le dice a la vieja, o la vieja al viejo: si querés cagame, yo me voy al bingo a hacer lo que quieras.
2: Claro, no, la verdad que es verdad eso.
1: Muy
2: cuando sos más joven, y cuando sos más joven es todo más dramático.
1: Sí.
2: Es como: ay, este me cagó. Y
1: no puedo creer lo que pasó.
2: Viejo, con esa tilinga me vas a...
1: Mirá lo que hiciste.
2: Claro, te habías quedado conmigo, escúchame.
1: Tenemos un mensaje escrito, yo voy a escuchar un audio mientras.
2: A ver.
1: A ver, vos vas leyendo el mensaje.
2: Bueno, el mensaje escrito dice: no soy celoso, cuando la más linda te elige, todo es ganancia. No hay que mover el avispero. Claro, este es uno que conquistó a una muy linda, aparentemente. La más linda, no solo la linda, la más linda.
1: Tiene autoestima.
2: Y dice, bueno, todo es ganancia. No hay que mover el avispero. Como que la conquistó y se quedó ahí tieso.
1: O sea, él dijo, yo conquisté una mina muy linda.
2: Sí.
1: No hay que mover el avispero, tengo dudas. Se refiere a, no hay que hacer ninguna cagada para generarle celos. O, aunque sea celosa, me la banco porque es linda. Estoy con dudas.
2: Puede ser, puede ser.
1: Vine muy profundo, sí. Te pido disculpas porque vine. O sea, a Juan se está agarrando la cabeza, pero le explotó. ¡Pua! Se escuchó.
2: Y puede ser, puede ser. Para mí, como él habla de como la más linda, como diciendo, bueno, sabe que por ahí que estaba robando, entonces dice, me quedo quietito porque si hago media macana, sabe que tiene 25 más en la lista de espera.
1: Está bien, está muy bien. Pasa que igual el problema de esto es que si ella es celosa, aunque claro, él no haga nada, cagó. Porque claro, es lo que decíamos hoy, no necesita pruebas.
2: Claro.
1: Es como ser terraplanista. No necesitas pruebas de que la Tierra es plana para creer que claro, es plana.
2: Vos elegís creer y en base a eso.
1: Claro, y si salís con una terraplanista, imagínate lo que es la situación.
2: Claro.
1: Así bueno, que te vas a un lugar de gente que piensa que la Tierra es redonda, te claro, dice.
2: Ah, bueno, te vas. Hay gente que usa la estrategia opuesta. Se busca a alguien feo porque piensa que nadie se lo va a querer robar.
1: Y siempre hay un roto para un descosido.
2: Tal cual.
1: Vamos a escuchar otro audio de una persona. Me olvidé de la primera, de nombrar el hambre que tenía la primera persona. Sí, no, pasa que no tenía tanta hambre, me dio la sensación. Esta segunda persona es una persona que manda esto directamente desde, mirá lo que te voy a decir, desde una perrera. Lo vieron en la calle, está tan flaco que se lo llevaron a la perrera.
2: Claro.
1: A ver, vamos a escuchar.
5: Hola, amigo de usted, es mi cómplice, mi programa preferido. Bueno, en un momento de mi vida salí con una chica que tenía ciertas inseguridades, y bueno, en un momento me notó, pero en definitiva no, nada, pero una miradita para el costado, por ahí que pasó una otra chica, pero que no la miré, en definitiva, y me tuve que, el planteo se puso picante, difícil. El planteo me lo hizo dentro de su casa, donde vivían sus padres, y en un momento
1: tengo miedo.
5: Me encerró en la casa y no me podía escapar. Era picante la piba.
2: No.
5: Y por suerte, la mamá de ella me abrió la puerta del garage, me pude escapar y me tuve que tirar prácticamente en movimiento en el remis, y ella trababa las puertas con sus manos.
1: Ah, pero es Terminator.
5: Difícil momento, el remisero pudo picar e irnos del momento. Después volví. Residía.
2: No, ¿cómo?
5: Era reincidente, pero reincidí. Pero bueno, un recuerdito de cuando era más jovencito.
1: Pero fue Terminator, me lo imaginé yéndose, chup, chup, chup, y le tira el coso y va arrastrándose.
2: No, parece la escena de Scary Movie, que la persigue la muerte.
1: Claro, o sea, podría tener como título Celosator 2.
2: Me gusta.
1: O podría. Me imaginé extraordinario.
2: No, porque sí. Y aparte, lo peor es que lo cuenta como muy light. Sí. En realidad, esta persona sufrió privación de la.
1: Pero me gusta que la madre de la piba le abrió la puerta. Eso claro, me pareció fantástico.
2: Porque la madre dice que, ¿qué es este monstruo que he creado?
1: Claro, la madre le dice, rajá de acá.
2: Ya que no puedo volver atrás con la crianza, por lo menos te ayudo, flaco.
1: Y él dijo que después volvió. Entonces vos te imaginás cuando la madre le abría la puerta y decía, ¿estás seguro?
2: Reincidió ese chabón.
1: ¿Estás seguro? Y bueno, ¿cómo anda, suegra?
2: Claro.
1: Extraordinario todo.
2: No, increíble.
1: La salud mental no era. Hace 20 años cuando pasó esto, no era lo mismo que ahora.
2: Claro.
1: Era peor, ¿no?
2: Complicado.
1: Sí, era peor, pero tremendo.
2: Celosator 2000.
1: Celosator 2. ¿Ubicás la escena de Terminator 2? ¿O no?
2: Sí.
1: El hombre es el litio.
2: No, estoy sin palabras con este audio, la verdad.
1: Fuertísimo.
2: Muy fuerte. Y aparte lo cuenta tan amigable como si fuese.
1: Sí.
2: Te encerraron, te tiraste un auto en movimiento.
1: Aparte dice, estaba medio celosín.
2: Claro.
1: Era medio boludín y tuve que volver. Y reincidí.
2: Claro.
1: Bueno, por eso hay como un mix de es un testimonio dramático con una risa socarrona y una adulación repugnante.
2: Y la parte de la madre que le da la. Sí. ¿No? La cerecita.
1: Absolutamente. A ver, vamos, ¿qué más hay? Ya vamos con lo del INDEC. Es importante mencionar que el celoso es negador. Siempre dice que no es celoso o que es celoso si hay motivo. Lo que decíamos claro. Al principio.
2: Sí, sí, sí. Y el hay motivos es por ahí subjetivo.
1: Y si te sobran los motivos. Soy celoso. Bueno. Mil disculpas, Abel Pinto.
2: Estoy segura que no iba a ser la canción, pero bueno. Sí, sí.
1: El INDEC vuelve a aparecer con datos que están más duros que Toti de Jóvenes por Dios Cero en 2004. Ah. Viste que Toti, el de Jóvenes por Dios, está todo el día moviéndose. El loco está. ¿Cómo andan? ¿Todo bien, chicos?
2: Claro. Le agarrás las manos y explota para mí.
1: Moyano es Benedicto XVI al lado de. ¿Viste cómo está?
2: Estaba complicado.
1: ¿Viste cómo fue la memoria?
2: Después la vi en la entrevista y no podía meter una frase entera. Como nosotros, digamos, pero él por otros efectos.
1: Impresionante.
2: Lo nuestro es taradez.
1: Impresionante. Uh-huh. Pura carretilla. Bueno, 65% de los celosos son irrecuperables. Uh-huh. El 25% mejoran con terapia, mientras que el 10% restante se ponen celosos de los otros pacientes de su psicólogo.
2: Claro. Es muy, más muy, también, me parece.
1: Es muy interesante esto.
2: Sí, sí, sí.
1: O sea, 65%.
2: Así que tu otra paciente avanzó más rápido que yo.
1: Perdón, vino el tóxico porque tu paciente anterior sale con carita de alegría de acá.
2: Claro, porque ella la abrazaste y a mí no.
1: En realidad, ese estaría dentro del 65 de los irrecuperables, puede ser, ¿no?
2: Claro.
1: Porque no se va a recuperar nunca. No. De hecho, es una escena de celo a la psicóloga. Sí,
2: es como un escaloncito antes de pasar al irrecuperable.
1: Y solamente mejora el 25%. O sea, uno de cada cuatro logra mejorar celos. Son los números más realistas de los últimos 100 años de Argentina.
2: Está bien igual, ¿eh?
1: Es la primera vez que esto tiene sentido. Por eso no sé cómo reaccionar. Estoy totalmente sorprendido. ¿Le pusimos nombre al mensaje escrito?
2: Le pusimos nombre, le puse el tieso.
1: Ah, claro.
2: Porque es como que la conquistó y quedó ahí. Tratando de no hacer enojar, de no hacer nada para no perderlo.
1: Muy bien, muy bien. Bueno, no hay que olvidar el celoso. Que el celoso puede serlo en pareja o no en pareja.
2: Claro.
1: Te voy a dar el ejemplo. La fanática de Brad Pitt que odia a su nueva esposa. Mm. O sea, hay una persona que no conoce a Brad Pitt. Claro. Y está celosa de la esposa de Brad Pitt.
2: Claro.
1: Eso pasaba mucho en las novelas de acá. O sea, no sé, a una mina le gustaba Arturo Puig.
2: Sí.
1: Y en la novela, María Leal era la mujer de Arturo Puig. Y en la calle, la concha de tu madre, María.
2: Claro.
1: Pero está actuando de la mujer de Arturo Puig. Ni siquiera es la mujer de verdad.
2: Claro.
1: Pasaba mucho con Sandro y las nenas de Sandro.
2: Claro, sí, sí, sí.
1: La odiaban.
2: La gente, sí, sí, sí, sí.
1: A Irma, que era la mujer de Sandro, la odiaban. Las nenas hoy la odian.
2: Sí, y bueno, la envidian en realidad.
1: Si estuviese vivo Sandro, ¿cómo te cae Sandro?
2: Sí, el muy mexicano? Bien. Un genio.
1: Me gusta mucho que cuando habla ese, esa cosa... Sí,
2: sí, espectacular.
1: Pero te cae bien, ¿serías a los 55, 60 años la vieja que va a la casona de Banfield a tirar una bombacha?
2: Recontra.
1: Te veo como efusiva. Sí. Tomás, Sandro.
2: Sí, sí, sí. Así, piu.
1: Bueno, extraordinario. Vamos. Sí, sí. Con...
2: Yo quiero hacer hincapié en esto: de que no solamente los celos son en la pareja, pueden ser de los hermanos, pueden ser de los amigos, puede ser de un compañero de trabajo.
1: Nosotros somos muy celosos entre nosotros de usted es mi cómplice.
2: Sí.
1: Cuando Coti se ríe de un chiste, Coti le digo, ¿qué estás haciendo? Y estoy mirando un stand-up. Ah, bueno, la señorita tiene a alguien con quien se ríe más.
2: Claro.
1: Y ella lo mismo. Cómplice. Me dice, sí, ¿qué estás haciendo? No, estaba cagándome de risa de algo. Ah, bueno, ojalá te rieras así.
2: Estaba editando un video de mi sobrinito. Ah, para eso sí editas videos.
1: Exactamente. Esto pasa mucho en Usted es mi cómplice.
2: Sí.
1: Todo el tiempo.
2: Sobre todo con Juan. Porque nosotros hacemos un chiste y automáticamente no nos miramos entre nosotros. Nos miramos a Juan. Y si uno de los dos hace reír más a Juan que el otro...
1: Sí, es constantemente.
2: Vale, de hecho, en el corazón.
1: Juan lo hace a propósito.
2: Sí.
1: Juan cuando ve... Cuando ve que yo te estoy mirando a ver si lo hiciste reír, el hijo de puta se ríe.
2: No es a propósito. Hay gente que disfruta de hacer poner celoso a los celosos.
1: Sí, sí. Es un gran deporte igual.
2: Sí.
1: Hay una teoría que dice que Juan está tratando de fracturar nuestra sólida relación humorística porque quiere una de las dos sillas de Usted mi cómplice.
2: Mm.
1: Hay un rumor. Acá está nuestro amigo de Gladiadores de la Sonrisa. ¿Cómo era el nombre de nuestro amigo?
3: Pipa.
1: ¿Pipa?
3: El Pipa.
1: El Pipa, como el Pipa Benedetto, como el Pipi Higuaín. Tenemos fanáticos.
2: Tenemos fans.
3: ¿Tenemos Hay fans? Otro audio.
1: Otro audio. A ver, Juan, una persona que tiene un hambre que no puedo ni expresarla, a ver.
6: Hola, ¿qué tal, chicos?
1: La concha de tu madre. Mi insulto es.
6: Acá, Osvaldo. En cuanto a la consigna, una vez.
1: Tengo miedo.
6: una ex suegra en la adolescencia que me dijo: un poco de celo viene bien porque estás como vigilando.
1: Claro.
6: Bueno, yo dije, no le doy bola. No le di bola y bueno, terminé cero celo a la larga cuerno.
2: No.
6: De un lado o de otro. Siempre es un poquito tener celo mejor. Así terminó esa pareja, ¿no? Mi gracias, como siempre, muy buen programa. Abrazo grande al equipazo.
2: Esa suegra sabía algo, por eso se lo advirtió, me parece.
1: Me parece que sí.
2: Así que al audio le puse celo, dijo la suegra.
1: ¡No!
2: Sabía algo, ella sabía algo.
1: ¿Vos sos consciente de lo que acabas de decir?
2: Increíble.
1: Celo dijo la suegra. La clavaste en el ángulo. ¿Vos sos consciente de lo que acabas de decir? ¿Sí, cómo no se va a reír?
2: Sí, en tu cara.
1: Sí, pero no noté que te diste cuenta de lo que hiciste. Extraordinario. Vamos con los tipos de celosos.
2: Sí, dale.
1: Filmame, no nos filmamos en ningún momento porque tiene que
2: haber... porque mi celular detecta el antivirus cuando te filmo. Sí.
1: Ese chiste me gusta igual, lo haces seguido, pero me lo decís como que lo redisfrutás.
2: Y porque nunca te esperas que te lo diga, sí. A pesar que lo digo siempre. Vamos.
1: Tipos de celoso. Primero, el patológico.
2: Sí.
1: Un celoso diagnosticado clínicamente que ya se siente celoso de que hay alguien más celoso que él. Le cuesta mucho los vínculos ya que todo lo quieren dejar o cagar a trompadas.
7: Claro.
1: Celoso patológico es un celoso que está diagnosticado. O sea, el médico le dijo: flaco, vos sos tan celoso que no me dejás atender al otro paciente, tu turno terminó.
2: Claro. Igual me genera mucha contradicción que dentro de la palabra patológico, que sí. Es como algo claro, de como una enfermedad, esté la palabra lógico. Y acá la lógica no está.
1: Es verdad, es un ser extraordinario.
2: Increíble.
1: Por mucho menos hay gente que tiene el libro de psiquiatría. Le mandamos un saludo a Matías Ale, que escucha el programa. Celoso patológico, bueno, yo no soy.
2: Bien.
1: Lejos.
2: Clínicamente diagnosticado. Yo me pregunto cómo lo sacarán.
1: Porque hay un test. Porque hay un celosómetro.
2: Hay un celosómetro. Sí. Bien.
1: Hay un celosómetro, te hacen tres preguntas.
2: Sí.
1: Y vamos a recrearlo. Vos llegás, Coti, bueno, mi nombre es Iván, yo soy el psiquiatra, te voy a hacer un test, vas a formar parte del celosómetro.
2: Ok.
1: Primera.
2: ¿Soy la primera persona que hace este test? ¿O ya se lo hiciste a tus amiguitas?
1: Sí, ya tenemos. Vamos a hacer dos preguntas en vez de tres.
2: Ok.
1: Bien. La segunda pregunta, que en realidad es la primera, es.
2: O sea, que la segunda y la primera. O sea, había una primera y yo soy la segunda. No, ¿sabes qué? No me interesa tu test.
1: Bueno, la tercera pregunta es innecesaria. Este es tu certificado. Te recomiendo estar lejos de cualquier relación humana.
2: Así funciona.
1: Así funciona el celosómetro.
2: Listo.
1: La persona pisa el palito sola.
2: Sí. Absolutamente. Absolutamente. Sí, no hace falta decir más nada.
1: Bueno, el nivel de actuación es altísimo. Es altísimo. Esto no estaba escrito, es solo.
2: Yo creo que en este momento al cuero se le puso la piel de gallina.
1: Exactamente.
2: En casa. Está así, en posición fetal.
1: ¿Para este le pusimos nombre al último audio?
2: Sí, se lo dijo la suegra.
1: Ah, bueno, es el mejor. Se lo dijo. Yo tengo un mensajito escrito.
2: A ver.
1: Porque hay gente que es cobarde. Sí. Hay gente que es cobarde. Me dice: mi exnovio era receloso. Iba al cine con amiga y el boludo me preguntaba qué película y preguntaba qué película y quería saber todo. Insoportable.
2: Y que vaya si están a ver la película.
1: ¿Y por qué no hubiera ido a la película?
2: Claro, déjate de joder. ¿Tuviste novia celosa, Iván?
1: Sí.
2: ¿Te puedo contar?
1: Sí,
2: ¿Alguna escenita? La más graciosa. Porque no. A veces los celosos se van a la mierda.
1: No, lo más gracioso era el celo retroactivo. Era el celo de antes de conocernos. Por ejemplo, yo había conocido a la piba en 2016 y hablando del pasado, me dice: no sé, che, y vos cuando hacías radio, que yo iba a Edo a hacer Contra la Corriente. Y digo, una vez conocí una piba que vivía en Vicente López. Esto era en el 2011. Y ponele que el noviazgo este era el 2016. ¿Cómo una piba? Y digo, sí. ¿Y quién era la piba? Y bla, bla, bla. Y digo, pero pasó hace 5 años antes que te conozca.
2: Claro.
1: ¿Qué crees? ¿Que te pide disculpas por la persona que, por la nena que me gusta en el jardín?
2: Claro.
1: Le digo, es el celo retroactivo. Yo le decía, sí. Es el celo retroactivo.
2: Claro.
1: Le digo, acá ya.
2: No es actual.
1: Claro, no hay un devengamiento. No
2: es que te seguís viendo con esa persona.
1: No lo podés imputar al ejercicio.
2: Claro.
1: Un disparate. Los
2: anteriores.
1: Igual reflexionaba cuando yo le decía eso, después como que decía, no, sí, es un disparate lo que estoy diciendo.
2: Igual te voy a hacer un celo retroactivo porque no me gustó, Iván, que digas al aire que estuviste en otro programa de radio con otra persona. La verdad,
1: sí,
2: me hice sentir muy mal.
1: Y se llama Flor, además.
2: Se llama Flor.
1: Sí, una flor de persona era, además. Florencia Puyos.
2: La flor más dulce.
1: Sí. No.
2: Ok, listo, ya entendí.
1: Bueno, damos por terminado. Usted es mi cómplice. Sí, va a la mierda el programa.
2: Usted no es más mi cómplice, se llama ahora.
1: Usted era mi cómplice. Bienvenidos a Usted Era Mi Cómplice. Bueno, recordamos a la gente, ahora 19 horas vamos a estar con Gallos en Madrugada, uh-huh. El querido Gastón Vázquez. Van a estar tocando en vivo, acusticazo, y después va a venir el Chino Benítez, enorme multicampeón en Estudiantes, hablando acá en el estudio. Segundo tipo de celoso después del patológico, el maquiavélico.
2: A ver.
1: Un celoso muy inteligente con una memoria prodigiosa, lo que alimenta aún más su eficiencia para ser celoso. Es imposible mentirle porque recuerda todo. Nada peor que un celoso maquiavélico.
2: Sí.
1: Porque el celoso maquiavélico te caga.
2: Claro, te tira factos, te tira datos, te tira fechas, te tira acontecimientos. Y ahí quedas desnudo frente a esa estrategia.
1: Claro, dice, che, pero... qué siguiente te estás juntando con tu compañero de trabajo. No, si hace una semana no me junto. Mentira. El martes pasado, o sea, hace 2 días, me mandaste un WhatsApp diciendo que estabas comprando un sándwich de milanesa con él.
2: Claro.
1: Entonces, no lo...
2: No puedes decir nada porque todo eso será usado en tu contra.
1: Y en cada una que te agarra,
2: sí.
1: Se malentona,
2: sí.
1: Y el celoso, la celosa se acrecienta, y el celado se hace cada vez más pequeño.
2: Claro. Y además guarda esa información en su disco rígido para tirarla en el momento exacto. Sí. Para mí esas personas son de las peores. Me ha pasado de ir a juntadas, ponerles con amigos y las parejas. Y las parejas están en un rinconcito así, sí. Escuchando atentamente todo lo que decís, contando esa anécdota de Bariloche que una vez fuiste y que...
1: ¿Vos
2: para
1: tuviste,
2: tirarla al momento exacto.
1: ¿Vos tuviste novio celoso en el pasado?
2: Sí, demasiado.
1: Pero demasiado.
2: Uno que... así, tipo trauma.
1: ¿Qué nivel? Idea. O sea, ¿qué...?
2: Nivel, mira, lo más ridículo que me dijo, me acuerdo que... Bueno, primero, no me podía maquillar directamente porque según él, indio que se pinta quiere guerra. Esa era la frase que me decía.
1: Es un disparate.
2: Yo no puedo seguir hablando.
1: A ver, es una barbaridad, pero es muy graciosa la frase. Pero es una barbaridad.
2: Y encima eso, me decía eso. Yo me reía de la frase y era como, ah, qué tanta gracia te da. Que ¿me entendés? Era como, era desencadenante. Entonces uno se tenía que quedar tieso ante cualquier reacción.
1: O sea, no te maquillabas directamente.
2: Claro, no me podía ni maquillar.
1: Ah, un loco.
2: Y me acuerdo la escena más graciosa que me hizo, que hoy me acuerdo y me río, pero después pensás, Dios, qué imaginación tienen. Porque si algo que tienen los celosos es imaginación.
1: Obvio, sí.
2: Que fue a un kiosco,
1: sí.
2: A comprar cualquier cosa. Obviamente la típica, no tienen cambio para darte, te dan unos caramelos.
1: Sí, no me digas.
2: Ah, que seguramente que ya te lo quisiste levantar al kiosquero, por eso te regaló unos caramelos. Y que, enojadísimo el tipo me había vuelto del kiosco con lo que había ido a comprar. Y 3 caramelos, aparte caramelos Alca.
1: Esos ¡Alca de carajo!
2: Que se venden en bolsa de 200 kilos, que sale menos de un centavo, flaco, yo valgo más que un caramelo Alca, escuchame.
1: Ese es un buen contraataque.
2: Claro.
1: Esto lo pensás vos porque vos me regalarías este caramelo, rata de
2: caca. ¿A vos te pensás que yo valgo esto? Yo, escúchame. Menos de un butter toffee no valgo.
1: Exactamente, a lo sumo un 2 corazones.
2: Claro.
1: Qué rico, ¿a vos te gustan 2 corazones?
2: Me gusta, sí.
1: Me encanta, además me divierte comer el 2 corazones y ver cómo va cayendo cada vez más el nivel de las poesías.
2: Sí.
1: Yo lo como, abro el poema y digo, en los 90 el poema era un poema.
2: Claro.
1: Y ahora veo el poema y dice...
2: Es una ranchada.
1: Le hizo, pero... que la IA empieza a
2: salir. Lo hizo la misma persona que redacta los informes de Usted Es Mi Cómplice.
1: Exactamente, es el mismo.
2: El mismo mono capuchino que tiene un trabajo de doble turno.
1: Absolutamente. Tipo de celoso número 3.
2: Sí.
1: El triste.
2: El triste.
1: ¿Estás triste? Sí. Sí, porque lo ameritaba.
2: Sí.
1: Sí, lo ameritaba. Viste que aparece, son pinceladas.
2: El factor sorpresa.
1: El tiste es un celoso que sufre la situación y vive tiste.
2: Uh-huh.
1: Le realiza una escena de celos a su pareja y le pide perdón a los 5 segundos. Claro. Pero le pide perdón de verdad, no para manipular.
2: ¿Es un celoso arrepentido?
1: Es un celoso arrepentido y no lo hace como una basura, un golpeador, un tipo que es una mierda y hace y después manipula fingiendo arrepentimiento. No. Es una persona que es celosa y se arrepiente al toque. Entonces claro. Gorda, salís con tus amigas hoy, ¿no? ¿A qué hora salís?
2: Y tipo 10. Re temprano era.
1: ¿Tipo?
2: 10.
1: Pensé que no salías, pero bueno, tiene que nacer de vos no salir y quedarte conmigo. Y ahí vos te enojas.
2: Claro, pero escúchame, te dije hace una semana que salí.
1: ¡Perdóname otra vez! ¡No tiene sentido! ¡Es una boludez!
2: Claro,
1: ¡es una boludez!
2: Que me vaya a las 10 o a las 11.
1: ¡Soy lo peor que hay! Y le pega con la cabeza a la mesa.
2: Claro.
1: Ese sonido. Menos mal que era la cabeza porque...
2: Tuve miedo yo.
1: ¿Qué está haciendo?
2: ¿Qué hace? Ridículo.
1: ¿Por qué eres un loco? Bueno, me da cierta pena porque primero que asume su condición de celoso y después si le pone triste es porque tiene remordimiento.
2: Claro.
1: Porque si siente remordimiento es porque hay algo genuino, un arrepentimiento genuino.
2: Claro. Hay unas inseguridades ahí sin trabajar, pero sabe que están. Es el primer paso.
1: Absolutamente. Vamos a el redimido. Sí. El cuarto tipo de celoso. Un celoso que logra la redención.
2: Mira.
1: Aprende que en la vida nada es de nadie y logra la paz. Aunque lo cagan a los 10 días.
2: Claro.
1: Bueno, pero ¿qué culpa tiene?
2: Claro.
1: No, pero bueno, a ver, el redimido. Todas mis fechas van al redimido.
2: Él está en paz con eso.
1: Él está en paz y si me cagaste, es tu problema.
2: Claro.
1: No es mi problema.
2: El problema es tuyo porque te perdés semejante persona.
1: Claro, eso es típico de frase. Uh-huh. Me gustó.
2: Me perdiste vos a mí.
1: A ver cuál sería. El patológico yo no soy, ¿vos?
2: Espérame, vamos a repasar.
1: Qué psicópata hermosa que sos. Se pone a
2: repasar. Diagnosticado clínicamente, no.
1: No. ¿Maquiavélico?
2: Maquiavélico no. Tampoco. Podría serlo. Me da el... Sí,
1: te da la cabecita para eso.
2: Sí. Lo único que...
1: Sí, acá, no, lo que tengo, buena memoria. Sí.
2: No, la memoria posta no, pero sí soy...
1: No sé, yo veo la palabra...
2: el dato.
1: Veo la palabra, la frase eficiencia para ser celoso y yo creo que vos sos eficiente para lo que desees.
2: puede ser. Igual el triste me parece. Sí, es como que yo me siento mal sí, y me pongo triste cuando me pongo celosa. Sí, porque no quiero ser así.
1: Es verdad. Yo soy el triste. Somos dos grandes personas.
2: Somos dos tristes.
1: Y el redimido tampoco.
2: Está triste.
1: Bueno, lo dijo de vuelta. Dios mío.
2: Bajito.
1: Conmovedor. Bueno, vamos con cosas que no tenés que hacer si sos celoso.
2: A ver.
1: Primero, revisar celulares ajenos.
2: Ah.
1: El que busca, encuentra.
2: Claro.
1: El que busca, encuentra. Vos sos celoso o celosa y no revisaste el celular y ya sos celoso. Imagínate cuando tengas cualquier cosa de que agarrarte.
2: Claro.
1: ¿Tienes delivery pizza? Es la pizza de acá a la esquina, si hace 20 años que pedimos. Ah, bueno, qué raro que tiene una foto de una pizza. Es obvio que es para desconcertar.
2: Claro.
1: Y no, pero ¿qué quieres que tenga una foto de un sex shop?
2: ¿No viste? En las redes a veces circulan esas capturas de pantalla donde dice, mi amor, casi nos descubre mi novia, qué sé yo. Y le responde el chabón, flaco, yo soy el mecánico, ¿qué te pasa? Uy, no, perdón, era para ver si estaba en algo y era toda una pantalla. Después al toque le escriben de vuelta, listo, ya se fue, mi amor, ahora sí podemos hablar. Flaco, te dije que soy el mecánico. ¿Qué es así?
1: Es eso. Otra cosa que no tenés que hacer si sos celoso. Seguir a la Joaqui en Instagram. Porque es muy migajera.
2: Sí.
1: Está muy tóxica. Está en su peor momento la Joaquín.
2: ¿Vos viste que ya se tatuó algo del novio nuevo?
1: Pará, ¿vos sos consciente que el día que hablamos acá yo me definí Team Lucra y vos te definiste Team Joaquín? Sí. Me mantengo en mi lugar.
2: Me bajo totalmente de esa Joaquineta.
1: ¿Y no te vas al Team Lucra?
2: No, tampoco.
1: ¿Te quedás sin Team?
2: Me quedo en el medio, me quedo sin Team.
1: ¿Sos de Corea del Centro?
2: Soy de Corea del Centro, sí.
1: Lo de Joaquín es el tatuaje de Joaquín de
2: Thiago Peset. Pará, flaca.
1: Es un disparate.
2: Claro, yo te quería defender, pero vos no estás colaborando.
1: Y además las letras, la basura de los últimos temas.
2: Bueno.
1: Que no se te para, le dicen una. Sí. Si con las otras no se te para. Ay, Joaquín.
2: Pará, sí.
1: Aparte, si vos hacías esas letras de mierda.
2: Era el amor de tu vida.
1: Si vos hacías esas letras de mierda, cuando haces una conferencia, después no me hables como si fueses Borges.
2: Claro.
1: Porque no entiendo. Es como que usted es mi cómplice ahora en la. Hagamos un programa a las 10 de la noche. Que se llame Usted no es mi cómplice y hablemos mal de los programas de humor.
2: Claro.
1: ¿Con qué autoridad?
2: ¿Con qué autoridad?
1: Tercer cosa, evitar que tu pareja se cruce a Fedeval.
2: Ah.
1: Me parece que es un gran consejo.
2: Sí, muy peligroso.
1: Porque sea varón o mujer, si te cruzas con Fedeval, despierta celos.
2: Date por cogido.
1: Sí. Y no es fachero. Yo no puedo entenderlo.
2: Pero tiene, evidentemente tiene algo.
1: Bueno.
2: ¿Vos decís?
1: Se escuchó un sonido. Es que no sé, yo te pregunto porque no. Yo lo veo de afuera y digo, tiene una cara de boludo, habla como un tonto.
2: No, para mí debe ser comprador. Para mí debe ser un tipo que te debe hacer sentir bien con vos mismo.
1: Claro.
2: ¿Y ahí es donde vos entras?
1: O sea, es algo que no se ve en 10 minutos por tele, sino que tenés que estar en un asado con él.
2: Claro.
1: Está bien.
2: Para mí tiene esa personalidad avasallante porque claramente el físico no lo acompañe.
1: Claro.
2: Y no tiene pinta o los típicos rasgos de persona bien dotada.
1: Bueno, me gusta con la. No. Amo cómo una persona puede hablar de esa barbaridad con la altura que lo hiciste. Lo dijiste

0: hasta el inframundo y por lo que dijo era solo una mirada. Imagínate si hubiera visto algo, algo peor.
1: Si hubiera visto algo peor, sacaba un rifle y pegaba cuatro tiros.
0: Si lo hubiera encontrado en el celular, no sé, una foto de un culo. ¿Qué hacía? Presa estaría en este momento.
1: Absolutamente.
0: Estaría escuchando de usted, mi cómplice, desde la cárcel.
1: Voy a revisar porque me llegó un audio. Sí. No sé si es del tema del día porque capaz que entra por la ventana.
0: Bien.
1: A ver.
0: Y el cuarto que tenemos hasta ahora es el celo, dijo la suegra. Esta persona que dice que un grado de celos es saludable para básicamente evitar que te metan los cuernos. Así que bueno, ahora vamos a ver si tenemos un quinto audio o está dentro de esos cuatro.
1: Creo que
0: cuatro.
1: Ya les digo.
0: A ver. ¿Hay ventana o no hay ventana?
1: Sí. Acá hay un audio. Va, Juan. Entró por la ventana. Entró por la ventana recién.
0: Entró por la ventana como los amantes a los que les hacen escena de celos.
1: Exactamente, entró por la ventana. Ahí va, Juan. A ver, son dos audios.
2: Bueno, primero mando este audio para decir que es mi cumpleaños.
0: Ah, bueno, feliz cumpleaños.
2: Y segundo, para decir que nunca vi una pegada a pie abierto como la del señor Sánchez. Bueno. La verdad, años sin ver esa caricia a la pelota.
1: Está celoso, claro.
2: En cuanto a la consigna, no soy celoso, lo justo y necesario, poquito.
0: Mentiroso.
2: No mucho. Pero sí he tenido reclamos por no ser celoso.
1: Opa,
2: me han enojado mis parejas por no ser celoso.
1: Pará, lo recontrabanco porque cuando vos me preguntaste de la novia del pasado, se enojaba porque yo no era celoso. Me decía, che, salgo. Sí, salí, volví a la novia. No, pero te mando mensaje. Le digo, como quieras, yo me estaba mirando una peli y vos disfrutá, divertite. Ay, pero no te importa. Pero si sale. El enojo por no ser celoso. Recontrabanco lo que acaba de decir. Existe eso.
0: El enojo por no
1: ser celoso. Se enojan porque no sos celoso. Entonces dicen, no te importo. No, pero no es que no me importa. Simplemente no.
0: Claro.
1: No te estoy hinchando las pelotas. Como que, como te quiero, salí, divertite. No. Ay, no, pero. Porque el que es celoso interpreta que la manera de querer es esa.
0: Claro, como entonces, que no te quiere perder, como claro, miedo a perder.
1: Entonces, si vos no sos celoso, quiere decir que no te importa perder a la persona, claro, en su mundo.
0: Claro.
1: Y cagaste fuego. Me gustó ese audio.
0: Me gusta.
1: Me gustó ese audio. Yo lo comparto, soy ese muchacho. Además de que dijo que tengo una pegada increíble, ¿no?
0: Para mí viene por ese lado, ¿eh? Te quiso adular.
1: Sí, me logró adular.
0: Para que los otros, claro, para que los
1: ¿qué
0: otros
1: título le ponemos a esto?
0: Estoy pensando, porque fue bastante cortito.
1: Sí.
0: El audio. Podríamos ponerle.
1: ¿Celosito?
0: Sin miedo. Celosinto. Si no tiene.
1: Se lo siento.
0: No, ya sé. Un amor sin celo.
1: ¡Extraordinario, señores! Un amor si sin le... celo, Juan.
0: Como si lo hubiera dicho un chino.
1: Claro, como si lo hubiera dicho un chino.
0: Un cuento chino.
1: Un amor sin celo. Bueno, vamos a votar.
0: Entró por la ventana. Bueno, ¿repasamos botas de nuevo? ¿Estamos bien?
1: Sí, no, lo repasamos.
0: ¿Se ve el amor?
1: Sí.
0: ¿El tieso?
1: Sí.
0: ¿Celosator 2000?
1: Me encantó el nombre, ya me.
0: Se lo dijo la suegra y amor sin celo.
1: Bien. Bueno.
0: Hoy yo no empiezo. Empieza Juan.
1: Juan. No tiene ni idea, Juan.
0: Bueno, empezó vos.
1: ¿Empiezo yo?
0: Empieza vos, sigo yo y Juan desempata.
1: ¿Es el cumpleaños?
0: Sí.
1: ¿Me aduló?
0: Sí.
1: Y es el tipo de persona que fue víctima de celos. Todo. ¿Cómo era el nombre?
0: Amor sin celo.
1: Amor sin bien celo. Sí.
0: Yo voy a ir por el de Celosator 2000 porque me fascinó cómo fue toda la narración y la cantidad de elementos.
1: Extraordinario. Juan Chávez.
3: ¿Celosator es el del secuestro?
1: El sí, del secuestro.
3: Ese me gustó, el del secuestro.
1: Celosator acaba de ganar.
0: Pará, porque lo estaba escuchando Eddie.
1: ¡Ah, pará, Eddie! Votá, Eddie, entre esos dos. Eddie, vota entre esos dos a ver si hay empate o si es 3-1. O si es 2-1-1.
0: Y si no, tenemos que negociar a ver si alguien cambia.
1: Ahí está mandando Eddie.
0: A ver, Eddie.
1: Está mandando Eddie. Mirá, estábamos acostumbrados que el último tiempo nos falló Eddie. Mirá la foto de perfil de Eddie, la facha que tiene.
0: ¿Qué facha?
1: Mirá que me
0: no te
1: puse
0: celoso.
1: Sí,
0: de
1: me puse
0: Eddie.
1: Celoso de Eddie. A ver, Eddie. Mi voto va para el Celosator.
0: Vamos.
1: Ha ganado Celosator 3-1, señores. Celosator.
0: Ha perdido la dignidad, pero ha ganado la docena de Fatay.
1: He vuelto.
0: Me parece un intercambio equivalente.
1: Hasta la vista, baby.
0: Hasta la vista, Eddie.
1: Hasta la psiquiatra, baby. Bueno, vamos a escuchar un tema musical.
0: Sí.
1: Que habla mucho de esto, me parece lindo. Sí. El tema ¿y qué? De Babasónicos.
0: Ajá.
1: Que dice: Estoy mirando a tu novia y qué. No tengo nada.

¿Lo tenemos, Juancito? ¿Y qué de Babasónicos? Y se vienen dos tremendas notas en el estudio. Gastón Vázquez de Gallos en Madrugada y Leandro el Chino Benítez, Gloria de Estudiantes.

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0: Continuamos en Usted Mi Cómplice. Amigo de la casa, ha venido con su antigua banda Lembo Fly. Hace rato que no venía. Estoy hablando del querido gato Gastón Vázquez. Está con Esteban y Javier. Todos forman parte de esta banda nueva que es Gallos en Madrugada. Fuerte aplauso. Bravo. Gracias. Continuo aplauso porque está haciendo el mate. Mirá el delay.
1: Qué servicio tenemos. Gracias, chicos.
0: Gracias por venir, chicos.
1: No, gracias por la invitación, Iván. La
0: hace rato, hace como... ¿Que no venía al estudio un par de años?
1: Sí, que no venía al estudio y que no estábamos con la música.
0: Claro.
1: Pasaron 4 años de la última vez que al menos yo había pisado un escenario.
0: Claro. Porque vos después de lo que fue Lemon Fly tuviste tu parte solista.
1: Hiciste... Claro, grabé 3 temas solistas que ahora lo estamos tocando con los chicos. Ya es parte de Gallos. Lo hicimos ahí con Manu Acosta.
0: Con Manu Acosta de
1: La Medianera. De la Medianera. Pero bueno, fue en pandemia, así que no lo pudimos disfrutar en vivo los temas. Lo estamos disfrutando ahora con Gallos. Sí.
0: Bueno, tocaron ahora el 18 de septiembre en My Henry.
1: Así es.
0: Presentaron, bueno, la banda. La banda arrancó en 2023 más o menos, ¿no? O sea, había empezado con un proyecto y después se cortó, ¿puede ser?
1: Vamos a hacer memoria, Javi.
2: Sí, creo que esto empezó 2022 en pandemia con...
1: Sí, saliendo de la pandemia.
2: Saliendo de la pandemia, Gastón se estaba juntando con Félix, un amigo nuestro, se estaban juntando a hacer canciones, él ya había grabado esos temas.
0: Claro.
2: Y con él nos conocíamos ya de nada, yo estaba en otros proyectos de musicales y nos conocíamos del ambiente musical de acá de La Plata.
0: Sí.
2: Y bueno, creo que fue a través de un comentario de...
1: Sí,
2: de las redes, ¿no?
1: Sí, que él subió... siempre jodemos con un tema de Andrés Calamaro que...
2: Sí, que nos gusta a los dos y
0: ¿qué
2: y...
0: tema? Me intrigué ahora.
1: Comida china. Pues agarra y me dice, qué raro que alguien publique un tema así que no es tan conocido. Bueno, es como un lado B de Andrés, ¿no?
0: Claro.
1: No es, si bien no, está en el disco Alta Suciedad, que es un discazo...
0: No es un hit.
1: Pero claro, no es ni Flaca, ni...
2: Claro, sí, sí.
1: Me
2: sí,
1: arde, ni
2: todos los temas más conocidos por ahí.
0: Claro.
2: Y bueno, y a raíz de eso me contó que estaba con Félix haciendo canciones nuevas. Y bueno, y ahí nos empezamos a juntar. Éramos 2 guitarras, Gastón cantando. Me acuerdo que nos juntábamos en mi casa. Y bueno, nos faltaba... o sea, empezamos a trabajar canciones.
1: Empezamos a maquetear.
2: A maquetear.
1: Lo que había.
2: Sí, lo que había dando vueltas. Y pudimos lograr 3 canciones... que las grabamos en Mirífico con Facu Lizondo y con Mauls de bajista, gran bajista, y bueno, las empezamos así, pero a todo esto no teníamos ni batería ni bajista, ¿no?
0: Apareció el amigo, el señor baterista.
2: Yo vine después. Vino mucho, sí, el Colo fue el último.
1: El Colo fue el año pasado.
2: El año pasado.
1: Sí. Fíjate todo lo que pasó. Bueno, Javi sí. En el medio se fue a vivir a General Conesa.
2: Me fui a vivir a un pueblo por laburo, qué sé yo. O sea, cambió un cambio de vida total ahí, 180 grados.
0: Y ahora todo comulgó para que vuelvan a estar.
2: Sí, cuestiones también de la vida. Tuvimos que volver otra vez para acá, para La Plata. Y igual nos seguíamos viendo, ¿no? Obviamente, pero era mucho menos. Así que después de eso...
1: Sí, él me decía, ¿me vas a aguantar? ¿Cómo lo seguimos? Yo le digo, dale, vamos a seguirlo. Si ya tenemos las canciones, cuando vos puedas venir, de última ensayamos nosotros, cuando vos vengas te acoplás.
0: Son ustedes 3 y el bajista.
1: Ahora sí.
0: ¿El bajista, recuérdame el nombre?
1: El bajista es el Tavo, Gastón Taguada, que también tocaba conmigo en Lemons.
0: Perfecto.
1: Y acá hicimos la fusión, porque después con el tiempo aparece acá el señor Colo.
2: Claro, con el Colo habíamos tocado en una banda hace muchos años y ya nos conocíamos de ahí y siempre, nada, amistad y... Y bueno, hacía rato que no veíamos.
0: Estuvo linda, me imagino, la fechita de ahora volver, ¿no? Es volver a...
1: Ah, fue hermoso.
0: Ahí.
1: Fue hermoso, ¿sabes por qué también? Porque esto nos da el impulso a darle para adelante, ¿viste?
0: Claro.
1: Y fíjate, por esa fecha empezaron a surgir cositas. Ejemplo, estar hoy acá.
0: Claro.
1: Empezó a girar la rueda, ¿viste? Y nos invitaron bandas amigas también a compartir fecha próximamente.
0: Qué bueno.
1: Además, ver si podemos hacer un cierre de año.
3: Ninguno de nosotros hacía mucho tiempo que no tocábamos en vivo. Yo hacía 6 años que no tocaba.
0: Claro. ¿Estabas ahí con los nervios?
3: Nervios no, estaba manija.
0: ¿Tocás con metrónomo o sin metrónomo en vivo?
3: Con metrónomo.
0: Sí. Estabas ahí.
3: Sí.
0: Tenías un clic en el cerebro.
3: Me quería subir al escenario.
0: Estabas así.
3: Tremendo.
0: Che, qué bueno. Y pensaba, yo a vos te conozco, Gato, de la época de Lemonfly. El tema del rock, el rock canción es lindo. A mí me encanta este tipo de música. Bueno, Calamaro, Guasones. Y pienso, bueno, escuchando también un poco los temas de ustedes, ¿cómo se hace hoy en día con. Pienso en los Pérez García, Calamaro, ese tipo de. La Medianera.
1: Nos dijeron que teníamos
0: una onda los Pérez.
1: Sí.
0: ¿Cómo se hace? Sí, una gran banda, el Beto, un tipazo. ¿Cómo logran darle su identidad? ¿Cómo sentís a la hora de decir, bueno, me gusta esto, voy a hacer mis canciones? ¿Dónde radica la identidad de Gallos, la banda de ustedes? ¿Dónde buscás eso?
1: Y nace de la canción. Mi forma de componer es a través de una acústica.
0: Bien.
1: Darle mucha bola al mensaje, a la letra. Siempre me gustó eso, ¿viste? De que al público le llegue algo, aunque sea una frase, identificarse con algo, con, no sé, con la historia, ya sea personal o inventada, ¿viste? Y que cada uno agarra el mensaje por donde quiere. Y después, bueno, la identidad la estamos tratando de buscar ahora, porque fíjate, recién claro. Ahora fue la primera fecha.
0: Claro.
1: Y después lo que se plasma en la sala de ensayo con cada uno de los chicos que le va viendo para dónde vamos. Porque yo tengo por ahí una forma de componer muy cancionera.
0: Claro.
1: Y después, cuando vamos a la sala, que por ahí Javi es más. Tiene la cabeza un poco más abierta para el lado de la producción. Para el lado de la producción y.
0: Él es el laboratorio.
1: Exactamente. Claro. Yo me apoyo mucho en él a la hora de componer. Yo le voy.
0: A la hora de componer, cosas. Vos caes con el tema. O sea, vos componés la letra con la criolla y caes con
1: la melodía. Sí, la melodía, claro. Medio, estribo.
0: Y ahí le
1: está bastante completita, pero bueno, no deja ser una canción que se pueda tocar con una acústica y listo. Y después, bueno, vamos viendo qué le ponemos a.
0: ¿Y
1: qué vestido le vamos poniendo?
0: Le pregunto al amigo el batero, vos cuando caes con la acústica, bata, ahí de la nada empezás a armar la bata.
3: Y empezamos a tocar, a ver qué sale. Claro. De hecho, dos de las canciones que logramos en la sala fueron así.
0: Se pusieron probando, a tocar. Che, esto va, esto no va y.
3: La grabamos con el celu, después la escuchamos cada uno en su casa y le vamos dando la vuelta de rosca, sí.
0: Perfecto. Hay idea de sacar, bueno, me dijeron que grabaron estos temas. ¿Ahora es como momento de tocar en vivo y presentarse o ya hay idea de ir grabando e ir sacando ya sea un EP, singles?
1: Y eso tenemos muchas ganas porque empezó a haber material nuevo y más ahora ya con la banda
0: armada,
1: consolidada después del vivo y todo, es tratar de. No sé si este año, pero ya el año que viene encarar aunque sea una trilogía
0: a modo de EP cortito, tres,
1: claro, claro, bien, bien.
2: Sí, bien empezar a sumar canciones para ampliar el repertorio, ¿no? Sí. Porque, ¿no?
1: Y lo que vamos a hacer ahora el mes que viene seguramente es lanzar ya un segundo corte.
0: Bien.
1: Que ya está ahí en.
0: Ese que ya está grabado.
1: Está grabadito, sí.
0: Perfecto.
1: Sí, sí,
0: ¿cómo
1: sí.
0: se llama? ¿Se sabe o no?
1: Algo dejarás.
0: Algo dejarás.
1: Sí. Bien.
0: Me quedé con esto que decías de que te gustaba vos cuando componés las letras, que el que lo escucha lo pueda llevar a algo. Y me acuerdo, se llama No Pienses Tanto.
1: Ah, mira, justo estábamos hablando de qué tema tocar sí. Hoy.
0: Bueno, No Pienses Tanto lo tocan ahora.
1: Sí, sí, sí.
0: Bueno,
1: sí,
0: es uno de los tuyos que sacaste como solista.
1: Sí, sí, sí.
0: Y yo que soy una persona bastante ansiosa, me acuerdo que el día que lo escuché, dije, este para el que es medio ansioso es un muy buen tema. Porque es como va por el lado, viste. Dejá de procrastinar un poco y que.
1: Cuando lo presenté, que se lo mandé a varios amigos antes de lanzarlo y todo, me dijeron que estaba muy bueno. Que también me hicieron esa analogía de los Pérez García, de decir, che, mirá, va para ese lado.
0: Claro.
1: Y bien. No, la verdad que la otra vez lo tocamos también y tuvo
3: es
1: buena.
3: Es uno de los que mejor sale. Es como que todos lo sentimos el tema, ¿viste?
1: Sí,
3: está buenísimo.
1: Sí.
0: Coti, ¿escuchamos un tema musical?
4: Estoy preparada para eso.
0: Ah, mirá cómo está. Hace el. ¿Vamos con ese?
1: Y vamos con ese.
0: Y mirá,
1: que lo pediste.
0: Lo spoileé.

0: Muchas gracias.
1: Temazo este. Este es videoclip, hay que hacer videoclip.
0: Sí,
1: este.
0: Hay que meterle, ¿no?
1: Este hay que hacer videoclip de este tema. Che, muy lindo, muy lindo. Yo te lo había escuchado solo en YouTube.
0: Claro,
1: nunca,
0: claro.
1: No lo había escuchado en
0: vivo. Claro, sí, sí.
1: Bueno, muchachos, composición. Ahora para los temas nuevos, esto que se viene a futuro. ¿Ya tenés temas compuestos? ¿Estás en periodo de empezar a escribir?
0: No. Hay material, no, sí.
1: Ya hay.
0: Sí. Por suerte la inspiración siempre está. ¿Viste?
1: ¿Material eso? ¿Nuevo o hay, decís, encontré un, me acuerdo, tengo una letra hace 8 años y la...
0: No, nuevo.
1: Todo nuevito.
0: Nuevo. No soy de tanto de ahí de reciclar.
2: No. Me has pasado alguna canción de antes, pero me terminan de gustar siempre más las últimas.
1: Las últimas. Sí, claro. ¿Están laburando solos o con productor? ¿O se está produciendo ustedes?
0: No, por ahora estamos solos, pero la idea es que...
1: ¿Qué tal?
0: Está bueno.
1: Se hacía productor.
0: Sí, no, está bueno porque te acomoda mucho lo que es la producción.
1: Sin dudas. Le mostrás todos los temas y ahí viene todo el proceso de... ¿Y bandas amigas de acá con las que les gustaría tocar?
0: Y varias. A mí me gusta, bueno, mucho la Medianera, Voltaje. Bien. Son bandas que, si bien no son consagradas, ¿viste? Pero son bandas amigas, bandas platenses que...
1: Los Pérez están, vienen seguido.
0: Están despegando. Bueno, sí, Los Pérez, ni hablar.
1: Y el Beto es un capo, así que no lo descarten.
0: No. Está bueno la banda. Bueno, después sí, nada, por ahí, grosos. Nos gusta mucho, bueno, Fito, Andrés. Los clásicos, ¿no?
1: Los clásicos. ¿Batero favorito del Colo?
3: Lo puse en el aprieto.
1: Pará, hace 2 semanas entrevistamos a Araujo de Vídeo.
3: Ah, mirá. Jorge, un capo. Lo extraño en Divididos un poco.
1: ¿Lo extrañas, no?
3: Sí, me gusta Catriel, pero...
1: Sí, Jorge.
3: Mirá, yo estoy estudiando con el Topo hace muchos años. Y es como mi referente, siempre fue mi referente. Pero si te tengo que decir un batero así, Bonzo, del Zeppelin, el número uno.
1: Es el que, sí.
3: El número uno. Pero bueno, después hay un montón, qué sé yo.
1: Creo que Araujo nos nombró también a Cos. Y Fer Samalea también hablaba.
3: Sí, Samalea un capo también. Hay un montón. Acá hay una increíble cantidad de bateristas y de músicos, sí, en Argentina, pero de bateros, claro. Una locura.
1: ¿Cómo ven, chicos, en general hoy en día el tema de la industria musical? Bueno, nosotros somos todos más 35 acá.
0: Sí.
1: O sea, para no decir que soy 40, ¿no?
0: Más 40.
1: ¿Me quedé?
0: Más 40.
4: Claro, boludo.
1: Bueno, más 40.
0: Es un halago, 35.
1: Sí, somos de la...
3: 35 hace que laburo yo.
4: 35 aporte.
1: Somos de la época del disco físico y todo eso. Claro. Y acá cuando entrevistamos con Coti a bandas que vienen...
2: Del cassette.
1: Del cassette, con el Digman, con la Big.
2: ¿Sí?
1: Del Digman, del Walkman, del yo equipo de mí.
3: Yo me colgué con los vinilos de vuelta.
1: Claro, está volviendo la onda del vinilo. Pero bueno, acá con la mayoría de bandas que hablamos, y era con lo que es Spotify... Todos lanzan singles o EP de 2-3 temas, ya grabar un disco y escuchar el disco entero y decir, che, tenían un orden adrede. Vos escuchás el tema 1, 2, 3 y te iba contando un cuento, ¿viste?
0: Sí, se pierde eso.
1: Y cuando saquen ustedes la idea, ¿cómo se...? Porque por un lado tenés que adaptarte a la industria y por otro lado también, me imagino, te voy a dar ganas de decir, che, quiero sacar 8 temas. ¿Cómo, claro. ¿Cómo negocian eso?
0: No, el tema es la parte económica también.
1: Claro, pero suponete que tenés la guita para hacerlo.
0: La tengo toda.
1: ¿Cómo lo sacás?
0: Y me encantaría sacar un disco.
1: Disco físico, sí, vieja escuela.
0: Vieja escuela, me encantaría,
1: bien,
0: sí.
1: Bien.
0: El tema es que hoy en día se está perdiendo la parte, la profundidad de la canción, de la obra.
1: Claro.
0: Ya es muy rara, no sé, las personas que tienen 30 años o menos de 30, no creo que se junten o que se sienten a escuchar todo un disco.
1: No, imposible.
0: Que se abran un vino y que se escuchen todo un disco entero.
1: Imposible.
0: Y te estoy hablando de una hora.
1: Sí.
0: O menos,
2: 40
1: minutos. 40 minutos.
2: Sí, menos. Sí, 40 minutos.
0: Ahora es todo 30 segundos, a ver si me gusta esto, 15 sí, segundos sí. Y ya está. Y se pierde eso, se pierde la profundidad en la parte artística.
1: Y está ingresando la IA en todo este mundo.
0: Ojo, ni hablar.
1: Y le pones 3, 4 palabras y te haces una canción, ahí ya se va a ir todo.
2: Bueno, por eso hay...
0: La inmediatez.
2: Bueno, claro, creo que ahí está también por ahí el desafío, ¿no? De tratar de darle lo que yo a veces le digo a él. O a todos, busquémosle una vuelta de tuerca a la canción. O sea, tratemos de ponerlo nuestro, porque sí, hoy agarrás una canción, o él puede agarrar una canción y dice, bueno, sí, armámela con una estructura Radiohead, pero que haya coros de lo Axl Rose, y te lo arma.
1: Te lo
2: arma.
1: Yo.
2: Qué locos. Pero bueno, creo que por ahora, digo por ahora, porque esto crece mes a mes, cada seis meses, lo del tema de la IA, crece muy rápido.
1: No tiene el sentimiento humano.
2: No, creo que si, bueno, si uno se está acostumbrado a escuchar música, por ahí, no digo, no quiero decirle, viste, no quiero ser un viejo carcamán, decirlo lo de antes mejor, ¿no? Pero si está acostumbrado a escuchar música hecha por músicos, por gente con donde dejaba un pedazo de sí, ¿no? Para desde la interpretación de la guitarra hasta escribir, hasta cantar.
1: Hasta cómo lo cantaba, claro.
2: Claro, creo que podés notarlo, lo podés sentir si te conectas.
1: Te das cuenta, sí, coincido.
2: Te podés conectar.
1: Hoy te
2: con
1: ponen
2: algo.
1: Un tema de un tipo y de la guía, y si te gusta la música es muy probable que
2: tal
1: diga.
2: Cual. Yo, si bien, bueno, creo que hay un en música country norteamericana, creo que el número uno es una inteligencia artificial, digo. Pero bueno, yo lo he escuchado y la verdad que me hace no le encuentro el sentimiento por ahora. El día que lo encuentre dije, bueno, ya está, o sea.
1: Yo quiero
2: esperemos que
0: sí, tal cual. No perdamos esa batalla del sentimiento.
1: Es todo lo, sí, la batalla.
0: Claro.
1: Yo quiero escuchar un tema más, Coti.
4: A ver.
1: ¿Qué, mirá, ¿qué lo
4: desencajé.
2: Rockero,
0: dale.
2: O para el último.
0: Bueno, para el último, si no.
2: Dale.
1: ¿Cómo se llama este tema? ¿De los amigos de gallos en la madrugada?
0: ¿Cuál hacemos?
1: ¿En madrugada?
0: Bueno, algo dejarás. Este lo vamos a tirar en la ahí en Spotify en el mes que viene, más o menos.
1: Espectacular.
0: Así que bueno, primicia. 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

0: Muchas gracias.
1: Gallos en madrugada. Esteban, Javier y el querido Gato Vázquez en voz. Gracias por venir, muchachos.
2: Bueno, muchas gracias. Un
1: placer. Próxima, bueno, cuando tengan próxima fecha, material, todo, sabes que contás con el programa.
2: Queremos ver la posibilidad de ver si podemos tocar en Capital o afuera de La Plata en este tiempito. Sí. Y ya en diciembre hacer el cierre de año acá en la ciudad, así que
1: demos las redes,
2: los esperamos. Eso, arroba gallos en madrugada,
1: arroba gallos en madrugada, exacto. Bueno, ¿con qué tema nos vamos de gallos en madrugada?
2: ¿Lo tocamos o lo
1: mandamos? No, lo pasamos así, hacemos un mix.
2: Y bueno, Maltrago.
1: Maltrago, vamos con Maltrago. Juancito, gallos en madrugada, Maltrago. Espectacular. Che, bueno, espero el disco, el EP, el single.
2: Lo que salga.
1: Lo que salga. Lo que esté. Lo vienen a presentar acá.
2: Dale, obvio.
1: Gracias por venir,
2: chicos. Estamos debutando de menor, así que.
1: Gracias. Muchas gracias, chicos.

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0: Continuamos, amigos y amigas, en Ustedes mi cómplice. Uh-huh. Voy a saludar al querido Tata Escobar, que permitió que esta nota salga al aire.
1: Te queremos, Tata.
0: Lo tenemos acá en el estudio, es un emblema de Estudiantes de La Plata, campeón de la Copa Libertadores 2009. Uh-huh. Jugó la Intercontinental con ese gran Barcelona, campeón del torneo local, enorme jugador. Y bueno, el Tata me consiguió el contacto para que pueda venir. Estoy hablando del Chino Benítez. Aplauso para el Chino. Hola, Chino, ¿cómo andás?
2: ¿Qué tal? ¿Cómo andan? Bueno, primero que nada, muchísimas gracias por la invitación.
0: No, por favor. Gracias a vos por venir.
2: Para charlar un rato.
0: Ya de entrada me gusta esto, el estudiante gimnasia, que en la cancha todos quieren ganarla todo. Y acá el Chino es amigo del Bochilí, del Tata. Para arrancar te pregunto un poco eso. ¿Cómo se vivía en la época de jugador el estudiante gimnasia, que es súper una locura la gente en la calle, y tantos años jugando en estudiante, además una época muy buena que agarraste de los clásicos?
2: Bueno, con respecto, bueno, todo el mundo sabe que yo soy íntimo amigo del Bochi.
0: Sí.
2: Como le dicen ustedes, nosotros no le decimos Bochi en el barrio, le digo o cabeza o marote. Pero bueno, yo soy el padrino del nene más grande de él. Tenemos una amistad de muchísimos años y bueno. En realidad contra Lucas nunca me... Un clásico solo de la Sudamericana que fue que jugamos, pero después cuando yo volví a estudiante él justo se fue a Europa, y bueno, después cuando él volvió Gimnasia estaba en la B, y después bueno, yo no nos enfrentamos. Sí, lo he enfrentado yo jugando para Quilmes o para Olimpo o él jugando en Racing, sí nos hemos enfrentado, pero bueno. Tenemos bien en claro nuestra relación dentro del fútbol, charlamos, pero nunca nos cargamos ni mucho menos, ¿no? Así que nada, ya es una amistad de hace muchos años, nos vamos todos los años juntos de vacaciones, así que va más allá del fútbol,
0: un poco
2: de amistad. Bueno, ahora con el retiro de él y el retiro mío, como que empezamos a salir un poco más en La Plata junto a comer y eso, ¿viste? Porque antes por ahí era medio
0: bastante,
2: medio complicado, en el sentido que por ahí uno me decía algo a mí o algo le decía a él, entonces
0: sí.
2: Evitábamos un poco eso, pero bueno, ahora ya como
0: y
2: que
0: ahora normal. Hace más o menos 10 años que vos te retiraste. ¿Cómo sos de los jugadores que extrañan o decís yo ya disfruté, hice todo y ahora juego con amigos, o ni jugás? ¿Cómo lo vivís?
2: Sí. Juego para divertirme, para el tercer tiempo, que es lo más lindo. Bueno, ahora estamos jugando acá en un torneo con mis amigos del barrio toda la vida, que juega Luca y bueno, mis amigos del barrio, y si no, juego ahí en el barrio donde vivía yo, allá en Citibel, que tengo otro grupo de amigos, pero no soy muy amante del fútbol. Me dedico a otro deporte, no sé, cuando me retiré agarré como terapia el golf, que me ayudaba mucho a despejarme de la cabeza y no estar tanto tiempo.
0: ¿Es cierto ese mito que relaja el golf?
2: Sí, demasiado, sí. Pero está bueno, encontré eso. Bueno, después me tocó empezar a dirigir un poco por como el trabajo de todos, no tenés tiempo y lo dejé un poco, empecé con el pádel, que también me gusta mucho. Así que nada, trato de moverme un poco, porque si no, bueno, viste, con todo lo que tiene acá usted y todo eso, se va un poco la imagen, pero
0: igual
2: sí,
0: le decimos a la gente.
2: Pero disfruto bastante de otras cosas por hoy, ¿no? De mis hijos, de
0: el tiempo además, ¿no?
2: De mis amigos. Si bien es complicado cuando uno deja jugar, porque a mí me ha pasado que bueno, yo dejé de jugar y después empecé a trabajar en el club y fui director técnico, y lo que más un poco me parece que nos pasó a todos fue cuando me agarró la pandemia sin trabajo, donde yo estaba 24 horas en mi casa y no sabía qué hacer, porque tampoco es que estamos acostumbrados nosotros, y a mí me ha pasado por ahí un poco de que yo querer cambiarle la vida a mi familia cuando mi familia hace 20 años que vive de una manera y el extraño era yo.
0: Claro.
2: Pero no, nos fuimos adaptando y bueno, después empecé a trabajar otra vez, así que bueno, un poco seguimos la rutina que hice toda la vida.
0: Pienso, bueno, en el estudiante, es el increíble estudiante de 2009, bueno, la Bruja Verón, el Chapu, la Gata, Bocelli. Ganan la Copa Libertadores después de 39 años, quedan en la historia de estudiantes. Contame, cuando arranca esa Copa Libertadores, obviamente tenía un gran equipo, un gran técnico como Sabella. ¿Vos internamente y a nivel grupo había una ilusión de ganarla o era vamos a competir, tenemos un buen equipo, pero es muy difícil? Porque era muy difícil en ese momento los equipos también.
2: Sí, obviamente nosotros entramos por el repechaje a esa Copa, donde sí. hace el gol Lentini acá en La Plata y podemos clasificar. Después, bueno, no empezamos bien la Copa, donde cambiamos el técnico, estaba Leo Estrada y vino Alejandro.
0: Sí.
2: Y bueno, y a partir de la llegada de Alejandro el equipo empezó a mejorar. Y viste cuando, cómo es, cuando vos vas ganando el equipo y la individualidad de cada jugador se siente mejor. Y bueno, nos fuimos un poco creyéndola en el sentido de la ilusión esa que tenía, como decía Alejandro, de la gloria que viste cuando estás en el campo y ves una luz que, y bueno, cada vez la teníamos más cerca. Así que bueno, nos fuimos creyendo un poco. Y bueno, de repente nos encontramos en una semifinal de Copa después de muchísimo tiempo y pasamos un rival complicado, donde fuimos a jugar a Uruguay sin nuestro emblema, que era Sebastián, porque estaba lesionado, y el equipo dio una muestra de carácter muy fuerte y nos encontramos en la final. Sí. Y una vez cuando estás en la final, sabés que son dos partidos, en ese momento eran dos partidos, y bueno, y en La Plata empatamos y...
0: Y ahí dijeron es ir a hacer la épica.
2: Y sí, y aparte allá en Brasil empezamos perdiendo, donde tuvimos, yo siempre digo que tuvimos la posibilidad de hacer algo rápido, donde no lo dejamos agrandarse a ellos en el buen sentido de la palabra, y bueno, nos encontramos con el segundo gol, y bueno, después sufrimos a lo último, pero bueno, un poco lo que decías vos, yo pienso que el equipo dio una muestra de carácter muy grande cuando fuimos a jugar a Uruguay sin nuestro emblema, que era Sebastián, ante una cancha repleta, contra un rival que jugaba bien. Y bueno, un poco lo que dijo Alejandro, ¿no? De pasar el Rubicón en ese momento. Así que bueno, por suerte pudimos lograr algo que hacía muchísimo tiempo que para el club no se lograba. Quedamos en la historia del club. Y bueno, es algo que yo que soy hincha del club y que siempre cuando sos chico, como todo, soñás con un montón de cosas. Bueno, esa era una de las cosas que soñaba y bueno, las pude cumplir.
0: Pienso en Alejandro Sabella, en Miguel Russo, en Timoteo de la vereda de enfrente, todos tipos muy respetados por todos los hinchas de fútbol. Yo tengo amigos de estudiantes que...
2: Es muy difícil eso.
0: Es muy difícil. Cuando esos tipos lo logran, es porque decía, acá hay algo ahí. Y pienso, bueno, ahora yendo un poco a Alejandro, me acuerdo cuando fue que fallece Alejandro, el velorio lleno de hinchas de Gimnasia yendo a llevar una flor. Vos tuviste la posibilidad de verlo en un vestuario, se lo vi un tipazo. ¿Qué podés decirme de Alejandro en la cotidianidad? ¿Cómo era él, además del fútbol, qué cosas en tu relación personal con él?
2: Bueno, cuando hablaba de Alejandro, nosotros, para poner a mí, me emociono. Fue un tipo muy, muy simple, muy, muy, muy humilde, y que siempre priorizaba muchas cosas por delante de él. Y en su momento a nosotros nos hizo ver pequeñas cosas que nosotros en ese momento no veíamos, y nos hizo crecer como jugador, y el tipo era un libro abierto, ¿viste? Cuando vos decís, no sé, hablabas de básquet, sabía, hablabas de política, sabía, hablabas de economía, sabía, hablabas de geografía, sabía. Un tipo muy preparado, era muy, muy, muy noble. Bueno, yo siempre cuento esta anécdota, ¿no? Yo cuando me comunican que voy a ser entrenador de la primera del club, que después de un interinato, el primero que me llama es él, para decirme las puertas de mi casa están abiertas para lo que sea. Y la verdad que bueno, el día de hoy con la familia de él seguimos teniendo relación. Pero bueno, es un poco lo que te dije, ¿no? Que en un mundo tan cruel como es el del fútbol, donde hay veces que hay gente que habla mal de uno, o envidiosa, o por distintos motivos, que hablen, todo el mundo que hable bien de un tipo quiere decir algo, ¿no? Y eso es el legado que por ahí él ha dejado.
1: Claro, más allá del fútbol, es una persona que transmite valores.
2: Sí, tremendo, y con pequeñas cosas, no es que estaba todo el tiempo hablando, con pequeñas cosas él demostraba su grandeza, demostraba su humildad, sus ganas de aprender, su su todo, ¿no? Su todo, un poco lo que veían ustedes por ahí desde afuera, lo que no veíamos nosotros desde adentro, no es que para afuera era una cosa y para adentro era otra.
0: Claro.
2: El tipo se manejaba así en la vida. Tipo
0: muy espontáneo, muy auténtico, ¿no?
2: Muy espontáneo, muy auténtico, que siempre vivió en el mismo lugar, que se brindaba al máximo por... ¿Cómo te puedo decir? Daba más por el otro que se por él.
0: Que por él mismo.
1: Pero bueno, por eso también genera una inspiración en los demás, porque es como que vos decís, bueno, estoy delante de este tipo, me tengo que esforzar por ser mejor para estar a la altura.
2: Sí, obvio, sí, como yo siempre digo, y él también tuvo la... No sé, él y nosotros tuvimos la suerte de que él llegó a un grupo donde tenía muchos jugadores que venían con un recorrido ya bastante importante, donde teníamos un camino en la manera de trabajar junto a Sebastián, y que siempre ir por más y por más. Y bueno, como te dije anteriormente, ¿no? Él con pequeñas cosas no hizo ver grandes cosas. No sé si
0: van
2: a lo que digo, ¿no?
0: Totalmente.
2: Entonces, eso es un poco lo que representaba Alejandro en su vida.
0: Yo nunca tuve la posibilidad de preguntarle a alguien cómo es el Barcelona por dentro, ¿no? Nosotros lo miramos por tele. Y el Chino Benítez...
2: Peor que por tele.
0: Nosotros ya en la play eran rápidos. Contame, Chino, bueno, un partido que de verdad es un partido que hay en la historia del fútbol argentino, de competiciones internacionales entre clubes. Estuvieron muy cerca de ganarle a para muchos el mejor equipo de la historia, para mucha gente a nivel club es el mejor equipo de la historia. ¿Cómo era estar ahí en el mediocampo y que pase Xavi, que pase Messi?
2: Eran 1000 contra 11, parecía.
0: Claro.
2: Pero bueno, para todos nosotros, menos para Sebastián, que ya había estado en Europa, claro. era la primera vez de enfrentarlo a esa clase de equipo, a esa clase de jugadores, en su mejor momento casi todos los que estaban.
0: Sí.
2: Pero nosotros sabíamos que era la posibilidad de nuestras vidas.
1: Claro.
2: Y podía pasar lo que pasó, podía pasar lo que no pasó. Lo que nosotros sí teníamos en claro es que el día, cuando termine el partido, nos podíamos mirar toda la cara sabiendo que habíamos dejado todo. Y bueno, pero bueno, la verdad que, te soy sincero, nunca volví a ver el partido. Nunca lo volví a ver. La otra vez tengo dos hijos, yo, Bautista y Amparo. La otra vez Bautista me dijo para ver un poco, vi un rato y no lo pude ver más. Pero,
1: ¿Qué te genera? ¿Por qué no lo puedes
2: y
1: hacer?
2: Porque me quedo con lo que viví, qué sé yo. Capaz que hoy llego a mi casa a la noche y lo miro, no sé, sí, pero sí. Como que me da...
1: La memoria es medio traicionera igual a veces.
2: ¿Eh?
1: Que la memoria a veces es medio traicionera.
2: Por eso, digo, viste, porque por ahí vos te quedás con algo que no pasó y después del partido y sí, la pasamos mal. Sí, la pasamos mal porque jugaban bien, claro, y porque tenían grandísimos, los mejores jugadores del mundo. Pero bueno, nos quedamos con esa sensación de estar tan cerca y que se haya ido, pero internamente cada uno de nosotros sabíamos que dio todo, y a veces que en el fútbol da todo y no te alcanza, y bueno, eso fue un claro ejemplo de lo que pasó. Después, obviamente, la experiencia y todo lo que vivimos fue algo, para la mayoría de nosotros, único.
0: Y un Messi de 22 años, ¿cómo era? Bueno,
2: volaba.
0: Realmente, ¿no?
1: No lo bajaba ni de un tiro.
0: ¿Te lo cruzaste muchas veces ahí en la mitad?
2: Sí, porque más o menos jugaba, él jugaba al lado derecho y yo jugaba del lado izquierdo y te cruzaba, pero son tipos que cuando lo vas a marcar ya no tienen mala pelota, que tienen 3 jugadas adelantadas y la verdad, nosotros tuvimos la suerte, digo, de que en ese momento, en ese partido no jugó Iniesta porque estaba lesionado.
0: Sí. Y estaba el otro animal de Xavi.
2: Estaba Xavi, me parece que jugó Keita, después entró Yaya Touré, que era más grande que la puerta esta que está acá. Pero bueno, como te digo, fue una experiencia para nosotros inolvidable, ¿no?
0: Claro. Y hoy en día, bueno, muchos pibes que juegan al fútbol, vos con la experiencia profesional de haber jugado tantos años, esto me acuerdo que al Tata también se lo preguntamos, ¿cuánto de un jugador de fútbol es lo técnico, lo físico y cuánto lo psicológico para vos? ¿Cómo lo ves eso? ¿Qué importancia?
2: Antes era otra cosa, como era la vida antes. Hoy la sociedad ha cambiado tanto que yo hoy estoy trabajando un poco con los chicos en el club y ellos mismos lo viven de otra manera, porque tiene un montón de cosas que cuando nosotros éramos chicos no la teníamos, y porque tienen un montón de herramientas que nosotros no la teníamos. Entonces antes vivíamos de otra manera. Vos me preguntás cuál es mejor o peor, los chicos van a decir esta, nosotros vamos a decir la infancia nuestra, porque jugábamos en la calle y
0: totalmente.
2: Pero bueno, ellos no lo vivieron a eso, entonces Yo pienso que hoy por hoy el chico tiene que estar muy preparado desde lo psicológico, porque por las redes sociales, sí, por un montón de cosas, que
1: bombardeo,
2: no sé, yo siempre digo lo mismo, ¿no? Yo cuando debutaba o jugaba, tenía que esperar el otro día al diario para ver cuánto puntaje te ponían o qué decían de uno.
0: Hoy en redes sube todo.
2: Vos llegás al vestuario, bueno, y ya
0: hay un reel tuyo.
2: Ya tenés un montón de cosas, pero es lo que se vive hoy. Entonces yo digo que hay que tener un equilibrio con los chicos desde eso, prepararlo desde un montón de cosas. No todo es color de rosa y no todo es malo. Y los chicos de hoy, me pasa con mis hijos y los que tenemos hijos, digo yo, es todo el ahora y todo el ya. No están acostumbrados al no están acostumbrados a un golpe duro donde te hagan fuerte. Entonces tenemos que tener un equilibrio en todo eso, ¿no? Pero no solo de lo futbolístico o desde el fútbol, digo, un poco
0: de todo.
2: La sociedad en general está un poco hoy así, ¿no? Entonces,
0: totalmente.
2: Es difícil para un chico hoy donde llega con 18 años primera y 19 y de repente vive en un mundo que no sabemos si está preparado o no está preparado, porque tiene mucha exposición, por esto, por el otro, por representante, porque me miran de Europa, por un montón de cosas que a nosotros no nos pasaba. Porque claro, la realidad, nosotros teníamos que jugar 5 torneos bien para que te vendan a Europa. Hoy un chico que si anda bien y capaz que ni debuta en primera y se lo llevan a Europa.
0: Y debe ser muy difícil trasladarle la experiencia del mundo donde viviste vos. Exacto. Ese pibe no lo vio.
2: Pero por eso, tío, claro, entonces es tener
1: es
2: un equilibrio.
1: En otro contexto.
2: Es tener un equilibrio entre lo de antes y lo de ahora, porque por ahí ahora tienen muchas cosas y no valoran. No digo que pase, sino porque no le dan el mismo valor que le damos nosotros a las cosas.
1: Claro, por ahí conseguir las cosas era un poco más difícil.
2: Era más difícil, hoy por hoy los chicos tienen otra mucha más facilidad, no sé, vos apretás un botón y te llega ropa de afuera.
1: Claro.
0: Extraordinario, sí, sí. Totalmente de acuerdo.
1: Y hablando de esta de los polos, digamos, que hablamos recién, como que de lo nuevo con lo viejo, esa traspolación, bueno, vos fuiste un jugador de partidos importantes y Estudiantes se hace mucho de esta mística, ¿no? De todo lo que Estudiantes siempre que tiene cosas en contra y que siempre sale adelante. Y pienso mucho en la tecnología que hay hoy en el fútbol, hablando también de estos cambios, de cómo era antes y cómo era ahora. No sé si por ahí vos sentís o se te viene a la cabeza algún partido que vos decís, bueno, con la tecnología de hoy, con el VAR, con las reglas, ¿pensás que algo podría haber sido diferente?
2: Hubiesen terminado 7 contra 7 los partidos, ¿viste? Antes pasaba de todo en
0: las áreas.
1: Claro.
2: Olvídate, pero bueno, es un poco lo que decíamos. Sí, sí, sí. El jugador también se tiene que adaptar a todo lo que es la tecnología de hoy. Viste, vas a marcar y no sabés, por ahí hace así, te pegan la mano y te cobran penal.
1: Claro.
2: Tenés un montón de cosas que por ahí.
0: O antes, gritar un gol sabiendo que capaz que después no lo.
2: Claro. Que después no va, entonces. Pero bueno, es lo que toca hoy en el fútbol. Entonces el jugador se tiene que ir adaptando porque si no.
1: Yo siempre un gol digo, y miran así, viste, claro, línea, a ver.
2: Si no, los locos terminamos siendo los grandes en este sentido, viste. Sí.
0: Para los pibes somos
2: no sé,
0: los
2: mejores. Yo siempre cuento este ejemplo.

0: Ahora el que no puedo decir que no, que si no me citan se me viene el mundo abajo y si juego mal no voy a jugar más, entonces es encontrar ese equilibrio
1: Es difícil.
0: en la vida más que nada, ¿no? También para todos.
1: Tenemos que decir algo divertido. Un amigo mío, fanático de Estudiantes,
2: Sí.
1: Kiko, escucha esto, por el chino me tiene que ayudar. Está en la puerta de la radio y
2: No.
1: como la nota empezó, tiene miedo, así
0: El
1: que
0: famoso Kiko, el famoso
1: sí,
0: Kiko.
1: chino, decile a Kiko que venga, porque
0: Sí,
1: Kiko
0: sí.
1: iba a preguntar.
0: No, no, que venga
1: Dale,
0: Kiko, que entre,
1: Kiko.
0: que tiene acá
2: Entró
0: factura, gaseosa,
1: no
0: todo.
1: seas cagón, viejo.
2: Entró el chino preguntando por Kiko. Dijo, no, si no
1: Encima
2: está Kiko, yo me voy. Dijo.
1: este juega de dos en el torneo. Nos habla con el árbitro, pega, le habla a los rivales y ahora está todo cagado.
2: No
1: ¿Vos
2: se
1: podés
2: puede
1: creer?
2: creer. No, no, pues.
1: Bueno, mientras viene Kiko,
2: Sí.
1: acá ella es de Newell's,
2: Yo
1: yo soy
2: soy.
1: de Boca, mi ídolo máximo futbolístico, Riquelme, y yo me acuerdo de pibe, yo ahora tengo 40, de pibe a los 20 años comiendo asado con lleno de amigos de estudiantes, diciendo, bueno, de ustedes, yo si pudiera traerme uno, el chino Benítez, te asocio mucho a las características de Román. Me imagino que te lo han dicho, tipo de jugador. Bueno, pegada increíble, pase cortado, la pausa, entender el juego. Primero coincidís con esto, ¿te sentís el estilo de juego de
0: No,
1: Román?
0: no, no, obviamente que Román para todos fue algo, para mí, uno de los mejores jugadores que enfrenté y que vi.
1: Eso, a eso iba también.
0: Un crack,
1: Sí.
0: pero un crack, un crack, un crack, un tipo que vos decías cómo puede hacer estas cosas que lo vimos hacer o que enfrentarlo. Sí que me han dicho que por ahí me parecía
1: No, tu estilo de juego para mí
0: un
1: es
0: poco
1: muy.
0: a Román, más que nada en el principio de mi carrera.
1: Claro.
0: Pero bueno, realmente uno de los mejores jugadores que yo vi, que enfrenté, ¿no?
1: Pero me imagino a la hora de, por tu estilo de juego, cuando vos estás en la cancha enfrentando a un tipo como Román, no es lo mismo por ahí lo que puede admirar un 3, un 4, que un tipo que juega en tu posición, vos ves y decís, mirá las cosas que hace. El pase que da, la manera en que esa cuestión de cómo se paraba así la
0: Sí,
1: pelota.
0: sí, sí. Era un tipo que siempre recibía la pelota solo, que no sabía cómo hacía y sin mirar te metía un pase que te dejaba un tipo que te podía ganar un partido con una genialidad. Entonces, esas son las cosas que por ahí lo hicieron diferente en este caso Román, ¿no?
1: Varios clásicos estudiantes, Verona de un lado y Riquelme del otro, ¿no? Uno
0: Sí, se ha
1: creo.
0: enfrentado, pero siempre la verdad
1: Con mucho
0: con mucho
1: respeto.
0: respeto porque bueno, uno siendo ídolo de Boca y el otro siendo ídolo de Estudiante, pero obviamente que querían ganar, pero no, nunca he escuchado yo dentro de la cancha que se han peleado, ni mucho menos.
1: No, nunca, nunca. ¿Cómo es el paso chino cuando dejas el fútbol? Que no, me imagino que no debe ser fácil. Al rol de técnico, ¿cómo se siente eso? Porque en el fútbol vos estás adentro, vos podés incidir. Afuera me imagino que caminás por la pared y decís,
0: Es todo diferente.
1: esto es diferente, claro.
0: Es todo diferente, porque cuando yo jugaba, si bien me gustaba la táctica y me imaginaba ser entrenador, y es lo que me apasiona ser entrenador, vos cuando sos jugador vas, desayunás, entrenás, comés, te vas a tu casa a dormir la siesta, y cuando sos entrenador estás las 24 horas pensando en qué mejorar, en un jugador, en el otro, en qué pongo, en qué no pongo, en un ejercicio, en el otro ejercicio. A mí me ha pasado, siempre lo cuento, de ser entrenador y levantarme a las 4 de la mañana y tener un cuaderno en la mesita de luz y escribir algo que me había pasado o que me acordaba. Entonces, es muy diferente, porque vos tenés que pensar en que sos cabeza de grupo, que tenés 30 cabezas que no piensan igual que vos, y que el que juega es una cosa, el que no juega es otra cosa. Como
1: Gestionar los egos, ¿no?
0: para, no, no solo eso, sino para mí más que nada de la gestión de grupo, ¿viste? Yo siempre digo, y lo cuento porque lo he charlado con Eduardo Domínguez, lo que obviamente que acá en Estudiante ha tenido la suerte de salir 5 veces campeón y es un técnico que ha quedado y marcado en la historia del club. Pero yo siempre lo que más me llamó la atención de él, la gestión de grupo que tuvo durante 2 años y medio de sostener la palabra en un fútbol donde hoy por hoy son 4 fechas y no ganabas para afuera y con
2: Claro, todos
0: jugadores
2: afuera.
0: de nombre, jugadores
1: Total.
0: de. Jugadores grandes, jugadores conocidos en el club, reconocidos en el club, y bueno, yo siempre digo que esa gestión de grupo que hoy por hoy tenés que tener para ser entrenador es muy importante, ¿no? Porque, no sé, te pongo un ejemplo, yo, bueno, voy a un equipo tal y yo puedo tener una visión periférica de lo que es el día a día del jugador y cómo es, pero realmente lo conoces cuando estás con él en el día a día.
1: Entonces, lo cotidiano, claro.

0: ¿Y vos dónde sabés cómo está conformada su familia? Si le pasó algo, si no le pasó algo. A chicos que por ahí no comieron bien anoche porque le tuvieron que dar un poco de comida a su hermano porque no alcanzaba. Entonces, hoy la Argentina tiene un montón de dificultades fuera desde lo futbolístico,
1: Pero que influyen,
0: pero que influyen un
1: claro.
0: montón en los chicos, ¿no?
1: Total.
0: Y en los grandes también, porque el grande quiere jugar y hay veces que no juega, y entonces la gestión más que nada del grupo es. Y siempre, yo siempre digo que hay que ir con la verdad, porque yo no te puedo decir a vos, bueno, che, sí, dale, vení que vas a jugar y después no te. Bueno, entonces yo prefiero decirte la verdad, que te duela, pero ser frontal yo y ser sincero y
2: El
0: no.
2: jugador valora eso, vos que estuviste del otro lado
0: Sí,
2: como
0: pero el
2: jugador.
0: jugador lo valora con el
1: Con el
0: tiempo.
1: tiempo,
0: Al
1: claro.
0: principio
2: Se
0: te va.
2: calienta.
0: No, y te va a doler.
1: Sí,
0: Porque a ninguno nos gusta que lo digan una verdad que no
2: no, obvio.
0: queremos escuchar o que nosotros pensamos
2: Y
0: desde
2: está
0: el
2: bien que
0: otro
2: te
0: lado.
1: duela. Que no va acorde a tu ilusión. Eso, vos sabés, te me adelantaste, te iba a preguntar eso cuando te escuchaba hablar, de decir, bueno, por ahí de, cuando eras jugador había ciertas cosas o que no entendías o que por ahí reprochabas y que hoy como entrenador quizás las entendés desde otro
0: Sí,
1: lugar.
0: pero la fui entendiendo con el final de mi carrera,
1: Claro.
0: donde cuando el jugador es grande dice, no, y yo tengo que jugar porque quiero jugar. Y hay veces que el
1: Claro.
0: entrenador ve otra cosa, y yo como yo siempre digo, y un poco lo hablaba con Mariano Andújar antes que se retire, me dice, Chino, vos sabés algo que yo no sé, que vos ya tuviste los dos lados, y
2: Claro.
0: yo soy arquero todavía, no soy entrenador. Entonces, si bien nosotros, no sé, con esos jugadores, Mariano, el Chavo, el Chapu, el Flaco, la camada esa, hicimos casi toda nuestra carrera juntos y tenemos más o menos todo el mismo pensamiento de lo que. Pero bueno, nos fuimos retirando y empezamos, y de una vez por medio por ahí nos juntamos a comer, nos hemos juntado a comer y charlamos, y cada vez vamos coincidiendo más de un montón de cosas, que por ahí yo fui el primero que me retiré y comentaba, y bueno, el Chavo, el Chapu, Mariano ahora que está retirado y está desde otro lugar, no por ahí de entrenador, sino de como director deportivo, mismo Marcos Angeleri, el Flaco
2: Empezás,
0: Laye.
2: claro, empezás a decir, cuando yo me calentaba con tal técnico, ahora que estoy del otro lado.
0: Exacto,
1: Y
0: ¿viste?
1: tenía algo de
0: Entonces,
1: razón.
0: tenés un montón de cuestiones que tenés que resolver porque sos la cabeza del grupo.
2: Claro.
0: A mí me ha tocado de dirigir estudiantes y dirigir amigos.
2: Ah, es claro.
0: La Gata, Mariano, el Chavo, el Chapu.
1: El segundo debe ser el más difícil, me parece.
0: No, porque yo del primer día, chicos,
2: Claro.
0: yo tengo que priorizar el equipo por sobre ustedes, y si
1: Claro,
0: se van a
1: las
0: enojar,
1: individualidades.
0: enójense y me lo vienen y me lo dicen, pero yo tengo que priorizar el equipo porque si yo no gano, me echan a mí, los van a putear a ustedes, entonces. Después salíamos al entrenamiento y capaz que a la noche con el Chapu iba a comer,
2: Claro.
0: porque es mi amigo fuera del fútbol.
2: Obvio.
0: Pero ellos sabían que cuando entrenábamos yo era el entrenador y ellos eran los jugadores
2: Y
0: y.
2: aparte lo difícil que decís del jugador que pasa técnico. El fútbol argentino es una picadora de carne y en los jugadores es una picadora de carne y son 11, 12. El técnico es uno. Entonces,
1: Claro.
2: cuando te quieren agarrar, cuando te quieren. Hace poquito hablamos con Pedro Troglio
1: Sí.
2: y le resaltamos la conferencia esa donde a un periodista le dijo: Che, vos no podés pedir mi cabeza. Podés criticar que mi equipo jugó bien o mal, pero vos no podés venir acá a decir que lo rajen a este tipo.
1: Con
2: Y.
1: una liviandad, aparte, como si. Como.
0: Pero bueno, es un poco el
1: Esto.
0: contexto de la sociedad de hoy,
1: Sí.
0: donde yo como entrenador no puedo venir todos los días a una radio a decir si lo que vos dijiste está bien o lo que ella dijo está bien,
2: No,
0: porque te
2: obvio.
0: terminás desgastando
2: Te volvés loco, claro.
0: fuera de lo que es tu objetivo, que es el equipo.
2: Claro.
0: Entonces, hay un montón de cosas en este caso los entrenadores, tenemos que aislarlo un poco cuando era jugador de esa burbuja que te hace. Porque si mirás las redes sociales, va a la carnicería y te dicen algo, voy a comer de mi mamá y me dice, no, mi hijo tiene panadería. No, ayer vino una clienta y me dijo esto. Te volvés loco. La realidad es que te volvés loco.
2: No, es verdad, te
0: Entonces,
2: tenés que aislar.
0: te tenés que.
1: Y fundarte
0: Inconscientemente
1: en
0: también te
1: la.
0: aislás, ¿viste? Porque
1: Claro.
0: vos decís, y no quiero buscar a la nena porque por ahí perdí y uno te dice algo y
1: Te
0: entonces
1: tenés que fumar esas
0: te
1: cosas, nada.
0: vas yendo
1: Sí.
0: de algo donde vos te tenés que enfocar solamente
1: Pero te tenés que aislar y a la vez concentrarte en el criterio de la gente, digamos, como que vos respetás la opinión de esa persona futbolística. Porque si vos escuchás lo que dice acá papa frita en la calle, es como que te morís de la
0: Pero por eso,
1: angustia.
0: pero nosotros también de este lado sabemos que el fútbol es así,
1: Sí.
0: que va a la carnicería y el carnicero, lo escuchaba Irra que decía que, no sé, se escuchaba Damonte que
2: Sí.
0: paró en un kiosco Y le dijo, no, el equipo jugó mal. Bueno, dame dos gaseosas, un chicle, y me diste una gaseosa y un chicle. Y vos me estás armando diciendo cómo tengo que armar el equipo. Y, ¿entendés? Y son cosas,
1: sí.
0: Pero que nosotros los entrenadores o el que juega al fútbol sabemos que es así el ambiente. Por eso un poco inconscientemente te haces tu coraza como para decir...
2: Igual el hincha argentino, muy especial, yo me imagino, vos sos estudiante. Seguramente un hincha de Gimnasia que te putea en redes te cruza ahora acá en la esquina. Chino, qué sé yo. Viste, porque una cosa es el
0: biribiru. Ah, y los estudiantes también.
2: Viste que es el biribiru, pero viste, después te cruzás y. ¿Viste?
0: Pero pues, no sé, porque no, también sabés que es el folclore un poco del fútbol.
2: Cuando ¿viste? Es sano, viste.
0: O sea, yo he ido a jugar contra Gimnasia y la mayoría de mis amigos son hinchas de Gimnasia.
2: Claro.
0: Y puteaban a mi vieja y yo me reía porque sabía que eran ellos que estaban en el alambrado, ¿entendés lo que te quiero decir? Pero es un poco el folclore. Y uno cuando vive en la ciudad, en un clásico, que por ahí dicen algo de tu señora o de tu hija, pues ya sabés que es.
2: Sí. Son las reglas, es como. Impersonal. Lamentablemente son las reglas como.
0: Exactamente, ¿viste? Sí. Pero bueno, son cosas que uno cuando decide hacer esta profesión.
2: Viene en el combo.
0: Viene un poco todo en el combo, ¿viste?
2: Chino, bueno, te queremos agradecer mucho que hayas venido un viernes a esta hora y tuviste un viajecito. Le agradecemos al Tata que bueno, hizo el contacto. Le decimos a la gente que el Tata Escobar tomó birra y el señor Chino Benítez muy tranquilo tomando gaseosa. Sí. El tema es que le dimos factura sin saber que los padres tienen panadería.
0: Sí, pero no.
1: Tenemos que traer otra cosa. No. Ahora quedamos en ridículo. No,
0: mi viejo tiene panadería en Berisso. Yo tengo 45, mi papá trabaja desde antes que yo nací.
2: ¿Toda
0: no,
2: la vida?
0: Toda la vida. Se dedican.
2: ¿Vos sos bericense?
0: No, yo nací en Ensenada y después mi papá a los 6 años se fueron a vivir a Berisso. Y bueno, en Ensenada sigo teniendo familiares, pues está mi abuela todavía, mis tíos y mis primos y un montón de gente que conozco, ¿no?
2: Bueno, Chino, un placer. No, espero que te hayas sentido
0: aún. La verdad que muchísimas gracias. Kiko no quiso.
2: Ahora lo agarramos la puerta.
0: Ahora, si me pide una foto o algo, no se la vamos a dar
1: por
0: no
1: que lo vamos a sacar por el costadito.
0: Nada, chicos, la verdad, muchísimas gracias. Espero que haya salido lindo, que le haya gustado.
2: Sí,
0: y
2: un placer.
0: Para mí, siempre venir a hablar de estas cosas, de un poco la enseñanza de uno, lo que le dejó uno, para mí es gratificante.
2: Bueno, Chino. Aplauso para el Chino Benítez. Y bueno, nos vamos. Pará, vamos a irnos con un tema. Acá nuestro entrevistado elige un tema para irnos. Tema musical de lo que se tocó.
0: Música soy malísimo. Nada,
2: cero. Malísimo. Bueno, vamos a ir con.
0: Viste que ahora. Bueno, perdón.
2: Sí. No.
0: Yo tengo. Bautista tiene 21 y la nena tiene 12 y está con todo esto de TikTok, ¿viste? Ahora
2: sí,
0: que
2: sí.
0: Tiene miles de temas, ¿viste? Me hace hacer TikTok y todo eso. No. Un poco.
1: Ahora vamos a hacer un TikTok en vivo.
0: Pero nada, de música elijan ustedes, yo no.
2: Ni idea de música.
0: No, escucho un poco de todo, pero no soy muy de un rubro.
2: De un rubro
0: de algo de la música puntual.
2: Bueno, Juancito, vos que sos hincha de Estudiantes. Y estás operando. Ah, no, pensé que era Kiko. No, este es el Raúl. Vamos a irnos con un tema que elijas vos como hincha de Estudiantes, Juancito. Bueno, el próximo viernes estaremos aquí para un nuevo programa de este ciclo que lleva 13 temporadas y se titula
1: Usted es mi cómplice.

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